0: Viene Valencia. Palo en el segundo. Le queda Castro. Afuera, afuera, afuera, afuera, afuera, afuera. Nos salvamos. Nos salvamos. Nos salvamos. Esa pelota iba al primer palo. Y al estilo de Valencia, Ricardo. Con esa pelota serpenteante por los aires, el balón parecía ir a sus manos y luego se colaba por el segundo palo, abajo, donde le salen raíces ahí al vertical izquierdo. Nos salvó el día de hoy.
1: De suerte no lo empató Deportes Limache. Fortuna tuvo Nicolás Avellaneda, que hizo vista, ¿eh? No tenía nada que hacer, no llegaba en ese tiro libre preciso que golpeó en el vertical, el más lejano del pórtico de Unión La Calera, y luego en el intento en el rebote tampoco pudo el elenco limachino. Estuvo cerca del empate la visita.
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0: 30 minutos, 30 minutos, 30 minutos, 30 minutos, 30 minutos del primer tiempo. Calera 1, Limache 0.
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0: Pierde la pelota Méndez, luego la recupera, la manda al lanzamiento de Rincón.
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0: Avellaneda, tapadón. Nos salvamos nuevamente, Maturana. Córner para la visita.
1: Es el segundo para la visita.
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0: Tenemos 31 minutos. Nos salvamos en esta. Otro pase entre líneas. Los dos centrales de Unión La Calera me parece que están dando mucha ventaja. Mucha. Lo más seguro que en el segundo tiempo, si no entra Palma, va a ser raro. Viene el centro. Ojo, no lo tome a Parot. Balón arriba. Está adelantado, me parece, este Meneses. No salió nadie del segundo palo. Lo deja. Ahora sí lo cobra. Estaba adelantado. Pero el espacio que le dejaron, Ricardo, para que disparara Parot, pese a tenerlo con sujeción.
1: No, defensivamente Calera da muchas licencias que hasta ahora no ha sabido aprovechar las Deportes Limache. No es la primera vez que pillan mal parado a los centrales. Lavín y Salomonio irían haciendo un partido muy bajo. Y eso puede costar caro. Hasta ahora, afortunadamente, la fortuna, los postes, Avellaneda han evitado el empate limachino.
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0: A trabar con todo Pérez. Así es. Eso es lo que tiene que hacer muy bien Rodrigo. Balón que retrocede y ya recupera. El Halcón González, 32, 32, 32 minutos de partido. Déjenos su mensaje, su saludo. En breve vuelvo a leer pronósticos, comentarios, saludos. ¿Desde dónde nos están escuchando? ¿Hacia dónde está llegando? La señal del 105.5, también a través de las plataformas digitales. Saludos, por cierto, a toda la gente del Trigal, Entre Puente, Pasión Roja, Los Menores, el Polígono Rojo, la banda de Vadillo, Locas por la Calera, Artificio Rojo, Maltería y a toda la banda cementera que alienta y alienta desde el sector de Andes Alto. Tenemos 33 minutos. 33 minutos, Mauro Valencia. 1-0. Lo gana el rojo. Lo gana Unión La Calera.
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0: Arriba el cabezazo. Lo va ganando Parot sobre Ferreira. Es allí donde lo ha tenido. En esa zona.
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0: Cuando es mano a mano, lucha a lucha, ha ganado Salomoni. Pero cuando el pase va buscando a Arturia, o bien va buscando a Castro, allí es Lavín el que tiene la marca. Es allí donde pierden la posición, pierden la marca. Esa lejanía, esa distancia, en ese espacio donde gana la gente de Limache.
1: Sí, es ahí donde los centrales caleranos no toman buenas decisiones. equivocan el perfil, incluso a veces para tratar de ganar una pelota, y se han visto sobrepasados con esos balonazos a sus espaldas.
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0: 34, casi 35 minutos, ingresamos en tierra derecha del primer tiempo. Viene el despeje de parte de Kevin Méndez. El balón lo va recibiendo Yantel, la entrega rápidamente para Valencia. Todo Unión La Calera en terreno propio. En el fondo tiene para Deporte Limache. Aguirre abre la cancha rápidamente para Dylan Escobar. La marca es de Méndez, vuelve sobre Valencia. Falta sobre Leo, siga. En lo que indica Juan Lara, ley de la ventaja. Entrega nuevamente Dylan Escobar. Ojo con Javier Rojas, abre la cancha para Jan Meneses. Aquí está Takechi, balón por la zurda. Engancha con diestra, la marca es de Iriar. Vuelve por fuera, vuelve por dentro. Balón para Rojas. Aquí aparece Javier en corto nuevamente para Escobar, que se vino a cambiar este sector y solo un 2. Si recuperamos la pelota, dejamos el otro lado solo. No pudo recuperar el Sacha. La marca es de Yantén. Falta de Méndez. Le mete el empujón con todo. El andado y no consejos. Allí a Leo Valencia. También Pérez haciendo ese trabajo sucio. Y es lo que corresponde. Eso sí, he visto hoy a Unión La Calera, Ricardo. Firme en los duelos individuales y ganando duelos que hasta hace poco no sucedía. No voy a decir que tiene que ver con una energía distinta o algo diferente tras la salida del técnico. Pero la semana o el rival le está generando eso, y eso es bueno.
1: Sí, marcar, eso sí, que le ha costado en los últimos minutos sostener un poco el balón, la tenencia del balón, que, bueno, comenzó así hasta el gol. A partir de ahí, la presión de Limache hace que el balón le dure muy poquito a Unión La Calera.
0: Claro, tras el gol ya no le conviene esa tenencia pasiva que podía buscar el equipo de Limache.
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0: Lavín, salida de Vicente, entrega para Méndez. Méndez tal cual en los tiempos de Everton, jugando para ambas bandas. Ya te lo anticipábamos en el 105-5. El cambio de perfil hoy con derecha con Iriard. Balón para Moya. Otras para Iriard. Aquí está Martín. Engancha, vuelve atrás. Aquí aparece Martín. Cuidado, el pase en corto. Salomón y balón alto. A luchar Ferreira. Y eso es lo bueno. Esas pelotas siempre le quedan tranquilas o calmas. Y ahora las recupera con mucho peligro. Allí Unión La Calera en tres cuartos cancha con esa presión y molestia. Estorbo de parte de Ferreira hacia los centrales. Limachino, salida de Escobar, que no quiere caer en la... Pierde el duelo físico ahí, sí, Méndez. Y ya sabemos su situación. Salida ahora por izquierda. Falta sobre Pérez. Recupera nuevamente Calera, vamos. Atacan 5, defienden 4. Se va sumando el quinto defensor. Avanza Gutiérrez, mete al centro para Ferreira. El Sacha espera en el punto penal. Vamos, Iriar, en ti confío. Segundo palo, está Martín. El halcón. El halcón voló. Y le dijo que no a Unión La Calera. Maturano, usted me lo cuenta, era golazo.
1: Ahí estaba el segundo. Lo tuvo Iriar. Creo que le salió, mira lo que voy a decir, le salió demasiado perfecto el remate. Tan así que iba al ángulo, voló muy bien el Halcón González, le metió el manotazo, evitó el gol, el segundo de Unión La Calera.
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0: Damnificado Pérez en esa falta que te mencionaba, Ricardo, de ingresar sí. El cuerpo médico.
1: Cuando nace la jugada, esta última jugada de gol de Unión La Calera, recibe una falta allí Rodrigo Pérez en propio terreno. No sanciona nada Lara, y ahora está siendo atendido el volante calerano.
0: Lo mejor en la jugada anterior no solo es el tándem Méndez Gutiérrez, que pasa muy bien Cristian para sacar ese centro a la carrera, y ahí está lo que hemos hablado muchas veces. El tándem, lo que hablábamos en la previa cuando le decía a Kiko, una forma de potenciar a Gutiérrez es precisamente con alguien que lo alimente y lo haga pasar. Aquí funciona, pero me quedo con ¿Cómo arrastra la marca Sáez? ¿Cómo arrastra la marca Ferreira?
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1: Que no sancionó. Perfectamente puede volver atrás, mostrar amarilla si lo considera necesario.
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0: Abrazo para Pablo Andrés. Seguimos apoyando el amor que nunca falla. El primer amor que le enseñó a su abuelo Luis Gustavo Valdivia fue en salida. Desde Santiago, Maipú. Abrazo también para Fernando Cotroneo. A cuidar la defensa, asegurar el marcador. Saludos también para Rodolfo Mardones Díaz, como siempre, escuchando al cementero. Abrazo para todos y todos los que están en sintonía. Sale Pérez, se pone de pie. Y ahí vemos la conversación que tiene con el cuerpo médico. Con uno menos estará un rato Unión La Calera. Ya calienta Leiva, también Andía. A correr ahora Meneses en la salida. Toca para Valencia. Gamboa le dice, ¿puede estar? ¿Estás bien? Sí, pero calma, tiene que ser un minuto. Él nos va a avisar. Aquí tiene que recordar que no se cobró falta. Por eso, al salir, se considera como que está haciendo tiempo y con el nuevo reglamento, desde julio, ya entra en vigencia cobertura de parte de Gutiérrez. Adelantado nuevamente Daniel Castro. Será entonces tiro de meta, tiro libre indirecto, más bien desde el fondo para Unión La Calera. Lo va a jugar Avellaneda, que tuvo una tapada notable, Ricardo Maturana, esa de Valencia.
1: Sí, que fue abajo, manoteó y evitó el empate en ese momento para Unión La Calera.
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0: Juega largo, Calera se equivoca, a las manos directas del Halcón González. ¿Cómo lo vive Galdames? ¿Cómo lo vive Rivero?
1: Bueno, Víctor Rivero en su estilo, ¿cierto? Muy, muy movedizo allí, conversa con el flaco Leiva, su ayudante, da indicaciones, se pone en cuclillas, se para, camina, habla con el cuarto juez. El flaco Galdames, en su estilo también, claro que un poco más,
0: viviendo también intensamente.
1: Sí, más activo.
0: Sí, también tengo esa apreciación, más activo que otras veces lo de Carlos Galdames. Y eso me gusta. Va a jugar por el sector izquierdo, aquí está Javier Rojas. Recién también aprovechaba a dar indicaciones, Galdames.
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0: Y a veces es aquí donde se complican también los árbitros. Al dar cierta libertad en una, que no cobran al tiro, después van de nuevo fuerte y al retrotraer dejan una en el camino sin sanción. Aquí a buscar el Méndez, llega sobre la marca Javier Rojas, se va a poner de pie, falta y amarilla para Méndez, que llega tarde. Amarilla para Kevin Méndez, segundo amonestado del partido, Ricardo.
1: El tercero.
0: Thiago Galeto en Limache.
1: Thiago Galeto en Limache. Christopher Díaz y ahora Kevin Méndez en Unión La Calera.
0: Así es. Segundo en La Calera. Tercero en el partido. Tiro libre. Ojo, que es una especie de tiro de esquina corto. ¿A cuánto? 3 metros de la línea del área mayor. Se queda Iriarte en la barrera. Al primer palo va Ferreira. Avellaneda que salta. Ojo con Galeto que se mete allí en esa zona del área menor. Parot y Aguirre al segundo palo. Jugada preparada. Balón para Castro. Castro arriba. El balón se va elevado. Va a jugar desde el fondo. Unión La Calera. 43 para 44. 43 para 44. Al menos 3 minutos ya tenemos. Listo para la propina. Entre la salida de los dos, las dos ocasiones que quedaron con uno menos cada equipo, más el gol, ya tenemos asegurados esos 3 minutos. Ponte de pie, levántate y camina. Le dice allí Lara sobre Ferreira. Balón más atrás, aparece Parot. Otra pelota aquí con Javier Rojas. Empieza a tener algo más de posesión el cuadro de Deportes Limache. Situación que no le complica a los dirigidos de Víctor Rivero, sí a nosotros, ¿no? Con ese crecimiento que tuvo. Desde el minuto 23 en adelante, balón por parte de Parot. Abre la cancha buscando a Dylan Escobar. Control de cabeza, baja de muslo, ahí Castro se equivoca. Balón para el Sacha, la marca es de Escobar, deja el balón para Pérez. Más movedizo el día de hoy. No habíamos podido ver a un Pérez con un hombre más defensivo acompañándolo, Ricardo. Siempre era Pérez Leiva, Pérez Soto.
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0: Unión La Calera 1-0.
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0: Aquí avanza Dini Ferreira, echa a correr el balón por izquierda, deja en el camino a Meneses, aguanta, falta, lo toma arriba, hay sujeción, gana metros, gana tiempo. Muy bien, y allí al oriundo de los Garzos le recuerdan todo Ricardo en el sector de Andes Bajo.
1: Sí, y al árbitro también le recuerdan la familia porque nos muestra amarilla en esta infracción.
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0: Aguante Unión La Calera y toda su gente. Ya tenemos 46, jugamos hasta el 49, sí, 4 minutos dijimos. Balón arriba, pasa sobre Sáenz, aguante Iriar, no quería que se fuese Rojas. Despeja la pelota, también hace lo propio Yantén, llega primero Salomoni, que Valencia devuelve el balón, el Sacha complica a Salomoni. Este que lucha, arriba gana Ferreira, con la rodilla arriba, Rojas manda fuera la pelota, muy bien ganado. Es el lateral ofensivo por parte de Martín Iriarte. Va a jugar el Coca Díaz. Lateral por derecha que va a jugar ahora Unión La Calera. Vamos Rojo. Aquí puede nacer el segundo. Vamos Unión La Calera. Balón al área. El pivoteo será del Sacha. Balón para él. Gira dentro del área. Un rebote. Le va a quedar para Rodrigo Pérez. Aguanta Ferreira. Si gira puede ser. El balón le queda a Aguirre. Sale jugando. Marca de Salomón. Y ojo con el contragolpe. No lo tome Coca. Que usted tiene tarjeta. Largo para Castro. Aquí está el hombre que tiene más transiciones progresivas con el balón. Avanza Castro. Balón Aguirre. Avellaneda. Sensacional. Sensacional. Sensacional. Un penal en movimiento para decirle que no a Aguirre. Sensacional Avellaneda. Gigante. Gigante. Monumental para lanzarse abajo rasante una pelota dificilísima. Y luego allí pide penal.
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0: Perdido Aguirre, pero eso me parece que hacía más difícil la pelota. Esquinadísima la que sacó Avellaneda.
1: Sí, muy bien Avellaneda, porque era gol. Se estira. ¿Cuán largo es? Mano izquierda, manotea, pero lo preciso. Y después, el mérito para Kevin Méndez, que llega justo para proteger que la pelota se vaya, cuando aparecía también otro hombre de Limache, después del manotazo de Avellaneda. Estuvo cerca Limache otra vez.
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0: Aquí avanza ahora. La pelota la va dejando afuera Dylan Escobar. Vuelve a ingresarla dentro del campo de juego, al interior con Galeto. Este es Thiago. Más atrás. Aquí avanza Aguirre. Balón largo buscando a Meneses. No quiso ir nunca. Quiso esperar que llegara primero Coca Díaz para presionarlo a él. Tranquilidad, Christopher. Usted está apercibido. Final del primer tiempo. Fin de los primeros 45 minutos. Lo está ganando Calera. Lo está ganando el Calera de Carlos Galdames. Gol de Brian Nicolás Ferreira. Con una peinada espectacular. 1-0. Gol del rojo. Primer tiempo de Unión La Calera. Usted no se despegue. Vamos y venimos. 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
2: Muy bien, ya estamos de regreso para irnos de inmediato hasta el Estadio Nicolás Chaguán para conocer los comentarios de estos primeros 45 minutos. Donde, sí, créame, Unión La Calera lo gana por 1-0 ante el cuadro de Deportes Limache. Ricardo Maturana, Jorge Kiko Chaguán y los comentarios de estos primeros 49 minutos que se han jugado en el Reducto Calerano.
3: Gracias, Mauro. Mientras en el campo de juego hay 5 parejas.
4: No hay ninguna fiesta que sea mejor que el 18 de septiembre, pero patria. Lejos, es lo más lindo que hay.
3: Pies de cueca.
4: Imagínate cómo es de lindo que está ganando Calera.
3: Imagínate. ¿Está ganando Calera, Kiko?
4: Está ganando Calera. Un equipo muy aguerrido. ¿Calera? Que no te ha dado pelota por perdida. Y eso con muy poco te lleva a ir ganando un partido complicadísimo con un rival que lo han sabido mantener, ¿eh? Lo han sabido Calera, aguantar. Entonces. Cambió en la parte actitud, pero futbolísticamente es el mismo equipo, pero con actitud. Y cuando tú a un equipo le sumas actitud, tienes esto que estamos viendo ahora, vos.
3: Recién me topé con el Lela Ortega que me dijo, muy bien, Calera del medio, pero defensivamente estamos dando mucha
4: licencia. No, es que sabes que lo que pasa es hay mucha inseguridad defensiva, ¿no? Muchos pases fallidos. Creo que por las bandas no hemos estado tan mal como los dos centrales, ¿ah? ¿Eh? Sí. Salomón y Lavín. Pero bueno, está dentro de... Ya no existen los Frank Beckenbauer, los Daniel Pasarela, los Elías Figueroa, los Héctor Díaz, los Papu Vargas, tantos centrales de calidad. El Paipa, que era fuerte y te daba una seguridad pero tremenda, ya no están en el fútbol nacional, no solamente en Calera. Pero estamos controlando. Fíjate que después del gol Calera no tuvo ninguna otra. El tiro de
3: Iriart.
4: Del chico
0: Iriart. 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
4: Que quiere ganarlo. Del primer minuto yo vi unos carrerones que se pegó Ferreira.
3: Sí.
4: Pero inmensos que ayudaban a que el equipo rival cometiera el error. Entonces cuando tú ves jugadas puntuales, los listos están corriendo sin el balón, te da la impresión de que tu equipo puede hacer algo y... Está demostrado en los primeros 45 minutos, independiente de las llegadas que hayan tenido ellos, ¿eh? Porque ellos siempre van a llegar con más claridad que Calera, porque Calera está jugando un partido totalmente volcado a ganarlo y corriendo el riesgo de que te pillen mal parado como nos han pillado.
3: Kiko, pero ya en ventaja tal vez no es muy riesgoso.
4: Perfecto,
3: insistiendo, o sea, descuidarte tanto en el fondo.
4: ¿Sabes qué? De repente.
3: Protegerse muy
4: perfecto,
3: temprano.
4: No, si te entiendo claramente lo que me quieres decir tú, pero de repente el cerrar un partido tan pronto, yo creo que es un riesgo que. De partida ya ellos tienen el relajo de que tú no vas a llegar con algo de peligrosidad al arco de ellos y se te pueden volcar al terreno nuestro y tanto meternos atrás, nos pueden empatar. Pero mira, yo salgo a jugar de la misma forma, pero con más cuidado, más resguardado, ya corriendo menos riesgo en la parte ofensiva, ¿eh? porque acá tampoco te puedes descuidar, ellos te pillan mal parado con la rapidez que tiene Daniel Castro, Arturia, que son muy buenos futbolistas, Ricardo, muy buenos futbolistas. ¿Sabes qué? Yo comparto con lo que te dijo el Carlos Ortega, el Lela, pero ¿sabes qué? Yo creo que donde hemos estado más flojos que en la parte de los centrales han sido los dos volantes de corte.
3: Pérez y Moya.
4: Pérez y Moya, yo creo que podrían cortar mucho avance del equipo rival, que no lo han podido lograr.
3: Hubo pasajes en que Pérez dejó muy solo a Moya.
4: Perfecto, que andaba por todos lados. Entonces, de repente hay detallitos en el fútbol que te hacen...
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4: Estamos esperando del partido de Audax.
3: Primer, el centro fue de Gutiérrez, ¿o no?
4: Méndez. Méndez fue, ¿o no? Sí. Claro, entonces de repente imagínate, le llega otra por ahí a este Brian Ferreira y la emboca adentro también. Por eso que yo te decía, acá no podemos criticarlo por los dos partidos que había entrado a la cancha. Porque el equipo en general no había rendido, había andado mal. ¿O no?
3: Sí.
4: Entonces no podemos culpar a alguien, bueno, y eso lo comparte conmigo Beto, con lo que me dijo que no le dieron ninguna pelota con ventaja.
3: No.
4: Creo desde que está en Calera, primera vez que le dan una pelota como para que la meta adentro y la mete. Es de esperar que lleguen muchos balones más a los pies y al juego aéreo de él como para aumentar. A mí me hubiese gustado mucho haber terminado 2-0 este partido.
3: No querés nada.
4: Pero lógicamente, y lo tuvimos, pues, Ricardo.
3: Con ese Didier.
4: Claro, hubo una jugada que en 2-3 oportunidades ellos, Ricardo, han entrado adelantado 1 metro, 2 metros y el árbitro ha seguido jugando.
3: ¿Y cuando?
4: En una te da un tiro de esquina que había sido producto de una... No, fue producto de una jugada que estaban adelantados. Y estos pasan adelantados nomás por los Castro, los Arturia, todos estos chicos, pues. No es que juegan a eso... A pillar mal parado. Pero bueno, es de esperar mantener esto.
3: ¿Cómo lo gana Calera? ¿Cómo gana este partido?
4: Mira, no bajar ni un centímetro del pressing y de la forma que están enfrentando el partido. Ojalá no bajemos físicamente, Ricardo, porque el equipo se ha desgastado mucho en el...
3: Ha
4: corrido demasiado. Así es como ganan los partidos.
3: Sin balón ha corrido.
4: Mucho.
3: Detrás de la pelota.
4: Mucho, Ricardo, mucho. Es de esperar mantener esto para poder seguir con vida, seguir viendo partidos con alguna ilusión de salvar la categoría. Es de esperar que hasta el momento está dado... ¿Cómo? Hasta el momento... Hemos visto un equipo muy aguerrido, con mucha actitud, con muy pocas llegadas claras, con muy poco fútbol, pero con lo que está mostrando Calera. Ahora...
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6: Silbato en la Calera. Se inició
7: el partido en su segundo tiempo. Levantamos el telón, damos cuerda al segundo acto de esta obra de fútbol. Este partido que por ahora se titula Unión La Calera 2-1, Deportes Limache 0. Me ilusionaba porque buscaba arriba el Sacha dentro del área. Le va quedando la pelota Ferreira. Viene el rebote, la va sacando rápidamente al cuadro de Puerto Limache. Sin cambios por ahora. Sin cambios todavía. Balón para Daniel. Aquí está Castro. Pide que se acerque. Arturia aguanta. Gana muy bien Salomoni. Balón arriba. Viene a buscar esa pelota. La va sacando rápidamente el cuadro de Puerto Limache. que aparece, deja el balón en esa zona muy bien. La tarde ahí a la marca Escobar. Balón más atrás para Cristian Gutiérrez. Se queda Gutiérrez. Balón para Pérez. Al piso va Yantén. Gana en segunda instancia. Se equivoca Rodrigo. Avanza el cuadro de Deportes Limache. Un minuto de juego en este segundo tiempo. Viene el centro pasado a la espalda de Castro. No llega nadie. Juega desde el fondo el lateral por izquierda. El cuadro de Unión La Calera, que ataca en esta parte del partido hacia calle Baquedano, hacia la galería sur, donde está su parcialidad. Lo hace el cuadro de Deportes Limache. Ya corren los segundos para jugar el lateral. Ya juega de manos Unión La Calera.
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7: Así es, desde el estadio más lindo del mundo. Avanza ahora, aquí está Escobar. Está entregando el balón para Valencia. Toma iniciativa en esta segunda parte de Deportes Limache. Ricardo, ya se pone en su lugar usted.
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7: Ya arrancó este segundo tiempo, vamos por el tercer minuto de acción. Balón para Menezes, de la marca de Iriart. Va entregando la bola nuevamente Menezes, está adelantado Castro, el rebote le queda nuevamente para Jean Menezes y la vuelta marca férrea de parte de Camilo Moya. Le dice, profe, pues el balón lo toqué. Toqué el balón. Juegue, dice Lara. Tiro libre para Deportes Limache, lo hace efectivo rápidamente Parot. Otro balón para Leo Valencia. Aquí está Valencia. Abre la cancha para Castro. Este es Daniel. Tiene las pelotas de Castro. Otra para Valencia y junto a Yantén. Espera Unión La Calera. El 4-4-2. Muy metido atrás. En esa doble línea de cuatro. Haciendo que el tándem por la banda sea defensivo. Pegadito Iriart a Díaz. Lo propio Méndez hacia Cristian Gutiérrez. Balón largo. Primero llega el Halcón González jugando como último hombre. Sí, lo adelantado que está el cuadro de Deportes Limache. Balón rápido buscando a Daniel Castro dentro del área. Mete el balón al área menor. Atento, primero está Nicolás Avellaneda. Se queda con la redonda, se queda con el balón. Juega desde el fondo. Ojo Moya, que en la espalda tiene un hombre. Sí señor, ahí aparece Galeto, la marca férrea. Juega por dentro Cristian Gutiérrez. Otra para el Sacha, buena esta pelota. Avanza Sáez. Y ahora sí se suma Calera. Viene el centro. ¡Uy, el desvío! ¡Me va a quedar a Ferreira! Primero el Halcón González. Se queda con el balón. Se queda con la redonda. Era bueno la pelota, Ricardo. Así, flotando el centro. Bombeadita la pelota de parte del Sáez, del Sacha.
3: Sí, la idea era buena. El rebote allí en un defensor de Deportes Limache hizo posible que el Halcón González saliera de su área chica y se quedara con esa pelota cuando acechaba Brian Nicolás Ferreira.
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7: Ahí lo preguntaba Pablo José Zamora Tapia. ¿Qué pasaba con la seguridad?
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7: Ibares Aranda. ¡Vamos, Calera! Saludos también para César Molina Zamora, quien envía saludos para Marisol Paz, Omar Molina, para Miriam. Abrazo para todos y todos los que están vibrando junto al 105.5 y a Unión La Calera. El amor de nuestras vidas cuando avanza ahora. Dylan Escobar para Limache, otras para Valencia. Luego me contará y refrescará la memoria de nuestros auditores, Ricardo, con las alternativas de uno y otro elenco. Balón en el fondo para Galeto. A Aquí está Galeto, lo que hablábamos en la previa. Se mete entre los centrales, línea de tres de Limache. Y arriba el resto. Aquí está Escobar. Balón profundo para Yantén. Manda la pelota afuera. Lateral ofensivo. Peligroso para Limache.
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7: Recibe de espalda al arco, aquí está Meneses, gira, quiere buscar a alguien, quiere meterse al área, Castro Arturia, no puede, tampoco, de lejos tiene a Valencia, ya vio nuevamente a Meneses, abre la cancha otra vez con Leo, aquí está, mete el balonazo, pide falta, la concede, pide tarjeta, quiere todo, allí Leonardo Valencia. Se da media vuelta ante los reclamos de la banca de Unión La Calera sobre Nicolás Gamboa. Mira con cierta ironía esa situación. Carlos Galdames parece ser ayudante técnico donde está posicionado Gamboa ahí al lado de Galdames.
3: Sí, en la mitad de la zona técnica. Del técnico de Unión La Calera. Ahí está el Nicolás Gamboa, el cuarto árbitro.
7: Ahí está. Vendrá el centro. O buscará el arco. Primer palo, ubica la barrera. Iriar también Méndez. Aquí vendrá el balón al área. Vendrá el tiro libre. Centro de Valencia, arriba salta Galeto. Le quedó largo el centro. Se demora un poquito Avellaneda. Lo hace lo correcto. Todavía no arranca el conteo de segundos. Ahora empieza Lara. 5, 4, 3. 2. Recordemos que ya regaló un tiro de esquina. Allí Avellaneda. Avanza nuevamente. Galeto para...
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7: Ayudante técnico de Belo Horizonte a principio de año está aquí ya en La Calera. Hoy... enfrentando al cuadro rojo, ojo, es peligroso lo que hizo Meneses. Boteando esa pelota, Ricardo, como un conejo en el área. Nadie quería despejar porque bastaba que alguien punteara esa pelota de Meneses y le daban de lleno allí al jugador 16 de Deportes Limache.
3: Sí, y además en el afán de proteger el balón para que saliera Avellaneda y se quedara con la pelota, no sé, jugó con fuego, me parece allí Salomoni, ¿eh? No protegió de la mejor manera, acechaba allí Jan Meneses.
7: Se empieza a complicar Calera en el fondo, nuevamente le gana Castro a Gutiérrez, se complicaba la vena en el despeje, asustado por la presencia de Laucha Arturia, balón afuera, bajó rápidamente el cuadro de Puerto Limache, vamos Calera a defender esto, viene entra el centro, pelota bombeada de parte de Valencia, al área, sobra, le queda Castro dentro del área, adelantado, tome asiento, no, lo van a revisar nuevamente, le indicaba, otra victoria de Castro sobre Gutiérrez, en este le ganan velocidad, micrófono abierto para el Mauro, que tiene acceso a la TV en nuestro bar, y también contigo Ricardo, voy contigo.
3: Sí, jugando con fuego defensivamente Unión La Calera. Da muchas ventajas, mucha lentitud, afortunadamente para Unión La Calera. Estaba en posición de adelanto el hombre de...
2: Sí, está en posición Limacino. De adelanto. 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
7: Salida de Dylan Escobar. El balón se va por un costado. Déjamela a mí, juego yo. Ahí la deja atrás Castro. Balón para Dylan. Este es Escobar. Saludos para todos y todas los que están en sintonía. El adiós Zamora Núñez. Ahí nos marcaba que, claro, la insignia de Unión La Calera se despegó. No está en el pecho de Ferreira. Ahora que atacaba hacia acá, lo puedo apreciar también desde la corta distancia.
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7: De dentro del área espera Galeto, amarilla, no, por favor, no nos siga molestando, Juan Lara. Tiro libre peligrosísimo para Deportes Limache, Ricardo. Esta es una señal, un síntoma de que te está merodeando mucho el equipo de Limache. Segundo, tercer tiro libre ya en este segundo tiempo y en esta zona en tres cuartos cancha.
3: Está cometiendo infracciones muy cerca del área también. Sabemos que tiene hombres que le pegan bien a la pelota, en este caso Leo Valencia. Ya provocó un tiro en el poste en el primer tiempo. Otro tiro libre tras esta falta cometida por Cristian Gutiérrez.
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7: Y en el centro, balón a la barrera, Dani Iriart. Será tiro de esquina para la visita.
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7: Va a jugar Valencia. Vendrá abierto el centro, ojo con Galeto y Aguirre, que ingresan al punto penal. Bueno, el despeje del Coca Díaz. Uno de los puntos altos hoy de Christopher. Bueno, lo de Méndez. Le gana sobre Meneses. La marca sobre Iriar llega de Valencia, gana muy bien Ferreira. Vamos Calera, acompáñelo nomás, Sebastián lo deja en el camino, ojo que se deja en el camino a Yantén, toma la pelota con la mano y eso, si bien no era, pues claro, la gente de Calera pide la roja, pero me parece que Galeto estaba cerca de la jugada y no se dan los cuatro ítems que tiene que tener para ser expulsado como mano ante una ocasión manifiesta de gol. Voy contigo, Ricardo. Piden la tarjeta, solo amarillo para Yantén. Se iba solo Ferreira. Pero claro, me parece que esa es la interpretación de Lara Luco cuando se viene Hugo Martínez en Deportes Limache.
3: Sí, hubo mano clara. Lo dejaba en el camino Ferreira, que agarraba velocidad como el calero. Enfilaba hacia el área. Y claro, el jugador de Limache cae en el choque, ganado por el físico de Ferreira. Le mete la mano a la pelota. Hay tiro libre cerca del área. Amarilla para Yantén. Pedía la roja, pero claro, justo también había.
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7: Para los dirigidos de Rivero. Y claro, esto es muy similar a la mano de Concepción ante Colo Colo el día domingo, que también allí tuvo eso, que parecía, pedían algo más, pero no se daban todos los supuestos. Tiro libre peligrosísimo, está especial para los amigos y abonados de la tercera banca, para que miren esta pelota, elijan creer. Súbale el volumen. Se prepara Méndez, también Gutiérrez. Tiro libre peligroso que favorece a Unión La Calera. Vamos Rojo Amado, vendrá el tiro libre. Se prepara Méndez, también Gutiérrez. Viene Kevin al arco. Dio en la cara externa. Dio en la red, pero por fuera, Maturana, usted lo cuenta.
3: Parecía gol, ¿eh? Más de alguno gritó gol. Hizo vista el halcón. Pasó por afuera. Pasó cerca esa pelota.
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7: El partido está notable, de ida y vuelta, recién por fin le ganaba un duelo Cristian Gutiérrez a Daniel Castro. La entrega de Méndez no fue buena, antes una excelente recuperación del Sacha, ojo viene el centro, no, uy, voy yo, le dice Avellaneda, era mía y te grité, Allí Vicente Lavín nos asustó a todos, Maturana. Con ese cabezazo defensivo se la sacó de las manos a Avellaneda y casi gol en propia puerta. Tiro de esquina para Limache, ya juega rápidamente. Le entrega a Castro para Martínez, otra para Castro. Viene el centro de Daniel, rebota nuevamente. Tiro de esquina, será córner para la visita.
2: 5.
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7: Abrazo grande para todos los que están en sintonía en Chile y el mundo. A los amigos
2: mira,
7: de Canadá también escuchando. Dígame.
2: Mira, Rivero, ¿dónde está?
7: Sí, ojo. Balón de Meneses. Parecía adelantado. Ya pues, señor Juan Serrano.
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7: Nada, porque todo se corre. Como siempre, cuando un límite se corre, se van naturalizando ciertas cosas.
2: Oye, Beto.
7: Sí. Dígame.
2: Físicamente no se ve muy bien. Kevin Méndez, sabemos todo el tema que arrastra. Es sí. Encomiable su esfuerzo, pero me parece que pronto va a tener un cambio.
7: Exacto. Pienso muy similar a usted. Creo que Oyarzo, ligerito, va a ingresar allí. Porque esos mano a mano lo está perdiendo. Y el tema que Dylan Escobar, ya con Galeto metido entre los centrales, es un extremo más. Balón de Martínez. Y ojo que este tiene buena pierna zurda también con los lanzamientos que va a meter Balón de Aguirre. No se pudo juntar, menos mal, gracias a Castro. Allí no se pudo congeniar con él. Va a jugar desde el fondo Avellaneda, que va a buscar el balón casi a la zona de la piscina, Ricardo.
2: Claro, por allá estaba, en la calle Teresa.
7: Sí, allá fue a buscarle el balón. Aquí vendrá el lanzamiento desde el fondo. Este es Avellaneda. Balón largo, el cabezazo lo va teniendo allí el Sacha. Otra para Iriart. Entrega la bola, toca y toca. El cuadro de Unión La Calera, este es Méndez. Ya movió las fichas Rivero. En breve hará lo propio Carlos Galdames. Vemos que conversa. Bueno, hay una cara que se repite, Ricardo, de las personas. Me imagino que debe ser el que está encargado del alto rendimiento. Obviamente las otras caras como la de Aquino, no se ven, que eran parte del cuerpo técnico de Martín Chicotelo. Sigue el mismo preparador físico, al menos el que era el del club, Pajón, joven quilpoíno, si no me equivoco, Francisco Sánchez. Y claro, el resto era... Señor de Rosa, si no me equivoco. El apellido ahí del encargado del alto rendimiento de Unión La Calera. Aquella oficina encargada de llevarlo del primer equipo a las inferiores y al trabajo de proyección. Encomiable lo de Moya.
2: Sí.
7: En esa quedó, pero es un estiramiento muy, una hiperextensión.
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7: Allí Méndez le va a gritar, tranquilo Kevin, porque tiene amarilla, que recordemos, Ricardo.
2: Se viene Oyarzo.
7: Ahí está. Y será Méndez lo más seguro. Vamos a ver cómo andamos el día de hoy. Si andamos fino o no. Será no. Iriart, sigue Méndez. Cuéntemelo, Ricardo.
2: Se va Martín Iriart con la 17, que me parece que hizo un correcto partido. El formado en Católica ingresa con la 7. Byron Oyarzo.
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7: Jugar, bueno, allí también lo de Calera sumó 65 minutos en el campo de juego, sub-21. Salida ahora de parte de Meneses. Se suma Paró también. Sabe que con la derrota de Ñublense puede ser un partido bisagra para Deportes Limache, pero se encontró con el cemento fuerte y firme. hasta ahora en estos 20 minutos de esta segunda parte. Restan 25. ¿Y alguna vez? En la misma palabra del técnico Limachino. Tras el minuto 75 se abren los partidos. Conversando con el Coca Díaz, también lo tiene internalizado. Una vez que lo escuchamos a través del 105.5 en la semana. ¡Ay! Se la hace rebotar Parot. ¡Cuánto oficio en esa! Se le hizo rebotar al Coca Díaz, que esperaba ganar el tiro de esquina. Trabaja y trabaja la banca de Unión La Calera. Abrazos grandes para todos y todos los que están en sintonía del 105.5. ¡Vamos rojo! ¡Vamos Unión La Calera! ¡Vamos amor que nunca falla!
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7: Vendrá el balón y también se vendrá Jonathan Andía junto a Matías Campos López. Ahí vamos a ver uno de esos cambios. Es para sumar un volante más. Moya le hace la pausa, le dice, hey, yo puedo seguir. No me saquen a mí todavía. Podría ser uno Méndez y vamos a ver el otro. Y ahí vamos a saber cómo cierra o no el partido Galdames.
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3: Mucha entrega, ha corrido mucho, ha sido fundamental también para que la salida de Deportes Limache no sea tan clara y tan fácil, además del gol.
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7: Arranca, aquí está Sáez. Es buena la pelota para Pérez. Segundo palo, espera Ferreira. También Oyarzo en el centro pasado. El Halcón González se queda con el implemento. Va a salir jugando rápido, va a la espalda del Coca Díaz. Arriba el cabezazo, gana Meneses, aunque no lo crea. El balón le queda atrás para Salomón. Y tranquilo Juan Pablo, va entregando el balón para Avellaneda. Este que la manda arriba. A rifar el balón. Vendrán dos cambios en Unión La Calera. No puede Hugo Martínez. Muy bien Oyarzo, le queda Ferreira. Pasa por un costado Oyarzo. Aquí está Ferreira. Aguanta, está solo en esa zona, vuelve más atrás. Capitaliza el balón Unión La Calera. Este es el Coca Díaz, otra con Pérez de primera. Arriba buscando a Moya, media vuelta para con Oyarzo. Se encuentra allí con Javier Rojas, ojo a la espalda de Lavín. Le va a ganar Castro, insiste Lavín, aguanta que... No. Muchos lujos, aquí no. Perdía nuevamente ese duelo. Creo que salgo a trabajar, Ricardo, durante este mes de receso. Tema defensivo, lo decías tú, el manejo de los perfiles ahí en los centrales, porque me parece que si hay algo que te ha costado el día de hoy trabajar o un punto a mejorar, sin duda es ese. Y la jugada anterior fue eso, porque fue el problema a la hora de despejar.
3: Sí, mucho trabajo y seguramente eso también lo está notando, ¿eh? Seguramente Armijo ahí con una libretita anotando todo lo que hay que trabajar en este mes. Recordemos que después, la próxima semana, Unión La Calera va a jugar Copa Chile con Universidad Católica, acá el miércoles, y luego en el Claro Arena, miércoles y sábado. Y luego de eso, bueno, si clasifica Unión La Calera, la semana siguiente va a jugar cuartos de final, pero por el campeonato va a volver de visita el 11 de octubre frente a Deportes Concepción, allá en el Esterroa.
7: O sea, la bandita del que más sabe ya prepara el viaje para el 26 y el día 11 al Claro Arena y al Esterroa. Cambios en Unión La Calera, usted me los comenta, Ricardo.
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7: Lo agradece con aplausos allí para Ferreira. Y el gran trabajo de Camilo Moya. Felicitaciones, muchachos. Hace rato costaba decir aquello. Y para uno que es calerano, es importante remarcarlo. Siempre. Ese esfuerzo que hoy sí se notó. Entra el balón desde el fondo, tiro libre. Lo va a jugar Avellaneda. Vendrá el balón arriba, el pivoteo del Sacha, si lo consigue, la desvían. Ojo, le queda Campos López, viene el disparo. Notable lo de Campos López, siempre ingresa y te genera una. Notable, tiro de esquina, tapadón del Halcón.
3: La primera que tuvo en el área, tras el rebote allí del Sacha, el pivoteo del Sacha, derechazo de Campos López, las manos de González, tiro de esquina, el primero para Unión La Calera.
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7: Kiko por interno nos decía, ya se viene el 2-0 de Ferreira. Yo le decía que el segundo lo hace Campos López. Y aquí vendrá, viene el tiro de esquina, el centro, un pivoteo, piden algo, nada, nada, da en el rostro de parte de Dylan Escobar. Echa a correr la pelota Daniel Castro, bien custodiado por Jonathan Andía. Dos cambios también se vendrán en Deportes Limache, el sanfelipeño. Y el hombre que llegó a Chile allí con Deportes Melipilla. Y ha pasado también por Audax y otros elencos. No puede ingresar así, le dice ahí algo Gamboa, tiene que alistarse. Tome la papeleta. Le marca algo por las medias. Se vendrá Sosa y Álvarez. Arranca Castro. Ojo, el segundo palo está solo Valencia. Viene el centro, despeja de buena forma Salomoni. A medias, Oyarzo abre los brazos allí, Galdames, como diciendo calma, tranquilidad en esa zona, no tenemos que perderla. Pide lo mismo también Pérez. Ey, todo arriba, atentos. Cambios en Deportes Limache, los cambios de la visita los escucha en tu voz, Ricardo.
3: Se retiran en Deportes Limache Marco Arturias y Thiago Galeto. Ingresan con la 9 Gonzalo Sosa y con la 15 Vicente Álvarez.
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7: Puesto por puesto lo de Sosa sobre Arturia.
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7: Y ya se va quedando arriba y eso es bueno para evitar la subida de Escobar. Ojo con la espalda, dice Galdames. Te están buscando, ojo allí, le dice a Lavín. Le da indicaciones también. Su ayudante, Moya también. Beto Naranjo encima. Da indicaciones también, Camilo. Salida de Jan Meneses. Piden mano de Oyarzola, concede tiro libre que favorece a Deportes Limache. 28 minutos de este segundo tiempo, Calera 1, Deportes Limache 0.
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7: Entra el balón, no, prefiere jugar en corto. Abre Martínez, aquí está Hugo. Avanza con Aguirre. Pelotazo largo, recupera de buena forma Gutiérrez, Cristian, engancha Méndez. Atrás capitaliza junto con Pérez, viene Rodrigo a luchar Campos López, choca allí con Aguirre. En el fondo, uy, casi lo pilla Oyarzo. Era buena la presión que le hacía a la espalda de Parot. Este no se había dado cuenta, salía en el fondo, ya juega el cuadro de Deportes Limache. Centraliza, toca en corto, media vuelta, falta sobre Hugo Martínez, nada dice Lara Luco. Más atrás se entrega la bola a Meneses, balonazo largo de Valencia a buscar a Vicente Álvarez, pivoteo, le va quedando para Sosa, detrás de él aparece Castro, Sosa en el área, centro pasado, viene a buscar el balón Daniel Castro, viene la marca de parte del Coca Díaz, a buscar esa zona, a quitar ese balón, aparece Castro, entrega más atrás, otra vez con Javier Rojas, en corto para Hugo Martínez, Martínez y el balón largo buscando a Sosa, primero a Avellaneda, se le suelta Avellaneda, afuera. Menos mal, pese a que había tiro libre, Ricardo, voy contigo.
3: Sí, se le soltaba la pelota. Había infracción de Sosa, es lo que sanciona finalmente el juez, el árbitro Lara. Aprovecha a Avellaneda de quedar unos segundos en el suelo. Sosa lo quiere levantar, ahí lo ayuda a levantarse. Afortunadamente cobró infracción allí, sobre el portero.
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7: Lo de Campos López, si la toca puede ser... Adelantado estaba, lo sabíamos. Ya después había que entrar a picar Ricardo si era intencional o no el toque del hombre de deporte en Limache. Juega en tiro libre en directo, te pregunto, en 31 minutos del segundo tiempo. ¿Cómo está jugando el Unión La Calera?
3: Bueno, ha bajado un poco la presión, que fue muy fuerte en el arranque este segundo tiempo. Sigue siendo esa presión, pero menos intensa la de Deportes Limache, y ahora encontrando espacios Unión La Calera.
7: Y aquí está la recuperación, se viene con todo Méndez en el área centro. Está para Campos López, le faltó. Quedó muy atrás el balón, recupera López. Oyarzo, ojo que por dentro entra uno. Está el Coca, balón para Andía. Vamos con la ley del ex, travesaño el Sacha. Afuera, afuera, afuera. Afuera, afuera, afuera, lo tuvimos. Era un golazo lo de Andía. Era para que lo gritaras con todo, cachorro, de aquí hasta Los Ángeles. ¡Qué buena pelota! Notable jugada. La generosidad del Coca Díaz. Ricardo, usted me cuenta todo, cómo se juntaron los hombres curicanos y el oriundo de Santa Bárbara.
3: Estuvo el segundo allí de Unión La Calera. Te decía, encontraba espacios en Unión La Calera, porque el protagonismo y la presión es del Deportes Limache. Por izquierda, Méndez el centro. Pasó de largo Campos López, la gana, toca con Oyarzo, el Coca Díaz, que como decías tú, muy generoso. Allí frontal al arco de Eddie Mache, se la deja para el cachorro, que le mete un derechazo, pega en el horizontal, se salva Deportes Limache. Ahí estuvo el segundo de Unión La Calera.
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7: Ricardo, alguien podrá decir, oye, que es exagerado el licenciado, pero si nos vamos a jugadas claras, cuesta recordar un partido donde Unión La Calera haya tenido más de 5 ocasiones de gol.
3: Sí, sí, es verdad, sobre todo en el último tiempo, que nos ha costado mucho.
7: En el último año, digamos. Aquí está Meneses, media vuelta, ojo con la distancia de la marca de Méndez sobre Escobar. Aquí está Dylan, recibe de Meneses nuevamente, otra para Escobar. Balón para Jean, ojo con Sosa, balón a la espalda del Coca, que gana en el juego aéreo, choque de parietal.
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7: Fontana, 33 minutos. Dígame.
3: Los años pasan, no pasan en vano, digo yo, ¿eh?
7: Usted dice que antes llegaba más rápido al sitio del suceso.
3: Sí, pues todos éramos más jóvenes antes.
7: Así es. Conversa el flaco Leiva con Escobar, Matías Febre, Víctor Rivero con Parot. Lo propio hace el ayudante técnico de Galdames sobre Pérez, el ayudante internacional. Se mueve rápidamente Galdames a conversar algo también con Pérez, que sin duda se transforma, Ricardo, en lo que era Requena, ese entrenador dentro del campo de juego, ese titiritero, ese líder desde lo táctico también. Aprovecha de hidratarse Salomoni, pregunta cuánto quedan. Yo te digo que quedan 10 más la propina. 10 más la adición. También se acerca Méndez, que me parece que ha ido haciendo pie, se ha ido acomodando también, porque claro, está un poco más fijo en esa zona. Todo este momento, parte de la pausa, recién se pone en vertical, más bien sentado, recién. El Coca Díaz tendrá que ingresar desde afuera, aquí desde el, obviamente, desde cerca de la línea central. Gonzalo Sosa, aún no se pone en vertical el Coca Díaz. Estos minutos, obviamente, luego serán repuestos. Yo creo que llegamos a las 1600 personas, Ricardo, podríamos estar el día de hoy 1700.
3: Sí, yo creo que sí. Digamos que es un público muy similar al promedio de Unión La Calera.
7: Así es. Entre el día, la hora, se suma un poco esa cercanía distante o geográficamente del rival, digamos. Tiene que ingresar el Coca Díaz. Quedó listo para ahora en unas semanas más arranque la primavera y luego en unos meses la temporada de piscina aquí a un costado en Pedro de Valdivia, Ricardo.
3: Claro. Está usando el mismo gorrito que Christer Kubrick, que logró medalla de bronce en los Odesur.
7: Y hablando de los Odesur, infórmeme, ¿hay medalla para un calerano?
3: Espectacular lo de Lucho Gamondes, que debe venir en viaje, en bus, desde Rosario hasta la Calera de...
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7: Aquí con medalla. Ojo, lo de Martínez sobre Pérez. Se miran, le toma la patente, Pérez no lo toma en cuenta. No te pesco, le dice. Quiere entrar Sosa, quiere entrar Díaz. Impacientes los dos, se juega con 10 para cada uno. Ahora sí ingresa, mira cómo pican, mira cómo corren. Ahora le dice, sale, sale cachorro, anda tú, me quedo yo. Ella toma la marca, recupera a Unión La Calera, viene Yarzo. Bueno, y eso de Martínez, Laraluco. Y le deja pasar.
3: Para amarilla.
7: Sí.
3: Entró muy fuerte allí Martínez Aoyarzo, lo enganchó, lo hizo volar, tiro libre, sancionó la falta a Lara, pero no mostró amarilla.
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7: Y tiene el implemento. Este es Escobar. Ya tenemos 37 para 38. Mira cómo danza, cómo se mueve, cómo baila la banda cementera en el sector Grande Salto. Público. 2013 personas, Ricardo.
3: Sí, mira, 2013 Exacto. personas.
7: ¿Sabes qué? Yo creo que nos juega un flaco favor, no solo el número visitante, sino que donde nos encontramos, sector Marquesina.
3: Sí, hay harta gente aquí.
7: Aquí también.
3: Es verdad.
7: Exacto, hay mucha gente, asistió. Y claro, diríamos unas 350 personas en el sector visitante, sector Galería Sur. Arriba el cabezazo de el Coca Díaz, con gorra y todo. Y si pusieron gorra, debe tener ahí algún corte para firmar el parche, ¿no? Siempre entregando más y más lo del Coca Díaz. Yo creo que al menos ya llevamos 6 de adición anotados. Se demora. Muy bien, Galdames, haciendo un poquito de tiempo allí. Gamboya.
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7: Pero no le dio de buena forma, lo empujaba Javier Rojas, 39 minutos del segundo tiempo, Mauro Valencia. Somos el 105-5-1, lo gana Calera 1-0.
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7: Le preguntaban al Sacha cómo estaba, el gesto clarito con el dedo para arriba, porque claro, lo veían volver, y ahí decía, estoy bien, estoy bien. Siempre quiere estar Jorge Sebastián. Qué buena pelota. Larga, viene a buscar aquí. Campos López está habilitado. Aquí se viene con todo Campos. Este es Campos López. Dentro del área, fuera de ella, espera Oyarzo. Balón para el Sacha. Abre la cancha, toca con Andía. Andía no quiere echar a correr el balón ahí para el Sacha. Mejora con la personal, deja en el camino un hombre. Viene el centro, está Campos López. Se la sacaron. Se la sacaron nomás allí para otro. El balón lo viene a despejar la gente de Puerto Limache, sector derecho. Será saque de banda, juega uno en La Calera, juega el rojo. Cuidado, Maturana, lleva la pelota.
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7: Aquí viene Méndez al arco. Afuera. Respóndame, Ricardo, que me asusto con ese balón cercano hacia su zona.
3: No llegó tan cerca. Y el hincha que la devolvió fue con mala, ¿eh? Se la tiró para que le llegara a Nicolás Gamboa.
7: Ahí está. Pero ahí se nota el cariño que se tiene por el técnico rival. En cualquier otro estadio, en cualquier otro escenario, cualquier otro equipo, va directo ahí al jefe técnico del elenco rival. En esta prefirió apuntar al hombre de la dinastía Gamboa. Ataca Unión La Calera, buena la de Oyarzo. Vamos, Byron, abre el Sacha, balón para Díaz, de primera al centro, a las manos del Halcón, se queda con el implemento. De no ser por el Halcón, algo habría cambiado el marcador. Lo propio con Avellaneda, Ricardo.
3: Sí, los arqueros han sido importantes para mantener o para cuidar el arco.
7: Ataca ahora Sosa, traspase de Valencia, engancha en el camino, un rebote. Está Sosa dentro del área, gol de Limache, mano por inmediato.
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7: Situación factual, Maturana, anulado lo de Limache.
3: Sí, afortunadamente, ¿eh? Para Unión La Calera, digo, porque otra vez se había dormido el cuadro calerano en la defensa. El balón rebota en el limachino, en la mano, y por eso se sanciona justamente eso, mano y no gol.
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7: Antes el cambio, pero va a aclarar la situación Clara Luco. Y ahí marca lo que hablábamos. El por qué no el gol. Ricardo, el cambio contigo.
3: Sí, es que no se entendió lo que dijo Lara, pero fue mano finalmente. Ingresaron Flores y también Vicente Cárcamo. No logré captar quiénes se retiraron en Limache.
7: Valencia y Rojas.
3: Gracias.
7: El 10 y el número 11. Afuera en Limache. Ingresó Cárcamo, el talentoso, el 32. Y también el retorno de Marcelo Flores. Buen lateral izquierdo que estuvo lejos por una lesión. Lateral ahora que lo va a ocupar Cristian Gutiérrez. Allá arriba, le dice Pérez. Buscando a Sacha. Balón se va directo al saque de meta. Lo va a jugar el Halcón González.
9: Tiempo
7: 43:30. Restan 90 segundos para el reglamentario. Valencia.
2: 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Beto Zamora.
7: Aquí está Parot, saca el centro. Ojo que crece Limache, ya lo dijimos. En la última, si no es por la mano, alguna nos tenía que quedar.
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7: Muy bien ahí Espinosa. Antes falta, otra vez, peligrosa. Favorable al Deportes Limache. Se viene un cambio en Unión La Calera. Ingresará luego del tiro libre.
3: Joan Cruz.

0: la frecuencia modulada. Y por cierto, también en las plataformas digitales vendrá el lanzamiento. Aquí está Martínez, jugada preparada, pivoteo, la pelota pasada muy bien, defiende en la calera. Vamos, Vicente, levanta lejos la vida. El balón nuevamente llega ahí a Marquesina. Aprovechar, sacar la fotografía con el balón. Y el cambio, don Juan. ¡Ey! ¡Juan! ¡Y el cambio! Dejaron pagando a Joan Cruz. Jugó rápido Deportes Limache. Ya con Aguirre de doble 9 con Sosa. Martínez y Parot los del fondo. Al todo nada. Total, 2-0. Da igual. El punto le puede marcar la diferencia, dice Víctor Rivero. Ataca Deportes Limache a defender muy bien. Juan Pablo, meta de nuevo. El balón lo tiene Castro. Aquí está Daniel, toca para Cárcamo, le queda atrás el balón, se la tira larga a Campos, puede ser. Lo dan 10 buscando a Oyarzo, primero el control de parte de Parot. Llega primero ahora Marcelo Flores, avanza sector izquierdo, otra con Parot, de espalda para Castro, gira, aquí está Daniel, va a sacar el centro, balón al área, ojo con Lavín, se llegaba y cruzaba de buena forma, Gutiérrez, aparece Cárcamo, centro nuevamente de Parot, pasado arriba Avellaneda, se le suelta, no la toma nunca, no tiene control, hay carga, muy bien, inteligente, ahí estuvo Avellaneda, porque no se hacía del balón Ricardo, llega con todo Escobar a empujar, y le dice, ¿qué le hace falta a mi arquero? Muy bien, Pérez. Me ha gustado el partido de Pérez. No sé si 100% desde lo futbolístico, pero el liderazgo que marcó el día de hoy, creo que es...
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0: Castro que le dice, vamos allá afuera. No sé si le conviene, Está en otra categoría allí Pérez, amarilla para los dos. Y el Sacha con su liderazgo de siempre tratando de calmar ahí al hombre de Campiche. Amarilla para Pérez y Castro. No sé si va, Pérez le dice, ya se vamos a ir los dos, afuera. Y llega el Sacha a calmar nuevamente a Rodrigo. Cálmense, cálmense. Y mientras...
2: Y yo, Joan Cruz, dígame, sigue esperando, ¿eh?
0: Todavía no entra. Como a un país que le dijeron, no, si el cambio ya viene. Así está Joan Cruz, esperando. Ahí está Cruz. ¿Por quién será? Oye, y Pérez.
2: Se va el número 11.
0: En la roja, Rodrigo.
2: Sí, ya.
0: Ya te advirtieron con la amarilla, ya es mucho ya. Por último, si va a ser, que sea con Castro, se lo lleva, los dos con roja. Pero ahora fue con Parón, fue con Meneses. Y esa
2: se
0: es
2: va
0: la
2: el Sacha.
0: Física.
2: Baja los aplausos. El capitán de Unión La Calera ingresa con la 20, Joan Cruz.
0: Genio, el Sacha. Hombre que estuvo en este partido que está siendo importantísimo. Hasta ahora, estos tres minutos que han pasado, lo siento el Araluco, lo esté sumando más. Luego, ya tenemos 49. En un comienzo jugábamos hasta el 52. Vamos a ver. Ahí despeja Pérez. Ojo Rodrigo. Le van a buscar. Le va a quedar a Campos López y está el segundo. Media vuelta de Campos. Aguanta el taco, un rebote. La gana el Halcón. Certero. Le caen empujones. Entró a eso también Joan Cruz. Salida larga. Sector izquierdo. Aquí está Flores. El partido va a terminar absolutamente a tope, arriba en lo anímico, que tiene que terminar con nuestro triunfo. Vamos Campos López, que le gana Aguirre. Atrás Aguirre con González, se equivoca, la hace rebotar, salió con suerte en ese el Halcón. Se queda centralizado ahora Hugo Martínez. 45 ya cumplidos, ya estamos en el 55 de adición. Dentro del área está Castro, viene el centro, toman a Sosa dentro del área, el rebote le va a quedar nuevamente.
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0: Corner para Deportes Limache, sector izquierdo.
2: 6.

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1: Vendrá el balón al área a defender esta, muchachos. Vendrá el centro, espera Cárcamo. Largo el balón para Martínez, toca atrás para Flores. Viene el balón al área, el pivoteo de Aguirre, buscará el punto penal, aguanta Aguirre dentro del área. Se hace rebotar muy bien Salomón y despeje el balón. Falta en ataque, vuelve atrás, juega el rojo, juega Unión La Calera. En 51 minutos, llegábamos hasta el 52. Vamos a ver qué se le ocurre a Lara Luco.
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1: Canta y canta la banda cementera, canta el estadio, se pone de pie. Vendrá el balón al área de parte de Avellaneda, mira cómo lo toma Parotti, eso, pero lo está viendo de frente. Bueno, el giro de Campos López. Oye, pero Lara Luco lo vio de frente, Ricardo. Le tomó casi haciéndole como una morisqueta, pero con la mano propia a la cara ajena, Ricardo.
2: Sí, y no sancionada. Y después, el remate de Campos López, que se va desviado.
1: Restan 15 segundos para que se cumplan los 7 de Lara Luco. Vamos a ver si con el control de Pérez y Castro da algo más. Ojo con Menezes, se merece la tarjeta. Bien Campos López, bien aguantado. Falta nuestra. Quería seguir jugando. Quería hacerse el choro. No, no, no. Aquí no. En La Calera no podrás. Tiro libre para Unión La Calera.
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1: Va a jugar el tiro de esquina, sale el tiro libre. Se prepara Joan Cruz. Entréguesela a Pérez y vámonos al rincón. No lo van a poder mover al uruguayo. Balón para Joan Cruz. Va a sacar el centro, el buscapié, le queda Oyarzo. Vamos por el segundo, Byron, quiero el tuyo. Oyarzo, un rebote, arriba. El halcón se queda con la pelota, siga, siga, dice Lara Luco. Ya tenemos el 50.
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1: Para decir quién manda en la región, para decir que Unión La Calera quiere seguir luchando. Para eso había que ganar, para eso había que sumar de tres. Y aquí está el triunfo de Unión La Calera. Gol del rojo, gol del amor que nunca falla. Ante Deportes Limache por la mínima cuenta, por 1-0. Estaba cerrado el paso a los Libertadores. Se demoraron en llegar los goles de Brian Ferreira, pero tenían que llegar el día de hoy, cuando estábamos a punto al lado del precipicio, cuando resta un mes para un receso y volver a confiar, para seguir creyendo y saber que hay que ganar, aunque haya que ganar más del 50% de partidos que queden por delante. El rojo sabe que detrás está su gente. Aguante Unión La Calera y toda su gente. Ganó el rojo, sí, tras 5 meses volvió a ganar Unión La Calera en la Liga de Primera. El rojo de nuestras vidas sigue luchando y dice que está más vivo que nunca. Ganó Unión La Calera con gol de Ferreira por 1-0. A Deportes Limache se hace respetar aquí en casa.
0: Partido finalizado. Los 3 puntos se quedan en casa con este Unión La Calera en el Nicolás Chaguanazara ante poco más de 2.000 espectadores. Los jugadores se van a camarines y nos quedamos, por supuesto, también con los comentarios.
2: Mauro.
0: De Ricardo Maturana. Sí, lo escuchamos.
2: Sí, para conversar con algunos hinchas. Hola, ¿su nombre?
4: Luis Moya.
2: Luis, ¿qué te parece esta victoria?
4: No, era lo que el club necesitaba. Necesitamos este triunfo, sí o sí. Todavía tenemos opciones de jugar. Hoy día se vio mucho más ganas en el campo de juego, más actitud de los jugadores. Muy bien planteado el partido.
2: O sea, el equipo cambió hoy día.
4: Cambió, sí.
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2: Estamos viendo el sol.
5: Eso, eso.
2: ¿Se sale la Unión La Calera?
5: Sí. Sí, obvio. Devuelvan los 6 puntos nomás, hay un partido más ganado y estamos a la otra.
2: Muchas gracias.
5: De nada.
2: Los hinchas felices, obviamente con la victoria del cuadro rojo el día de hoy. Por aquí me muevo, otra hincha. Hola, ¿cómo está? ¿Su nombre?
6: Sara.
2: Sara, ¿qué le parece esta victoria?
6: Feliz, estamos contentos, ¿no? Feliz, feliz. Nos faltaba un triunfo para que tengamos más esperanza y fe.
2: ¿Le gustó cómo jugó el equipo?
6: Sí, sí, jugó de otra manera, venía con otra actitud.
2: Muchas gracias. Ahí está Beto, el hincha de Unión La Calera, feliz con este triunfo.
1: ¿Cuánto sabe el hincha calerano, Kiko? Lo decía allí una dama, que se dé el milagro de los 6 puntos, ganar un partido más. Y está.
0: Quedamos en la pelea todavía. Que viene por el grupo de futbolistas, por la entrega, por la actitud que mostraron en
1: cancha. Es distinto este mes de receso, si no, te ibas al barranco.
0: Sin duda, yo creo que si Calera no lograba los 3 puntos hoy, estábamos prácticamente descendidos, Beto. Lo importante, tarde, lo tarde que los futbolistas se dieron cuenta de la manera de jugar los partidos que venían, porque ya habíamos pasado muchas fechas sin que el equipo mostrara el cambio que mostró hoy de actitud. Pero ¿sabes qué? Hay un detalle. ¿Sabes cuál es el detalle que hay en esto? Es la forma de jugar del equipo.
1: Claro.
0: ¿Y sabes por qué? Yo te voy a hacer una pregunta. No. ¿Tuviste alguna jugada?
7: Nos vamos a la cancha, Beto.
8: Veníamos buscando el triunfo más allá del gol, que gracias a Dios me tocó marcar. Creo que el trabajo que hizo el equipo es para destacarlo y bueno, creo que demostramos que estamos juntos, que estamos fuertes y que vamos a pelear hasta el último.
9: ¿Se pudieron sobreponer a una semana que fue compleja, ¿no? Desde lo anímico.
8: Sí, la verdad que sí, venimos de golpe tras golpe, venimos sufriendo cosas del fútbol, pero bueno, como te dije antes, la verdad que el grupo está muy fuerte y con muchas ganas de sacar esto adelante.
9: Nico, viene además en Copa Chile un duelo muy importante con la Católica. ¿Cómo se prepara aquello?
8: Bueno, ahora creo que, como vos decís, si viene un duelo importante también. Y bueno, nada, trabajar semana a semana, día.
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9: Nico, gracias a ustedes. Ahí está el autor del gol y aquí está.
1: Ahí está la palabra de Ferreira. Usted nomás da la señal para escuchar a Nicolás Avellaneda. Sin duda la figura tuvo dos tapadas espectaculares.
9: A Nicolás Avellaneda. ¿A quién le va a dedicar la tarjeta, Nicolás? Buenas noches, felicitaciones por el premio.
10: Buenas noches, ¿cómo están? No, seguramente esta tarjeta va para mi familia, que es la que está en los momentos buenos y los malos. La estamos pasando mal. Un año complejo para nosotros como jugadores en la institución que estamos representando. Entonces bueno, va el nombre para ellos, para la familia que soporta las malas caras, los malos días, cuando las cosas no salen. Entonces bueno, este triunfo seguramente acompañado de la tarjeta va dedicado para ellos.
9: Nico, lo marcabas, han sido momentos duros, difíciles para ustedes, una semana muy dura también por una persona que creyó en ustedes, en ti, en varios de tus compañeros, para este proyecto y esta victoria que me imagino es un desahogo para muchos de ustedes.
10: Me imagino que habla por Martín.
9: Sí.
10: Sí, a ver, la realidad es que los resultados no acompañaron, pero bueno, nosotros como grupo le hicimos saber que estábamos agradecidos por el trabajo que él había mostrado para con nosotros. Lamentablemente en el fútbol mandan resultados, por más que trabaje bien y no se gane, siempre paga la cabeza del técnico. No es grato para nosotros que una persona se quede sin trabajo, entonces también hicimos mea culpa. Pero sabíamos que estábamos trabajando bien, sabíamos que éramos un grupo muy bueno. Cuando a veces las cosas no salen, siempre el grupo se quiera, en este caso no es así. se fortaleció y bueno, logramos el tan ansiado triunfo que se ha hecho lejano en abril allá en Católica.
9: 146 días pasaron de ese triunfo. ¿Y en qué momento? Porque lo buscaban, a veces las cosas no resultaban, los resultados no se daban, no entraba la pelota, pero hoy el equipo funcionó y mostró carácter.
10: Así, tal cual como decís vos, han sido más de tres veces los partidos que quedamos con buenas sensaciones, que fuimos más, que fuimos superiores, no podíamos obtener resultado. Y como te digo, dolía porque trabajaban para hacerlo. En este caso se fue el técnico, pero bueno, saben, seguramente este triunfo también va dedicado a cada uno de ellos.
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10: Y ya preparar lo que viene, ahora tenemos Copa Chile, pero bueno, pues para lo que viene, porque va a ser un duro final de año, pero bueno, demostramos que estamos vivos y que queremos revertir la situación.
9: ¿Va a tener margen para disfrutar con la familia? Sé que viene la Copa Chile de inmediato, hay que dar vuelta a la página la otra semana, pero está la familia acá, va a disfrutar algo por último, no sé, fiestas patrias, algo.
10: No, sí, ahora vamos a disfrutar, trabajar y después seguramente festejaremos la fiestas patrias como así lo dice el país. La verdad que nos han gustado, así que a seguir disfrutando.
9: El jugador experto dice el partido fue Nicolás Avellaneda, a quien le agradecemos como siempre.
4: Ahí se va con la tarjeta para mejorar el quincho, para recibir las fiestas patrias. Era la palabra que decía Avellaneda. 146 días, 5 meses sin ganar.
11: Oye, muchachos, ya nos habíamos olvidado el gusto de ganar un partido, pero creo que fue merecido. ¿Sabes por qué? Por la actitud que pusieron dentro de la cancha los futbolistas. A lo mejor no viste un juego claro de toque, pero cuando tú quieres un equipo con actitud, con meter, con luchar, tienes que ver este tipo de partidos.
7: ¿Y qué queríamos hoy día? ¿Jugar bonito o ganar?
11: No, pues siempre ganar. Yo quiero jugar horriblemente mal y ganar, con un gol de rebote por último, pero lo importante acá son los tres puntos que nos dejan en...
4: con vida.
11: Viviendo todavía.
4: No, y lo que te decía yo del tema del receso. El receso perdiendo era un mes de tortura, era terrible.
11: Perdiendo hoy, no, prácticamente perdían la categoría. Quedabas totalmente sin vida y con mucha obligación de ganar los partidos que vienen.
4: Igual ellos ese mes tenían que trabajar, entonces ese trabajo va a ser distinto. Abrazo también, saludos gigantes a la gente de Andes, ahí que está esperando, que está escuchando también el
11: 105. En alguna oportunidad lo hablábamos acá, que cuando tú tenías el balón con los centrales y tener la pelota atrás, hacías a un equipo frío, con mucho estudio, y cuando no tienes fútbol, no tienes futbolistas que la tomen, giren y habiliten a un compañero, tú no puedes jugar de esa manera. Yo creo que Calera todos los partidos los tiene que enfrentar
7: así,
11: como jugó hoy, con el funcionamiento y el planteamiento,
4: Sí.
11: Además le mete lo que le pusieron, que yo creo que este es el partido
4: con más
11: lucha, con más actitud energía y con más guerra que hemos tenido durante todo el año. Y no es casualidad acá, Beto, si tú le haces un poquito empeño.
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11: O sea, quedamos a siete puntos
7: de salir del descenso.
11: Ah,
7: a 7.
11: Pero de pillar a la U de Conce.
7: No, la U de Conce está en descenso en este momento.
11: Claro, pero
7: ahora al que miramos es Cobresal, que tiene 24 hoy día.
11: Cobresal, y que hayan ganado, ¿no? Te das cuenta, ese equipo tuvo mejoría. Bueno, Calera a lo mejor hoy mostraron algo los tres que llegaron a la segunda rueda. Salomoni, que había hecho partido horrible,
4: sí.
11: Que jugó hoy, yo el mejor partido. Ferreira, que anota y la entrega que tuvo, bueno, y en el medio yo creo que para mí fue el mejor
7: el uruguayo
11: Pérez. Despertaron, Ricardo, lo que estaban viviendo, lo despertaron. La salida del técnico también le hizo muy bien,
7: sí.
11: Estamos echando técnico, matando técnico, y nosotros seguimos en cancha sin una pizca de actitud, metámosle.
4: Eso lo decía Avellaneda, hicimos mea culpa de que si alguien se está quedando sin pega también es por culpa de nosotros.
11: Perfecto.
4: Es lo que señalaba él.
11: Perfecto.
4: Y ahí también está el tema, lo que ustedes marcan, de el cambio de aire, porque claro, uno no se basó hoy día en la posesión, y ahí hay algo clave que es el minuto en que marca el gol Calera. Porque como a Limache no le acomoda quedarse con la posesión, tuvo que tener la posesión 75 minutos casi. Entonces, Calero hubiese marcado quizás eso en otro momento, y creo, lo incomodas menos.
11: Y creo que los cambios fueron en el momento justo. Sí. Es que vamos a encontrar todo bueno ahora que ganamos. Ahora yo te digo algo, yo, nómbrame uno de Calera abajo, hoy. Es lo que hemos hablado un millón de veces.
4: La marca hoy día, creo que.
11: Pero, oye, pero.
4: No, pero si me hacen la pregunta.
11: Sí, pero ¿sabes qué?
7: Que lo encontremos todos buenos. Sí.
11: ¿Cómo?
7: Ahora quieren que encontremos a todos buenos. Si hacen la pregunta.
4: No, pero no vamos a pelear después de 5 meses.
11: Pues. Yo no vi ninguno.
7: Ninguno, nadie.
11: Ninguno bajo del equipo nuestro. No es lo mismo cuando tú pierdes que tú. Yo te pregunto también y les pregunto, ¿a quién destaca? A ninguno. Entonces, eso es la muestra de que este es un equipo.
7: Funciona como equipo.
11: Que funciona como equipo. Que cuando andan todos encendidos, te da para ganar los partidos.
7: Oye, y otra cosa para contarle a la gente que no se ve en la televisión, cuando termina el partido, el flaco Galdames con mucha
4: sentimiento,
7: energía,
11: vehemencia.
7: Sí, patea una pelota.
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7: El equipo y tomar esta semana y trabajar con ellos y celebrar un triunfo. Y fuera, o sea, y entre medio en serio, medio en broma, yo creo que el flaco Galdame debe ser el técnico con mejor rendimiento,
4: claro,
7: en los últimos 7 años.
11: Por lo que ha dirigido. Claro, sí. Pero sin duda, con logros internacionales.
7: Además,
11: también.
7: Triunfo fuera del país, incluido.
11: Increíble, ¿no? Increíble. Ganamos y estamos muy contentos, pero hay que seguir con este mismo camino, ¿eh? Sí, acá no hay que dormir, hay que seguir metiendo
4: estar
11: despierto. Claro. De la misma forma que lo hicieron los futbolistas hoy.
4: Así
11: ¿sabes
4: es.
11: Quién fue para mí el mejor?
7: ¿Quién?
11: Usted de repente
4: no, pero se enoja dígalo, conmigo. Dígalo.
11: Yo creo que el Sacha. Yo creo que fue muy importante hoy, ¿eh? De la forma que impregna a los compañeros. A lo mejor no te dio el gol, no tuvo posibilidad de gol, pero lo otro que entregó, ¿ya? Fue muy importante para el equipo, bueno. Demasiado importante, y que haya terminado en cancha es un logro, pero extraordinario.
4: Yo quiero marcar algo porque siempre hay un porcentaje importante de la parte técnica, que creo que hay algo táctico el día de hoy que fue crucial, no solo que tiene que ver con el manejo de las bandas, que yo te decía, cambiar a Méndez por el sector izquierdo, porque hiciste jugar a Cristian Gutiérrez por ese sector. Hoy día tira 2 centros muy buenos en el primer tiempo Cristian Gutiérrez.
11: Le pega bien a la pelota.
4: Porque...
11: Y también mostró un poco de aptitud, ¿eh?
4: No, además,
11: de
4: meter, ¿eh? Además, pero porque lo cuidado, hace jugar. Lo claro. Hace jugar por ese lado. Entonces ahí estaba la clave que yo te daba en la previa, de cambiar los perfiles para equiparar las bandas, para que no quedases con una banda derecha tan fuerte ofensivamente y una tan baja por el sector izquierdo. Lo logra hacer eso, y lo otro que es una instrucción táctica que no había hecho Calera y que sí lo hace, ya sea el flaco, también quienes lo acompañan, el tema de que estos volantes por banda, digamos, los de la segunda línea, ingresaban ellos por fuera, pero los laterales se metían por dentro, como interior. Entonces, ¿qué hacía? Rojas, ¿a quién marco? ¿Al Coca que vengo con él? ¿O eso lo toma Meneses que viene con él? Y así, Calera, lo decíamos. ¿Por qué va Ferreira? Porque iba a apostar por ese juego por las bandas, y así llegó el gol. Y eso es netamente táctico.
11: Buen gol, ¿ah?
7: ¿Eh? Buen gol.
11: Buen gol. Muy buen gol. Bueno, ahora, si vamos al partido, las posibilidades que tuvimos.
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11: Volé, Ricardo.
7: Calera, que también tuvo la suya.
11: Sí, también tuvo. Pero está dentro del fútbol que el equipo rival también tenga una oportunidad de hacer un gol. Además, está dentro de.
7: Que además enfrentamos a un equipo que.
11: No, un equipo que anda goles, muy bien. Que anda
7: muy
11: bien y con futbolistas con individualidades muy importantes, bueno.
13: Si no me equivoco, el que desequilibrante. Segundo más marca después de Colo-Colo. Entonces ahí está la gracia. ¿Y dónde está esa diferencia cuando, claro, te enfrentas a un equipo que también propone? Yo creo que Calera nunca había tenido 5 ocasiones de gol. Y hoy día las tuvo. El gol, 2 tapadas del Halcón, sí, el travesaño
11: acá
13: de
11: Andía. Hay dos claves, man. El no salir jugando en forma clara de la parte
13: que defensiva. Que te lo daba el técnico.
11: Y la actitud. Sí. O sea, tú cambias. Cambiaron de actitud y de estar tocando la pelota atrás, Salomoni, con Gutiérrez, con el Coca, el arquero. Yo creo que por ahí va el cambio de...
13: Y el cambio de aire, si el otro sí que estaba
11: terminado.
13: De
11: actitud del equipo, ¿ah? Porque jugando de la forma que jugó hoy Calera, los futbolistas no se pueden quedar parados esperando la pelota.
7: Carlos Galdame entrega el equipo a John Hermijo ahí. Con este piso, de aquí para arriba.
13: Trabaje.
11: Perfecto, perfecto. No, y con los futbolistas con otra moral, no con la que tenían hace 10 días atrás. Que es importante, ¿eh? El estar fuerte anímicamente en un grupo, en los equipos.
7: En situaciones así, pues, donde no ganás durante mucho tiempo. ¿Cómo es el entrenamiento el día después
11: del club? No, ahora cambia, llegan todos contentos, va a meter, a trabajar bien. Ya, y se forma un compañerismo mayor en los planteles. Es de esperar que nos lleguen los 6 puntos para no tener que luchar tanto. De verdad, no tener que luchar tanto y abrochar unos 3-4 partidos más.
7: Para tener con qué luchar.
11: Perfecto, o sea, tener un respaldo para esta lucha, bueno, que es dura,
7: ¿eh? Sí.
11: Es dura, quedan partidos demasiado complicados, ¿eh? Ahora, si tú analizas los rivales que tenemos al frente, yo creo que el viaje a Chillán no es tan complicado, ¿no?
7: Ahora.
11: Lo tenemos que
13: Concepción, el 11 de octubre.
11: ¿Ah? No es tan complicado. Así como está el equipo, no es tan complicado. De repente, rescatar un empate también es bueno.
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7: También tener la posibilidad de ir a la zona mixta, hablar con
13: ir a tomar notas,
7: técnico.
13: Exacto.
7: Jugadores también, que hoy día seguramente van a querer hablar, varios, la mayoría. Después de esta victoria sobre Deportes Limache, ¿nos vamos contentos?
13: Sí, después de 5 meses era lo que uno más soñaba.
11: ¿Cuál es el detalle de esto?
7: ¿Cuál? ¿Qué?
11: Que el partido de hoy...
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0: las 0 horas en punto.
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2: Tenemos esta competencia enorme en la cual voy a hablar ahora en el plano de la inteligencia artificial entre China y Estados Unidos, a ver quién es el que manda. ¿Qué significa defender con firmeza? No significa nada, pues, estimado amigo. Los líderes nacionalistas de estas tres naciones se están reuniendo ahora en Escocia para firmar un memorándum por la independencia de estas tres entidades. Y el día de mañana se acaba el Reino Unido. Otro episodio más del dislocamiento total del orden mundial que estamos viendo por todos lados, estimado amigo. Hola amigos, bienvenidos a esta edición de día lunes. Lunes 14 de septiembre. Tiki tiki ti, estamos entrando en la semana. Estamos en la semana de las fiestas pachas, tema del cual voy a hablar un poco más adelante. Y bueno, vamos a partir con cuestiones nacionales. Tenemos también del mundo. Y ustedes quizás recuerden, si vieron el programa, que a propósito del tema de los indultos, a personal de Fuerzas Armadas que están en la cárcel, les conté que Kaiser había ido a hablar con el presidente al Palacio Castillo y que había salido contando Kaiser que no estaba, obviamente, en los planes por el momento del gobierno de esta materia. Y ahora apareció el ministro de Justicia, el señor Rabat, diciendo que tiene en su escritorio más de 100 solicitudes de indulto referidos a hechos del 73. O sea, estamos hablando de la gente que está hace rato en cárceles. ¿Y qué dijo al respecto? Que no tiene plazo para estudiarlos, que va caso a caso. Él mismo dijo, es un proceso lento, esto no está en manos todavía del presidente, esto está en mi escritorio. ¿Y qué significa esto? Que no hay apuro y no lo va a haber. Es decir, el ministro de Justicia, el señor Rabat, se puede tomar un año simplemente en el proceso de afilar a los lápices para empezar a tirar rayas en los expedientes. El gobierno no tiene ningún apuro. Todo lo que puede hacer, como supuesto signo de que está haciendo algo, es lo que dijo Rabat. Estoy revisando los expedientes. Son más de 100, referidos casi todos a los temas del año 73, y unos muy pocos, dijo, por el asunto del llamado, abro comillas, el estallido social. Sin plazo. O sea, ustedes pueden adivinar que no va a haber indultos, no va a haber lo que algunos pedían, lo que algunos piden, incluso exigen, que haya un indulto masivo, que salgan todas estas personas, muchos de los cuales ya están en muy viejos, enfermos, qué sé yo, se han muerto ya varios en las cárceles. No va a ocurrir tal cosa, porque tendría un impacto político que el gobierno no quiere pagar, el costo de eso. No sé exactamente a qué llaman el costo político, si de todas maneras hagan lo que hagan, van a estar siempre pagando un tremendo costo político. El máximo costo posible que pueda siempre exigir la izquierda lo va a estar pagando el gobierno, haga lo que haga. Así que yo no sé cuál es la gran diferencia, pero no quieren sumar eso. Pero pueden decir, no, pero si estamos en esto, estamos estudiando los casos, lo que pasa es que no hay plazo. Vamos caso por caso. Insistió mucho Rabat que es un asunto complejo, que hay que investigar el más y el menos. O sea, en una de esas van a indultar a uno o a dos, y eso va a ser todo. Yo no quiero evaluar esto, esto se lo dejo a ustedes, los que ven este programa, que evalúen si esto es correcto, incorrecto, si es algo impresentable desde el punto de vista político, el no hacer lo que se prometió en campaña, o sería impresentable el indulto masivo, sería conveniente o no sería conveniente. Ustedes pueden hacer los juicios que quieran, yo me limito a contarles de que con estas palabras de Rabat no es muy difícil inferir de que esto se va a prolongar hasta el fin de los tiempos, muy probablemente. Puede pasar algo, algún accidente histórico, algún hecho que lleve al gobierno a decidirse a acelerar esto, pero lo veo, por el momento me parece que es muy improbable, estimado amigo. Y a propósito que estamos en el caso, en el tema de justicia, la Corte Suprema removería ya definitivamente de los 50 y tantos jueces por los cuales habían cuadernos de remoción, 11. O sea, se salvaron el 80% por el momento. Muy en el estilo de nuestro país, ¿no es cierto? Muy en el estilo de nuestro país, todo. Chile, Chile, lindo. Bueno. Vamos a la encuesta Criteria. Sobre esta materia, las encuestas de popularidad, de descrédito o crédito, de esto, de lo demás, ya les he dicho muchas veces que en lo que respecta, por ejemplo, a la aprobación o desaprobación de Kast, que este es un asunto que cambia semana a semana. Tal cual, ahora resulta que subió un punto su aprobación, estaría en un 31%. Dije, y digo y diré que por el momento, por lo menos este año, el próximo va a ser distinto, va a oscilar alrededor, en torno, como dicen los economistas, del 30%. Una semana pierde 2 puntos, la semana siguiente los recupera, pero se mantiene en ese nivel de magnitud. Así que eso no es muy interesante en realidad, es casi ya es una constante por el momento. Cosa más interesante, el 63% de las personas interrogados por esta encuesta Criteria cree que Chile debiera defender su soberanía en el Estrecho Magallanes con firmeza. ¿Qué significa defender con firmeza? ¿Qué es lo que, en qué está pensando la gente que dijo con firmeza? Díganme, ¿cuál sería la firmeza en este caso? Declaraciones más firmes, quizás. Eso, o unos ostentosos despliegues navales en la zona para que vean, o una nota de protesta. ¿Qué? O ponerle plazo, decirle a Milei, bueno, ya firme de una vez por todas, que termine ese decreto que está todavía vigente de la época del presidente Fernández, que dice que el Estrecho Magallanes en realidad no es chileno, sino que es una especie de condominio. Con suerte. Así que me gustaría saber a qué llaman, con decir con firmeza, porque si se quedan eso nomás, no significa nada, pues, estimado amigo. Decir que uno va a actuar en la vida respecto a cierto tema con firmeza. Bueno, uno podría decir que para todas las cosas uno puede decir que tiene que actuar con firmeza. ¿Y quién va a decir yo voy a actuar en esta materia y en esta con blandura? No, ¿es cierto? Entonces no dice nada decir con firmeza si no se explicita, si no se especifica, y aquí deberían haber estado las preguntas de la encuesta, aquí llaman firmeza. Las preguntas deberían haber sido, ¿cree usted necesario que Chile aumente su despliegue aeronaval en la zona sur, donde está el Estrecho Magallanes? ¿Cree usted que Chile debiera mandar una enérgica nota de protesta? Esas son las preguntas que le dan algún contenido a firmeza. Firmeza solo no significa nada. El gobierno también puede decir, vamos a actuar con firmeza. Tal vez piensan que están actuando con firmeza. Pero, ¿cómo se define? Bueno, eso con respecto a la soberanía. Respecto más o menos a lo mismo, el 70% piensan que Chile, o sea, los gobiernos, a lo largo de la historia, hacen valer poco o nada esos intereses soberanos, los intereses nacionales. Bueno, depende del momento histórico. Cuando vino la crisis del Beagle, cuando esto empezó el 78, ¿no? Se actuó con firmeza. No con aspavientos, como hicieron los compadres de Argentina, que hacían mucho ruido sable, mucha faramaya. Acá no, pero se actuó con firmeza, o sea, me consta, las tropas que estaban desplegadas y todo lo que se logró conseguir a último minuto, los cañones Otto Melara italianos, así que comprados hacia la rápida, para que llegaran rapidito, todo eso, las instrucciones que tenía la tropa era sostener sus posiciones hasta el último hombre. A nivel así de escuadra, de los soldados con sus sargentos, la instrucción era, antes que los maten a 2 argentinos por lo menos. Había una postura bien firme que evitó la guerra, yo creo. porque Argentina vaciló en el último momento, y con muy buenas razones. No iba a conquistar, no iba a ganar el canal de Beagle, iba a ser una carnicería. También fuimos firmes, yéndonos más atrás, con la situación que se generó cuando Bolivia empezó a presionar a las salitreras chilenas en el norte. Y bueno, y ahí empezó a poco andar la guerra del 79, la guerra del Pacífico, donde los bolivianos, que en algún modo iniciaron, fueron los primeros en arrancar y dejaron a sus aliados peruanos solos. Hay una famosa batalla, la batalla de Dolores, que se libró justamente el año 79, en que el comandante peruano Buendía, el general Buendía, inició una operación militar contra las tropas chilenas sobre la base de que venían refuerzos bolivianos por otro lado, por el lado contrario, o sea, iban a atacarse a los chilenos por los dos lados, por atrás y por delante. Y resulta que a mitad de camino el general boliviano, el comandante boliviano, que entiendo que era el presidente de Bolivia en esa época, dijo, no, hasta aquí no más llegamos, mucho calor, hay mucha sed, hay muchos problemas, así que se devolvieron, lo dejaron botado. En otras batallas también los dejaron botados los bolivianos, los peruanos. Los peruanos tuvieron que batírselas solos. Y fue muy dura las batallas con ellos. Eran muy tan patriotas como eran los soldados chilenos, eran patriotas los peruanos, así que las batallas fueron tremendas. Y sus aliados bolivianos los abandonaron. Entonces, estimados amigos, hemos sido firmes en algunas oportunidades. En otras no. En otras hemos sido últimos de huevones, esa es la palabra. La amistad entre los pueblos, la fraternidad americana, somos todos hermanos. Hay todo un cancionero con esas tonterías. Somos todos hermanos. No somos todos hermanos. Como dije el otro día, ni siquiera los que vivimos en el mismo país somos todos hermanos. Estamos divididos por mil cosas. Bueno, así que hace valer poco. No, depende del momento, depende de las circunstancias. ¿Sí? Este es un juicio injusto de la gente. Pero lo de la firmeza, como digo, quedó en el aire, lo que no significa nada. Y ya que estamos hablando de temas de relaciones internacionales de Chile, vamos a ir enseguida a ver el tema de el señor Pérez Maquena, que es nuestro canciller. 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Bueno, al canciller que lo van a interpelar, y se está preparando para eso, como por una prueba. ¿Se acuerdan en el colegio cuando uno preparaba, calentaba pruebas, como se decía, al último minuto? Bueno, yo nunca estudié nada de nada en el colegio. Me la fatía con lo que había entendido en clase. Y cuando tenía tiempo para leer, leía libros, novelas de Salgari, no nada de estudiar. Pero alguna vez puedo haber calentado una prueba, seguramente. Nada de raro sería. Bueno, se está calentando la prueba, Pérez Maquena, para la interpelación del Congreso. Y la verdad es que Pérez Maquena le tocó, como a todo el gobierno, bailar con la fea o bailar con la novia de Frankenstein, como he dicho. Porque resulta que, si uno mira para atrás a los cancilleres de antes, incluso de Boric, si mira la historia diplomática chilena, rara vez ha habido alguna crisis, alguna situación difícil, y nadie se acuerda ni siquiera cómo se llama el canciller de turno. Pero ahora está todo revuelto. Están las presiones, o están las situaciones que se han vivido con el tema del Estrecho Magallanes y nuestra relación con Argentina. Está el tema de las posturas de Trump con las tarifas. Está el tema de Trump metiéndose en todas partes en temas relacionados con el Atlántico Sur, que nos competen de una manera o de otra. Están las guerras. Está el desarrollo que se produjo en los últimos años de estas organizaciones terroristas, dicen uno, combatientes, dicen otro, que tienen capacidades militares como para llegar lejos a llevar a cabo sus actos. Es un mundo muy confuso, muy revuelto. Tenemos esta competencia enorme, en la cual voy a hablar ahora en el plano de la inteligencia artificial, entre China y Estados Unidos, a ver quién es el que manda en este planeta. Y eso nos obliga a tomar decisiones muy difíciles, que emergen a cada momento con situaciones, con eventos que nos obligan a tomar decisiones, como por ejemplo el tema del cable de comunicaciones entre Hong Kong y Valparaíso. ¿Cómo decirle que no a los norteamericanos? ¿Cómo decirle que no a los chinos? ¿Cómo decirle que sí a uno cuando eso significa decirle que no al otro? ¿Cómo moverse en esta cuerda floja entre estos gigantes que ya no se conforman con lo que tienen, con lo que son, sino que miran el tablero planetario, y en ese tablero planetario nosotros somos una de las casillas? Ahí está un peoncito, pero a veces ese peoncito, los que juegan ajedrez lo saben, puede llegar a la última fila y convertirse en dama. O sea, un peón puede ser fundamental en una partida de ajedrez, y en esta partida que se está jugando entre China y Estados Unidos, nosotros seremos una pieza muy minúscula, pero quizás ni siquiera tan minúscula debido a nuestra posición. Y entonces, qué complicado el panorama para Pérez Maquena. Se le ha reprochado a la Cancillería chilena que se ha preocupado más de temas comerciales que de temas geopolíticos y de soberanía. Pérez Maquena dice que no. Bueno, los temas comerciales son temas geopolíticos también, entre paréntesis, ¿eh? El tema del cable entre Valparaíso y Hong Kong es un tema comercial, puramente. Y a veces cuando hay problemas con empresas chinas que han llegado a Chile y que han sido llevadas a una corte por una razón o por otra, las resoluciones de las cortes también despiertan, digamos, tocan los botones geopolíticos de China, y hay reclamaciones y hay posturas bastante agresivas de los chinos en estas materias y medias amenazantes. Entonces es muy complicado el panorama para Pérez Maquena, para este gobierno y para los que vengan. Así es que yo no sé de qué va a servir esta interpelación. Creo que es una maniobra a la izquierda nomás para generar ruido, para generar confusión, para generar este clima, digamos, de revoltura, de conflicto, en el cual vive la izquierda, vive del conflicto, promueve conflicto, se alimenta de conflicto. Son conflictivos por naturaleza, quieren echar abajo un sistema, ¿no? Ellos lo han dicho, el sistema neoliberal. Entonces, por definición son conflictivos. Por definición quieren echar abajo este gobierno, quieren liquidarlo. Entonces cualquier cosa les sirve. Y ahora interpelan a Pérez Maquena y el día de mañana acusarán constitucionalmente a alguien y el día después sacarán a los jóvenes a las calles a romper alguna cosa, lo que sea. No se va a lograr nada con esa interpelación. No sé qué es lo que se supone que van a sacar. ¿Qué explicaciones les va a dar Pérez Maquena? ¿Qué explicaciones les puede dar? Bueno, vamos a ver, eso lo iremos viendo en la semana, qué sale de esa interpelación, estimados amigos. Y les mencioné, yo les he estado mencionando recién y les he mencionado muchas veces este conflicto geopolítico a escala planetaria entre China y Estados Unidos, y uno de los muchos campos de batalla en que se está librando es el de la inteligencia artificial. Es una carrera enorme entre distintas empresas compitiendo comercialmente, pero es también una carrera entre naciones compitiendo entre sí, Estados Unidos y China principalmente. La inteligencia artificial es esencial como instrumento de poder. Y resulta que, en medio de esta carrera, esta competencia, resulta que a un número importante de políticos norteamericanos y comunicadores norteamericanos les entró el pánico con la inteligencia artificial y creen, parece que han visto muchas películas de ciencia ficción, que la inteligencia artificial se van a apoderar del mundo mañana y nos van a aplastar como chinche. Apareció un tipo

de sobrepasar si se siguen con estas restricciones, si, digamos, cunde la idea de las restricciones. En China no tienen ninguna restricción. No han tenido nunca ninguna restricción. Cuando se trata de desarrollar medios, ya sea militares, científicos, tecnológicos, económicos, para aumentar el poder y la capacidad de China para llegar a ser el hegemón del planeta, el Estado chino está detrás con tutti. No hay ninguna restricción en China para el desarrollo de la inteligencia artificial. Salvo que no toque al Partido Comunista, eso sí, que ni se mencione. En todo lo demás, a full. Ya sea con sus propios desarrollos o copiando o lo que sea. Y en Estados Unidos empiezan, por supuesto, los timoratos, por no decir los idiotas, porque esto es una idiotez, esto pensar que la inteligencia artificial es como en la película de este tipo que viene del futuro, ahí Schwarzenegger a matar a la niña. No, eso no va a ocurrir, eso es una tontería. Pero le entró susto. Y no solo hay unos tontones, sino que hay incluso científicos que están, digamos, también les entró el pánico. ¡Cuidado! A lo mejor tienen pánico que las inteligencias artificiales, como ya está ocurriendo, los reemplacen en sus pegas, digamos, académicas o científicas, como le está pasando a muchos profesionales. No sé, el hecho es que el tema de la inteligencia artificial es un tema geopolítico también. Porque la inteligencia artificial puede hacer. Bueno, todos los días, estimado amigo, yo sigo el tema porque me interesa mucho. Todos los días leo de algún nuevo descubrimiento, de una nueva innovación, de una nueva idea desarrollada por inteligencia artificial en todos los campos, no solamente en las ciencias físico-matemáticas, en arqueología, en interpretación de texto, en mil cosas, porque las capacidades pensantes, llamémoslas así, o de procesamiento, como ustedes quieran ponerlo, son inmensas. La cantidad de datos que manejan son inmensos. La velocidad de procesamiento es millones de veces superior a la nuestra. Entonces pueden hacer, bueno, no hace mucho, hace unos días atrás, entiendo, una inteligencia artificial especializada en matemática desarrolló, resolvió temas que los matemáticos estaban por décadas tratando de resolver. Claro, nuestro cerebro, incluso las personas más inteligentes, incluso los genios más sobresalientes, tienen un límite. Ese límite no lo tienen las inteligencias artificiales. No solamente no los tienen, o si los tienen, los están alejando más y más. Entonces, brotó el pánico. Bueno, no es nuevo, ¿eh? En la historia de la humanidad, en la historia del desarrollo tecnológico, también brotó el pánico en el siglo XIX, con la revolución industrial. Hubo un movimiento que se llamaba los luditas en Inglaterra. En las noches se juntaban estos luditas e iban a destruir las maquinarias de las fábricas porque les tenían miedo. ¿Miedo a qué? A que iban a perder sus trabajos. Siempre ha ocurrido esto con nuevos desarrollos tecnológicos. Hay una historia muy divertida que creo que les he contado, un cuento de un autor norteamericano, Kurt Vonnegut creo que es, puede ser otro, puedo estar confundido, en que toda la acción transcurre en la Roma imperial y un sabio griego logra que el emperador vaya a la orilla del Tíber a ver una demostración de una embarcación que no necesita remeros ni velas, porque el griego ha inventado una máquina de vapor. Y va el emperador con su corte, y ahí el griego llega con su barco y efectivamente empieza a navegar por el río, por el Tíber, con su máquina de vapor. Mientras está el emperador viendo este espectáculo, llega una delegación de esclavos, de remeros de los triremes, los birremes, las penteconteras, todos esos barcos que se manejaban con remos. Y piden una sesión con el emperador, se la conceden y viene, digamos, el representante de los esclavos, es un cuento, acuérdense, y le dice, mire, nosotros hemos perdido todo, perdimos nuestra patria, perdimos nuestra familia, perdimos nuestro futuro, perdimos nuestra. Lo único que tenemos es remar, y ahora viene este griego de mierda y nos va a quitar eso también. Entonces en el cuento, el emperador les encuentra razón, hace hundir el barco, la máquina de vapor, y manda ejecutar al griego, al inventor. Bueno, ustedes ven hasta en los cuentos aparece la resistencia a la innovación tecnológica.
que es imparable.

De todas maneras, esto se ha visto muchas veces con distintos desarrollos. Han aparecido los asustados, han aparecido los que prevén, digamos, el fin del mundo y ponen obstáculos, pero finalmente la fuerza de la eficacia de la invención tecnológica que mejora la vida de la gente, que le facilita las cosas, eso es una fuerza mucho mayor que que los reclamos y las cosas siguen su curso. Que es lo que yo creo que va a pasar con la inteligencia artificial. Pero se los quería mencionar porque con esto del Congreso significa que el tema llegó a la política también. Todo el tiempo, aquí en Chile vimos un tema que emergió en un momento dado, ¿se acuerdan con los Uber? Que se instaló en Chile el sistema de estos taxis porque es la cosa más cómoda del mundo. Yo hace años que no sé cómo es, se maneja ya el automóvil porque no, ¿para qué voy a usar? Y después tengo el problema de estacionarme, la gasolina, me pueden chocar o yo puedo chocar, las multas, qué sé yo, mil cosas, que es más fácil que llamar un Uber o Spot, o cómo se llama la otra empresa. Hay dos empresas grandes de esta materia, algo con Skatify, algo así. Bueno, trataron de parar eso, se pararon se subieron por las paredes los taxistas, algunos congresales querían instaurar una serie de medidas reglamentarias, porque siempre está además la mentalidad burocrática de poner reglas y que el motor tiene que ser así y así, pura huevada. Y ahí está la industria, porque es mucho más poderoso la conveniencia de la gente. Y lo mismo va a pasar con la inteligencia artificial, el pánico va a terminar y punto. Y ahora voy a pasar a un tema muy interesante, amigos, que tiene que ver otro episodio más de los enormes cambios geopolíticos que están ocurriendo o que pueden ocurrir muy pronto. 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Sabe que en las editoriales probablemente no le van a dar pelota a perder el tiempo. Sabe que si le muestra ese libro a los parientes o amigos, lo único que van a hacer es criticarlo y tratar de chaquetearlo y quitarle el desentusiasmarlo, digamos. Pues eso es lo que hace la gente. Pontara hace exactamente lo contrario. 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
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Bien. Fíjense ustedes, United Kingdom, Gran Bretaña, el Reino Unido, se llama Reino Unido porque a lo largo de distintas peripecias históricas que no voy a detallar, se convirtió en la unión de varios reinos independientes o semi-dependientes que en un momento eran parte de, eran vasallos de Inglaterra, en otro momento no. Estamos hablando de Escocia, que en un tiempo fue un reino independiente, Gales e Irlanda del Norte. Hay otra Irlanda que es una república independiente de todas maneras hace rato. Los líderes nacionalistas de estas tres naciones se están reuniendo ahora en Escocia para ver el tema, para firmar un memorándum de entendimiento para trabajar por la independencia de estas tres entidades, Escocia, Gales e Irlanda del Norte. Si esto prosperara, se acaba el Reino Unido. No me imagino a Inglaterra, digamos, mandando tropas para impedir si esto se convierte en un proceso masivo. Es lo que precisamente exigen estos líderes nacionalistas de estos tres partes de ahora del Gran Bretaña, es un referéndum para preguntarle a la gente. Si se hace esos referéndums, se abre una compuerta. Si el referéndum es positivo, miren lo que pasó justamente con Gran Bretaña con el Brexit. Usted abrió la puerta del Brexit, una votación, y miren las consecuencias. Inglaterra se salió, el Reino Unido se salió de la Unión Europea, de la integración con la Unión Europea. Entonces en Inglaterra no están muy contentos con la idea de abrir esa puerta, esos referéndums. El primer ministro de Inglaterra dijo que mientras no haya una muestra de que masivamente la gente quiere un referéndum, y si masivamente la gente quiere un referéndum, es porque masivamente quieren salirse de Inglaterra. La gente que no quiere salirse del Reino Unido, quiero decir, no les interesa que haya referéndum en primer lugar. No quieren abrir esa puerta. Así que si hubiera una mayoría de gente diciendo que queremos un referéndum, ustedes pueden deducir de que ese referéndum sería mayoritariamente por la independencia. ¿Y qué hace ahí Inglaterra? No va a iniciar una guerra contra Escocia, contra Gales y contra Irlanda del Norte para mantenerlos unidos. Entonces, en el horizonte por lo menos, porque no sabemos qué es lo que va a decidir, qué es lo que tienen en mente los ciudadanos de estos tres partes del Reino Unido. Pero hay bastante gente que piensa en la independencia. Estoy pensando especialmente en Escocia. No sé de Gales, no tengo muy clara la película con Gales. Irlanda del Norte es un tema muy complicado. Ahí fue el... Bueno, ya saben la historia de Irlanda del Norte y su relación con Inglaterra. Lo conflictivo que ha sido. Las divisiones, las matanzas, que hubo una verdadera guerra civil en Irlanda del Norte. Por la manera como se constituyó esa zona de Irlanda. Protestantes, católicos, en fin, hay ahí tremendos nidos de conflicto que costó muchos años apagarlo. Entonces, pero que solo se toque este tema, que se reúnan estos líderes nacionalistas para discutir, para firmar un memorándum, abre ya, si no el portón, ya abre una puertecita que por paso sucesivo se va a complicar tremendamente. Y el día de mañana,
en un año, en dos, en cinco, se acaba el Reino Unido. Otro episodio más del dislocamiento total del orden mundial que estamos viendo por todos lados, estimado amigo. Y contrarios al proceso de unificación mundial que tomó su forma económica en la globalización, pero resulta que, bueno, vean ustedes Marco Rubio. Marco Rubio en una entrevista, el secretario de Estado norteamericano, declaró que la globalización había sido un tremendo error, que las naciones importan. Y efectivamente el sentimiento tribal es muy fuerte todavía. Uno lo ve en toda clase de manifestaciones. Bueno, es muy complicado, no tengo la más mínima idea de cómo se va a desarrollar esto. Yo creo que a la larga, estos son fenómenos reactivos que no van a parar el proceso masivo de unificación mundial. Eso es mi apuesta, creo yo. Con todas las distorsiones que ahora uno ve, porque los procesos en su inicio toman formas distorsionadas. Entonces tenemos situaciones como la de las Naciones Unidas, con unos burócratas, muchos de ellos corruptos, muchos de ellos con posturas políticas muy claras, que pretenden imponer, digamos, un poco a la fuerza, cosas que no corresponden. Chile se acaba de retirar de una, de una, de una, de una, no va a firmar o no va a mantenerse dentro de una iniciativa de las Naciones Unidas, en virtud de la cual los países que estaban en ese tratado tenían que unificar una serie de sistemas relacionados con los mecanismos económicos. Bueno, hay cosas como esas son rechazadas, pero el proceso está en marcha. Y los procesos en marcha, globales, masivos, producen reacciones. Reacciones tribales, reacciones locales, reacciones regionales. Por supuesto, y algunas son muy fuertes. Ninguno de estos procesos, digamos, de transformación de la sociedad, de las civilizaciones, se producen en forma suave y continua, con una línea. No, son con avances, retrocesos, conflictos, pero al final se impone lo que aquí he llamado tantas veces en mi programa la lógica de las cosas. Y la lógica de las cosas lleva a un mundo, en 100 años más quizás, 50, 1000, lo que sea, un planeta unificado. Bien. Así que tenemos eso con el Reino Unido. Y ahora, amigos míos, quiero ver el tema del patriotismo. El tema del patriotismo fue consultado en un medio de prensa. Consultaron a un serio de experto. ¿Y cómo definirían ellos el patriotismo? Y hubo casi todas las definiciones que dan estos expertos tienen que ver con cuestiones afectivas, con identificación con la cultura, con el cariño por la tierra, con el terruño, con los antepasados que están acá, cosas muy relacionadas con lo que podríamos llamar la emocionalidad. Pero yo voy a tratar el tema del patriotismo en esta semana, las fiestas patrias, de una manera distinta. 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
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Sigo con conversas numéricas. El ingeniero, que ya les he contado, desarrolló una manera de enseñar las matemáticas que destraba la mente de tantos niños que tienen problemas con las matemáticas. No por culpa de los niños, quiero insistir, esto no es un tema de que el niño es leso. No, los niños no son lesos. Los lesos son los sistemas pedagógicos que siguen funcionando en los colegios para enseñar matemáticas, casi en todos los colegios. Pueden haber algunos que no. Él encontró, este ingeniero, una manera de enseñar las matemáticas que les cambia completamente el switch a estos niños con problemas, les cambia la vida en el colegio, les cambia la vida entera. Las matemáticas son fundamentales. Si uno no sabe un poco matemática o no tiene problema con las matemáticas, uno es realmente hoy en día un analfabeto. Pero no puede ser. 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Bueno, yo no voy a entrar en la parte afectiva del patriotismo, que yo me siento patriota porque amo mi país, pero lo cual no hace otra cosa que dar vuelta, no entrega el por qué ama su país, entonces le pregunta a uno, bueno, porque aquí, no sé, porque me gusta la cultura chilena, porque nací aquí, bueno. Pueden haber muchas razones y pueden ser muy válidas desde el punto de vista afectivo, emocional, porque uno es patriota. Pero yo les voy a decir por qué yo soy patriota en primer lugar y por qué todos debemos ser patriota en primer lugar como fundamento sobre el cual usted puede poner las capas emocionales que quiera. Y el fundamento es muy simple. Ser patriota significa en primer lugar que uno vive en un determinado territorio. Miren qué simple. Que uno es parte de un grupo de personas que por igual son soberanos en un cierto territorio, el lugar donde pisan, el lugar donde cultivan la tierra, el lugar donde están los recursos con los cuales viven, los lugares donde se pueden mover libremente. El suelo mismo que pisamos. Y si ustedes examinan la historia mundial y van a los principios, eso era lo primero que estaba en la mente de los habitantes de un imperio, de una polis griega, era la tierra que en época en que solamente había agricultura, en forma más notoria, más desnuda, más a la vista, era la base de la subsistencia humana. La tierra, sin tierra uno no es nada. Cuando hablan de una persona que es apátrida, se refieren a una persona que no tiene un sitio propio, una tierra propia. Y uno entonces es un allegado en otras partes. Y nunca va a estar cómodo. Ser patriota significa simplemente una cuestión, por último, puramente de utilitaria. Esta es la tierra donde yo vivo, esta es la tierra donde se cultivan los tomates que yo como, esta es la tierra donde está el mar, donde salen los peces que también devoro, esta es la tierra donde está mi casa, esta es la tierra donde está mi jardín, esta es la tierra que yo recorro, estos son los paisajes que yo puedo mirar y apreciar y disfrutar cuando quiera, y por lo tanto, yo defiendo mi tierra. Eso es el patriotismo en primera instancia. Ese es el piso, la tierra, el terruño, el territorio. Ser patriota es estar dispuesto a defender su territorio. Punto. Esa es la base. De eso se trata. A eso usted puede apilar otras capas, por supuesto. Usted puede decir, este es el territorio donde están sepultados mis antepasados. Este es el territorio donde llegaron mis antepasados, en el caso mío de Europa. De muchos chilenos de Europa. Casi de todo. Esta es la tierra donde yo nací. Esta es la tierra donde hay tales y cuales lugares que yo aprecio, que yo amo, porque ahí transcurrió mi infancia, porque ahí, qué sé yo, lo que sea. Estos son los paisajes que amo. Este es el lugar donde viven mis amigos, mis parientes. Este es el lugar donde hay otras personas con las cuales, aunque no sean amigos ni parientes, yo colaboro para mantener funcionando el país, la economía, etc. Aunque yo no los conozca. Un país es un territorio en primer lugar. Y ser patriota es un defensor del territorio en primer lugar también. Eso es ser patriota. Y por eso es que el patriotismo se invoca, lo primero que se invoca cuando un país
está en peligro de perder su territorio. Y estas personas que les conté que piden que se sea más fuerte, que se tenga más firmeza en defender la soberanía del Estrecho Magallanes, están pensando en un territorio. El Estrecho Magallanes es un territorio. No será con tierras, con agua, pero es parte del territorio de Chile. Se piensa en el territorio. Y cuando se defendió y Chile se puso firme para el Beagle, se estaba defendiendo territorio. Y como digo, eso es el fundamento del patriotismo, ese es el fundamento por el cual luchaban los clanes primitivos por un pedazo de tierra del cual vivían, que hacía posible su subsistencia. Es inconcebible un país sin su territorio. De eso trata el patriotismo. Primero que nada, es una cosa utilitaria. ¿Qué pasa si usted pierde su territorio? ¿A dónde va? ¿Vive en el aire acaso? Si tiene que ir a otra parte. Usted es un extranjero. Y un extranjero va a ser siempre un extranjero. Además están otras cosas, por supuesto, que alimentan el patriotismo. Uno nació en un seno de ciertas costumbres. Uno las puede criticar. Pero son las costumbres. Como decía alguien, este es un país de mierda, pero es mi país de mierda. Eso. Este es mi territorio. Estas son nuestras costumbres. Algunas no me gustan, otras me gustan. Yo no voy a ir a bailar cueca, nunca he ido en mi vida. Creo que fui una vez por chacota a una... 18 al 19. No iba a una fonda. No necesito enarbolar bandera. Mi patriotismo consiste en que yo soy miembro de... Soy parte de este territorio, nací en este territorio, quiero defender este territorio. En este territorio está todo lo que yo recibo y tengo y produzco. Eso es el patriotismo. No necesitamos invocar razones, digamos, emocionales, líricas. Pueden hacerlo, todos tienen derecho. Yo no las desprecio, ni mucho menos. Pero lo principal, lo que le da un fundamento racional, porque hay gente que precisamente desechan todo esto del patriotismo porque lo consideran solamente en estos niveles de arriba y creen que ser patriota es ser un reaccionario porque en realidad somos todos humanos y esto de las patrias es una cosa chauvinista y yo tampoco no me gustan mucho las costumbres y no me gusta mucho esto y no me gusta lo demás allá. Claro, si uno se queda en ese nivel uno puede hacer ese tipo de disquisiciones. Por eso que yo los quiero poner con los pies en tierra literalmente. Ser patriota se justifica racionalmente porque uno no puede vivir sin tierra, sin un lugar donde pisar. Punto. Eso es ser patriota. Y yo, viejo como soy, que apenas puedo caminar ya, porque esa es la realidad, me duele todo. Si llegado el caso me necesitaran para defender el territorio con lo que yo pudiera hacer, a lo mejor algún cálculo balístico, alguna cosa así, yo estaría disponible. No por una cuestión lírica, porque es el territorio donde yo vivo. Este es el lugar donde pongo mis pies, aunque me cueste ponerlos ya. Este es mi país, junto con con otros chilenos. Soy copropietario con todos los chilenos de este territorio. Y eso me hace patriota. No necesito nada más. Pero hay más cosas, por supuesto. En este territorio están enterrados mis padres, mi madre, mis amigos, mis bisabuelos, mis abuelos, los que llegaron de Europa el siglo XIX. Aquí están plantados los árboles que yo planté y que yo riego. Pónganle la expresión que quieran, amor por la patria. Pueden hacerlo. Para mí es una cuestión casi utilitaria. Esto es lo mío. El país es como ser dueño, es como mi casa. Esta es mi casa. Yo defiendo mi casa. Pero también Chile es mi casa. El territorio de Chile es mi casa. Aquí están mis deudos enterrados. Y llegado el caso, lo defendería hasta el final. Así que es justificado, es racional, es lógico ser patriota. No es un sentimiento vacuo como algunos piensan, un sentimiento reaccionario, anticuado, inútil, chauvinista, tonto. No. En su base es absolutamente racional, porque los seres humanos vivimos parados en un territorio, no flotando en el aire. Punto.
Y dicho lo cual, aprovecho de decirles que yo el 18 y 19 voy a hacer programa igual, como siempre lo he hecho. Tal vez van a ser distintos. Ni me acuerdo cuánto cae el 18. ¿Cuándo cae el 18 esta semana? ¿El viernes? ¿El sábado? Bueno, voy a hacer programa igual. Haré un programa más patriótico si ustedes quieren, probablemente, pero así que voy a estar aquí. A lo mejor ustedes no van a ver el programa, van a estar en una fonda, van a estar con sus amigos comiendo un asado, van a estar chupando un poco nomás, pero en fin. Así que, estimados amigos, hemos llegado al final del programa. Muchas gracias por su atención.

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0: Son las 6 de la mañana, un minuto.
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0: discotecas, locales comerciales en los aeródromos civiles públicos y aeropuertos, casino de juego y otros lugares de juego legalmente autorizados, establecimiento de venta de combustibles, farmacias de urgencia y de turno, tiendas de conveniencia dentro de bencineras y, por último, establecimientos que sean atendidos únicamente por sus dueños.
1: Con 2 minutos y revisamos los titulares de esta jornada. La baja en las encuestas, los indultos y el bencinazo. Presidente José Antonio Kast abordó en entrevista con Agricultura sus 6 meses de administración. Siempre he señalado que hay que hablar con la verdad y la verdad duele, dijo el mandatario. Se dio el vamos al Chile Day en Madrid. En nuestro país, el viceministro Claudio Alvarado abordó el desafío del gobierno en materia de empleo y apuntó a que existe una oportunidad en el debate por el presupuesto. Inauguran comisaría temporal del Parque O'Higgins previo al inicio de las fiestas patrias. Seremi de Salud de la región metropolitana decomisó 80 kilos de alimentos. Huechuraba preparó el pebre más grande de Chile. Intensos peritajes para determinar la identidad de los 16 adultos o mayores que murieron en el incendio que destruyó el hogar El Edén en Pitrufquén. Hay un número de clandestinidad muy alto en estos recintos, advirtió la ministra María José Wolf. Ministro de Hacienda Jorge Quiroz respondió a Mario Marcel tras cuestionamiento sobre el MEPCO. No le tengo mucha confianza a sus cálculos, advirtió el secretario de Estado. Pacientes con riesgo vital esperaron hasta 73 horas. La Contraloría dio detalles sobre el funcionamiento de las urgencias de la región metropolitana el año pasado. Los hospitales Sotero del Río y Félix Bulnes lideran el listado con más casos. Camioneta explotó tras activar mina antitanque en la frontera con Perú. Una persona falleció, según confirmó el ejército. El hecho ocurrió a la altura del hito 16, en la región de Arica y Parinacota. La fiscalía dijo que la alta temperatura destruyó toda evidencia. Juegos Sudamericanos de Santa Fe. La chilena Macarena García ganó medalla de plata en el levantamiento de pesas. En el fútbol, el Betis de Manuel Pellegrini continuó su racha triunfal y venció de visita al Villarreal.
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1: Sin certeza sobre el futuro de la concesión de los corredores para el transporte público, continúa el Gran Concepción. Existe preocupación entre parlamentarios de la zona por los plazos de construcción. Nos informa Marcelo Castro.
3: La situación por los corredores para el transporte público en el Gran Concepción sigue en la polémica. Esta vez fue el presidente de la República, José Antonio Kast, quien se refirió a esto y justificó la determinación del Ejecutivo para sacar el proyecto de concesiones y trasladarlos a Vialidad. Fue en conversación con La Mañana de Agricultura, en donde el mandatario sostuvo que fue por tiempo, costo y oportunidad que se tomó esta decisión.
4: Este corredor tenía algunas situaciones que no apuntaban a eso en el corto plazo. Nosotros sí creemos en el sistema de concesión y por eso no tenemos ningún problema en que vayan 3 ministros al Chile Day en España, Inglaterra a defender, porque el sistema de concesiones va a seguir, pero de acuerdo a las necesidades de los chilenos en tiempos oportunos y en los costos que sean los adecuados para una inversión de este tipo. Tiempo, oportunidad y costo. Cuando los costos son muy elevados, incluso se discutía que si se hacía de una manera distinta, incluso algo bastante similar podría tener un costo 20-25% menor, y eso solo por el efecto de decir, mire, ese no lo vamos a hacer.
3: Kast, a su vez, llamó a revisar otras situaciones que existen en el Biobío que podrían agilizar los traslados al sur del río Biobío, como por ejemplo lo que ocurre con el puente industrial, el que a su juicio está subutilizado a raíz del cobro de la tarifa completa del peaje. Tras estas declaraciones, acá en el Biobío hubo reacciones. El gobernador del Biobío, Sergio Yacaman, insistió en que el mejor modelo para construir el proyecto de corredores es el de concesiones.
5: Yo sigo mi posición de que la alternativa a la concesión es la mejor. Y yo de verdad esperaría que la mejor salida a esta mala decisión es que el gobierno la retrotraiga y vuelva a concesionar una obra que es tan importante para la región, en un contexto además que no solamente se hace cargo de la congestión, sino empleo, actividad económica. De verdad yo espero que el presidente y los ministros, después de las conversaciones que tengan en Madrid por el Chile Day, tomen una decisión muy beneficiosa para todos nosotros del Biobío, que vivimos permanentemente la congestión que se veía en la ruta 106. Yo entendí que la alternativa a la concesión que se estaba hablando ahora podría ser otra. Yo lo que quisiera es que la decisión que se tome nos permita tener obras en corto plazo y actividad económica ahora.
3: En tanto, desde el mundo parlamentario insisten en que debe haber una resolución pronta, ya que en 2027 debe iniciarse la construcción de estos corredores. Escuchamos a los diputados Flor Baice, Antonio Rivas y Francesca Muñoz.
6: Y lo que importa es que los proyectos empiecen a ponerse ya en ejecución, y el gobierno comprometió que uno de los proyectos partía en los tiempos que está establecido el otro, y paralelamente se empezaban a hacer las gestiones para comenzar el segundo. Así que hoy día creo que el foco tiene que estar en que los proyectos empiecen a funcionar en el fondo, ¿verdad? Que eso a la gente poco le importa.
7: No vamos a tener en este gobierno ni siquiera el inicio de obra de estos corredores. Entonces tenemos un gobierno que por distintas razones, menos las más importantes, se frustra. No hay ni un compromiso por parte del gobierno del presidente Kast con el desarrollo de la región. Estos corredores no van a construirse. Yo puedo firmárselo.
8: Lo que me interesa es que este proyecto salga en los plazos que correspondan, que salga rápido y que cumpla con lo que la ciudadanía está esperando. En el fondo aquí nosotros tenemos la Taco más grande de Chile.
3: A la fecha, el grupo ASFI aún no ha sido notificado del cierre del proceso de licitación que los deja fuera del proyecto de corredores.
1: Los hoteles de la región de Valparaíso esperan tener una ocupación en su máxima capacidad durante estas fiestas patrias. El Cernatur ha encabezado las fiscalizaciones en la zona. El detalle con Carlos Tapia.
9: Buenos días. Con una intención de ocupación hotelera promedio del 65,74%, la región de Valparaíso enfrenta las próximas fiestas con expectativas positivas para el sector turístico. La cifra correspondiente al periodo entre el 17 y el 19 de septiembre se ubica en 7,85 puntos porcentuales por sobre la ocupación efectiva registrada durante el mismo periodo del 2025, que alcanzó un 57,9%, de acuerdo con el barómetro elaborado por la Cámara Regional de Comercio de Valparaíso y la Corporación Regional de Turismo de Valparaíso. Para la gerenta general de la Cámara Regional de Comercio y la Producción, Marcela Pastene, este escenario representa una oportunidad para la región de Valparaíso, considerando de que este año las celebraciones de fiestas patrias contemplan menos días.
10: Las cifras que estamos observando son positivas y nos permiten mirar con optimismo estas fiestas patrias. Hoy registramos una intención de ocupación promedio regional del 65,74%, casi 8 puntos porcentuales por sobre la ocupación efectiva alcanzada durante el mismo periodo del año pasado, que fue de 57,9%. Además, creemos que este año existe un factor que puede jugar especialmente a favor de la región de Valparaíso. Al tener menos días de celebración, muchas familias podrían optar por destinos cercanos que le permitan aprovechar mejor el tiempo disponible, y ahí nuestra región tiene una gran ventaja.
9: En tanto, el gobernador regional Rodrigo Mondaca valoró positivamente estas cifras.
11: Está claro que eso da cuenta efectivamente de que la atracción turística en nuestra región se mantiene intacta, y por cierto, hoy día los destinos preferentes de quienes nos visitan son la reserva de la biosfera La Campana Peñuela, con más de un 90% de intención de visita, el Valle de la Aconcagua con más de un 80%, también la isla de Pascua, Rapa Nui, con un 77% de intención de visita, Valparaíso, que está por debajo del 70%, por tanto siguen siendo estos los destinos preferentes de quienes nos van a visitar potencialmente a partir del día 16, pero también hay muchas chilenas y chilenos que se van a tomar prácticamente toda la semana que viene, se la van a tomar.
9: Los resultados del barómetro muestran que el interés turístico se distribuye entre distintos territorios de la región, incluyendo destinos costeros y del interior. Entre los principales resultados destacan Olmué y Concón, con un 90% de intención de ocupación población, mientras que la reserva de la biósfera Parque Nacional La Campana alcanza un 92% y San Esteban llega a un 89,21%. Desde Valparaíso, informó Agricultura.
1: 6:12. No estamos enamorados de nuestras ideas y bajo la idea de avanzar con un nuevo o una extensión del estado de excepción constitucional, el gobierno enfatizó en la apertura al diálogo y a recibir propuestas en materias de seguridad, junto con una posible modificación al estado de emergencia. Postura del Ejecutivo de cara a lo que será el trámite de la reforma constitucional en la materia, la que es parte de la agenda contra el crimen organizado y el terrorismo que impulsa el gobierno en el Parlamento. Un espacio en donde las propuestas de La Moneda no fueron bien recibidas en su minuto, lo que obligó a que se estudiaran modificaciones que están a cargo de senadores del oficialismo, mientras que en la oposición no dan su brazo a torcer respecto de no innovar en restricción de libertades según establecen los estatutos de excepción constitucional. Al respecto, en conversación con La Mañana de Agricultura, el presidente José Antonio Kast reconoció que no tiene mayoría en el Congreso para realizar estas modificaciones, lo que obliga al gobierno a buscar puntos de encuentro con la oposición, todo esto con el objetivo de recuperar la seguridad de Chile.
4: Más que ceder o no, nosotros tenemos que ser realistas en tener en claro que no tenemos las mayorías parlamentarias y que serán los parlamentarios los que tendrán que evaluar cómo votar. Bueno, si no se puede avanzar en lo que nosotros señalamos, díganos ustedes si podemos avanzar con un mayor control judicial, con un mayor control del Parlamento, pero claramente hay que avanzar y yo creo que en eso finalmente se va a aprobar algún tipo de mejora de un nuevo estado de excepción o la modificación de uno de los actuales.
1: Sin embargo, la postura de la oposición es de negarse a un nuevo estado de excepción constitucional. En esa línea, se pronunció el senador y jefe del Comité del Partido Socialista, Juan Luis Castro, el que calificó el texto como fenecido cuando aún no comienza su tramitación oficial.
12: La reforma constitucional por tema de seguridad está prácticamente fenecida. El presidente intenta hasta último minuto, pero la verdad, sin contar con apoyo político transversal, ni siquiera en las filas propias, era muy difícil por la insensatez y la desproporcionalidad con que se había planteado un instrumento que solo se puede abordar en condiciones muy particulares y no simplemente como una herramienta de combate.
1: Por otro lado, fue el ministro de Seguridad, Martín Arrau, quien dio luces sobre lo que espera el gobierno en la materia. En ese sentido, el secretario de Estado enfatizó en que no están enamorados de sus ideas y reconoció la labor que están realizando senadores oficialistas con sus ajustes al texto para buscar consensos.
13: Y nosotros no estamos enamorados de ninguna redacción. Se podrá cambiar, modificar, no hemos perseverado, sino que presentamos una idea de legislar. Y hoy día estamos, ya que generó esos ruidos, estamos esperando que los mismos parlamentarios propongan algo, si es que es modificar lo que hay. Lo que a nosotros nos interesa es tener más herramientas para intervenir de manera más efectiva ciertas áreas de nuestro país que hoy día están bajo el control del crimen organizado y el narcotráfico. Ese es nuestro objetivo.
1: En la derecha, los encargados de sacar adelante algunas modificaciones a la reforma constitucional son los senadores de RN, Andrés Longton, y el timonel de Republicanos, Arturo Esquella. Al respecto, el parlamentario de Renovación Nacional apuntó a que la clave está en dotar de herramientas al Estado para enfrentar el crimen organizado, mientras que el legislador de los Republicanos apuntó a resolver las dudas de distintos integrantes del Congreso Nacional.
14: Avanzar o no hacia un nuevo estado excepcional es irrelevante en la medida de que los cambios generen ese mismo efecto por otra vía, que en este caso nosotros creemos conveniente que sea a partir del reforzamiento del estado de excepción de emergencia.
15: Estamos trabajando en una indicación que recoge todas las aprensiones que se han presentado por parte del resto de los parlamentarios, sin perder de vista ni desdibujar el propósito que busca el gobierno con esta reforma.
1: Consignar que actualmente la reforma constitucional ingresó al Senado y está alojada en la Comisión de Constitución de la Cámara Alta. No obstante, aún no hay citaciones para revisar el texto en la instancia. 6:16. Revisamos los panoramas para esta jornada.
16: Buenos días, bienvenidos a los panoramas que hemos preparado para ti acá en Radio Agricultura y comenzamos contándote sobre Entramado, espectáculo que reúne a cerca de 40 jóvenes que participaron en Puedes Bailar, el histórico programa de formación artística del Teatro del Lago, desarrollado en esta oportunidad en Santiago a través de una residencia realizada en la comuna de La Granja. El trabajo parte de experiencias cotidianas, encuentros y conversaciones para transformar las historias individuales de sus participantes en una creación colectiva. Sobre el escenario, cada cuerpo conserva su singularidad y al mismo tiempo pasa a formar parte de una corporalidad común. Los intérpretes caminan, se encuentran y se entrelazan, construyendo un tejido vivo que reconoce el pasado, habita el presente e imagina aquello que todavía está por construir. Montaje que se está presentando en el Centro Cultural Gabriela Mistral y las entradas las puedes obtener en las boleterías del recinto. Y seguimos para contarte sobre Cicatrices con Hielo. Ellas cuentan, ellos responden, que es una comedia íntima, provocadora y que enfrenta dos versiones de una misma historia y nos obliga a preguntarnos qué parte de la verdad nunca quisimos escuchar. Porque quizás ella no estaba loca, quizás él no era tan malo o quizás el verdadero problema es que todos tenemos una versión de la historia en la que somos la víctima. Ven a reírte de ellos, de ellas y probablemente de ti mismo, porque después de escuchar las dos versiones ya no podrás mirar tu propia historia de la misma manera. Montaje que se está presentando en el Teatro San Ginés y la entrada general tiene un valor de 13,000 pesos.
1: 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Arica, 22 grados la máxima pronosticada para hoy, 21 en el caso de Iquique. En Antofagasta, 19 la máxima pronostica la Dirección Meteorológica de Chile. Copiapó, 28, La Serena, Coquimbo, 21, Valparaíso, 22, y cerramos con Santiago, que la máxima pronosticada para esta jornada es de 28 grados. Vamos a una pausa y ya volvemos.
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25: Investigadores de la Universidad de Chile destacaron el potencial de la tuna como un cultivo resiliente y eficiente en el uso de agua, capaz de adaptarse a las nuevas condiciones provocadas por el cambio climático. Su demanda hídrica se sitúa entre los 1.500 y 3.000 metros cúbicos por hectárea al año, una cifra inferior a la de otros frutales. Además, puede generar fruta, nopalitos, forraje y materias primas para la agroindustria. Entre sus derivados se encuentran jugos, mermeladas, productos deshidratados, fibras, colorantes, naturales, cosméticos y fertilizantes. Según los especialistas, esta diversidad abre nuevas oportunidades para que pequeños y medianos agricultores amplíen sus fuentes de ingreso y avancen hacia una producción más sostenible. 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
1: 6 de la mañana con 23 minutos, retomamos noticias en agricultura. Una camioneta explotó tras activar una mina antitanque en la frontera con Perú. Una persona falleció, según confirmó el ejército. La fiscalía dijo que la alta temperatura destruyó toda evidencia. Nos informa Ignacio Valdivieso.
27: Un grave accidente se registró en el norte del país a la altura del Hito 16, a unos 280 metros del límite fronterizo con Perú, luego de que una camioneta ingresara a un campo minado y provocara la detonación de dos minas antitanque, dejando el vehículo completamente destruido. Este, el cual es una camioneta Ford F-150 con patente chilena, según se informó, se desplazaba en dirección a Tacna e ingresó de forma irregular al sector luego de vulnerar las medidas de seguridad instaladas en el perímetro. Al respecto, el delegado presidencial regional de Arica y Parinacota, Cristian Salles, explicó que en el lugar se encontró parte del alambrado de púas cortado, además de barreras metálicas que habían sido desplazadas, facilitando el ingreso de la camioneta al campo minado.
28: Un vehículo ha ingresado a la altura del Hito 16 al campo minado, lo cual detonó una bomba antitanque y después una segunda bomba se detonó. El sector se evidencia corte del alambrado existente, alambre de púa, y también se amplió el espacio para poder hacer cruce de este vehículo.
27: Un antecedente importante que ahora forma parte de la investigación, la cual quedó en manos de la PDI, es la carga que transportó.

0: De los controles ha obligado a las organizaciones criminales a buscar rutas cada vez más riesgosas.
1: 6 de la mañana con 27 minutos, revisamos los titulares de esta jornada. La baja en las encuestas, los indultos y el bencinazo. Presidente José Antonio Kast abordó en entrevista con Agricultura sus 6 meses de administración. Siempre he señalado que hay que hablar con la verdad y la verdad duele, dijo el mandatario. Se dio el vamos al Chile Day en Madrid. En nuestro país, el viceministro Claudio Alvarado abordó el desafío del gobierno en materia de empleo y apuntó a que existe una oportunidad en el debate por el presupuesto. Inauguran comisaría temporal del Parque O'Higgins, previo al inicio de las fiestas patrias. Seremi de Salud de la Región Metropolitana decomisó 80 kilos de alimentos. Huechuraba preparó el pebre más grande de Chile. Intensos peritajes para determinar la identidad de los 16 adultos mayores que murieron en el incendio que destruyó el hogar El Edén en Pitrufquén. Hay un número de clandestinidad muy alto en estos recintos, advirtió la ministra María Jesús Wolf. Ministro de Hacienda Jorge Quirós responde a Mario Marcel tras cuestionamientos sobre el MEPCO. No le tengo mucha confianza a sus cálculos, advirtió el secretario de Estado. Pacientes con riesgo vital esperaron hasta 73 horas. La Contraloría dio detalles sobre el funcionamiento de las urgencias de la región metropolitana el año pasado. Los hospitales Sotero del Río y Félix Bulnes lideran el listado con más casos. Camioneta explotó tras activar mina antitanque en la frontera con Perú. Una persona falleció, según confirmó el ejército. El hecho ocurrió a la altura del hito 16 en la región de Arica y Parinacota. La fiscalía dijo que la alta temperatura destruyó toda evidencia. Juegos Sudamericanos de Santa Fe. La chilena Macarena García ganó medalla de plata en el levantamiento de pesas. En el fútbol, el Betis de Manuel Pellegrini continuó con su racha triunfal y venció de visita al Villarreal.
2: Revisamos los indicadores económicos. El dólar se cotiza en 957 pesos con 8 centavos. El euro tiene un valor de 1106 pesos con 62 centavos. El cobre se transa en 6 dólares con 37 centavos. La libra en la Bolsa de Metales de Londres. El petróleo Brent tiene un valor de 104 dólares con 61 centavos el barril. El WTI se transa en 100 dólares con 63 centavos el barril. La unidad de fomento para esta jornada es de 40.934 pesos con 58 centavos, en tanto la unidad tributaria mensual es de 71.721 pesos.
1: 6 de la mañana con 30 minutos. Continúa la identificación de las víctimas fatales del incendio en un hogar de adultos mayores en Pitrufquén. La fiscalía pidió al laboratorio de criminalística de la Policía de Investigaciones concurrir al Servicio Médico Legal de Temuco para tomar muestras de ADN. Nos informa Constanza Galvez.
3: El gobierno advirtió sobre un alto nivel de clandestinidad en los hogares de adultos mayores tras la tragedia ocurrida en la residencia El Edén en Pitrufquén. Este incendio dejó a 16 personas fallecidas y puso el foco en las fiscalizaciones realizadas antes del siniestro, luego de conocerse que el recinto funcionaba sin autorización sanitaria y acumulaba sanciones y denuncias previas. La municipalidad incluso había solicitado una fiscalización en febrero pasado. Se decretaron 3 días de duelo en la comuna y el presidente José Antonio Kast instruyó revisar las condiciones de los hogares del país, fortalecer la prevención y determinar dónde pudieron existir fallas antes de la tragedia. Desde el gobierno, el viceministro del Interior y Seguegob, Claudio Alvarado, aseguró que el presidente y el Ministerio de Desarrollo Social han sido claros en la necesidad de investigar los establecimientos que funcionan sin los permisos correspondientes.
4: Tanto el presidente como el Ministerio de Desarrollo Social han sido claros y categóricos en que se debe iniciar un proceso de investigación, de todo este tipo de hogares que no funcionan con los permisos que se requieren para tal efecto.
3: Por su parte, la ministra de Desarrollo Social y Familia, María Jesús Wolf, reconoció que existe un alto nivel

0: de clandestinidad entre las residencias para personas mayores y planteó la necesidad de avanzar hacia una política de Estado frente al envejecimiento de la población. El hogar El Edén ya registraba antecedentes anteriores al incendio. Desde 2019 había sido objeto de 5 sumarios sanitarios, multas y mantenía una denuncia por eventual maltrato. Es por esto que las autoridades buscan establecer por qué una investigación administrativa permanecía abierta pese al tiempo transcurrido. En este escenario, el delegado presidencial de la Araucanía, Francisco Liubetich, sostuvo que la investigación deberá esclarecer si el hogar contaba con los permisos sanitarios correspondientes y en qué estado se encontraban los sumarios previos.
1: Tenemos que encontrar eventuales responsabilidades en todo ámbito, porque se hicieron mal algunas cosas o porque derechamente no se hicieron. En ese tipo de descuido no nos perdemos y obviamente que vamos a realizar lo necesario. Y la investigación que hemos solicitado es precisamente para aclarar por qué la que estaba abierta, la indagatoria que estaba vigente, no había dado término a pesar de el tiempo transcurrido.
0: Además, se confirmó que la única trabajadora que estaba a cargo de los residentes al momento del incendio no era TEN, sino una cuidadora sin formación académica en salud. La mujer logró evacuar a 10 adultos mayores antes de ser trasladada para evaluación médica. En paralelo, continúan las diligencias para identificar a las víctimas. Debido al estado en que quedaron los cuerpos, el proceso se realiza mediante pericias genéticas y comparación de muestras de ADN entregadas por sus familiares. Desde el Laboratorio de Criminalística de Temuco, el comisario Miguel Painenao detalló que 6 casos ya cuentan con muestras de familiares directos, mientras que otras identificaciones requerirán comparaciones más complejas y podrían tardar hasta 5 días.
2: Tenemos 6 personas que tienen familiares directos, en este caso hijos, y a más tardar 5 días para que se encuentre la identidad de ellos, corroborar la identidad, ya por el tema de ADN. Respecto a los otros familiares que tienen familiares que no son directos, en este caso sobrinos, hermanos, ya se alargaría un poco más el tema de la identificación.
0: El caso también generó cuestionamientos en el Congreso. El senador socialista e integrante de la Comisión del Adulto Mayor, Juan Luis Castro, anunció que solicitará citar al Ministerio de Salud y al SENAMA para que entreguen antecedentes sobre lo ocurrido.
3: La tragedia ocurrida en la Araucanía, en el incendio de un hogar irregular de adultos mayores, llama perentoriamente a que se intervenga las situaciones irregulares múltiples que ocurren en Chile de hogares no autorizados para adultos mayores. Por eso, como integrante de la Comisión del Adulto Mayor, pediré que se cite perentoriamente al Ministerio de Salud y al Servicio Nacional del Adulto Mayor, porque aquí claramente tenemos una incapacidad para vigilar, controlar todos aquellos múltiples hogares que han aparecido en los últimos años y que no tienen control ni fiscalización alguna.
0: Por ahora, los funerales de las víctimas no tienen una fecha general confirmada. El servicio médico legal ya completó las 16 autopsias, pero la entrega de los cuerpos depende de los exámenes de ADN para confirmar las identidades. En paralelo, la fiscalía continúa investigando las causas del incendio y eventuales responsabilidades penales, mientras la sostenedora del hogar permanece en calidad de imputada.
4: A solo días de las fiestas patrias, las autoridades afinan los últimos detalles para una celebración que estará marcada por el regreso de algunas tradiciones, pero también por un amplio despliegue de seguridad, transporte y fiscalización. ¿Qué se espera para este 18 y cuáles son las principales recomendaciones? Todos los detalles con Carolina Flores.
5: Quedan 3 días para prender las parrillas, sacar los pañuelos y empezar a zapatear. Y aunque esta vez el feriado no se extenderá por varios días como otros años, las expectativas por las celebraciones de fiestas patrias son altas. En total son cerca de 300 los lugares autorizados para celebrar a lo largo del país y solo en la región metropolitana se espera que más de 1 millón de personas salgan de Santiago en buses y que más de 400.000 vehículos particulares se movilicen durante estas fechas. Dentro de los principales destinos están Viña del Mar, El Tabo, Algarrobo, Pichilemu y Coquimbo. Pero este año también estará marcado por el regreso de algunas tradiciones, como la inauguración de la gran fonda del Parque O'Higgins, con un pie de cueca por parte del presidente José Antonio Kast y otro del alcalde de Santiago, Mario Desbordes. Desde el Ejecutivo, además, emitieron la primera cadena digital con un mensaje dedicado a estas fiestas patrias.
6: Sobre todo son días para celebrar la alegría de pertenecer a una misma patria. Una patria que se refleja en cada persona que desde su lugar contribuye a construir un Chile mejor y mantener nuestra cultura y tradiciones vivas. Estimados compatriotas, después de la tormenta siempre sale el sol. Y en Chile, que ha pasado por diversas tempestades, volverá a salir el sol. Estas fiestas patrias deben ser también una celebración de la esperanza. Chile comienza una nueva etapa.
5: En cuanto al plan de seguridad para estas fechas, se aumentará el despliegue de carabineros con más de 5.000 funcionarios. Además, se habilitarán comisarías temporales al interior de las fondas para recibir denuncias, entregar información y atender eventuales situaciones como extravíos de menores. Así lo confirmó el general director de carabineros, Marcelo Araya.
7: Estamos desplegando más de 5.000 carabineros en distintos lugares. Tenemos 12 comisarías temporales o unidades, porque algunas son tenencias que se elevan. Esto tiene una guardia en la cual las personas pueden venir a denunciar. Pero ante la eventualidad, la gente sí puede venir a solicitar información. Puede venir incluso, a veces se producen extravíos de niños.
5: A este despliegue se sumarán controles de identidad en los accesos de las fondas, además del registro para evitar el ingreso de elementos sospechosos. En ese sentido, el gobernador de la región metropolitana, Claudio Rego, hizo un llamado a colaborar con estas medidas.
8: Y lo que sí le quiero pedir a la gente es buena disposición, porque muchos municipios, para proteger la seguridad de quienes van a la fonda, van a tener una actitud muy activa en el registro también de la gente que entre, para que nadie entre con algún artefacto sospechoso, también en los temas de identidad. Queremos que los que vayan a la fonda sea gente de bien.
5: Por su parte, el transporte también tendrá un plan especial durante estas fechas, que se extenderá entre el 17 y 20 de septiembre. En Santiago se reforzarán 20 servicios de la red movilidad en los principales ejes de la capital, mientras que el metro aumentará hasta en un 20% su oferta entre las 12 del día y las 23 horas, pero esto sin extensión del horario de funcionamiento. Sin embargo, durante la madrugada habrá servicios especiales para facilitar el regreso desde las principales fondas de la capital, como la del Parque O'Higgins. Más detalles y recomendaciones las entregó el ministro subrogante de Transportes, Martín Maquena.
9: Tenemos un plan de fiscalización muy fuerte con Carabineros y con la División de Fiscalización, concentrado principalmente en los focos de mayor siniestralidad. Y ahí hacemos nuevamente un llamado a tomar buenas decisiones si van a manejar y tomaron, no pueden manejar. También si van a cruzar, lo hagan por lugares habilitados. Si van a andar en bicicleta, usen casco. Y también que siempre los niños se manejen, vayan dentro del auto en sistemas de retención.
5: En cuanto a la alimentación, las autoridades también reforzaron las fiscalizaciones ante el aumento de consumo de carnes y otros productos típicos de estas celebraciones. Solo ayer, un operativo sanitario en Estación Central terminó con 3 sumarios y el decomiso de 80 kilos de productos. En ese contexto, la Seremi de Salud, Pía Venegas, llamó a comprar únicamente en establecimientos autorizados y a verificar las condiciones de conservación y rotulación de los alimentos.
10: Primero siempre es lo asociado a la cadena de frío, que esté cerrada las mismas vitrinas, el color, la textura, el olor asociado a este tipo de alimentos. Cuando nosotros tenemos que comprar un alimento, lo importante siempre es que venga con rotulación de origen, fecha de elaboración, fecha de vencimiento también, qué contiene el alimento. Y es importante resguardar que no solamente las vitrinas estén bien posicionadas, que se lean de forma adecuada, sino que también los lugares donde se está guardando este tipo de alimentos cumplan con la normativa vigente.
5: Y si todavía no tiene panorama para estas fiestas patrias, desde el gobierno habilitaron la plataforma Chile Te Quiero en 18, que permite buscar desde el celular distintas alternativas para celebrar a lo largo del país. Según cifras oficiales, habrá más de 145 fondas y ramadas, 82 fiestas costumbristas, 39 circos y 23 picadas disponibles para todo el público.
4: 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Vamos a una pausa y ya volvemos.
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4: 6:45. A puertas de la discusión del presupuesto, el presidente Kast confirmó en Radio Agricultura que es difícil que el gasto sea superior al 1% para 2027. Desde varios sectores dicen que acá se tiene que priorizar la inversión para generar puestos de trabajo. Felipe Sobarzo con los detalles.
22: Poco más de 2 semanas restan para conocer el primer proyecto de ley de presupuesto del presidente José Antonio Kast, y es que el gobierno está empeñado en que el erario 2027 sea austero desde el Ministerio de Hacienda. Se había estimado que el gasto público debiera crecer entre 0 y 1% como máximo, algo que miran con inquietud desde distintos sectores de la economía, en el Congreso y el mundo académico, tema que abordó el presidente Kast en conversación con Radio Agricultura, donde ratificó los cálculos que hicieron desde Teatino 120. Es difícil que se supere el umbral de crecimiento de 1%, aseguró el mandatario en diálogo con La Mañana de Agricultura.
23: Difícil.
1: difícil, y eso va a requerir que todos nos pongamos en modo de ordenar las cuentas. En distintas áreas se ha visto que se puede ir ordenando y obteniendo logros. Si bien es cierto, el presupuesto no puede aumentarse más de eso, porque aquí también hay que ser realista, andará por ahí, ¿no es cierto? Tenemos que ver cuáles son los lugares donde tenemos que focalizarnos. El tema del empleo es uno de ellos. El tema de la seguridad no lo podemos abandonar. El tema de los niños, el tema de la educación, el tema de la salud y el tema de la vivienda.
22: Se va a requerir esfuerzos para poder ordenar las cuentas fiscales y acotar los gastos, dice el mandatario. Esto luego que el ministro de Vivienda, Iván Poduje, pidiera, por medio de una entrevista con el Mercurio, un aumento de 23,9% para el presupuesto de su cartera. Desde el sector privado se han cuadrado con el alza del gasto de 1%, eso sí, piden no dejar de lado la inversión, algo que desde la Comisión de Hacienda de la Cámara de Diputados están de acuerdo. El UDI Jaime Coloma dice que con esto no solo se puede desarrollar el país, sino que también crear puestos de trabajo en el corto plazo.
2: Estamos a pocos días de saber cuál va a ser el presupuesto del año 2027 y en relación a lo visto, es sumamente necesario tener un fuerte énfasis y empuje en materia de inversión. ¿Y por qué inversión? Porque no solamente es desarrollo de país, sino que también eso crea empleo al corto plazo. Yo espero ver que en materia, por ejemplo, de vivienda, de obras públicas, de subdere, hay un fuerte empuje en eso, que no haya mayor recorte en eso. Nosotros sabemos que los tiempos actuales son complejos en materia económica, pero por ahí tiene que estar el énfasis y también en materia de seguridad.
22: Presupuesto que se da en medio de cuestionamientos a la gestión económica del gobierno, con un bajo crecimiento y un desempleo que está en 9,5%. Según las autoridades, la principal prioridad del gobierno va a ser la seguridad y la salud. Se pretende reforzar programas de la infancia y las lacunas en diferentes niveles. El diputado del Frente Amplio, Jorge Brito, asegura que acá se tiene que recuperar la iniciativa de inversión pública y privada.
3: El país tiene que recuperar la iniciativa de inversión pública y privada, para lo cual el gobierno debe detener las reducciones en el gasto público, considerando además el decrecimiento de la economía. Hay que tomar medidas contracíclicas y no ponerse a inventar la rueda cuando hay millones de chilenos sufriendo las consecuencias del pésimo manejo económico del presidente Kast y el ministro Quirós.
22: Proyecto de ley de presupuesto que tiene que ser enviado al Congreso a más tardar el 30 de septiembre. Luego los parlamentarios tienen 60 días para poder despachar la iniciativa.
4: El presidente José Antonio Kast atribuyó su caída en las encuestas al denominado bencinazo y el desempleo. El jefe de Estado dijo que hablar con la verdad duele y eso se ve reflejado en las mediciones. En el oficialismo desdramatizaron las cifras, mientras que en la oposición criticaron el llamado a la unidad. Nos informa Francisco Arriagada.
23: Un repaso de los primeros 6 meses de gobierno realizó el presidente José Antonio Kast en entrevista con La Mañana de Agricultura, donde abordó los aciertos, errores y también desafíos que tiene por delante su administración. Esto en un escenario complejo, tomando en cuenta que las cifras de las encuestas no son muy alentadoras, como la última CADEM, que reflejó que un 62% de la población cree que el gobierno ha sido peor de lo que esperaban, poniéndole nota 3,4 a lo que va de la actual gestión. El mandatario realizó su propia lectura de esos números y dejó en claro que el primer golpe en la caída de su popularidad fue el denominado bencinazo y también la alta tasa de desempleo que hay actualmente en el país. Habló Kast y esta fue su reflexión en el tema.
1: El golpe inicial fue el tema de los combustibles, el bencinazo. Estaba la alternativa, como algunos señalaban, de endeudar al país, pero ¿cómo habríamos enfrentado el tema de las catástrofes, el tema de la vivienda? Nosotros optamos por la responsabilidad y siempre he señalado que hay que hablar con la verdad, y la verdad duele y la verdad se ve reflejada muchas veces en las encuestas. Para mí esto es algo que va a pasar. La gente hoy día lo que está viendo, igual que nosotros, es la falta de trabajo, y que en estos meses estamos todavía pagando las consecuencias de un prolongado tiempo sin crecimiento de nuestra nación.
23: En la oposición reaccionaron a estas palabras y también al llamado que realizó el día domingo el mandatario a la unidad y a la esperanza para sacar adelante al país más allá de las diferencias políticas. Se refirió a esto la diputada del Frente Amplio, Lorena Fries, quien criticó a Kast por aplicar medidas que afectan directamente a la ciudadanía, como sucedió con el traspaso del alza de los precios de los combustibles.
0: Para reconstruir con esperanza, el país tiene que recibir buenas noticias, y la verdad, eso no ha sucedido desde el inicio de este gobierno con el MEPCO. Se ha ido encareciendo la vida al punto que las familias chilenas hoy día no llegan a fin de mes. Por lo tanto, cuando hablo de esperanza, uno lo que espera es que las medidas la gente las viva como medidas positivas y no como restricciones de vida en su familia.
23: Mala evaluación del gobierno en las encuestas, además de las críticas de la oposición que en las filas del oficialismo intentaron desdramatizar. El secretario general de la UDI, Juan Antonio Coloma, dejó en claro que el Ejecutivo está trabajando de buena forma, lo que va a permitir mejorar la economía y las tasas relacionadas al desempleo, y por consecuencia habrá un alza en las cifras de las encuestas.
6: El efecto del alza de las bencinas producto de la guerra quizás aceleró un poco el proceso, pero yo veo un gobierno que está haciendo la pega, se ha ido avanzando en los principales compromisos, y a la medida que la economía empiece a tirar para arriba después de la ley de reconstrucción, que empieza a mejorar las cifras de empleo, estamos seguros que los números van a ir mejorando de la mano de la mejora en materia de economía. Cuando llegamos al gobierno, la principal preocupación era la seguridad, y la seguridad ha mejorado. Y ahora toca la segunda parte, que es avanzar en economía y empleo, y estamos seguros que cuando vaya mejorando, vamos a lograr que estos números reviertan la tendencia y empiecen a subir.
23: Palabras similares a las que fueron planteadas por el diputado y jefe de bancada del Partido Republicano, Benjamín Moreno, quien aseguró que al momento de llegar al gobierno tenían total conocimiento que adoptar medidas impopulares les iba a pasar la cuenta en algún minuto.
7: Sabíamos que se venía un primer año complejo, llevamos 40, 50 meses con un desempleo sobre el 8%. Si a eso sumamos que estamos en medio de una situación internacional geopolítica muy compleja, con precios de petróleo, de bencina disparados, es un cóctel muy complejo de abordar. Algunas cosas profundamente impopulares, y nosotros lo sabemos. Nosotros hemos tenido, evidentemente, un primer semestre complejo. Esperamos poder ir repuntando, no por el gobierno, sino que por las personas que necesitan una mejor situación.
23: En tanto, y con el propósito de lograr una mayor coordinación de cara a...
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5: Es la hora 7 de la mañana, un minuto.
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6: Ya arrancamos, 7:05 y estamos aquí junto al Patito Yáñez. ¿Cómo estás, Patito? Buenos días.
7: ¿Cómo estamos, don Cristian?
6: ¿Cuándo se come la primera empanada?
7: Con respeto. Ya me he comido ya un par, dos, tres de...
6: Es decir, bueno, la semana pasada.
7: La empanada yo la como habitualmente, claro. No, habitualmente en el año, siempre, el día sábado, el día domingo. Es habitual, ¿no? No es algo que coma, como era antes, que se comía empanada solo para el 18, ¿no? En la época de que uno era cabros chicos, la prehistoria.
6: Pero estas tienen un sabor especial, porque te empiezan a caer de todos lados. La gentileza,
7: sí,
6: la
7: claro,
6: invitación,
7: sí, los
6: trabajos.
7: Sí, sí, en todas partes, ahí sigue bien.
6: Así que...
7: No, buena empanada.
6: Buena y la buena semana pasada arrancamos con un parcito de empanada y la gente
7: claro.
6: una historia. Hoy día tenemos un esquinazo acá en,
7: exactamente.
6: En la radio, el mediodía,
7: así que íbamos
6: a degustar junto a los compañeros, la autoridad
7: claro.
6: de la radio. Mañana llegan otros regalitos, así que ya empezamos con esta maratón de empanadas. Si usted escucha algún ruido, es porque se están haciendo trabajos acá en los pasillos de Radio Agricultura. Oye, Pato, ayer se cerró la fecha 23 con un gran resultado para la Calera. Por fin ganó la Calera después de prácticamente un mes sin victorias. Le ganó por 1-0 a Limache y con esto escala 17 puntos. Tú dices, bueno, está todavía lejos del descenso, pero llegar al receso, este largo receso, por las elecciones y por las fiestas patrias, a solo 6 puntos, 7 puntos, no es lo mismo que estar a 10 unidades.
7: Claro,
6: esperando a Jonathan Mijo, que será el nuevo entrenador.
7: Queda margen, pues son 7 partidos los que llegan.
6: Claro.
7: Entonces son 21 puntos. Pareciera ser que 7 es bastante, ¿no? Pero tal como es irregular el fútbol chileno, tan irregular que en la primera A y en la primera B. Esto no es solo una cuestión del fútbol donde está Colo Colo, donde está la U Católica, donde se metió Everton, donde está Palestino, sino que la primera vez es esa cuestión, una montaña rusa. Es decir, Iquique pierde de local contra Santa Cruz y ahora jugando de visita le gana Rangers. Tenía todo Wander para ganar la Temuco, lo golean, le pasan por... Es decir, es demasiado irregular, lo que hace que... quedando menos partidos en la primera vez, todo muy muy abierto, muy entretenido, pero un respiro, ¿eh? Un respiro para Unión La Calera, un respiro, tremendo respiro y esta montaña rusa que también le afecta al cuadro de Deportes Limache.
6: El único gol del partido lo anotó Ferreira en el primer tiempo y a partir de ahí a resistir, a subir. Limache tenía la chance de alcanzar la línea de Everton, ni más ni menos. Un
7: imagínate,
6: equipo que había sumado muchas victorias este mes de agosto y el último fin de semana ya en el sur ante Ñublense. Bueno, quedó en solitario en el cuarto lugar el cuadro Villamarín. Bueno, en realidad por sobre Palestino por diferencia de goles y no alcanzó Limache esa línea de los 36 puntos. Recordemos que la Universidad de Concepción y Huachipato van a jugar el partido correspondiente a esta fecha 23 el 2 de octubre, así que ahí vamos a saber finalmente cómo se reordena la tabla. Además, mañana Pato, si juega ese partido increíble, la continuidad del duelo entre Coquimbo y Huachipato. Huachipato. ¿Quién se hace cargo del viaje de un plantel de Coquimbo que a esta altura quería estar ya con la cabeza? Tiene que ir a Santiago a jugar este partido. ¿Por qué no se puede jugar? Bueno, y Huachipato que tiene que viajar a Santiago.
7: Es una locura. Yo no sé cuál es el...
6: Por 16 minutos, ¿ah?
7: Claro, yo no sé cuál es el argumento. No, no entiendo, no logro entender.
6: Es que nadie da ninguna explicación, Pato. Se saca un una hoja fría, nadie entiende nada y tienen que jugar los clubes. Sí, llega la notificación.
7: Podrían hacerlo, no cuesta nada, pero así como lo planteamos en un comienzo, que era ridículo jugar donde de alguna manera se le daba vida al infractor, pues no es todo el público, lo dijo el chico Bravo, ¿no?
6: El arquero de Huachipato.
7: Cristian Bravo, el ataque, dijo, ¿no? No son todos, son un grupo menor, y fue unas declaraciones que llamaron positivamente la atención, porque no es todo el público Coquimbo, son un puñado de tontos estúpidos que están ahí generándole daño a la actividad, ¿no? A la industria del fútbol. Así que no sé, voy a ir a jugar 16 minutos.
6: Increíble. Te demoráis más en el aeropuerto, en el avión, en el viaje al estadio.
7: No, sí.
6: Luego se juegan dos tiempos de 9. Esto es que, perdón, pero
7: es insólito.
6: Es que si está el fútbol chileno, no se puede organizar un partido
7: ante
6: para 1500 personas.
7: Castigo, sanción, para que los tontos aprendan. Pérdida de los 3 puntos, perdiste 3-0 y sacado. No sé si habrá algún elemento leguleyo, no sé si habrá algún articulado que diga que se tenga que jugar, lo ignoro, y si es así, bueno.
6: Es que los partidos de liga
7: es la sanción que uno esperaría que le cayera, digamos, a un equipo por lo que pasó.
6: Es que existen los antecedentes para haber dado por ganador a Huachipato. Porque una cosa son los partidos de la federación que tienen otro estatuto, los campeonatos, porque por ejemplo, la gente decía, mira, el año 2022, Copa Chile, la U con la Católica en Valparaíso, partido de vuelta, solo público de Católica, bomba de estruendo de la barra La Católica, caen al lado el arquero la U,
7: sí, me acuerdo.
6: Y en vez de dar por ganar a la U, que ya había ganado la ida, se decidió jugar el partido como de lugar, y se trasladó el partido a Rancagua. Bueno, se llevaban 5 minutos. El tema es que posteriormente se saca el antecedente, oye, pero antes, en dos partidos importantísimos, trascendentes, clásicos, la U con la Católica el 2013, Serpentinazo a Menezes, se acabó el partido y quedaban casi 30 minutos, 1-0 ganaba Católica y se dio por ganadora Católica. Y después el 2020, ganaba Católica en el Monumental 2-0. Lanzamiento de bombas destruyendo la garra blanca a la cancha, le cae en cerca a Nicolás Blandi, resulta herido, se suspende el partido, dan por ganadora Católica 2-0 y borrón y cuenta nueva. Pero ¿qué es esto de reprogramar un partido, dos tiempos de 9? Se le da pie a que cualquier violento el día de mañana quiera suspender un partido a través de bombas de estruendo, sabiendo que después se va a jugar igual, o claro, que venga castigo sin público.
7: No sé si hay algún articulado, por eso te digo, algún artículo que tenga que definirse en cancha, lo desconozco, porque a lo mejor es así. Son tan especiales.
6: Ni siquiera Pato pusieron en el comunicado que se regían por un artículo.
7: Claro,
6: por eso de improvisación, digo, porque me dice, ¿sabes qué? Apelando al artículo 48, inciso 4, que si resulta herido un futbolista. No, aquí resultó herido, salió en camilla. O sea, el compañero en shock.
7: Afortunadamente no pasó nada.
6: Sin consecuencias.
7: Claro. Sin consecuencias, y yo te diría, con la ignorancia que tengo en materia, el sentido común, nada más que sentido común, que es lo que no tienen los políticos, que es lo que no tienen mucha esta gente que maneja y que tiene que tomar decisiones. El sentido común me indicó en su momento que el partido
6: se había terminado hoy.
7: Debía haberse terminado y haberle dado el triunfo.
6: Esa es la señal contra la violencia, porque claro, es la única manera que los dirigentes entienden que cuando pierden puntos es cuando toman en serio los castigos. Antes no, que pierdan, que no vayan 3.000 personas, porque dicen, no, sin público. 3.000 personas, ¿qué le resulta? Van a seguir recibiendo los dineros de televisión, las multas, no existe multa económica tampoco dolorosa, ni mucho más. Pues, ¿sabes que anoche?
7: Además, hay partido fuerza mayor, digamos, hay situaciones de fuerza mayor que no obligan a que se reanude para los quien transmite, para la cadena que transmite el fútbol. Entonces tampoco es una cuestión de era estar reglamentado. Yo imagino que está reglamentado. Sí.
6: Oye, bueno, fíjate que a propósito de todo esto, porque tú me dices, mira, no hay que comparar los públicos, pero no me van a decir que el público de la Universidad de Concepción con Huachipato, que iba a ir el partido de este fin de semana, no es netamente familiar. Podrán haber a lo mejor 5, 10 como mucho, que quizás podrían tener una observación más más encima, ¿no? Entonces, se reprograma el partido U de Conce Huachipato producto del rally móvil. Perfecto. No, no hay contingente policial para cuidar a las familias de ambos clubes y todo. Y resulta que este fin de semana se lleva a cabo la Copa Davis. 8.000, 9.000 personas en el Estadio 18, Nacional.
7: Claro.
6: Y en el Estadio Nacional va a estar funcionando permanentemente la fonda.
7: Yeah.
6: La fonda, o sea, va a haber miles.
7: El mismo recinto.
6: El mismo recinto, porque, o sea, en el fondo, el curso central, pero todo el parque Estadio Nacional va a estar decorado para que la gente asista. Tú pagas una entrada y puedes participar de las distintas situaciones que hay: gastronomía, entretención, cultura, bueno. Pero está todo ahí, o sea, todo lo mismo. Se va a estar llevando acá una copa de 8.000 personas,
7: claro,
6: con muchas además fondas que obligan a movilizar a carabineros, a efectivos policiales, claro, y todo. Y resulta que se puede llevar un evento todavía más masivo que un partido entre la U de Conce y Huachipato. Entonces, tú dices, bueno, se obliga a jugar 18 minutos y no son capaces de organizar un partido absolutamente normal. Pero no es que hay, mira, nada más no hay traslado de equipo de una ciudad a otra. Uno es de Talcahuano, otro es de Conce, que hoy día es casi una misma ciudad.
7: Completamente de acuerdo contigo, pero en la última semana hemos visto cómo la tercera división ha tenido episodios de violencia. Fernández Vial con el Inter de Concepción. Y habían puñales, pues no había un carabinero, no había un guardia de seguridad.
6: Sí, pero ese no es fútbol profesional.
7: No, te digo, pero
6: tratar guardia,
7: pues. Pero que por eso te digo que para mí me hizo sentido a partir de esto. Hemos visto varios episodios en la tercera división de esa violencia, ¿no? Que tú decís, bueno, no hay carabinero, no hay guardia de seguridad. Y se traduce en cuestiones que puede terminar en tragedia. Por eso te digo, no.
6: Entonces, cuando se quiere organizar, no digamos, algo, Pato, cuando no, se quiere bien, organizar, se puede organizar.
7: Yo, si no hay un
6: carabinero. No hay voluntad, Pato.
7: Si no hay carabinero, a mí no me. No,
6: sí, está bien. Yo no, pero no hay voluntad, Pato.
7: Yo no hago nada, ¿no? Directamente, yo de verdad no hago nada.
6: Pero directamente no hay voluntad. Pero cuando tú contratas botas privados, 200, lo que te cueste, pero tienes que jugar, tienes que haber ese ánimo.
7: Tú sabes claramente que unos son los guardias tácticos que le llaman.
6: Sí, pero tampoco te van a dejar.
7: Y otros
6: sin policía,
7: son los señores, los amigos, ¿sí?, nuestros que están con su chalequito ahí,
6: Pato,
7: en los estadios y que no, y es una obligación estúpida, Pato, tonta, porque no te genera ninguna,
6: Pato, sí, no te genera temor, digamos, no te llaman a frenar tu violencia.
7: Exactamente.
6: Pero entonces, pero igual, Pato, para 1.500 personas, ¿cuántos carabineros necesitáis? Sí, bueno. O sea, en realidad, fíjate que estaba acordándome anoche, hacía memoria en mi desvelo nocturno, ¿ya?, de tontera que siempre trato de acordarme y asociar con fecha. ¿Cuándo habrá sido la última vez que se jugó un fin de semana patrio? A propósito de toda esta situación, ¿cuándo habrá sido la última vez que se jugó un fin de semana patrio?
7: Pucha, no recuerdo, desde que el sindicato futbolista.
6: No, por eso, no, si este siglo no se ha jugado.
7: Por eso.
6: Pero para que la gente. Tampoco fue en la prehistoria. ¿Ya? Pero para que la gente.
7: No.
6: ¿Ya? ¿Sabes cuándo fue? Mi último recuerdo, al menos. Si alguien me ayuda en algún mensaje, porque vamos a leer a todos los amigos de Instagram, después de la pausa. Fíjate que estaba haciendo memoria. Año 1992. Campeonato Nacional. Domingo 20 de septiembre. O sea, fin de semana, patio puro.
7: ¿Esa fue la última vez?
6: Que yo recuerdo. Reunión doble.
7: No, yo el 93-94. Y jugamos 18 años, yo jugué en el Nacional contra Católica. Me acuerdo perfectamente.
6: Es que lo que yo te digo es el fin de semana.
7: Pero un detalle.
6: Claro, pero lo que te digo,
7: ¿a dónde apuntáis?
6: Es que ese día, el 93, no, es el 92, 20 de septiembre del 92, domingo, reunión doble en el Estadio Nacional.
7: Claro.
6: Colo Colo Palestino, el día de la tijera al pájaro rubio y la Rabona Borgi.
7: Ya.
6: Y de fondo la U, o sea, en el mismo Estadio Nacional, con las barras, el 92, la U correló a 2-0. Colocó lo que ganó 3-1 Palestino. 20 de septiembre, con todo Chile celebrando las fiestas patrias, reunión doble en el Nacional con Colo Colo y la U presente. Con las barras bravas y todo. Cuando había gestión, cuando el fútbol era importante para las autoridades, cuando se podía.
7: Qué buen dato, porque yo nunca hubiese pensado que en esta etapa que uno tiene. Jugar a Colo Colo la U cuando ya las barras estaban desatadas.
6: Estaban desatadas. El año 92 estaban desatadas. De ese año fue la liguilla que quedó la escoba en el partido Colo Colo la U la última fecha, con corridas por toda Grecia, campo deporte.
7: Claro.
6: Se jugó una reunión doble. Estadio Nacional repleto. Entonces, cuando había voluntad, cuando había situaciones donde la autoridad obligaba a, hay que jugar porque es la es el principal deporte. Yo puedo entender que hoy día hay razones.
7: Tan malo como ahora.
6: No, no, está bien, Pato. Si yo entiendo que no está tan malo como ahora,
7: no,
6: pero
7: no.
6: Había voluntad siempre, Pato, ¿eh?
7: No,
6: tú mismo
7: sí.
6: Estás recordando.
7: Sí, sí.
6: Se jugó el año 91 el clásico Colo-Colo la U el 19 de septiembre.
7: Claro, yo
6: de noche.
7: Claro, yo recuerdo haber jugado en Católica Nacional, que me acuerdo que marqué dos goles ahí. Yo creo que por eso me acuerdo. En 18.
6: Imagínate, yo me acordaba de esa fecha porque fue al estadio esa reunión en Dolly, porque estaba con mi amigo y nos vinimos temprano a la playa para poder ir al estadio.
7: Perfecto.
6: Amigos de todos los dos equipos más importantes.
7: Claro.
6: Pero me acuerdo el año anterior, el 19 de septiembre, colocó los 2-0 superclásico a la U.
7: Ese yo no lo tenía.
6: El 91.
7: El 92 no tenía el recuerdo de una reunión Dolly con Colo-Colo preliminar y la U de fondo. ¿Sí? No lo tenía. No.
6: Imagínate, porque la U quedó puntera. Yeah. Ese día ganó la. O sea, no puntera, porque estaba Colo-Colo con Eloa. Imagínate, Colo-Colo terminó siendo 92 campeón ese año.
7: Claro, imagínate, no. Buen dato.
6: Pero desgraciadamente se ha ido perdiendo. Se jugó un 16 de septiembre, por ejemplo, un partido de la U O'Higgins Nacional.
7: Claro,
6: se jugó un 21 de septiembre, el famoso partido 22, el 5-4. Pero así que cayera el fin de semana, Pato, como ahora, porque decimos, oye, pero no se pudo haber jugado algún partido de la fecha, por ejemplo. O sea, por ejemplo, tú dices, veamos la fecha del. Porque, bueno, no está programada. Pero un partido de Limache, por ejemplo, en Quillota, no se puede jugar.
7: No, pero que esto fue el sindicato que no quieren que juegue el 18. Como no se juega también.
6: Pero se puede entrenar, pues eso es lo curioso.
7: Por eso te digo, no se puede jugar.
6: Pues y si se
7: no,
6: juega, si toca con Conmebol, bueno. El sindicato no puede decir nada porque es Conmebol. La semana pasada,
7: antes se jugaba.
6: ¿Recuerda lo que hablamos semifinal de la U?
7: Claro.
6: En Lima, el 18.
7: Pero bueno, ya esto es una cuestión sindical, una cuestión que traspasa todo lo que uno quiera. No se juega el 18.
6: Pero siempre encuentran, Pato, la forma. Los mismos jugadores te dicen, tú siempre dices, quieres jugar, quieres traer. Nosotros trabajamos el 18. Yo trabajo el 18 en el canal. Porque trabajamos por una cadena internacional, tenemos que hacer un programa en vivo. Y yo tengo
7: la televisión presta un servicio a la gente que está descansando y trabajamos siempre.
6: Y el fútbol presta un servicio de entretención.
7: Todos los 18, 19 hemos trabajado.
6: Ya, Pato, y ayer tocamos el
7: toda
6: tema
7: la semana,
6: ¿por qué los jugadores le piden acá entrenar el 18, por ejemplo? Siendo que el sindicato los avala. O sea, cuando el jugador quiere.
7: No
6: puede.
7: Entrenar pueden, lo que no pueden es jugar. Pues
6: entrenar es trabajar, pero.
7: Bueno, no, pero.
6: Lo que te digo es. ¿Y por qué cuando juegas con Conmebol tienes que agachar el moño?
7: Sí, yo
6: debería haber unificación en ese sentido.
7: No hay.
6: Tienes que jugar nomás.
7: Son las normas y reglas que estableció para mí de buena manera.
6: Hay muchas cosas que son buenas.
7: Para mí, no jugar el 18 de septiembre me parece.
6: ¿Te correcto jugar el 20? ¿El 17?
7: No, bueno, es que es lo mismo. No, si no.
6: Es que entonces no es. Es que no es.
7: Es que no
6: es el primero de mayo.
7: Fue en la noche.
6: Pero el 2 sí.
7: No hay a jugar el jueves la noche, que ya toda la gente está en la ramada, ni el viernes que es 18, nadie.
6: Programáis los partidos los lunes.
7: No, está bien, si quería acomodarlo, acomodáis. Pero yo lo que voy al 18 me parece correcto que no se juegue. A mí, para mí, ¿eh?
6: Pero eso ahora que está allá afuera, porque cuando estaba allá adentro jugaba igual.
7: Sí, porque no había sindicato, pero si ahora.
6: Había sindicato.
7: Oye, recuerda que yo me debieron 6 meses cuando me fui, me debieron de la U no sé cuántos años de contrato. Y tú decís, bueno, ahora eso no ocurre.
6: Bueno, que tal vez son otro tipo de.
7: Pero por eso son otro tipo de administraciones.
6: No dan licencia.
7: Están las sociedades anónimas. Si no pagáis las imposiciones, te podéis desafiliar.
6: El sindicato, eso.
7: Entonces, no, está bien. Yo encuentro genial que se paren este tipo de fechas. Lo encuentro genial. Yo no tengo otra posición.
6: Pato, pero es que cuando vienes con tres, porque yo digo, ya sabes que no jugamos este, pero después viene con todo. Pero resulta que después viene la selección. O sea, hay momentos donde tú tienes que ceder un poco. En el festival,
7: mira,
6: 18 de semana no programa.
7: Me conviene a todos, pues ayer hubo la presentación del trabajo de carabinero para la fonda, no hay ningún carabinero disponible para nada, pues. Entonces, no. Yo, neta.
6: ¿Tan curado somos?
7: Y en Chile dicen que el consumo alcohólico es
6: tremendo
7: a la fecha.
6: Es que
7: muere gente.
6: Pues. No,
7: y termina grave.
6: Bueno,
7: y termina
6: los accidentes de tránsito, la mayor cantidad ocurre.
7: Las peleas ya hoy en día. No, si está bien. Yo encuentro que en ese sentido, en esta pasada, yo creo que está bien que no se juegue. Pero la gente ande en otra.
6: Bueno, vamos a ver qué es lo que ocurre. Recordemos, se reanuda el campeonato el fin de semana del 9 y 10 de octubre. La selección viaja a Estados Unidos después del 18. Ya está entrenando en Juan
7: Los
6: Pinto
7: partidos son
6: Durán.
7: 26, 29.
6: No, 26, 29 y 6.
7: Eso es. 25.
6: ¿Por qué me dijiste el no?
7: No, es que pensé que era el. Es que 26, hay un partido que hay una 29, semana completa.
6: Claro. Y el 6.
7: Ya. Se trató de programar un partido para el 3, gestionar ahí un a cuarto verlo, partido para que fuese, no fuese tan larga la espera entre uno y otro, y finalmente no pudo conseguirse un sparring o un amistoso. Entonces arrancamos con Canadá el día sábado a las 22:30 horas, el primer partido, el sábado 26, después el 29 con Estados Unidos.
6: Perfecto.
7: Creo que es a las 21 horas.
6: ¿Ya?
7: Y el último es terrible, porque es México a las 23:30 horas.
6: ¿Ya? ¿Y son?
7: Con la diferencia horaria. Son dos horas con México. Tendríamos dos horas con México. Allá en México.
6: Una y media.
7: No, 23:30 nuestra, 9:30 ya.
6: No, es tan terrible. No, yo pensé que
7: no, era. No, 23:30 nuestra.
6: No, está bien.
7: Así que esos son los tres partidos. Y además, Pato, quedaron programados dos muy buenos amistosos para el mes de noviembre.
6: Sí,
7: la fecha FIFA noviembre ante Colombia.
6: Fantástico.
7: Qué bueno que se puede reanudar estos partidos en Sudamérica con selecciones de nuestra parte del mundo, y una selección que viene hace rato pisando fuerte,
6: claro,
7: que hizo un muy buen mundial, que quedó fuera en octavos por penal ante una muy buena selección como Suiza. Colombia, visitamos a Colombia el 13 de noviembre en el Pascual Guerrero,
6: ¿ya?
7: Viernes 13 de noviembre, y posteriormente recibimos a Colombia el 17 de noviembre en el Estadio Nacional. Ahí me imagino 20:30, horario de verano,
6: claro,
7: 21 horas. Así que un muy buen partido para cerrar el año.
6: Buenísimo.
7: Sé que la gente está desencantada, pero la selección siempre atrae.
6: Sí,
7: y desde ya, le hago un llamado a la NFP, al ser fecha FIFA, tratar de gestionar, porque en ese entonces quizás ya habrá terminado la participación de Alexis Sánchez en Canadá. Una despedida con el estadio lleno para todos aquellos jugadores que se retiraron de la selección o que están por retirarse. Medel,
6: claro.
7: Claudio Bravo, Arturo Vidal, Alice. Es el último capítulo, la última posibilidad que tenemos de despedirlo con una selección chilena, en un buen partido, con un buen contexto, no esperar porque quizás no se dé el 2027 un amistoso de esta magnitud, y desde ya la NFP debiese empezar a tomar nota, hablar con los futbolistas y hacerle el homenaje que corresponde, con imágenes en la galería.
6: Quieren venir a la selección, a lo mejor Alexis quiere estar, o bueno, sabemos si Alexis no se va a retirar este año. Va a seguir jugando,
7: ¿sí?
6: Entonces yo a lo mejor.
7: Pero ya habrá terminado la liga en Canadá, pero hacer la gestión. Pato, ¿se puede venir
6: yo
7: Chile?
6: Esperaría cuando se retiren los jugadores hacerle una linda despedida. No cuando estén activos.
7: No, pero yo digo despedida de la selección.
6: Porque
7: hay muchos, por ejemplo, en Alemania. En Alemania, tras la Eurocopa el 2024.
6: No, sí, ya. Yo dije, ¿cómo vaya a estar despidiendo?
7: O sea, Thomas Müller se despidió de la selección, se le hizo el homenaje correspondiente. Digo, de la selección.
6: Corresponde.
7: Oye, va a estar la selección, su ex compañero, un estadio nacional lleno, además que puede servir de gancho. Vamos a hacerle el homenaje que corresponde, y no esperar que lleguen de civil. Sino que hoy día,

0: Y ellos retirado, como está diciendo, a lo mejor calza un homenaje más, más preparado, más estudiado.
1: Si va a venir un rival de Alcurnia a Chile de nuevo, digo.
0: Sí, se vaya a tener.
1: Porque está hablando
0: al final,
1: de la selección,
0: aunque
1: como...
0: juguís con quien juguís, vaya a tener el estadio a ir a despedir a lo que tú. Yo estoy completamente de acuerdo, pero.
1: No, pero digo, puede ser el primer intento. Porque ya hay varios jugadores que se retiraron y que no recibieron homenaje.
0: Claro.
1: Isla. Si Marcelo Díaz se ha retirado a fin de año, que sea ahora también el homenaje a él.
0: Son pocos los que han recibido.
1: Claudio Bravo no lo ha recibido todavía.
0: Son pocos los que han recibido homenaje a esta altura cuando se retiran de la selección. No creáis que son todos.
1: Que sea con el estadio lleno. No, y a lo mejor Vidal, los que todavía están activos y pueden decir, mira, sabéis que quiero esperar un poquito, listo, ya. Entendamos.
0: Por eso te digo.
1: Pero algunos, pero los que ya se fueron, sí, vos.
0: Por eso, pero a lo mejor podríamos el próximo año, con calma, sabiendo cómo está la cosa, hacer un homenaje lindo en marzo.
1: Es que yo aprovecharía que estén en Chile. O sea, que después se van, no vuelven. O sea, que son muy especiales.
0: No, pero una despedida como tú dices, organizada con tiempo, y está bien. Se puede hacer bonito.
1: No, si yo estoy de acuerdo. Yo creo que ahora pueden tratar de llegar muchos. Es más, ese partido de Chile en Canadá, creo que es con Toronto. Aún así, yo haría la gestión con Alexis Sánchez, que esté cerca de la selección.
0: Claro, que vaya a saludar a
1: dentro, claro.
0: Yo creo que eso lo va a hacer.
1: O sea, hay que empezar a preparar el terreno, a allanarlo. Claro. Alexis, después de su rendimiento en Canadá, me imagino que no tiene o no abriga esperanzas de volver. Claro. Primero que juega allá, que brilla allá para ser llamado.
0: Yo diría un 80-90% de jugadores que estuvieron en un mundial y jugaron en la selección no se le han hecho un homenaje en el estadio nacional. 80-90%.
1: Con público.
0: No se le ha hecho nunca un homenaje, nunca.
1: Ojalá.
0: No, te digo, en la historia lo que converso con el ex seleccionado me dicen eso. Nunca se ha hecho nada, nunca.
1: Sería un buen momento
0: ahora, para esta generación dorada que consiguió dos Copa América, fue a dos mundiales, me cuadro, pero perfectamente. Me cuadro y si tengo que ir para allá con la bandera.
1: Siempre
0: hay
1: una primera vez, Patricio Yayo.
0: Por eso,
1: tú que sabes,
0: por eso.
1: Siempre hay un primer debut.
0: Sí,
1: Claro, estamos hablando de una dirigencia que se está yendo por la ventana chica, que van a estar pensando, ¿cierto?
0: Claro.
1: En homenajear a los.
0: No, pero como idea es buenísima, pues si no, yo creo que nadie va a estar en contra de eso, si lo que te digo yo es la fecha nada más. Yo lo único que te digo, ya estamos terminando septiembre, octubre, noviembre, muy encima, a lo mejor no se alcanza, a lo mejor el próximo año en marzo. Ha sido una cuestión independiente del rival. Vamos a despedir a parte de la generación dorada y llenar el Nacional igual. La gente agradecía, la gente ama.
1: Los niños no han visto jamás.
0: Claro, la gente ama este grupo de jugadores y cuando tú los criticáis, tú sabes lo que pasa.
1: ¿Sabes que, por ejemplo, estaba haciendo memoria ahora? ¿Hace cuánto no juega Claudio Bravo un partido en Chile? Porque cuando él vuelve a la selección con Gareca, los partidos los juega en la Copa América. Entonces, desgraciadamente, la gente se quedó sin ver la última etapa de Claudio Bravo. Lo último debió haber sido rumbo a Qatar en febrero, porque después se lesionó, terminó atajando Brian Cortés en algunos partidos. Entonces, quizás por ahí. Imagínate, hace 5 años la gente ya no le vio un partido en Chile a Claudio Bravo. Qué mejor que asista al estadio y que participe este homenaje con video
0: emotivo. Pero si lo único que no comparto es la fecha. Si yo creo que el próximo año, ya una vez que sepamos los que se retiran, el gran homenaje aparte de la generación dorada. Y a los que se han retirado, y a lo mejor ni siquiera han hecho nada. Como Marcelo Díaz, por ejemplo, como tú decías, él ha anunciado su retiro.
1: Isla.
0: Perfecto, Calce. Isla.
1: Bravo.
0: No
1: lo hicimos, no le entregamos nada. Porque siempre se habló, no, en este partido que viene Brasil. Nada.
0: Lilla,
1: no
0: hicimos nada. Tampoco nada. Bosellur, no, tampoco.
1: Nada. Jara. Tampoco.
0: Jara, ¿me entendí? Es un lote importante de jugadores.
1: Valdivia, merecido
0: lo tiene y yo ahí estoy de acuerdo. Así que,
1: bueno,
0: homenaje.
1: Ya bajo en salida.
0: De campeón. Homenaje se viene para aquellos que.
1: Ojalá.
0: No, si se viene, si eso lo.
1: Bueno, vamos a seguir debatiendo aquí con el Pato. No. Se nos ocurren ideas tontas, absurdas.
0: No, pero típica de 18. Muy buena idea.
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0: 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Pausa.
1: ¿No te parece que se necesita tiempo para organizar esta despedida? Invitar a jugadores que puedan venir invitados, que jueguen un partido y de fondo la selección actual. Pato. Y hacerlo en marzo.
0: Pato.
1: En producción, pues hay que la producción, hacer cosas de esta envergadura no es fácil.
0: Que estamos, yo no sé, Pato, si hay,
1: termina,
0: hay cachín cachín para pagarle a todos los muchachos que se vistan de corto. Hay que ponerle lucrecia y bastante sobre la mesa.
1: No, nada, ni
0: gratis.
1: Pero yo creo que hay jugadores que en un momento determinado, cuando vienen una suerte de homenaje, despedida, no cobran.
0: Ojalá, pues, ojalá. No, mira, yo trato, porque quedan 2 meses,
1: pase
0: con Colombia. Si es que vayan al Estadio Nacional,
1: la idea fantástica, si yo estoy
0: completamente
1: de acuerdo. Todos los chiches, el bus de 2 pisos, los paseamos por todo Santiago, pero yo te diría, hagámoslo con tiempo, hagámoslo con calma y para la fecha de marzo.
0: Oye, mira, un qué gran lindo homenaje sería, Pato.
1: ¿O no?
0: Qué lindo sería un viaje de 1 peso viajando desde Pinto Durán al Estadio Nacional.
1: Claro.
0: Para ellos, la gente saliendo a las calles como si fuese un partido.
1: Como era antes.
0: Tonteras que a uno se le ocurren, ¿ah? Pero
1: no, claro, está bien.
0: En la NFP está cerrado. Pausa.
1: Pero,
0: y ya estamos de vuelta. Ya hay saludos, ojo.
1: Bueno.
0: Ya, córtala.
1: Bueno,
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3: Y ya estamos de vuelta acá en Deportes en Agricultura, y lo decíamos en los titulares, Patito, ganó el Betis, ¿ah? Qué victoria metió Pellegrini en esta semana de tres partidos. Recordemos que hay fecha mitad de semana en la Liga Española. Hoy día, por ejemplo, juega el Elche, Lucas Cepeda ante el Real Madrid. Así que vamos a estar atentos. Lamentablemente tiene pocos minutos Lucas Cepeda. El otro día jugó apenas 8 minutos en la igualdad ante el Athletic de Bilbao. Te confirmo la hora, Pato, al tiro.
4: Cepeda lo siguen poniéndolo como
3: 16:30 horas, Elche, Real Madrid.
4: Perfecto.
3: De local Elche.
4: Lo siguen poniendo todavía como un volante, ni siquiera por fuera. No, es decir, no han visto un video de los mejores momentos de este chico, ¿no? Me llama la atención, salvo que hay una mente lúcida.
3: Anselmi, el técnico que estuvo acá en la
4: anterior,
3: calera.
4: ¿Te acuerdas el
3: sí,
4: otro?
3: No, recuerdo, pero ese lo fue moviéndose adentro.
4: Que era, ese lo puso también como un volante y como un 8, digamos. Claro. Entonces no. Es como querer descubrir, por eso, si hay materia gris en la cabeza de los técnicos y ahí encuentran que se pega a rendir, perfecto, pero hasta el momento. Y esa posición lo único que hace es, si no tenía espacio, perjudicar claramente a Cepeda, porque Cepeda es un gallo de fuerza, velocidad, de encarar. Entonces, querís pasarte a uno, tenés tres delante. Y perdís
3: mucho más espacio, vas a tener que comer de espalda.
4: En cambio, en el mano a mano te sacáis el lateral y ya generáis. Es que la defensa se desacomodó y ventaja para el atacante.
3: O sea, pero bueno, uno piensa los jugadores por fuera son hoy día los más apetecidos. El jugador que mejor va por fuera, o uno de los dos junto con Osorio, claro, en Chile, lo terminan poniendo por dentro. Bueno, claro, cosas del técnico de turno, en este caso, claro, no, a lo mejor no están tan equivocados, quizás allá en España su velocidad no alcanza. No,
4: por eso
3: sabemos.
4: Te digo, no, si eso, yo por ejemplo Osorio lo veo por dentro y lo veo por fuera. Osorio cuando es como Asai.
3: No se incomoda tanto.
4: Y por dentro, bueno, son gallos profundos que te destrozan la. Tienen un buen remate, habilidad, potencia, ¿no? Bien. Pero lo de Cepeda lo encuentro.
3: Bueno, 16:30 de ahora, Patito.
4: Perfecto.
3: Para que esté atento ahí, Elche, Real Madrid. Vamos a estar atentos a lo de Cepeda. Te decía lo del Betis ayer, gran victoria. Sí. Queda con 12 puntos. A 3 puntos del Barcelona, que ha ganado sus 5 partidos, el Betis ganó 4 de 5. Esa derrota con el Levante fue muy sorpresiva por el marcador, además 5 goles en contra. El recibimiento ayer, fíjate, Pato, pero ya ha ido muchas veces a Villarreal, pero sigue siendo recordado como el gran hombre de la historia del Villarreal, aunque Unai Emery ganó títulos importantes, sin duda que pasa a ser parte de esta historia del submarino amarillo, un equipo que recién este siglo comenzó a tener notoriedad en España a partir de la llegada de Pellegrini. Bueno,
4: le hago la fiesta ayer. Un penal de final de Champions.
3: Exacto.
4: Yo estaba viendo en la mañana, vi algo que estaba en los canales.
3: ¿Españoles?
4: Sí. No, los canales chilenos estaban dando cómo se preparaban los chicos de la parada militar.
3: ¿Ah, ya?
4: Fue un paseo que le dio el Betis a...
3: Sí, el segundo tiempo lo...
4: Es decir, la diferencia que del año pasado, de lo que era el Villarreal en la liga, en la estructura de juego, en la respuesta a los jugadores, lo que hacían de local, no tiene nada que ver, y el Betis le pasó por encima. Fíjate que hoy día... una historia contundente, con claridad, pudo haber sido mayor la diferencia.
3: Sí, en términos de tiempo, tuvo mucha
4: de las oportunidades, pero bueno, esta cuestión tenéis que meterla dentro.
3: Fíjate que ayer, por ejemplo, de alguna manera entender por qué el Betis día ya es una estructura cada vez más sólida y ya no existe ese temor, o al menos, porque bueno, en el fútbol puede pasar cualquier cosa, pero ya no existe ese temor de que el equipo se te venga abajo. Ayer entró Dani Ceballos por Isco. Claro. O sea, después entró Lo Celso. Dos después jugadores. Entró Anthony.
4: Ya devolvió Lo Celso, sí. ¿A cuánto tiempo estuvo?
3: No, después del Mundial le costó muchísimo ponerse a punto, claro, volvió lesionado.
4: Volvió lesionado.
3: O sea, los jugadores que le preguntaban por esta pelea y decía, bueno, qué tranquilidad para un entrenador saber que va a salir uno como Isco y va a entrar otro como Dani Ceballos. Claro. Y dice, bueno, es que cuando juntas futbolistas tan buenos para la pelota,
4: claro,
3: realmente se te hace mucho más fácil el trabajo. Nosotros somos un equipo creativo que necesitamos estos jugadores, y no solamente están ellos dos, está Fornal, está Lo Celso, y bueno, Abde, que volvió ayer, el marroquí desequilibrante.
4: No, tiene buen equipo.
3: Y a partir de ahí, ojalá se pueda sostener en zona de Champions, cuarto, claro, quinto, pensando que el Villarreal, claro, hoy está ante penúltimo.
4: Aflojó. Hasta ahora aflojó la liga eterna, así de. Puede pasar cualquier cosa, pero se puede meter ahí,
3: sí, detrás, ojalá de nuevo. Y si mantiene una campaña regular en la Liga de Campeones, ni hablar. Oye, hoy día también hay Carabao Cup, fíjate que juega el Ipswich Town de Marcelino Núñez ante el Arsenal. Partido único de local el Ipswich, ojalá pueda haber minutos Marcelino, que el otro día no actuó, no entró en el duelo ante Crystal Palace. Creo que el error contra el Manchester United, nosotros... parece un error involuntario. Para el entrenador quizás fue una mala elección de zapatos y a partir de ahí...
4: Lo que sea, claro, pero a mí me pareció...
3: ¿Dos partidos sin entrar? Curioso. Claro,
4: a mí me pareció que fue netamente una cuestión de terreno de juego.
3: Sí, pero fíjate que fueron tres partidos titular,
4: claro,
3: y después no entró en ninguno de los dos.
4: Como el otro día en el Monumental, que yo estuve en la cancha, estaba espectacular. Y aún así hubo jugadores que se resbalaron, claro, que perdieron el equilibrio.
3: Bueno, pero
4: el caso de Villagra, sí, en esa
3: oportunidad. De Villagra. Nathan Espinosa.
4: En la que tuvo Bocinha, salvo, sí, claro, que mandó al lateral.
3: Ahora, Pato, entonces, hay una historia.
4: Hay errores y errores.
3: Sí, pero en Inglaterra, por ejemplo, está la famosa historia de Beckham con Alex Ferguson. Que Beckham se tropieza en una jugada clave, pierde de pie. Cuando llega el camarín, ve el zapato, Ferguson se lo tira por la cabeza. Yeah. Por una mala elección de zapato. No ganamos el partido.
4: Yeah.
3: Y nosotros, claro, a lo mejor le quitamos trascendencia a ese hecho.
4: Claro.
3: Pero no es normal que un futbolista que venía a titular tres partidos, en los dos siguientes no entre ni un minuto.
4: No, claro.
3: Porque yo puedo entender que hay partidos, contextos que a lo mejor no son favorables, pero el otro día había que sostener la pelota contra el Crystal Palace en un partido para que entrara Marcelino. Exacto. Y no entró. Claro. Entraron los cinco cambios. O sea, y anteriormente con el Liverpool también entraron los cinco cambios y tampoco entró Marcelino. Por eso hoy día a lo mejor en un equipo más mixto podamos ver a Marcelino contra un equipazo como el Arsenal.
4: Partido
3: sí, el Arsenal no te va a regalar nada más allá, claro, de si pone o no suplente. Titulares. Hay Copa Libertadores hoy día. Platense recibe a Fluminense en Vicente López ahí en Buenos Aires, y también hay Copa Sudamericana, Vasco da Gama. 0-0 fue el partido de ida ante Independiente Santa Fe, esta vez en Río de Janeiro. Y Sao Paulo, Boca, ganó Boca 1-0. El otro día jugó La Joya.
4: Sí.
3: Jugaron varios suplentes partido, contra Central Córdoba. Sí. Partido correcto de Carlos Palacio. Hoy, lamentablemente, se volvió a lesionar Bruno Bartichotto. El otro día en el partido de Huracán Racing, el domingo, apenas 23 minutos alcanzó a jugar.
4: Entró de titular
3: Bruno Bartichotto.
4: Entró el segundo tiempo.
3: Me parece que entró el segundo tiempo. Deja confirmar.
4: Qué lástima.
3: Sí. Y lamentablemente en su estreno con la camiseta del Globo ganó 2-1 Huracán. Desgraciadamente terminó.
4: Por lo menos ganó.
3: Parece que fue ingresó en el minuto 62 y salió en el minuto 86.
4: Ya.
3: O sea, alcanzó hasta el 24 minutos la
4: cancha.
3: Había sido el primer cambio de Huracán, o sea, la confianza del técnico Martínez, y sin embargo no pudo terminar el
4: partido. Pucha, qué lástima.
3: Así que desgraciadamente ganó Huracán 2-1 a Racing. Lástima. Racing que está último en su zona, parece que Nachará Boivoda, el ex técnico de La Calera, pero bueno, lamentablemente las lesiones siguen persiguiendo a Bruno Bartichotto, y a esta altura me parece que en Machitún, porque no creo que sea un tema físico, los médicos te dan alta,
4: claro,
3: haciéndose todos los exámenes, no queda nada al azar en este tipo de futbolista. Bueno, él venía haciendo una preparación intensa, no estaba siendo considerado por San Paolo en su momento, pero no un producto de lesiones, sino que simplemente por un tema de gusto futbolístico. Se va a Huracán a sumar minutos, mira este estreno contra un buen equipo como Racing, un partido prime, 21:30 horas domingo, lamentablemente en el segundo tiempo alcanzó hasta 23 minutos solamente en la cancha. Lo decíamos también en el ascenso, la victoria de Iquique sobre Rangers el día de ayer en Talca, y Santa Cruz que no pudo pasar del empate ante Recoleta. Así la parte baja de la tabla en la primera B quedó: Curicó 24, Pato. Santa Cruz 22. San Felipe 22, pero tiene dos partidos menos. No. Ese es el comodín que tiene San Felipe. Y Rangers 18. Yeah. Restan 5 partidos.
4: 15.
3: Solo 5 partidos en la primera B para la gran mayoría de los equipos. La fecha de la primera B se cierra hoy con los duelos de San Luis, Antofagasta. Estos están peleando por entrar a la liguilla.
4: Claro,
3: y Unión Española con Temuco, partido clave para ambos, porque si Temuco gana, saca a Unión
4: de la liguilla.
3: Prácticamente a la liguilla, porque, Unión está octavo con 24 partidos, le resta este con Temuco, tiene 35. Temuco podría llegar a 34, pero es casi la última oportunidad que tiene Temuco de subirse a ese tren. Puerto Montt se ha ido quedando.
4: ¿Sale de la liguilla?
3: No, quedaría en octavo lugar, pero ya con Temuco ahí pisando en los talones. También Copiapó tiene un partido menos con San Felipe, tiene 31 puntos. Así que está todo muy apretado, tanto la liguilla, la lucha por el título, que recordemos no se juega este fin de semana, se juega la próxima semana el duelo entre Wander y Cobreloa, producto del viaje de la sub-20 de Wander a Madrid, 7:30 horas el 19 de septiembre, el partido entre Santiago Wander y el cuadro merengue, la finalísima de la sub-23. Hoy tenemos noticias del polideportivo, porque lo decíamos ayer, la medalla de Crystal Kovrich en mountain bike, cayó el primer oro, Caterina Vidaurre le dio la primera medalla de oro al Team Chile, los Juegos Sudamericanos Santa Fe 2026, la ciclista nacional se impuso en el mountain bike con un tiempo de 1:14:50. Con esto el Team Chile acumulaba a esa altura 6 medallas. Tenemos las declaraciones justamente de Cata Vidaurre con respecto a esta medalla de oro, Betito. Vidaurre y su oro allá en los Juegos.
4: Bueno, buenísimo.
0: Da lo mismo cómo íbamos a sacar 1-2, da lo mismo quién, si la pupio yo. Pero me pasó que desde el inicio yo decía como que me sentía cómoda en el circuito, así que nada, tocó confiar y fluyendo vuelta tras vuelta. Sí, nada, muy contenta. Por suerte no me dijeron antes, yo creo, porque si no me ponía más nerviosa, pero ahora que ya lo logramos, nada, muy feliz. Siempre nos toca más o menos abrir estos juegos del mountain bike, así que espero que vengan muchos más y eso. Ha sido complicado, al final ha sido mi primer año a nivel en un equipo profesional, así que obviamente no he tenido los resultados que he querido, ha sido muy de altos y bajos, pero nada, también me ha tocado aprender mucho y me quedan las últimas dos, que estoy un poco ya, o sea, que estoy más motivada con esto y también estoy motivada de cerrar este año y prepararme para el siguiente.
3: Ahí está Caterina Vidaurre, el primer oro de Chile en los Juegos del Sur. En patinaje, Caterina Lorca nos regaló una plata, Gabriel Reyes un bronce. Ambos especialistas ahí brillaron en el patinódromo peleando codo a codo contra Colombia. Y en esgrima florete, la especialidad florete, el esgrimista Leopoldo Alarcón finalizó tercero y se colgó el bronce. También ahí, tras caer en la disputa por la medalla de oro, por acceder a la final ante Andrea Rigosanti. Así que ahí están las primeras medallas del Team Chile. Había ganado Crystal Kovrich la de bronce, recordemos, su 19ª medalla en estos Juegos de Sur para Crystal Kovrich. Y para finalizar, los saludos de la gente, porque siempre nos saluda, viene los 18, siempre viene en esta festividad, la gente dice, oye Camaño, yo también tengo mi fiesta de la empresa. Hoy día un saludo grande para Javier Obreque, ahí que mejor despertar con esta gran compañía de Radio Agricultura. También a Claudio, que dice, Dalcio salvando a Santa Cruz. Ahí está, buena esa pelea entre Dalcio e Ivo Basay, ¿no? José Francisco desde Nueva York, Ricardo Carrasco también nos saluda muy afectuosamente. Ahí Rodrigo Vargas, ya hablamos ayer, hoy día de Juaco Niman, hay que estar más atentos. Luis Sandoval, un abrazo grande para ti también. Ricardo Moraga, un abrazo gigante para ti, ahí desde el sur. Mauricio López, a Freddy Plasencio, a Marcelo Carrasco, a Orlando de Maipú, a José Luis Palomino de San Fernando, un saludo grande para todos ustedes. Patito,
4: perfecto, nos vemos.
3: Nos reencontramos a las 14,
4: un abrazo,
3: recuerdo, y hay fútbol internacional, juega Liswil, juega el
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5: Es la hora 7 de la mañana, 59 minutos.
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6: Tenemos esta competencia enorme en la cual voy a hablar ahora en el plano de la inteligencia artificial entre China y Estados Unidos, a ver quién es el que manda. ¿Qué significa defender con firmeza? No significa nada, pues, estimado amigo. Los líderes nacionalistas de estas tres naciones se están reuniendo ahora en Escocia para firmar un memorándum por la independencia de estas tres entidades. Y el día de mañana se acaba el Reino Unido. Otro episodio más del dislocamiento total del orden mundial que estamos viendo por todos lados, estimado amigo. Hola amigos, bienvenidos a esta edición de día lunes 14 de septiembre, tiquitiquití, estamos en la semana de las fiestas pachas, tema del cual voy a hablar un poco más adelante, y bueno, vamos a partir con cuestiones nacionales, tenemos también del mundo, y ustedes quizás recuerden, si vieron el programa, que a propósito del tema de los indultos, a personal de Fuerzas Armadas que están en la cárcel, les conté que Kaiser había ido a hablar con el presidente al Palacio Castillo y que había salido contando Kaiser que no estaba, obviamente, en los planes por el momento del gobierno de esta materia. Y ahora apareció el ministro de Justicia, el señor Rabat, diciendo que tiene en su escritorio más de 100 solicitudes de indulto referidos a hechos del 73. O sea, estamos hablando de la gente que está hace rato en cárceles. Y ¿Qué dijo al respecto? Que no tiene plazo para estudiarlos, que va caso a caso. Él mismo dijo, es un proceso lento, esto no está en manos todavía del presidente, esto está en mi escritorio. ¿Y qué significa esto? Que no hay apuro y no lo va a haber. Es decir, el ministro de Justicia, el señor Rabat, se puede tomar un año simplemente en el proceso de afilar a los lápices para empezar a tirar rayas en los expedientes. El gobierno no tiene ningún apuro. Todo lo que puede hacer, como supuesto signo de que está haciendo algo, es lo que dijo Rabat. Estoy revisando los expedientes. Son más de 100, referidos casi todos a los temas del año 73, y unos muy pocos, dijo, por el asunto del llamado, abro comillas, el estallido social. Sin plazo. O sea, ustedes pueden adivinar que no va a haber indultos, no va a haber lo que algunos pedían, lo que algunos piden, incluso exigen, que haya un indulto masivo, que salgan todas estas personas, muchos de los cuales ya están en muy viejos, enfermos, qué sé yo, se han muerto ya varios en las cárceles. No va a ocurrir tal cosa, porque tendría un impacto político que el gobierno no quiere pagar, el costo de eso. No sé exactamente a qué llaman el costo político, si de todas maneras hagan lo que hagan, van a estar siempre pagando un tremendo costo político. El máximo costo posible que pueda siempre exigir la izquierda lo va a estar pagando el gobierno, haga lo que haga. Así que yo no sé cuál es la gran diferencia, pero no quieren sumar eso. Pero pueden decir, no, pero si estamos en esto, estamos estudiando los casos, lo que pasa es que no hay plazo. Vamos caso por caso. Insistió mucho Rabat que es un asunto complejo, que hay que investigar el más y el menos. O sea, en una de esas van a indultar a uno o a dos, y eso lo aceptó. Yo no quiero evaluar esto, se lo dejo a ustedes, los que ven este programa, que evalúen si esto es correcto, incorrecto, si es algo impresentable desde el punto de vista político, el no hacer lo que se prometió en campaña, o sería impresentable el indulto masivo, sería conveniente o no sería conveniente. Ustedes pueden hacer los juicios que quieran, yo me limito a contarles de que con estas palabras de Rabat no es muy difícil inferir de que esto se va a prolongar hasta el fin de los tiempos, muy probablemente. Puede pasar algo, algún accidente histórico, algún hecho que lleve al gobierno a decidirse a acelerar esto, pero lo veo por el momento, me parece que es muy improbable, estimado amigo. Y a propósito que estamos en el tema de justicia, la Corte Suprema removería ya definitivamente de los 50 y tantos jueces por los cuales habían cuadernos de remoción, 11. O sea, se salvaron el 80% por el momento. Muy en el estilo de nuestro país, ¿no es cierto? Muy en el estilo de nuestro país. Todo. Chile, Chile, lindo. Bueno. Vamos a la encuesta Criteria sobre esta materia, las encuestas de popularidad, de descrédito o crédito, de esto, de lo demás. Ya les he dicho muchas veces que en lo que respecta, por ejemplo, a la aprobación o desaprobación de Kast, que este es un asunto que cambia semana a semana. Tal cual, ahora resulta que subió un punto su aprobación, estaría en un 31%. Dije, digo y diré que por el momento, por lo menos este año, el próximo va a ser distinto, va a oscilar alrededor, en torno, como dice el economista, del 30%. Una semana pierde 2 puntos, la semana siguiente los recupera, pero se mantiene en ese nivel de magnitud. Así que eso no es muy interesante en realidad, es casi ya una constante por el momento. Cosa más interesante, el 63% de las personas interrogados por esta encuesta Criteria cree que Chile debiera defender su soberanía en el Estrecho Magallanes con firmeza. ¿Qué significa defender con firmeza? ¿Qué es en qué está pensando la gente que dijo con firmeza? Díganme, ¿cuál sería la firmeza en este caso? Declaraciones más firmes, quizás. Eso, o unos ostentosos despliegues navales en la zona para que vean, o una nota de protesta. ¿Qué, o ponerle plazo, o decirle a Milei, bueno, ya firme de una vez por todas, que termine ese decreto que está todavía vigente de la época del presidente Fernández, que dice que el estrecho Magallanes en realidad no es chileno, sino que es una especie de condominio, con suerte. Así que me gustaría saber a qué llaman, con decir con firmeza, porque si se queda en eso nomás, no significa nada, pues, estimado amigo. Decir que uno va a actuar en la vida respecto a cierto tema con firmeza. Bueno, uno podría decir que para todas las cosas uno puede decir que tiene que actuar con firmeza. ¿Y quién va a decir yo voy a actuar en esta materia y en esta con blandura? No, ¿es cierto? Entonces no dice nada decir con firmeza si no se explicita, si no se especifica, y aquí deberían haber estado las preguntas de la encuesta, aquí llaman firmeza. Las preguntas debieran haber sido, ¿cree usted necesario que Chile aumente su despliegue aeronaval en la zona sur, donde está el Estrecho Magallanes? ¿Cree usted que Chile debiera mandar una enérgica nota de protesta? Esas son las preguntas que le dan algún contenido a firmeza. Firmeza solo no significa nada. El gobierno también puede decir, vamos a actuar con firmeza. Tal vez piensan que están actuando con firmeza. Pero, ¿cómo se define? Bueno, eso con respecto a la soberanía. Respecto más o menos a lo mismo, el 70% piensan que Chile, o sea, los gobiernos, a lo largo de la historia, hacen valer poco o nada esos intereses soberanos, los intereses nacionales. Bueno, depende del momento histórico. Cuando vino la crisis del Beagle, cuando esto empezó el 78, ¿no? Se actuó con firmeza. No con aspavientos, como hicieron los compadres de Argentina, que hacían mucho ruido sable, mucha faramaya. Acá no, pero se actuó con firmeza. O sea, me consta, las tropas que estaban desplegadas y todo lo que se logró conseguir a último minuto, los cañones Otto Melara italianos, así que comprados hacia la rápida, para que llegaran rapidito. Todo eso, las instrucciones que tenía la tropa era sostener sus posiciones hasta el último hombre. A nivel así de escuadra, de los soldados con sus sargentos, la instrucción era, antes que los maten, maten a dos argentinos por lo menos. Había una postura bien firme que evitó la guerra, yo creo. Porque Argentina vaciló en el último momento y con muy buenas razones. No iba a conquistar, no iba a ganar el canal de Beagle, iba a ser una carnicería. También fuimos firmes, yéndonos más atrás, con la situación que se generó cuando Bolivia empezó a presionar a las salitreras chilenas en el norte. Y bueno, y ahí empezó a poco andar la guerra del 79, la guerra del Pacífico, donde los bolivianos, que en algún modo iniciaron, fueron los primeros en arrancar y dejaron a sus aliados peruanos solos. Hay una famosa batalla, la batalla de Dolores, que se libró justamente el año 79, en que el comandante peruano, Buendía, el general Buendía, inició una operación militar contra las tropas chilenas sobre la base de que venían refuerzos bolivianos por otro lado, por el lado contrario, o sea, iban a atacarse a los chilenos por los dos lados, por atrás y por delante. Y resulta que a mitad de camino el general boliviano, el comandante boliviano, que entiendo que era el presidente de Bolivia en esa época, dijo, no, hasta aquí no más llegamos, mucho calor, hay mucha sed, hay muchos problemas, así que se devolvieron, lo dejaron botado. En otras batallas también los dejaron botados los bolivianos, los peruanos. Los peruanos tuvieron que batírselas solos. Y fue muy dura las batallas con ellos. Eran tan patriotas como eran los soldados chilenos, eran patriotas los peruanos, así que las batallas fueron tremendas. Y sus aliados bolivianos los abandonaron. Entonces, estimados amigos, hemos sido firmes en algunas oportunidades. En otras no. En otras hemos sido últimos de huevones, esa es la palabra. La amistad entre los pueblos, la fraternidad americana. Somos todos hermanos. Hay todo un cancionero con esas tonterías. Somos todos hermanos. No somos todos hermanos. Como dije el otro día, ni siquiera los que vivimos en el mismo país somos todos hermanos. Estamos divididos por mil cosas. Bueno, así que hace valer poco. No, depende del momento, depende de las circunstancias, ¿sí? Este es un juicio injusto de la gente. Pero lo de la firmeza, como digo, quedó en el aire, lo que no significa nada. Y ya que estamos hablando de temas de relaciones internacionales de Chile, vamos a ir enseguida a ver el tema de el señor Pérez Mackenna, que es nuestro canciller. 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Bueno, al canciller que lo van a interpelar, y se está preparando para eso, como por una prueba. ¿Se acuerdan en el colegio cuando uno preparaba, calentaba pruebas, como se decía, al último minuto? Bueno, yo nunca estudié nada, nada de nada en el colegio. Me la fatía con lo que había entendido en clase. Y cuando tenía tiempo para leer, leía libros, novelas de Salgari, no nada de estudiar. Pero alguna vez puedo haber calentado una prueba, seguramente. Nada de raro sería. Bueno, se está calentando la prueba, Pérez Mackenna, para la interpelación del Congreso. Y la verdad es que Pérez Mackenna le tocó, como a todo el gobierno, bailar con la fea o bailar con la novia de Frankenstein, como he dicho. Porque resulta que, si uno mira para atrás a los cancilleres de antes, incluso de Boric, si mira la historia diplomática chilena, rara vez ha habido alguna crisis, alguna situación difícil, y nadie se acuerda ni siquiera cómo se llama el canciller de turno. Pero ahora está todo revuelto. Están las presiones o están las situaciones que se han vivido con el tema del Estrecho Magallanes y nuestra relación con Argentina. Está el tema de las posturas de Trump con las tarifas. Está el tema de Trump metiéndose en todas partes en temas relacionados con el Atlántico Sur, que nos competen de una manera o de otra. Están las guerras. está el desarrollo que se produjo en los últimos años de estas organizaciones terroristas, dicen uno, combatientes, dicen otro, que tienen capacidades militares como para llegar lejos a llevar a cabo sus actos. Es un mundo muy confuso, muy revuelto. Tenemos esta competencia enorme, en la cual voy a hablar ahora en el plano de la inteligencia artificial, entre China y Estados Unidos, a ver quién es el que manda en este planeta. Y eso nos obliga a tomar decisiones muy difíciles, que emergen a cada momento con situaciones, con eventos que nos obligan a tomar decisiones, como por ejemplo el tema del cable de comunicaciones entre Hong Kong y Valparaíso. ¿Cómo decirle que no a los norteamericanos? ¿Cómo decirle que no a los chinos? ¿Cómo decirle que sí a uno cuando eso significa decirle que no al otro? ¿Cómo moverse en esta cuerda floja entre estos gigantes que ya no se conforman con lo que tienen, con lo que son, sino que miran el tablero planetario, y en ese tablero planetario nosotros somos una de las casillas? Ahí está un peoncito, pero a veces ese peoncito, los que juegan ajedrez lo saben, puede llegar a la última fila y convertirse en dama. O sea, un peón puede ser fundamental en una partida de ajedrez, y en esta partida que se está jugando entre China y Estados Unidos, nosotros seremos una pieza muy minúscula, pero quizás ni siquiera tan minúscula debido a nuestra posición. Y entonces, qué complicado el panorama para Pérez Maquena. Se le ha reprochado a la Cancillería chilena que se ha preocupado más de temas comerciales que de temas geopolíticos y de soberanía. Pérez Maquena dice que no. Bueno, los temas comerciales son temas geopolíticos también, entre paréntesis, ¿eh? El tema del cable entre Valparaíso y Hong Kong es un tema comercial, puramente. Y a veces cuando hay problemas con empresas chinas que han llegado a Chile y que han sido llevadas a una corte por una razón o por otra, las resoluciones de las cortes también despiertan, digamos, tocan los botones geopolíticos de China, y hay reclamaciones y hay posturas bastante agresivas de los chinos en estas materias y medias amenazantes. Entonces es muy complicado el panorama para Pérez Maquena, para este gobierno y para los que vengan. Así es que yo no sé de qué va a servir esta interpelación. Creo que es una maniobra a la izquierda nomás para generar ruido, para generar confusión, para generar este clima, digamos, de revoltura, de conflicto, en el cual vive la izquierda, vive del conflicto, promueve conflicto, se alimenta de conflicto. Son conflictivos por naturaleza, quieren echar abajo un sistema, ¿no? Ellos lo han dicho, el sistema neoliberal. Entonces, por definición son conflictivos. Por definición quieren echar abajo este gobierno, quieren liquidarlo. Entonces cualquier cosa les sirve. Y ahora interpelan a Pérez Maquena, y el día de mañana acusarán constitucionalmente a alguien, y el día después sacarán a los jóvenes a las calles a romper alguna cosa, lo que sea. No se va a lograr nada con esa interpelación. No sé qué es lo que se supone que van a sacar. ¿Qué explicaciones les va a dar Pérez Maquena? ¿Qué explicaciones les puede dar? Bueno, vamos a ver, eso lo iremos viendo en la semana, qué sale de esa interpelación, estimados amigos. Y les mencioné, yo les he estado mencionando recién y les he mencionado muchas veces este conflicto geopolítico a escala planetaria entre China y Estados Unidos. Y uno de los muchos campos de batalla en que se está librando es el de la inteligencia artificial. Es una carrera enorme entre distintas empresas compitiendo comercialmente, pero es también una carrera entre naciones compitiendo entre sí, Estados Unidos y China principalmente. La inteligencia artificial es esencial como instrumento de poder. Y resulta que, en medio de esta carrera, esta competencia, resulta que a un número importante de políticos norteamericanos y comunicadores norteamericanos les entró el pánico con la inteligencia artificial, y creen, parece que han visto muchas películas de ciencia ficción, que la inteligencia artificial se van a apoderar del mundo mañana y nos van a aplastar como chinche. Apareció un tipo diciendo que nos van a aniquilar. Después se descubrió que el tipo no tiene idea de qué está hablando. Entonces, esto se convirtió en un tema político. Y hay políticos que quieren ponerle trabas al desarrollo de la inteligencia artificial, porque están muertos de susto, creen que va a llegar un robot a reemplazarlo en el Congreso, a lo mejor. Bueno, entonces apareció el líder de la Cámara de Representantes, o sea, lo que sería aquí la Cámara de Diputados. El líder se llama Mike Johnson e hizo ver, aquí les resumo con una frase, China nos puede sobrepasar si se siguen con estas restricciones, si, digamos, cunde la idea de las restricciones. En China no tienen ninguna restricción. No han tenido nunca ninguna restricción. Cuando se trata de desarrollar medios, ya sea militares, científicos, tecnológicos, económicos, para aumentar el poder y la capacidad de China para llegar a ser el hegemón del planeta, el Estado chino está detrás con tutti. No hay ninguna restricción en China para el desarrollo de la inteligencia artificial. Salvo que no toque al Partido Comunista, eso sí. Que ni se mencione. En todo lo demás, a full. Ya sea con sus propios desarrollos, o copiando, o lo que sea. Y en Estados Unidos empiezan, por supuesto, los timoratos, por no decir los idiotas, porque esto es una idiotez, esto pensar que la inteligencia artificial es como en la película de este tipo que viene del futuro, ahí Schwarzenegger a matar a la niña. No, eso no va a ocurrir, eso es una tontería. Pero le entró susto. Y no solo hay unos tontones, sino que hay incluso científicos que están, digamos, también les entró el pánico. ¡Cuidado! A lo mejor tienen pánico que las inteligencias artificiales, como ya está ocurriendo, los reemplacen en sus pegas, digamos, académicas o científicas, como le está pasando a muchos profesionales. No sé, el hecho es que el tema de la inteligencia artificial es un tema geopolítico también. Porque la inteligencia artificial puede hacer... Bueno, todos los días, estimado amigo, yo sigo el tema porque me interesa mucho. Todos los días leo de algún nuevo descubrimiento, de una nueva innovación, de una nueva idea desarrollada por inteligencia artificial en todos los campos. No solamente en las ciencias físico-matemáticas, en arqueología, en interpretación de texto, en mil cosas, porque las capacidades pensantes, llamémoslas así, o de procesamiento, como ustedes quieran ponerlo, son inmensas. La cantidad de datos que manejan son inmensos. La velocidad de procesamiento es millones de veces superior a la nuestra. Entonces pueden hacer, bueno, no hace mucho, hace unos días atrás, entiendo, una inteligencia artificial especializada en matemática resolvió temas que los matemáticos estaban por décadas tratando de resolver. Claro, nuestro cerebro, incluso las personas más inteligentes, incluso los genios más sobresalientes, tienen un límite. Ese límite no lo tienen las inteligencias artificiales. No solamente no los tienen, o si los tienen, los están alejando más y más. Entonces, brotó el pánico. Bueno, no es nuevo, ¿eh? En la historia de la humanidad, en la historia del desarrollo tecnológico, también brotó el pánico en el siglo XIX, con la revolución industrial. Hubo un movimiento que se llamaba los luditas en Inglaterra. En las noches se juntaban estos luditas e iban a destruir las maquinarias de las fábricas porque les tenían miedo. ¿Miedo a qué? A que iban a perder sus trabajos. Siempre ha ocurrido esto con nuevos desarrollos tecnológicos. Hay una historia muy divertida que creo que les he contado, un cuento de un autor norteamericano, Kurt Vonnegut, creo que es, puede ser otro, puedo estar confundido, en que toda la acción transcurre en la Roma imperial y un sabio griego logra que el emperador vaya a la orilla del Tíber a ver una demostración de una embarcación que no necesita remeros ni velas, porque el griego ha inventado una máquina de vapor. Y va el emperador con su corte, y ahí el griego llega con su barco y efectivamente empieza a navegar por el río, por el Tíber, con su máquina de vapor. Mientras está el emperador viendo este espectáculo, llega una delegación de esclavos, de remeros de los triremes, los birremes, las pentecosteras, todos esos barcos que se manejaban con remos. Y piden una sesión con el emperador, se la conceden y viene, digamos, el representante de los esclavos, es un cuento, acuérdense, y le dice: mire, nosotros hemos perdido todo, perdimos nuestra patria, perdimos nuestra familia, perdimos nuestro futuro, perdimos nuestra... Lo único que tenemos es remar, y ahora viene este griego de mierda y nos va a quitar eso también. Entonces, en el cuento, el emperador les encuentra razón, hace hundir el barco, la máquina de vapor, y manda ejecutar al griego, al inventor. Bueno, ustedes ven, hasta en los cuentos aparece la resistencia a la innovación tecnológica, que es imparable de todas maneras. Esto se ha visto muchas veces, con distintos desarrollos. Han aparecido los asustados, han aparecido los que prevén, digamos, el fin del mundo, y ponen obstáculos, pero finalmente la fuerza de la eficacia de la invención tecnológica que mejora la vida de la gente, que le facilita las cosas, eso es una fuerza mucho mayor que los reclamos, y las cosas siguen su curso. Que es lo que yo creo que va a pasar con la inteligencia artificial. Pero se los quería mencionar porque con esto del Congreso significa que el tema llegó a la política también. Todo el tiempo, aquí en Chile vimos un tema que emergió en un momento dado, ¿se acuerdan con los Uber? Que se instaló en Chile el sistema de estos taxis porque es la cosa más cómoda del mundo. Yo hace años que no sé cómo es, se maneja ya el automóvil, porque no, ¿para qué voy a usar? Y después tengo el problema de estacionarme, la gasolina, me pueden chocar o yo puedo chocar, las multas, qué sé yo, mil cosas, que es más fácil que llamar un Uber o Spot, o cómo se llama la otra empresa. Hay dos empresas grandes de esta materia, algo con Skatify, algo así. Bueno, trataron de parar eso, se subieron por las paredes los taxistas, algunos congresales querían instaurar una serie de medidas reglamentarias, porque siempre está la más lamentable.

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Bien. Fíjense ustedes, United Kingdom, Gran Bretaña, el Reino Unido, se llama Reino Unido porque a lo largo de distintas peripecias históricas que no voy a detallar, se convirtió en la unión de varios reinos independientes o semi-independientes, que en un momento eran vasallos de Inglaterra, en otro momento no. Estamos hablando de Escocia, que en un tiempo fue un reino independiente, Gales e Irlanda del Norte. Hay otra Irlanda que es una república independiente de todas maneras hace rato. Los líderes nacionalistas de estas tres naciones se están reuniendo ahora en Escocia para ver el tema, para firmar un memorándum de entendimiento para trabajar por la independencia de estas tres

entidad de Escocia, Gales e Irlanda del Norte. Si esto prosperara, se acaba el Reino Unido. No me imagino a Inglaterra, digamos, mandando tropas para impedir si esto se convierte en un proceso masivo. Es lo que precisamente exigen estos líderes nacionalistas de estos tres partes de ahora del Gran Bretaña, es un referéndum para preguntarle a la gente. Si se hace esos referéndums, se abre una compuerta. Si el referéndum es positivo, miren lo que pasó justamente con Gran Bretaña, con el Brexit. Usted abrió la puerta del Brexit, una votación, y miren las consecuencias. Inglaterra se salió, el Reino Unido se salió de la Unión Europea, de la integración con la Unión Europea. Entonces en Inglaterra no están muy contentos con la idea de abrir esa puerta, esos referendos. El primer ministro de Inglaterra dijo que mientras no haya una muestra de que masivamente la gente quiere un referéndum, y si masivamente la gente quiere un referéndum, es porque masivamente quieren salirse de Inglaterra. La gente que no quiere salirse del Reino Unido, quiero decir, no les interesa que haya referéndum en primer lugar. No, no quieren abrir esa puerta. Así que si hubiera una mayoría de gente diciendo queremos un referéndum, ustedes pueden deducir de que ese referéndum sería mayoritariamente por la independencia. ¿Y qué hace ahí Inglaterra? No, a iniciar una guerra contra Escocia, contra Gales y contra Irlanda del Norte para mantenerlos unidos. Entonces, en el horizonte por lo menos, porque no sabemos qué es lo que va a decidir, qué es lo que tienen en mente los ciudadanos de estos tres partes del Reino Unido. Pero hay bastante gente que piensa en la independencia. Estoy pensando especialmente en Escocia. No sé de Gales, no tengo muy clara la película con Gales. Irlanda del Norte es un tema muy complicado. Ahí fue el. Bueno, ya saben la historia de Irlanda del Norte y su relación con Inglaterra. Lo conflictivo que ha sido. Las divisiones, las matanzas, que hubo una verdadera guerra civil en Irlanda del Norte. Por la manera como se constituyó esa zona de Irlanda. Protestantes, católicos, en fin, hay ahí tremendos nidos de conflicto que costó muchos años apagarlo. Entonces, pero que solo se toque este tema, que se reúnan estos líderes nacionalistas para discutir, para firmar un memorándum, abre ya, si no el portón, ya abre una puertecita que por paso sucesivo se va a complicar tremendamente, y el día de mañana, en un año, en dos, en cinco, se acaba el Reino Unido. Otro episodio más del dislocamiento total del orden mundial que estamos viendo por todos lados, estimados amigos. Y contrarios al proceso de unificación mundial que tomó su forma económica en la globalización, pero resulta que, bueno, vean ustedes Marco Rubio. Marco Rubio en una entrevista, el secretario de Estado norteamericano, declaró que la globalización había sido un tremendo error, que las naciones importan. Y efectivamente el sentimiento tribal es muy fuerte todavía. Uno lo ve en toda clase de manifestaciones. Bueno, es muy complicado, no tengo la más mínima idea de cómo se va a desarrollar esto. Yo creo que a la larga, estos son fenómenos reactivos que no van a parar el proceso masivo de unificación mundial. Eso es mi apuesta, creo yo. Con todas las distorsiones que ahora uno ve, porque los procesos en su inicio toman formas distorsionadas. Entonces tenemos situaciones como la de las Naciones Unidas, con unos burócratas, muchos de ellos corruptos, muchos de ellos con posturas políticas muy claras, que pretenden imponer, digamos, un poco a la fuerza, cosas que no corresponden. Chile se acaba de retirar de una, no va a firmar o no va a mantenerse dentro de una iniciativa de las Naciones Unidas, en virtud de la cual los países que estaban en ese tratado tenían que unificar una serie de sistemas relacionados con los mecanismos económicos. Bueno, hay cosas como esas son rechazadas, pero el proceso está en marcha. Y los procesos en marcha globales, masivos, producen reacciones. Reacciones tribales, reacciones locales, reacciones regionales. Por supuesto, y algunas son muy fuertes.
Ninguno de estos procesos, digamos, de transformación de la sociedad, de las civilizaciones, se producen en forma suave y continua, como una línea. No, son con avances, retrocesos, conflictos, pero al final se impone lo que aquí he llamado tantas veces en mi programa la lógica de las cosas. Y la lógica de las cosas lleva a un mundo, en 100 años más quizás, 50, 1000, lo que sea, un planeta unificado. Bien. Así que tenemos eso con el Reino Unido. Y ahora, amigos míos, quiero ver el tema del patriotismo. El tema del patriotismo fue consultado en un medio de prensa. Consultaron a un serio de experto. Y cómo definirían ellos el patriotismo. Y hubo muchos, casi todas las definiciones que dan estos expertos tienen que ver con cuestiones afectivas, con identificación con la cultura, con el cariño por la tierra, con el terruño, con los antepasados que están acá, cosas muy relacionadas con lo que podríamos llamar la emocionalidad. Pero yo voy a tratar el tema del patriotismo en esta semana, las fiestas patrias, de una manera distinta. 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Sigo con conversas numéricas. El ingeniero, que ya les he contado, desarrolló una manera de enseñar las matemáticas que destraba la mente de tantos niños que tienen problemas con las matemáticas. No por culpa de los niños, quiero insistir, esto no es un tema de que el niño es leso. No, los niños no son lesos. Los lesos son los sistemas pedagógicos que siguen funcionando en los colegios para enseñar matemáticas, casi en todos los colegios. Pueden haber algunos que no. Él encontró, este ingeniero, una manera de enseñar las matemáticas que les cambia completamente el switch a estos niños con problemas, les cambia la vida en el colegio, les cambia la vida entera. Las matemáticas son fundamentales. Si uno no sabe un poco matemática o no tiene problema con las matemáticas, uno es realmente hoy en día un analfabeto. Pero no puede ser. 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Bueno, yo no voy a entrar en la parte afectiva del patriotismo, que yo me siento patriota porque amo mi país, pero lo cual no hace una cosa que dar vuelta, no entrega el por qué ama su país. Entonces le pregunta a uno, bueno, porque aquí, no sé, porque me gusta la cultura chilena, porque nací aquí, bueno. Pueden haber muchas razones y pueden ser muy válidas desde el punto de vista afectivo, emocional, porque uno es patriota. Pero yo les voy a decir por qué yo soy patriota en primer lugar y por qué todos debemos ser patriota en primer lugar como fundamento sobre el cual usted puede poner las capas emocionales que quiera. Y el fundamento es muy simple. Ser patriota significa en primer lugar que uno vive en un determinado territorio. Miren qué simple. Que uno es parte de un grupo de personas
que por igual son soberanos en un cierto territorio, el lugar donde pisan, el lugar donde cultivan la tierra, el lugar donde están los recursos con los cuales viven, los lugares donde se pueden mover libremente. El suelo mismo que pisamos. Y si ustedes examinan la historia mundial y van a los principios, eso era lo primero que estaba en la mente de los habitantes de un imperio, de una polis griega, era la tierra que en época en que solamente había agricultura, en forma más notoria, más desnuda, más a la vista, era la base de la subsistencia humana. La tierra, sin tierra uno no es nada. Cuando hablan de una persona que es apátrida, se refieren a una persona que no tiene un sitio propio, una tierra propia. Y uno entonces es un allegado en otras partes. Y nunca va a estar cómodo. Ser patriota significa simplemente una cuestión, por último, puramente de utilitaria. Esta es la tierra donde yo vivo, esta es la tierra donde se cultivan los tomates que yo como, esta es la tierra donde está el mar, donde salen los peces que también devoro, esta es la tierra donde está mi casa, esta es la tierra donde está mi jardín, esta es la tierra que yo recorro, estos son los paisajes que yo puedo mirar y apreciar y disfrutar cuando quiera, y por lo tanto, yo defiendo mi tierra. Eso es el patriotismo en primera instancia. Ese es el piso, la tierra, el terruño, el territorio. Ser patriota es estar dispuesto a defender su territorio. Punto. Esa es la base. De eso se trata. A eso usted puede apilar otras capas, por supuesto. Usted puede decir, este es el territorio donde están sepultados mis antepasados. Este es el territorio donde llegaron mis antepasados, en el caso mío de Europa. De muchos chilenos de Europa. Casi de todo. Esta es la tierra donde yo nací. Esta es la tierra donde hay tales y cuales lugares que yo aprecio, que yo amo, porque allí transcurrió mi infancia, porque allí, qué sé yo, lo que sea. Estos son los paisajes que amo. Este es el lugar donde viven mis amigos, mis parientes. Este es el lugar donde hay otras personas con las cuales, aunque no sean amigos ni parientes, yo colaboro para mantener funcionando el país, la economía, etc. Aunque yo no los conozca. Un país es un territorio en primer lugar. Y ser patriota es un defensor del territorio en primer lugar también. Eso es ser patriota. Y por eso es que el patriotismo se invoca, no, de lo primero que se invoca cuando un país está en peligro de perder su territorio. Y estas personas que les conté que piden que se sea más fuerte, que se tenga más firmeza en defender la soberanía del Estrecho Magallanes, están pensando en un territorio. El Estrecho Magallanes es un territorio. No será con tierras, con agua, pero es parte del territorio de Chile. Se piensa en el territorio. Y cuando se defendió y Chile se puso firme para el Beagle, se estaba defendiendo territorio. Y como digo, eso es el fundamento del patriotismo, ese es el fundamento por el cual luchaban los clanes primitivos por un pedazo de tierra del cual vivían, que hacía posible su subsistencia. Es inconcebible un país sin su territorio. De eso trata el patriotismo. Primero que nada, es una cosa utilitaria. ¿Qué pasa si usted pierde su territorio? ¿A dónde va? ¿Vive en el aire acaso? ¿Se tiene que ir a otra parte? Usted es un extranjero. Y un extranjero va a ser siempre un extranjero. Además están otras cosas, por supuesto, que alimentan el patriotismo. Uno nació en un seno de ciertas costumbres. Uno las puede criticar. Pero son las como decía alguien, este es un país de mierda, pero es mi país de mierda. Eso. Este es mi territorio. Estas son nuestras costumbres. Algunas no me gustan, otras me gustan. Yo no voy a ir a bailar cueca, nunca he ido en mi vida. Creo que fui una vez por chacota a una, 18 al 19. Nos dieron una fonda. No necesito enarbolar bandera. Mi patriotismo consiste en que yo soy parte de este territorio, nací en este territorio, quiero defender este territorio. En este territorio está todo lo que yo recibo y tengo y produzco. Eso es el patriotismo. No necesitamos invocar razones, digamos, emocionales, líricas. Pueden hacerlo
todos tienen derecho, yo no las desprecio ni mucho menos, pero lo principal, lo que le da un fundamento racional, porque hay gente que precisamente desechan todo esto del patriotismo porque lo consideran solamente en estos niveles de arriba y creen que ser patriota es ser un reaccionario porque en realidad somos todos humanos y esto de las pachas es una cosa chauvinista y yo tampoco no me gustan mucho las costumbres y no me gusta mucho esto y no me gusta lo demás allá. Claro, si uno se queda en ese nivel uno puede hacer ese tipo de disquisiciones. Por eso que yo los quiero poner con los pies en tierra literalmente. Ser patriota se justifica racionalmente porque uno no puede vivir sin tierra, sin un lugar donde pisar. Punto. Eso es ser patriota. Y yo, viejo como soy, que apenas puedo caminar ya, porque esa es la realidad, me duele todo. Si llegado el caso me necesitaran para defender el territorio con lo que yo pudiera hacer, a lo mejor algún cálculo balístico, alguna cosa así, yo estaría disponible. No por una cuestión lírica, porque es el territorio donde yo vivo. Este es el lugar donde pongo mis pies, aunque me cueste ponerlos ya. Este es mi país, junto con con otros chilenos. Soy copropietario con todos los chilenos de este territorio. Y eso me hace patriota. No necesito nada más. Pero hay más cosas, por supuesto. En este territorio están enterrados mis padres, mi madre, mis amigos, mis bisabuelos, mis abuelos, los que llegaron de Europa el siglo XIX. Aquí están plantados los árboles que yo planté y que yo riego. Pónganle la expresión que quieran, amor por la patria. Pueden hacerlo. Para mí es una cuestión casi utilitaria. Esto es lo mío. El país es como ser dueño, es como mi casa. Esta es mi casa. Yo defiendo mi casa. Pero también Chile es mi casa. El territorio de Chile es mi casa. Aquí están mis deudos enterrados. Y llegado el caso, lo defendería hasta el final. Así que es justificado, es racional, es lógico ser patriota. No es un sentimiento vacuo como algunos piensan, un sentimiento reaccionario, anticuado, inútil, chauvinista, tonto. No. En su base es absolutamente racional, porque los seres humanos vivimos parados en un territorio, no flotando en el aire. Punto. Y dicho lo cual, aprovecho de decirles que yo el 18 y 19 voy a hacer programa igual, como siempre lo he hecho. Tal vez van a ser distintos. Ni me acuerdo cuándo cae el 18. ¿Cuándo cae el 18 esta semana? ¿El viernes? ¿El sábado? Bueno, voy a hacer programa igual. Haré un programa más patriótico si ustedes quieren, probablemente, pero así que voy a estar aquí. A lo mejor ustedes no van a ver el programa, van a estar en una fonda, van a estar con sus amigos comiendo un asado, van a estar chupando un poco nomás, pero en fin. Así que, estimados amigos, hemos llegado al final del programa. Muchas gracias por su atención. Estamos viendo. Chao.

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4: Debido a eso, ¿no? A la falta de oportunidad y al desempleo. Entonces, me parece que, por eso digo, mejor tarde que nunca, que el gobierno vuelva a sintonizar con los problemas relevantes, vuelva a poner atención donde hay que ponerla y vuelva a usar todas las herramientas necesarias. Cuando se empezó con ese joya, dijo, el presupuesto del 2027, que es el primer presupuesto del gobierno de José Antonio Kast. Recordemos que el presupuesto del 2026 es un presupuesto aprobado durante la administración Boric todavía. Ya el del 2027 va a ser un presupuesto íntegro, hecho por este gobierno, y que va a tener ese énfasis, el énfasis del empleo, de la recuperación del empleo, del crecimiento económico, y que de alguna manera es una gran señal para todos los que lo están pasando mal en esa materia y que estamos teniendo esa preocupación, ¿no? Por la falta de trabajo y la falta de oportunidades. Raúl Figueroa.
5: Claro, lo hemos conversado aquí hartas veces y es cierto que lo importante es que tengamos claridad de que hay medidas de largo plazo, de mediano plazo, y que también son urgentes medidas en el corto plazo, porque el desempleo está afectando hoy día a 1 millón de chilenos que están buscando trabajo. Por lo tanto, y eso requiere una acción política, ¿cierto? No basta con tener claridad de que las medidas que se han ido aprobando, la mega reforma, ahora lo que se anuncia, el mercado de capitales, todo eso está no solo bien inspirado, yo creo que va a tener consecuencias, va a tener efectos positivos, pero no, el gobierno tiene más herramientas, tiene herramientas de gestión y tiene, como tú bien dices, Gonzalo, ahora la herramienta del presupuesto, que la ha tenido siempre, pero esta vez la puede diseñar, ¿cierto? Que ahí está la gran,
4: el 100% propio.
5: La gran diferencia. No es que antes no hubiese tenido un presupuesto aprobado, sino que ahora el presupuesto que viene es un presupuesto que va a estar diseñado por el gobierno. Y por tanto, es interesante porque para los para la función pública, ¿cierto? El presupuesto en el fondo es la manera concreta, la ley de presupuesto es una guía, es una manera muy concreta de identificar hacia dónde va un gobierno. Cuando el presupuesto está bien diseñado y identifica ciertas urgencias y pone entonces las herramientas presupuestarias al servicio de esas urgencias, las cosas empiezan a tener consecuencias positivas. Entonces, por ejemplo, hay muchas cosas que se pueden hacer, entre comillas, de manera transitoria, pero una transitoriedad bastante larga, es un año completo lo que dura la ley de presupuesto. Entonces tú a través del presupuesto puedes en cada uno de los ministerios identificar qué tipo de programas efectivamente conectan mejor con generar capacidades de inmediato para que esas capacidades queden al servicio del mercado del trabajo. Generar inversiones. Es todo un tema presupuestario que incide directamente en las inversiones. El Estado es un gran... Aquí no se trata de tener como la gran empresa estatal, para que nadie se pierda, ¿cierto? Pero existe mucha inversión pública que es necesaria, por un lado, para generar mayores espacios de inversión, para generar infraestructura que atraiga capitales y que al mismo tiempo esa inversión genera empleo. Por lo tanto, es también un mecanismo razonable, ¿cierto?, de ir generando espacio. Entonces, yo creo que es muy positivo que porque probablemente estas cosas se estaban haciendo, se estaban pensando, pero cuando es el presidente de la República el que asume en esto un liderazgo que creo que se echaba de menos y por lo tanto ahora lo toma, ¿cierto? Y da señales claras de que tienen identificado el problema, pero que además existe ya un camino de un trabajo serio para ir abordándolo, y que esto y que le imprime los ritmos propios de las herramientas de corto plazo, o sea, ya no es solo la mega reforma que va a tener efecto en 5 años más, 4 años más, 3 años más, sino que en lo inmediato, creo que es muy positivo y por tanto, y lo otro que es interesante es que esto inevitablemente tiene que generar consenso. Sería muy raro, ¿cierto?, que pues, ahora todo puede ser, digo yo, no, pero sería muy muy raro que las fuerzas políticas de oposición no se suban al carro de la necesidad de generar trabajo y de poner la política y las herramientas jurídicas que tiene el gobierno al servicio de ese objetivo.
4: Mira, yo ahí tengo, sí, dice, sería muy raro.
5: Claro,
4: dice,
5: pero no tan ser, raro.
4: No sería nada raro, dice Alfredo Moreno, ¿no? Ya lo estamos escuchando. Y nada de raro, ¿por qué? Porque, bueno, gobernaron 4 años y recordamos que la candidata Janet Jara, que fue ministra del Trabajo, le preguntaban permanentemente por los problemas de desempleo. El problema de desempleo es crónico en Chile en los últimos 5 años. Desde post-pandemia no hemos vuelto a recuperar buenas cifras en esa materia. Algo que se ha agravado, es verdad, en los últimos meses, pero que es un problema de larga data, ¿no? Y resulta que ella no tenía ninguna preocupación por el tema del desempleo ni por la creación de empleo, ¿no? En cambio ahora, no porque se diga en la radio agricultura, no, que está bien que el gobierno escuche a la ciudadanía. Si este reclamo, el reclamo por el tema del empleo es profundo, es de larga data y es muy ciudadano. Entonces, por eso me puso contento escuchar al presidente Cáceres cuando decía incluir un plan de emergencia laboral. Porque por lo menos mi convicción, y quería preguntarle a Alfredo, ¿vamos por el camino correcto? Sí, vamos por el camino correcto en materia económica, de reforma, en bajar los impuestos, fomentar la inversión, pero eso va a dar fruto en el mediano plazo. O sea, yo no tengo ninguna duda, de que Chile va a crecer más el segundo semestre que el primero, que el 2027 vamos a crecer más que este año, que este año va a ser muy malo en materia de crecimiento, y que el 2028 vamos a crecer más que el 2027. Pero la política se tiene que preocupar de las transiciones, sobre todo cuando las transiciones son dolorosas. Y resulta que nosotros estamos viviendo una transición dolorosa. Y la política y el gobierno se tienen que hacer cargo de eso. Y yo algo de eso vi en este plan de emergencia laboral que ataca al corto plazo y que fue presentado a los partidos oficialistas por parte del presidente José Antonio Kast. ¿Qué opina Alfredo Moreno?
2: Bueno, primero saludar a Raúl, a Gonzalo y a todos los auditores. Como bien dices tú, sin duda las medidas que se están tomando son las correctas, el camino es el correcto, la dirección que toma el país es el correcto, el que pidieron esos 7 millones y fracción de chilenos que votaron por el presidente Kast, es retomar el camino del crecimiento, pero el dolor está hoy día. El dolor es un dolor real y es un dolor que está en cientos de miles de familias chilenas que no tienen trabajo, en jóvenes que no ven oportunidades para encontrar un trabajo en el futuro. Y eso creo que, como bien dices tú, es lo esperanzador de lo que dijo ayer el presidente y de lo que presentó el presidente. Como decía Raúl, ver que el presidente, él como la mayor figura y líder del gobierno, tome este problema en sus manos, tome este problema como su prioridad, es lo que uno, digamos, agradece y lo que uno quiere que ojalá se convierta y se concrete en yo sé que no van a ser las medidas de fondo que son las que van a ser de mediano plazo, pero cuando uno duele la cabeza ve que es lo que tiene de fondo y todo, pero mientras tanto, puto, una aspirina o algo así, funciona. Esto, tienen que haber medidas de corto plazo para aliviar un dolor real y urgente de miles de familias chilenas que requieren trabajo, requieren ver que las oportunidades y que el Estado las está acompañando. Y creo que en eso, tanto lo que dijo el presidente Kast como que lo que después le escuchamos como a las fuerzas oficialistas del plan que se les presentó al ministro de Hacienda, va en el camino correcto y ojalá que eso se traduzca en un alivio para esas familias que están sufriendo. Y del mismo programa también tendremos algún minuto para hablar de las fiestas patrias, ¿cierto? Que yo creo.
4: Sí, no. Es
2: como
4: el último bloque está dedicado, y esperamos algunos datos, ¿no?
2: Dentro de tantos dolores.
4: Así es. Es un momento de felicidad. Así abrimos el programa, Alfredo, y esperamos que en el último bloque, ¿no? Ahí van a venir los datos, todo, en las distintas regiones, en los distintos lugares de nuestro país, donde disfrutar de estas fiestas patrias. Pero volvamos un poco a esto, esta agenda, ¿no? Que da una señal positiva de preocupación. Por otro lado, porque hay que mirar siempre todas las posiciones, ¿no? Un problema para encontrar la mejor solución o para tener el mejor diagnóstico, ¿no? No hay que quedarse solo con una. Resulta que el ministro del Trabajo había presentado una agenda hace un mes y medio atrás. Un mes y medio después el presidente dice, ahora sí vamos a tener una agenda que se hace cargo de la emergencia. O sea, tácitamente, lo que presentó el ministro Rau hace un mes y medio atrás es insuficiente. O sea, no estuvo a la altura, o va a tener que ser complementado, va a tener que ser repotenciado, quizá también porque quizá el propio presidente toma la decisión de ponerle los recursos, ¿no? Con mayor intensidad, con mayor fuerza, congrega a todos los partidos, cosa que no había hecho antes con la agenda anterior. Yo no quiero responsabilizar al ministro Rau políticamente, ¿no? Porque él es parte del gabinete, pero sí. La semana pasada aparece cuestionado respecto de la tramitación de un proyecto, no solo por la frase que se le sale, ¿no? Sino por el manejo político. Entonces uno dice, el gobierno vuelve a poner el foco, yo creo que de manera correcta, en una necesidad ciudadana muy potente, el problema del empleo, la crisis, porque hay que llamar las cosas como son. Estamos viendo una crisis de empleo en el país, ¿no? Que golpea especialmente a los más jóvenes, a las mujeres, pero que es general, ¿no? Está presente en todas las regiones de nuestro país. De hecho, hay 10 regiones sobre el 10% de desempleo. Una cifra muy dura, por lo que significa. Y uno dice, bueno, ¿y el ministro? ¿De qué manera se hace cargo de ese cambio, digamos? O sea, ¿qué nuevo, qué cambio va a haber en el ministro? ¿Qué nueva manera de gestionar, de darle el protagonismo, de tener un rol? ¿Está el ministro Rau a la altura de ese desafío enunciado por el propio presidente José Antonio Kast? Raúl Figueroa.
5: Sí, ese es un temazo, porque efectivamente la agenda del ministro Rau, aquí tenemos problemas con el ministro Rau,
4: el ministro del Trabajo.
5: El ministro Rau, es una agenda que se lleva trabajando desde hace un buen tiempo y que tiene todos los tiene componentes muy adecuados, estructurales, de medidas. De corto plazo que agilizan ciertas contrataciones, en fin, de subsidios entre medio, es una agenda bien pensada, ¿cierto? Pero lo que pasa con la agenda del trabajo, yo creo que el diseño político del gobierno, el diseño original del gobierno en materia política, como que topó con esta urgencia. Y yo creo que ahí es donde está hoy día la diferencia, y de alguna manera también los ministros van a tener que subirse al carro. Esto no significa que tengan que irse los ministros, significa que los ministros tienen que adecuarse a la realidad en la cual tienen que desplegar sus agendas. Y la realidad es que las medidas, para que sean efectivas, tienen que estar técnicamente muy bien fundadas, muy bien diseñadas, y políticamente tiene que instalarse esa agenda como la verdadera necesidad que representa para los chilenos, y por tanto tiene que movilizar. En el fondo, la política es movilizar, es cómo somos capaces de una agenda técnica bien pensada, bien diseñada, cómo somos capaces de instalarla. ¿Para qué? Para que primero lo que sea noticia no sea el conflicto en torno a esa agenda, sino que la implementación de la misma, y segundo, para que el cronograma que también está diseñado se vaya implementando con toda la velocidad que esto requiere para que tenga efecto. Y la ciudadanía entonces identifique que tiene, por un lado, un gobierno que hace bien las cosas porque las piensa bien. Por otro lado, el mismo gobierno que no solo piensa bien las cosas, sino que tiene capacidad de ejecutarlas. Al mismo tiempo, un gobierno que por esa capacidad de ejecutarlas obliga de alguna forma a que quienes tengan la tentación de oponerse por una pequeña ganancia política estén obligados a restarse de esa oposición para empujar una agenda que beneficie a todos. Y eso es política. Y esa parte política no tiene por qué estar restringida a los líderes de los partidos políticos. Un ministro, entre comillas, técnico, está en perfectas condiciones de asumir ese rol político, pero
4: lo hemos visto, por ejemplo, en educación, ¿no? María Paz Arzó,
5: lo ha hecho muy bien, ha sacado adelante una agenda estupenda, ¿cierto? Pero requiere una decisión y requiere poner las capacidades al servicio de esa agenda. Entonces, esta señal, esto es importante lo que está pasando esta semana, porque el presidente, que es político, ¿cierto?, le imprime esta nueva le imprime exigencia a su... En el fondo yo creo que están pasando cosas que muchos echábamos de menos, yo al menos, digamos. Yo echaba de menos un presidente que...
4: le sacara trote a su gabinete.
5: Que le pusiera exigencia, sí, a su gente.
4: Eso es, pues, que le pusiera presión.
5: Y que empiece una lógica de rendición de cuentas, de accountability, en que, señores, estupendo. Ahora, pero los vamos a medir, no solo por sus conocimientos, porque eso ya los conocemos, ya sabemos que ustedes son buenos profesionales, que los vamos a medir por sus resultados, y sus resultados dependen fundamentalmente de que el país active estas políticas y que los chilenos sintonicen con que efectivamente el gobierno no solo ha identificado un problema, sino que lo está resolviendo y está trabajando para ello. Y eso yo creo que va a ser es un punto de inflexión, digamos, en lo que va del año político. Pasamos, el gobierno está pasando cambio, ¿eh? Pasó cambio, estaba medio pegado en primera, digamos, ahora debería estar pasando cambio y meter fuerza política a una agenda técnica, y eso yo creo que va a ser muy positivo.
4: Sin duda, le dejamos plantear la pregunta, pero me voy a ir a la pausa, a Alfredo Moreno, ¿no? Hay un cambio de ritmo en el gobierno, hay un desafío, hay una segunda oportunidad para el ministro Rau también de posicionarse en el tema de empleo, un tema que se transformó de algo técnico a algo político, ¿no? Sin duda, que hoy día está, de hecho, uno de los titulares hoy día del diario El Mercurio dice: oposición pone el foco en ministro Rau, en medio de complicaciones la moneda en el Congreso. O sea, la política, sobre todo la izquierda chilena, está olfateando cierta debilidad justo en un ministerio que el presidente ayer puso en el centro de la acción política del gobierno. Esa pregunta la responde Alfredo Moreno a la vuelta de esta pausa aquí en Directo al Grano.
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18: Investigadores de la Universidad de Chile destacaron el potencial de la tuna como un cultivo resiliente y eficiente en el uso de agua, capaz de adaptarse a las nuevas condiciones, lo provocadas por el cambio climático. Su demanda hídrica se sitúa entre los 1.500 y 3.000 metros cúbicos por hectárea al año, una cifra inferior a la de otros frutales. Además, puede generar fruta, nopalitos, forraje y materias primas para la agroindustria. Entre sus derivados se encuentran jugos, mermeladas, productos deshidratados, fibras, colorantes, naturales, cosméticos y fertilizantes. Según los especialistas, esta diversidad abre nuevas oportunidades para que pequeños y medianos agricultores amplíen sus fuentes de ingreso y avancen hacia una producción más sostenible. 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
4: Aquí estamos de vuelta en directo al grano en Radio Agricultura y estamos conversando con Alfredo Moreno, con Raúl Figueroa, y le teníamos planteada esa pregunta, ¿no? Es decir, la oposición le pone el foco ya al ministro Raúl, olfatean de que el tema es un tema que preocupa a los ciudadanos y que, por otro lado, la figura del ministro no ha estado desplegada de manera correcta, no supo leer o no tuvo el apoyo, pero algo pasó que la primera agenda quedó superada por la realidad y finalmente hoy día ya el presidente anuncia una agenda definitiva o más robusta en materia de desempleo y queda entre medio el ministro Raúl, digamos, o sea, la oposición puesto el foco y ¿qué va a hacer el gobierno? Alfredo Moreno.
2: Yo creo, Gonzalo, lo primero, que es una disyuntiva que en esto de los ministros y de la organización del Estado cuando llega un nuevo gobierno, ya lo hemos visto antes, esta pulsión entre los políticos y los técnicos. Y acá se requieren buenos técnicos o buenos políticos, pero que manejen bien la parte técnica, o buenos técnicos que manejen bien la parte política. Aquí tenemos a Raúl, que fue un gran ministro, que tuvo que enfrentar la parte política y la parte técnica. Y lo hizo muy bien con todos los problemas que eso conlleva. Pero cuando se quiere desvirtuar o creer que solo con técnicos o solo con políticos se puede sacar adelante un gobierno, vemos los problemas y lo hemos visto antes en gobiernos de nuestro sector, por un lado con gente técnica y que no se subió tan rápido a lo político, y desde otros sectores que traen gallos políticos pero que no saben hacer la pega. Entonces, digamos, acá se requiere, y creo que Raúl lo planteó muy bien, que acá hay que

0: entendido por un profesor. Acá hay que contarle a la ciudadanía y hay que primero convencer a los propios, sobre todo en la política de hoy día. Si no tenéis los votos propios, difícilmente vas a poder llevar adelante esas planificaciones. Entonces tienes que convencer a los propios para luego ir a convencer a los del frente. Y en eso creo que el gobierno está aprendiendo, como dice Raúl.
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4: Tiene que hacerse cargo. Entonces, un ministro del trabajo sí tiene que ser capaz de hacerse cargo de las cifras de desempleo. Sí tiene que ser. Y recordemos, los errores políticos se pagan, porque hace una semana tuve una descoordinación, ¿no? De que el ministro de Hacienda dijo, oiga, nuestra meta, nuestro norte, el 6,5% de desempleo, y el ministro de Trabajo salió a relativizar eso, a decirle, mira, en realidad puede ser que no. Y después tuvo que decirle, mira, en realidad ese es nuestro norte. Lo llamaron al orden. Esas debilidades o descoordinaciones son las que olfatea la izquierda. Entonces el gobierno, ¿por qué va a regalar ese flanco en un tema tan importante que de nuevo lo vuelva a sintonizar al gobierno José Antonio Kast con lo que los chilenos quieren y necesitan? Raúl Figueroa.
5: Claro, pasan cosas interesantes también, solo desde el punto de vista político, ¿cierto? Porque lo que hizo el presidente fue anunciar de que aquí y acá va a haber una agenda robusta y transversal, o sea, va a poner a todos los ministerios que tienen injerencia en la materia a trabajar en torno a este gran objetivo que es superar el desempleo. Hacienda, Trabajo, Obras Públicas, Vivienda, la Subsecretaría de Desarrollo Regional, la Subdere, uno podría agregar aquí Economía, ¿cierto?
4: Entonces, que ha tomado la vocería de esos temas, ¿no?
5: Claro, y entonces es interesante porque de alguna manera nosotros hemos visto que no ha habido críticas al gobierno porque los ministros han estado cada uno en el fondo con discursos o con anuncios que en algunos casos son contradictorios, ¿cierto? Tú lo acabas de mencionar, lo que dijo el ministro de Trabajo respecto a la meta de desempleo, otros casos en Cancillería de Defensa, en fin. ¿Qué es lo que viene ahora? Viene, mire, todos estos ministerios tienen que trabajar en torno a un mismo objetivo. El objetivo del gobierno es uno solo, las metas del gobierno son una sola, las maneras para conseguir esa meta son una sola que se distribuyen en distintas carteras. Entonces, va a obligar. Si el presidente, que yo espero que sea así, creo que así va a ser, es persistente en esta lógica de meterle presión y echar a correr a sus ministros, va a obligar a que

0: en el fondo todos sintonicen en torno a exactamente lo mismo, que es algo que ha fallado, que es algo que ha fallado. Ahora, va a ser interesante porque inevitablemente van a haber ministros que tienen más fuerza política, más fuerza comunicacional que otra, y ahí es fundamental mantener el orden. Por ejemplo, vivienda, que es uno de los ministerios que está que va a formar parte de este paquete de medidas pro empleo, que me parece muy bien, tiene un ministro que es muy que ha sido muy ha tenido mucha presencia mediática y en algunos casos ha movido un poquito el tablero. Bueno, yo creo que es importante que el ministro del trabajo sea el que lleve el pandero en esto. Y por lo tanto va a tener que, no digo controlar, porque no es la idea, pero va a tener que coordinar muy bien a otros ministros que tienen mucha fuerza mediática, el ministro de Hacienda, el ministro de Vivienda. Va a ser interesante ver cómo ocurre esto, pero es un equilibrio difícil, porque si se huele debilidad en esa coordinación, la oposición la va a tomar de una sola vez.
1: Sí, claro.
0: Entonces,
1: ya lo está haciendo,
0: pero démosle por lo menos la oportunidad de que con este nuevo anuncio tienen que reordenarse la fuerza, ¿cierto? Tiene poco tiempo para reordenarse la fuerza.
1: Estamos todos en medio de las fiestas patrias, ya vamos a hablar de eso a la vuelta de la pausa, ¿no? Tenemos aquí dos baluartes para datos, ¿eh? Eso es lo que vamos a pedir, datos concretos. Todo el mundo va a estar para fiestas patrias. Pero antes de eso, no hay que ser mago ni tener una bolita de cristal. Eso lo decimos hoy día, antes de las fiestas patrias, que antes de que termine septiembre, van a interpelar al ministro del trabajo.
0: Manera.
1: O quizás esperen las cifras de desempleo a principios de octubre, ¿no? Pero por ahí, entre la última de septiembre y la primera de octubre, la oposición, la misma oposición que no hizo nada en materia de empleo olímpica, va a sacar al gobierno al pizarrón y va a sacar a su ministro Raúl al pizarrón. Entonces, la advertencia está hecha. Entonces, así como tenemos esta mezcla de señales de, por un lado, el presidente anunciando una agenda robusta, correcta, en el sentido correcto, tenemos una debilidad y hay que hacerse cargo de esa debilidad. ¿Por qué? Porque la izquierda va a ir por eso. Va a ir a atacar ese punto, ¿eh? El eslabón, una cadena es tan fuerte como su eslabón más débil y resulta que hoy día el eslabón más débil es el ministro del Trabajo. O así al menos lo percibe la izquierda. Alfredo Moreno.
2: Por supuesto, como decíamos antes, lo que van a querer es causar un daño al gobierno, un daño a quienes hoy día están en el gobierno. Si eso conlleva olvidarse de lo que hasta hace 6 meses para ellos era secundario, si los números de la ex ministra Janet Jara eran muy similar a los de hoy día y parte de lo que hay hoy día es la causa del trabajo de ella, y daba lo mismo, era la candidata y había que impulsarla y había que dejar todo eso como cosa secundaria, y hoy día es lo contrario porque les trae un beneficio político o creen que le puede traer réditos políticos, lo van a hacer. Entonces, como bien dices tú, acá hay que adelantarse, hay que seguir trabajando la parte técnica, preparar la parte política para poder entregar el camino correcto y tratar de convertir, como ya ha ocurrido en otras ocasiones, estas debilidades en oportunidades. Es decir, como bien dices tú, si tú ya sabes que te van a interpelar, empieza desde ya a preparar el mensaje, empieza a preparar lo que vas a plantear de manera tal de que tratemos de que el ministro Raúl, no solo con este plan, sino que con esta posible interpelación salga fortalecido, no solo él, sino que el gobierno. Que yo creo que al final lo que todos queremos es que la labor del gobierno sea la que esté bien evaluada. Y creo que en eso Raúl dijo algo importante, esta contabilidad, este estar encima, poder revisar. Significa también que en el mediano plazo van a venir cambios y todo lo que haga el gobierno en beneficio de los chilenos, todo lo que se logre en beneficio de los chilenos, tanto en cambio del ritmo como en buenas personas que lleven las distintas áreas del gobierno, creo que es positivo y creo que es lo que estamos buscando, es enmendar el rumbo y poder lograr que la ciudadanía sienta que el gobierno va por el camino correcto y que no sea solo la parte técnica la que lo esté diciendo, sino que se empiecen a ver las señales en ese sentido.
1: Mire, ahí yo estoy de acuerdo con lo que dice Alfredo Moreno. De repente uno es bueno levantar la cabeza. La semana pasada hacía noticia en El Mundo las declaraciones del ministro del Trabajo alemán, ¿no? El ministro del Trabajo alemán llamando a decirle, oiga, vamos a tener que trabajar más. Estamos viviendo un problema, estamos desafiados por el motor de la economía alemana, la robustez del mundo del trabajo en Alemania estaba siendo golpeada y resulta que eso, ¿no? No solamente la falta de crecimiento, no solamente el aumento del desempleo, ¿no? Con una 6,5 era la tasa de desempleo en Alemania y ellos estaban declarando crisis en esa materia, ¿no? Nosotros tenemos 9,5. Y claro, nosotros no somos alemanes, no tenemos la robustez, no el aparato estatal, lo que usted quiera, pero resulta que ya ahí estamos teniendo una señal de que este problema no es solo nuestro, hay una parte que sí, es interno, sino que también es un problema global. Entonces, esta urgencia en materia de desempleo es una urgencia de la que hay que hacerse cargo en todo el amplio sentido que tiene, ¿no? Con todos los factores que están sobre la mesa. Y resulta que si es algo que no se puede cometer, el error político de darle a la izquierda la oportunidad de tomarse el tema del desempleo cuando tiene una trayectoria de haberlo hecho mal, y de hecho no solo haberlo hecho mal, sino que en gran parte los factores que presionan el desempleo actual son herencia del gobierno de Michelle Bachelet y del gobierno de Gabriel Boric. Vamos a la pausa y volvemos en directo a Claro.
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3: Aquí estamos de vuelta en directo al grano en Radio Agricultura y aprovechamos a saludar a quienes hacen posible nuestro programa. 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Y es verdad, estamos a pocos días ya, ¿no? Estamos en la previa del 18 de septiembre. Vamos a partir con Alfredo Moreno, que en esta materia,
4: decano,
3: las tradiciones, juega de local. Y a mí me ha tocado, yo no sé si lo hice alguna vez, almorzamos juntos, me invitó Alfredo Moreno al Champion, ¿no? La fiesta de las tradiciones, del rodeo chileno, invitó a almorzar, pues, atendido como el dueño de casa, pero el dueño Champion, Alfredo Moreno, y le achuntó en todas las recomendaciones. Así que le vamos a volver a preguntar ahora en el ambiente de Ciuchero, no solo en el Maule, me imagino usted maneja datos en todos lados. ¿Qué se hace, dónde se disfruta de la chilenidad este 18? Alfredo Moreno.
5: Bueno, Gonzalo, lo primero, agradecer y celebrar lo que se realizó este fin de semana ahí en San Clemente, en Talca, donde la gente de Talca, miles de familias del Maule, fueron a una fiesta que se llama Chilenidad en Familia, celebraron las tradiciones, vivieron la cultura chilena, y estuvimos con las Padras Palmas de Peñaflor también. La verdad que tuvimos dos lindos espectáculos el sábado y el domingo. Y al menos desde la Escuadra Palmas de Peñaflor, con el espectáculo ahí que traemos la chilenidad, vamos a estar ahí en la Semana de la Chilenidad, acá también en Santiago, en el Parque Intercomunal, todos estos días. Creo que ahí hay una fiesta para que los santiaguinos, la gente de la región metropolitana, pueda vivir la chilenidad y las tradiciones de manera segura, en familia, y donde hay una gran alternativa para poder celebrar estas fiestas patrias.
3: Raúl Figueroa, también aquí, más allá, ¿no? La región metropolitana tiene también sus lugares, ¿no? No solo el Parque Padre Hurtado, que mencionaba Alfredo Moreno, ¿no? Sí. Sino que también, bueno, tradicionalmente el Parque O'Higgins, ¿no? Este va a ser el epicentro, ni más ni menos, de que la tradicional inauguración de las fondas que hace el presidente de la República, el alcalde, ¿no? Mario Desbordes, va a recibir al presidente José Antonio Kast con el tradicional pie de cueca.
4: Pie de cueca. Mira, antes de eso, una cosa, porque Alfredo por su humildad no lo dice, pero yo creo que el espectáculo de Las Palmas de Peñaflor es de los espectáculos más bonitos que se puede ver para el 18, ¿eh? Porque además le dieron como un giro a la clásica puesta erecera, dieciochera,
3: el manejo de riesgo,
4: caballos que bailan cueca, es una cuestión realmente espectacular. Yo creo que es muy, muy, es bonito, bonito, vale muchísimo.
3: Después le vamos a preguntar la fecha en que se presenta en el Padre Hurtado.
4: Yo creo que ese es un gran, pero Alfredo, el hombre ahí que tiene que. Y las fondas del Parque O'Higgins son.
3: Como ministro te tocó ir, ¿no?
4: Sí, fui una sola vez, porque después tocó la pandemia, tocaron miles de cosas entre medio, pero es entretenido, es seguro, la gente de repente en algún minuto quedaron como estigmatizadas esas, sí. Pero yo creo que eso está totalmente superado y vale muchísimo la pena, además que son te gusta, no para, pues mañana, tarde y noche.
3: Claro, te puede entrar, no sabe cuándo sale, si te puede quedar.
4: Exacto. Ahí. Vamos a ver cuál va a ser el desempeño de nuestras autoridades. Dicen que la primera ama baila bastante mejor que que el presidente iba a tener un desafío importante. Todos los presidentes han sido muy desafiados en eso. Hay que,
3: sí,
4: hay
3: no que, es fácil.
4: Yo creo que bonito, hay que ser empático.
3: Yo no sé bailar cueca. Yo no lo sé, no aprendí. No es fácil, tampoco es como...
4: Es que tenés que primero, entre que la coreografía, que hay que saber,
3: hay un conocimiento
4: coreográfico, y sí. Después está la gracia propia de cada uno de los... En mi caso yo soy más bien tieso, entonces...
3: Pero la verdad, cuando uno ve a personas que no solo les gusta, sino que saben... Es un baile que se disfruta mucho.
4: Es muy bonita la cueca. A mí me encanta el 18. Yo soy súper 18ero, me gusta muchísimo. Me gustan las tonadas, que uno empieza a escuchar, son bonitas. Comer empanadas.
3: La consentida, la que se escucha. Por lo menos
4: hay como una polémica ahora, parece, con la consentida. Parece que escuché por ahí que un concejal decía que no era una cueca, que había toda una polémica.
5: Eso fue, yo lo vi. Yo quiero hacer el punto que yo conozco al concejal. El caballero lo que quiso decir fue que no era la más fácil o la más vistosa de bailar, porque tiene un ritmo más bajo. Entonces parece más una tonada que una cueca. Entonces que él dijo, oye, tratemos en nuestra celebración en el toque bailar la cueca que pongan 8, porque como que por default la gente le zumba esa, ¿cachai?
3: Para el que baila cueca, que eso entiendo yo el punto de Alfredo, ¿no? Es más vistoso.
5: Dijo, oye, no, esta cuestión no puede ser, porque lo que pasa es que ¿cómo van a dejar que la consentida no se pueda tocar? No fue lo que dijo el señor.
4: Pero muy
5: mucho
4: bien.
5: Más grave son las declaraciones del alcalde Boano, y no solo respecto a la consentida, sino que respecto a Quasimodo y otras tradiciones, que la verdad que, como hablamos en otros temas antes, está bueno ya, pues por último dejen el 18 sin ideología, dejen la política un rato al lado.
3: Hay que soltarla, por lo menos, ¿no? Durante las fiestas patrias, que son, es un poco el mensaje del presidente, ¿no? Lo hizo en esta, ya no voy a comentar, en esta cadena nacional digital, ¿no? Ese llamado a decirle, oye, el mes de la patria es el mes de la unidad, por lo tanto, somos todos chilenos. Costó, ¿no? Volver a decir que éramos todos parte del mismo Chile, todos chilenos iguales, de Arica a Magallanes, sin diferencia, y que podemos disfrutar, ¿no? La cueca, que podemos disfrutar nuestra bandera al viento durante un tirón de orejas. Sí, ¿eh? Ayer me tocó aterrizar en Santiago y recorrer hasta mi casa. Poca bandera puesta, es obligación legal, ¿eh? No espere usted que le saquen un parte de su casa. Es poca bandera todavía, hay que asumir eso. Hay gente que dice, bueno, ¿por qué la voy a poner si después me voy a ir a la playa? Pero no importa, déjela puesta, póngala aquí, póngala en la playa, póngala donde quiera, póngala en el auto, póngala en todos lados, digamos. No hay que ahorrar en eso. Raúl Figueroa.
4: Sí, yo aprovechando el 18, yo creo que efectivamente tenemos que aprovechar. Chile tiene tan pocas oportunidades donde... son pocas, pues el fútbol no está yendo mal, entonces en el fondo hay pocos momentos. Yo creo que el 18 es no solo una linda tradición, sino que además todo confluye para dejar las cosas odiosas de lado, y es un llamado aquí a los que son por naturaleza odiosos en septiembre, que se queden callados, ¿no? O sea, por lo menos que no
3: la fiesta a los demás,
4: pero es una fiesta linda, hay que aprovecharla.
3: Por ahí leí una encuesta que dijo el terremoto, el trago más popular. Y yo, bueno, políticamente incorrecto decir. Yo, la verdad, no soy muy de terremoto.
4: Yo, sí, es que es peligroso el terremoto, además. Pues tiene...
3: No, pero más allá de a esta edad, que es lo que está diciendo Raúl, a esta edad un terremoto puede.
4: Ah, es peligroso, no, yo creo.
3: Pero yo soy más de vino, más tradicional, más conservador, más de vino. Sí. La empanada es un gran.
4: Yo soy muy
3: gran...
4: de empanada, a mí la empanada me encanta, yo soy totalmente empanada. Me gusta el cachito.
3: ¿Alguna especial?
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5: Mediano plazo, si los precios del cobre se mantienen elevados y se materializan las reformas previstas, aseguró. En esa línea, el economista del FMI comentó que las medidas más prometedoras son las reformas regulatorias, entre ellas la agilización de los procesos de concesión de permisos. 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
6: Bueno, a días de ocurrida la tragedia de Pitruvken, sigue habiendo reacciones. Hablaron desde el gobierno. Francisco Arriagada tiene más información.
7: ¿Qué tal, Jessica? Muy buen día. Una serie de medidas anunciaron las ministras de Desarrollo Social, María Jesús Wulff, y su par de salud, Mike Chomalí, a raíz de esta tragedia vivida el fin de semana luego que 16 adultos mayores fallecieran en un incendio al interior de un hogar, precisamente para este tipo de personas, en la comuna de Pitruvken. Ambas autoridades enviaron sus condolencias y solidaridad a los familiares de quienes perdieron la vida en este lamentable hecho, pero además plantearon acciones que se están trabajando para evitar que situaciones así se vuelvan a repetir, además de mejorar la oferta de los ELEAM, que son los establecimientos de larga estadía para adultos mayores. Habló sobre esto la ministra Wulff, entregó más detalles, la escuchamos.
8: Lo primero es el aumento y diversificación de la oferta de cuidados con los que hoy día contamos. Es urgente, es una necesidad real. Además, vamos a trabajar en facilitar la regularización de instituciones que cumplan con los estándares. Y lo tercero es que queremos asegurar condiciones adecuadas para la seguridad y dignidad de las personas mayores. Este tercer punto es el más urgente para poder contar con condiciones que le den tranquilidad a las familias.
7: Ahí estaban entonces parte de las medidas anunciadas a raíz de esta tragedia, medidas de corto y mediano plazo para dar una señal clara en esta materia. Además, las autoridades precisaron que van a seguir trabajando con toda la fuerza para fiscalizar este tipo de instituciones y así evitar situaciones tan lamentables como las vividas el fin de semana se vuelvan a repetir en nuestro país. Informo Noticias en Agricultura.
6: Hasta acá vamos a dejar las noticias. 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Hay 17 grados a esta hora, dice la Dirección Meteorológica de Chile en Santiago. La máxima se reporta en 28 grados hasta el minuto, es lo que se está informando. En La Serena y Coquimbo, 21 de máxima, nublado todo el día. Valparaíso llegará a 22, estará despejado. Rancagua, nubosidad parcial se anuncia para esta jornada de martes, 26 de máxima. Y Talca tendrá un día de nubosidad parcial con una máxima de 24 grados. Véanos en el canal 47 de BTR, 114 de Mundo, 518 de Claro, en el 143 por GTD y Tel Sur y en el 166 en Zapping. 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Que tengan buen día.
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11: ¿Necesitan medidas de emergencia si estamos en plena crisis laboral? La respuesta parece evidente y de perogrullo. El desempleo llegó al 9,5%, casi 1 millón de chilenos está sin pega y 184.000 llevan más de un año buscando trabajo. Cuando una persona pasa 12 meses mandando currículum y recibiendo silencios, ya no hablamos solamente de una estadística, hablamos de una emergencia social. El gobierno del presidente Kast avanza a paso firme en medidas estructurales. Destrabar la permisología y volver a traer capitales privados es indispensable. También lo es acelerar las concesiones y las obras públicas. Existen proyectos ya adjudicados por más de 10.000 millones de dólares que siguen atrapados en distintos cuellos de botella. Sacarlos del papel significa inversión, crecimiento y trabajo ahora. Y hablemos de algo un poco incómodo. También debemos revisar las normas, dictámenes y criterios judiciales que han convertido la contratación en una decisión cada vez más incierta. Proteger los derechos laborales no puede significar castigar la creación de empleos. Hay que abandonar esa caricatura de la izquierda según cual toda flexibilidad es precarización. Precario es no tener trabajo. Pero las reformas estructurales necesitan tiempo y las familias no viven en el mediano plazo. Las cuentas llegan a fin de mes. Por eso se requieren medidas extraordinarias y transitorias. Atrevámonos a pensar en subsidios directos a la contratación, acelerar y ampliar el subsidio unificado de empleo o recuperar una herramienta similar al IFE laboral para quienes llevan meses fuera del mercado. ¿Vamos a estar mejor el próximo semestre y el próximo año? Por supuesto que sí, pero debemos construir un puente para llegar hasta allá y ese tránsito no desgarre a las familias ni caldee el clima político. El empleo no puede transformarse en el talón de Aquiles del gobierno. Frente a esta crisis laboral se necesitan medidas de emergencia. Es una oportunidad para que el gobierno recupere su relato y quién sabe también si mejore su evaluación. Soy María José Hoffman y esta fue la apertura editorial en La Voz de la Gente.
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19: Faltan 3 días para el 18 de septiembre. Vamos con este conteo todos los días porque ya se viene este fin de semana cortito, pero intenso y bueno. Y vamos a tener ahora una conversación, porque tenemos un panel de lujo en La Voz de la Gente. Buenos días a todos nuestros auditores. Venía escuchando el programa de Gonzalo y les voy a partir preguntando eso porque me gusta esta cosa un poquito más liviana. Alejandro Weber, ¿bailas cuecas?
20: Yo no bailo cuecas, fíjate.
19: ¿Me estás jodiendo?
20: No, en serio. O sea,
19: ¿con tu señora que baila como una reina la cueca?
20: Es extraordinaria, es espectacular. Sí,
19: es la mujer
20: con
19: que,
20: una gracia.
19: La cueca más linda que he visto en mi vida es Daniela Peñalosa, sí, te lo juro.
21: Con su papá.
20: Estoy de acuerdo, y con su papá.
19: Sí, porque claramente con el marido. Sí.
20: Bueno,
21: yo
20: tú
21: no
20: sabes
21: sabía que era porque tú no bailabas cueca, pero con su papá baila.
20: Bueno, tú sabes que en nuestro matrimonio, ellos después de que bailamos el vals, ellos bailaron cueca. Mira, Daniela con su papá.
19: Pero es que la Dani para el matrimonio, yo no fui convidada porque no éramos tan amigos, pero andaba con una cinta roja.
20: Sí, claro.
19: ¿Durante toda la fiesta?
20: No, solo para
19: sí. Ya. Es que como a ti te gusta subir fotos de hombre enamorado, de tu señora, con sus pintas lindas. Oye, me encanta cómo quería la Dani.
20: ¿Sí te gusta?
19: Sí, mucho. Ya, me estoy pasando, estamos en este problema es político. Miguel Ángel Fernández, conductor también de Directo al Grano.
20: Hablemos de su matrimonio también.
22: Vamos a quedar en vergüenza con Alejandro, yo tampoco sabe la cueca.
19: Ya, pero por favor, Dios santo.
22: Esto el domingo, la Marce me estaba intentando enseñar y tengo menos gracia... Sí, caballo sin pierna.
19: Ya, pero y esto del esfuerzo, la libertad, que las personas no tienen que ver con el
22: esfuerzo,
19: talento, tiene que ver
22: con
19: el esfuerzo.
22: Probablemente, como le mando sobre la Marcia que está en San Carlos, así que la verdad es que probablemente me va a obligar a aprender cueca y lo voy a hacer con gusto, una sonrisa en el rostro, pero no sé bailar cueca. Mira, es una cosa muy divertida, en colegio puros hombres, en mi tiempo no se bailaba cueca.
19: Claro,
22: ¿con
19: quién
22: bailaba? Nosotros nos preguntábamos.
19: Y dijo el hombre que le tocaba de mujer.
22: No, eso no pasa. Y nosotros nos preguntábamos hoy en día, ya con 36 años, ¿por qué no le bailábamos cueca a la bandera?
19: Por último,
22: aprender algún paso, digo yo, pero...
19: Mira, no le eches la culpa al colegio. No quisiste aprender a bailar cueca, a pesar de que eres de regiones, penquista, y eso está muy mal, así que tenés que... Marce, vamos poniéndole clase aquí a... Diputada Juve, ¿usted baila cueca?
23: Como diría Michelle Bachelet, paso.
19: ¿Otra más?
22: En vergüenza completa.
19: Pero este panel es un
20: desastre. Somos puros choncos acá.
19: No, habla por ti. Yo sí bailo, perdóneme, y me costó muchísimo aprender.
23: No me enseñaron mucho en el colegio, me enseñaron la polca alemana, que es una cuestión que es completamente inútil, pero...
20: Pero la bailan bien la polca,
23: sí,
20: ¿no?
23: La polca alemana, sí. Es con un cuadrado, así, literalmente es con un cuadrado, sí.
22: No, es un tipo, es un tipo de baile que no puede bailar, con sencillo.
20: Estamos bajando el rating, yo creo. Sí.
6: No, está bien.
22: Van a funar después de esto.
6: Bueno, pero es, yo bailo mucha cueca.
0: Me encanta. No, no bailo bien, a pesar de que yo encuentro que bailo bien en general. La cueca no me sale bien, pero me esfuerzo. Escuche, Vanel, me esfuerzo. Me acuerdo que los primeros años, yo estuve 12 años en el Congreso, toda esta ceremonia que te sacan a bailar, yo me hacía la coja o elegía Lagos Weber, porque éramos por la misma región, por la quinta región. Entonces miraba a Lagos Weber y dije, siempre trataba de agarrarlo porque sabía que nadie me iba a mirar, porque es tan show lo que él hace. Y yo dije, aquí nadie se va a dar cuenta que yo bailo pésimo. Y dicho y hecho, eso pasaba. Pero uno puede aprender. Y yo aprendí, ¿sabes cómo? A la Dani Peñalosa la grabé hace como 3 años y lo miro y voy aprendiendo. Mira, de él. Sí, ¿no? Sí.
20: Qué bonito, Pepa.
0: Qué bonita historia. Oye, entremos en materia y Alejandro Weber me felicitaba antes de empezar el programa por mi editorial, así que yo me hago autobombo y quiero que conversemos un poco porque hemos hablado mucho en este panel y quiero partir contigo, Connie, porque creo que la UDI fue muy visionaria y tú lideraste con Mario Lavarría esa comisión especial hace 2 meses y medio para ver y armar una propuesta y escuchar a distintas personas, no solamente de tu partido, sino que personas con experiencia en materia laboral, exministros, exsubsecretarios, armaron una propuesta, se la llevaron al ministro. Quiero tu análisis de cómo ves esta situación, porque yo en la editorial igual planteo que esto se podría transformar en un talón de Aquiles si no somos capaces de adelantarnos a una crisis que sabemos que está ahí latente y de tomar de medidas difíciles o de emergencia a situaciones de crisis.
23: O sea, yo creo que el tema del desempleo es más que adelantarnos a una situación de crisis, yo creo que estamos en una crisis laboral y que la situación es crítica. Y por eso también, bueno, desde la UDI, Alejandro también participó de esa mesa, presentamos al gobierno 20 propuestas, corto, tú también participaste también de la mesa y viste que entregamos propuestas de corto, mediano y de largo plazo.
0: Sí, pero yo aprendí más que aporté.
23: Bueno, está bien, pero presentamos esa medida, hemos ido a ver al ministro de Obras Públicas, le pedimos al presidente de la República también de que incorporara, y creo que está en buen camino eso, tanto al Ministerio de Vivienda como al Ministerio de Obras Públicas. Dentro de la mesa interministerial participaban, pero no en una instancia formal, sino que más bien de manera lateral. Y hemos pedido también propuestas bien específicas. Hay 22 proyectos que están aprobados, proyectos de infraestructura pública, obras complementarias, etcétera, que están aprobadas y que tienen o muy poca ejecución o nula ejecución, que podría generar más de 10.000 empleos. Y por otro lado, también hemos sido súper claros en pedir algo muy concreto, que es una ley corta que modifique el subsidio unificado al empleo, que va a entrar a regir el 1 de octubre. ¿A qué persona está, para qué está pensado ese subsidio unificado al empleo? Jóvenes hasta 24 años, mujeres y mayores de 55. Y le hemos pedido al gobierno de que elimine, por un lado, el índice de vulnerabilidad, que hoy día se exige hasta un 60%, que lo elimine y que amplíe los años en el fondo y que los jóvenes se consideren hasta los 29 años. Bien. De tal manera de abrir la cancha y generar empleo ahora.
0: ¿Pero cuántos cupos son el SUBE? ¿50.000?
23: O sea, podríamos llegar, o se podría generar o abrir la cancha hasta 70.000 empleos.
0: Buena idea, hemos podido... ¿Un millón de personas?
23: No, sin duda, pero es que son propuestas en el fondo de shock, de corto plazo, porque evidentemente hay ciertos temas que son estructurales y que ya dependen más de los tiempos del Congreso, dependen también de cierta voluntad política y de adelantarnos a ciertas cosas que yo creo que ya nos pillaron. La educación dual, el tema, el porcentaje, por ejemplo,
0: ese
23: jóvenes...
0: Ese concepto, ya nos pillaron.
23: Nos pillaron, el tema de la educación dual ya es... hay esfuerzos que se hacen pero muy locales, muy específicos. Por ejemplo, Insalco, el Instituto Nacional Superior de Comercio Alemán, por ejemplo, tiene un sistema de educación dual, tres en la empresa y dos en teoría. Pero tienen 90 cupos. ¿Ya? O sea, no tienen 90 cupos para estudiar y trabajar 2 años, y con eso entran con un puesto probablemente asegurado a alguna empresa, pero son 90 cupos. Ese tipo de modelos son cosas que en la práctica, donde tienes que, y por eso también parte de la mesa de trabajo no solamente estaba integrada por ex ministros del trabajo, sino que también con ex subsecretarios de Hacienda, de Economía, pero también de Educación, parte de la comisión, los miembros de la Comisión de Educación.
0: Miguel Ángel, y tú ves un problema político cuático, porque hay un problema real de familias y personas, muchas personas que están hoy día sin pega. ¿Es un problema político para el gobierno si no se enciende la alerta necesaria, la medida extraordinaria? Ayer vimos que el presidente dijo, después del 18 vamos a anunciar, bien, check. Vimos también a la senadora, a la presidenta del Senado decir que no sé cuál proyecto era el que iba a sacar sí o sí, el de capital, mercado de capitales, dijo que lo iba a sacar este año. O sea, hay compromiso también del Parlamento en acelerar esta tramitación, pero el problema político, ¿estamos caldeando un ambiente para que llegue un caudillo o para que alguien salga a pedir popularmente cosas que a veces son fáciles de decir, difíciles de hacer? ¿Cómo ve la situación laboral desde la mirada política?
22: La mejor evidencia de que efectivamente esto es un problema político es que una oposición que no existe, que no está articulada, termina de alguna forma reactivándose producto de esta compleja situación de empleo en Chile, donde todavía no recuperamos ni siquiera las tasas de creación de empleo del año 2018. ¿Y por qué lo digo? El retorno de Mario Marcel. Cuando la opinión pública termina trayendo de vuelta a un ministro de Hacienda que no se caracterizó por poder liderar la generación de empleos ni mantener las cuentas fiscales ordenadas, es porque ya esto está permeando al mundo político, y la oposición, y específicamente me parece la izquierda, ve una oportunidad, con todo lo que podemos criticarle, la parte moral de que fue el gobierno anterior fue un gobierno que no generó empleo, fue un gobierno que puso una pesada mochila por sobre la contratación formal. Pero cuando aparecen estos elementos, estas señales, nos damos cuenta que efectivamente para el gobierno se ha transformado en una debilidad, y por eso tiene que actuar con sentido de urgencia y con un impulso anímico distinto, me parece a mí también. Y eso va a requerir un llamado al orden también a los ministros. Esto es muy importante, porque si un ministro como el ministro de Trabajo parte su frase diciendo yo sería más cauto, aquí hay que hacer algo distinto. Tiene que invertir la frase: el trabajo de este ministerio está enfocado en conseguir esa meta y vamos a hacer A, B, C, D para llegar a ese objetivo.
0: Claro, y no ponerte el parche antes de la herida.
22: Exactamente. Y entonces, y eso son señales claras de que efectivamente esto es un asunto político del gobierno. Me imagino que lo deben discutir en sus comités, porque de lo contrario, vamos a recordar a un gobierno como el gobierno que terminó paralizando el empleo, cuando su promesa original era reactivar y recuperar esa
0: área. Una oportunidad yo lo veo así, como una oportunidad de recuperar un relato en algo donde se supone que la derecha hace bien, que es difícil, que nos dejaron el país en bancarrota, etcétera. Pero hay una oportunidad, yo lo vería desde la mirada del gobierno como una oportunidad. Alejandro Weber, ¿y viste la editorial, la columna de Quiroz hoy día en el Mercurio?
20: Sí.
0: Viene chora, oye, bueno. Me está cayendo mejor, cada día mejor ese gallo. habla de...
22: Ayer también fue muy buena.
0: Sí, muy buena. No he visto el resumen de su intervención en el Chile Day, pero dice 144 nuevos proyectos, 39.000 millones de dólares están esperando recibir, que es un récord histórico. El relato es un poco como la situación actual, pero también en el fondo me gusta cuando dice vamos a ajustar la táctica, pero no la estrategia. ¿Qué tal? ¿Cómo lo ves tú en materia laboral este anuncio que va muy de la mano?
20: Sí, oye, lo primero, Pepa, hacer eco de tu editorial, que fue muy buena y que apunta a una conversación.
0: La saqué de la conversación que tuvimos la semana pasada
20: con Briones. Una muy buena conversación con Nacho Briones la semana pasada sobre la crisis de empleo y este problema del mediano plazo y lo inmediato. Uh-huh. Y cuando uno mira el drama social del desempleo, poner otro número sobre la mesa para entender la magnitud de esto. Cada puntito de desempleo son 105.000 personas que están sin trabajo. 105.000. Eso significa que para bajar de 9,5 a 8,5 tenemos que crear netos 105.000 empleos más. Y eso es re complicado. ¿Por qué es complicado, Pepa? Porque mira,
0: o sea, el SUE es menos de un 1% en la baja. El gran esfuerzo que se está haciendo es menos de un 1% en la suma total del desempleo.
22: Directamente.
20: Bueno, directamente,
0: claro. Son menos de 100.000 empleos.
20: Cuando tú miras los proyectos de inversión, ¿cuál es el problema que estamos teniendo hoy día? Y por eso lo que enfatiza la diputada es tan importante. Es que hoy día no estamos siendo capaces de crear empleo. De hecho, se están destruyendo fuentes de trabajo. Y cuando uno mira, bueno, cómo crear empleo, lo más importante es inversión, después bajar los costos laborales y después entregar certeza de mediano plazo. Básicamente, expectativa. Son esas tres cosas. Cuando uno mira la palanca de la inversión, se han aprobado, vamos a hablar, el ministro Quiroz hablaba de los proyectos que están ingresando, pero hablemos de los que se han aprobado, que son los que van a permitir gatillar. Se han aprobado 33 mil millones de dólares en esta administración, y en el año completo cerca de 38 mil millones de dólares. Récord histórico total. Nunca habíamos tenido tantos proyectos aprobados. Si miramos las fuentes de trabajo que van a crear, son 40 mil empleos directos. 40 mil empleos directos en la etapa de construcción. Y si uno multiplica por los empleos
23: indirectos. Habla de todo lo del CEA.
20: Todo. Estamos hablando de 33 mil millones de dólares, son 40 mil empleos. Imagínate, ese monto histórico solo va a crear esa cantidad de trabajo de manera directa. Entonces, algo está pasando con la inversión, que ya no genera las fuentes de trabajo que generaba hace 10, 15, 20 años.
23: Y todo lo que ya sabemos.
20: Tecnología. Y una serie de otros elementos. Entonces, por eso es que es tan importante hacer otras cosas adicionales, porque podríamos aprobar todos los proyectos que están hoy día en el sistema, que el stock son 88 mil millones de dólares más, y eso va a significar 118 mil empleos en la etapa de construcción. Es decir, vamos a bajar un puntito del desempleo, de 9,5 a 8,5. Esos son los órdenes de magnitud. Por eso es que es tan importante, y hago eco de tu editorial, Pepa, hacer cosas diferentes, tomar otras medidas. Y una alternativa es pensar en algunos subsidios transitorios, pero importantes. A diferencia de la pandemia, Pepa, en la pandemia el subsidio que se entregó, que era el IFE laboral, era plata que iba a pagar al trabajador, directo. Porque el problema era de oferta de empleo, es decir, el trabajador que oferta su trabajo. No salíamos a buscar pega. Había pega, pero no salíamos a buscar. Hoy día el problema es distinto. No estamos creando empleo. Es un problema de demanda. Y por lo tanto tú tienes que pasarle esa plata a la empresa.
23: No hay pega, literal no hay
20: pega. No hay pega, porque no me están comprando productos, entonces no produzco, en fin. Y por eso es que tenemos que pasarle plata a las empresas ahora, no a los trabajadores. Y ese es un esfuerzo que hay que pensar, y es distinto a los subsidios que hoy día tenemos.
23: Ya, pero déjame preguntarte ahí, si es a la empresa entonces, pero condicionado a nuevos trabajadores,
20: claro.
23: O para alivianar la carga de la empresa actual, que era un poco lo que decía la reforma, sí. La mega reforma.
20: No, yo creo que...
23: Pero eso se rechazó.
20: Así es. El problema de ese instrumento es que era el stock, es decir, la gente que ya estaba contratada.
23: Claro.
20: Y muchos decíamos, oiga, pero tenemos que generar un incentivo para el nuevo trabajador. Una persona más, dos personas más, paguemos por eso. Eso es lo que hay que hacer, el flujo. Es decir, usted contrata a una persona formal por 800 mil pesos, un millón doscientos, lo que sea, y nosotros le vamos a pasar parte de ese sueldo. Eso sería un subsidio atractivo, es más caro, por supuesto, pero bueno, hoy día, ojo, el Estado tiene un poco más de holgura. ¿Y por qué tiene más holgura? Porque el gobierno ha hecho bien la pega de hacer ajuste fiscal, y por el otro lado, porque hemos tenido más ingresos fiscales este año. Entonces, ¿podemos destinar 100, 150 millones de dólares ahora al cierre del año? Sí, se puede. ¿Es necesario? Completamente necesario.
23: Totalmente. ¿Viste la editorial de Quiroz tú también, Connie, hoy día?
1: No la vi, fíjate.
23: Está buena. De hecho, arriba hay una que te va a gustar más, que es de Nicolás Ibáñez. Y se llama, espérate que la tenía por aquí, habla de cómo en el fondo es bien interesante, porque habla del relato de la unidad en el oficialismo, de cómo la batalla cultural sigue
20: sin vergüenza.
23: Sin vergüenza, así se llama, y mira cómo termina, dice la izquierda no necesita, así termina, derrotar las ideas de la libertad, le basta con esperar a quienes las sostienen se avergüencen de ellas. Muy parecido a lo que había dicho Felipe Cubillo hace muchos años atrás.
1: Efectivamente.
23: Buenas cartas. Oye, ¿y tú, diputada del trabajo? Cuéntanos, ya que el Ale te trata de, Alejandro Weber te trata de diputada, vamos a ponerte en la categoría que estás.
22: Está compitiendo y le pone un paso más.
23: Sí, siempre doña así. Diputada, honorable, sí. Eso, vamos
1: siempre
23: a decirte.
1: Siempre es así, así que yo no tomo personal.
23: No, pero ¿en qué están pensando también desde la Comisión del Trabajo? ¿Cómo ves tú ahí el trabajo, la intensidad? Hablas harto con el ministro, tuvo buenas entrevistas el fin de semana, me pareció mejores que las de la semana pasada. Porque igual acá de nuevo entramos un poco a lo que dijo Daniel Mansuy el fin de semana, la falta de la política, porque acá no es solamente que entender esto como algo técnico y como un número, el desempleo implica ¿cómo se dice?
1: No, y
23: muñeca política.
1: Implica muñeca política. A ver, yo creo que el ministro del Trabajo ha estudiado estos temas desde hace más de 20 años. Entiende perfecto cuál es el problema, entiende perfecto también cuál debiera ser los caminos que se siguen para esto, pero efectivamente los esfuerzos en términos políticos son importantes, y es importante que en el fondo el gobierno

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5: Que tú lo tocas bien, Pepa, que no tiene tanto que ver con la dirección, sino que tiene que ver también con un doble clic que hay que hacer respecto a la judicialización de las causas laborales. El Observatorio Judicial sacó un informe ahora en julio muy interesante que muestra que en el fondo la cantidad de judicialización o de casos que se han llevado por despidos por necesidad de la empresa aumentó en 4 o 5 años, aumentó casi un 260%.
6: ¿Tanto?
5: 260%. Y que el porcentaje de casos ganados por los trabajadores en ese tipo de causa llega a cerca de un 70%. Eso no puede ser. O sea, hay algo raro ahí, ¿no? Y eso son cosas que yo creo que se tienen que revisar, pero lamentablemente, revisando, analizando, viendo qué es lo que está pasando y haciendo un doble clic ahí, no son temas de fácil solución.
6: Sí, es complejo. Hablemos también un poco de esta fiesta que se está dando Miguel Ángel y Alejandro antes de ir a una pausa en Madrid. De hecho, creo que hoy día o mañana parten a Londres con el Chile Day. Contémonos un poco de qué se trata, porque uno como que es la fiesta de los empresarios, donde va el gobierno, por qué tiene que ser allá, es mostrar a Chile. A mí, yo nunca he ido, así que hablo desde la ignorancia, veo que todos tienen muchas ganas de ir. Y además esto se suma ayer a... ¿Me pusieron la musiquita de la pausa?
7: Sí.
6: Bueno, entonces terminemos con esto. Vamos a una pausa.
7: Enuncia la próxima.
6: Les cuento que les voy a preguntar sobre el Chile Day.
7: Nos preparamos.
6: Prepárense bien la cuña que me van a decir. Dejen la escoba aquí en la voz de la gente porque Beto ordena que hay que ir a pausa. Y nos vamos a pausa.
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5: 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Soy Luis Undurraga, Pura Tecnología en Agricultura FM.
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7: 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Bueno, y antes de que Beto nos cortara el primer bloque, ahora podemos volver con un poco más de tranquilidad a conversar sobre, ¿quién parte? La fiesta de Chile Day. ¿Por qué es tan importante, Alejandro Weber, esta instancia para Chile. Vimos ahí que le inauguró el embajador Coloma, que ya no podía estar más elegante en esta fiesta.
9: Se vio un poco chico social del rey, ¿no?
7: Bueno, pero es que el rey, pues
9: yo no sé si era la visión óptica, pero era una cosa, pero parecía así como una hipotenusa.
7: El rey es muy alto. Mira, Coloma, voy a contar una infidencia que algunos auditores no saben, pero el senador Coloma y todos los Colomas siempre andan como con la camisa afuera. Entonces ayer como andaba con destartalado total. Y ayer yo lo primero que veo es como, no me di cuenta que había como un chaqué blanco, o no sé cómo se llama esa cosita que se ponen los hombres que se apretan acá, ¿cómo se llama?
10: Sí, el chaqué.
7: Bueno, esa chaquetita sin manga. Y yo dije, este hombre no puede estar con la camisa afuera en plena. Obvio que no. Cuéntanos de lo importante de esta fiesta que se realiza en Madrid y en Londres.
10: El Chile Day es una instancia muy importante en que nuestro país muestra a los inversionistas extranjeros por qué es relevante invertir en nuestro país, qué se está haciendo. Y esto se hace en todos los gobiernos desde hace ya largo rato. Y este año ha pasado algo que es bien interesante, que hemos visto como una trayectoria del relato de Chile hacia el mundo. Primero, cuando recién asumió el presidente Kast, hubo un encuentro en Nueva York, que el ministro Quirós mostró lo que iba a hacer el gobierno, cuál era la hoja de ruta, fundamentalmente la mega reforma. Es muy, muy, muy interesante que apenas 6 meses después, hoy día en Madrid, pueda decir, miren, eso que dije que iba a hacer, ya lo hicimos. Y esta mega reforma fue aprobada. Y ahora viene otra.
7: Eso genera confianza.
10: Eso genera confianza. Ahora viene otra, que es el mercado de capitales, que seguramente va a avanzar razonablemente bien. Y otros ajustes que también. Entonces, ayer, de hecho, quienes estaban allá me contaban que la recepción de los inversionistas españoles, fundamentalmente, al relato del ministro Quirós fue extraordinariamente positiva. Hubo un aplauso cerrado, largo, muy buenas conversaciones. Y España, ¿por qué es tan importante? Bueno, porque tenemos muchos capitales españoles en nuestro país, que están fundamentalmente en lo que se conoce como el sector real, es decir, en la generación de energía, en sectores productivos, en infraestructura, en concesionarias, etcétera, etcétera. Y luego vamos a tener mañana el Chile Day en Londres, y ahí la imagen, o los inversionistas tienen otro cariz, son fundamentalmente inversionistas institucionales del sector financiero, es decir, a la vena del mercado de capitales, que es la reforma que va a venir hoy día. Entonces, estamos dejando una muy buena imagen hacia afuera, y eso también está ratificado internamente por las cifras que da el ministro Quirós respecto del ingreso de proyectos de evaluación, que no solamente tenemos el récord este año de proyectos aprobados, también tenemos el récord de ingreso de proyectos. ¿Por qué esa señal es tan importante? Porque significa que los inversionistas, que son en este caso grandes instituciones de nivel global, están mirando Chile con muy buenos ojos. Es decir, ahora sí, este país va por una ruta correcta y nuestra inversión va a tener retorno. Y déjame vincularlo un poco, Pepa,
7: a ver,
10: con los datos del IPOM que conocimos el miércoles pasado. Exactamente, justo al día siguiente nuestra conversación con Nacho Briones. Y así como tú te tirabas flores, bueno, lo que dijimos con Nacho fue exactamente lo que pasó en el IPOM. Malas noticias respecto al crecimiento hoy día. Este año vamos a cerrar con muy poquito, bajo el 1%, pero buenas noticias respecto al crecimiento del 2027, fundamentalmente gatillado, ¿por qué? Por la inversión. La inversión el próximo año va a crecer cerca de un 8%. Y es decir, el Banco Central está ratificando lo que están mirando los inversionistas extranjeros y lo que está pasando hoy día con el sistema de evaluación ambiental. Así que buenas señales para la inversión. ¿Cuál es el desafío? La expectativa de los consumidores. Mientras la expectativa de los inversionistas está acá arriba, el país va por buen camino porque las reformas están bien direccionadas, los consumidores están muy pesimistas. Y eso es lo que nosotros tenemos que modificar con estas iniciativas que tú mencionabas.
7: Son más de emergencia, que pueden ser transitorias, pero que cambian también el ánimo en la people, que es lo que importa.
10: Claro, y tú, en el fondo, para llegar al mediano plazo, primero tienes que pasar por el presente, ¿no? Entonces, claro, yo puedo proyectar que en 6 meses, o 9 meses, o 12 meses voy a estar bien, pero si estoy demasiado mal hoy día, a lo mejor ese escenario cambia en los próximos meses. Por eso es que es tan importante el presente.
7: ¿Tú cómo ves esta fiesta en Madrid?
11: Yo siempre me acuerdo con esto de Andrés Oppenheimer, famoso periodista en el programa CNN, que decía el mundo se divide en dos tipos de países, aquellos que atraen inversión y aquellos que asustan o espantan inversión. Y este tipo de iniciativas lo que permite de alguna forma es dar a conocer a Chile, como bien decía Alejandro, como un polo atractivo de inversión. Cuando tienes a Ana Botín, presidenta del Banco Santander, que declara, en el fondo, tú lo decías, lo destaca el Mercurio, Chile ha sido capaz de pasar por diferentes gobiernos y las instituciones han funcionado. Cuando el mensaje es la geopolítica ha cambiado y Chile tiene que buscar nuevas estrategias, este tipo de iniciativas lo que logran es eso, es de alguna manera transferir la alergia, perdón, al mercado internacional la legitimidad y la confianza de inversión en el país. Y eso siempre es una noticia, porque la verdad de las cosas es que cuando se dice que el antiguo orden no va a volver, cuando vemos cómo está la competencia desatada entre Trump y Xi Jinping ahora por la inteligencia.
9: Xi Jinping, pero good pronunciation.
11: Intentándolo. Por la inteligencia artificial, un país abierto al mundo que depende de la inversión extranjera en una función importante para hacer crecer su economía, de alguna manera tiene que tener este tipo de iniciativas. Y ojalá sea Chile Day en Madrid, en Londres, en Dubái, en Nueva York y en Asia, Tokio, para decir un
9: país. Sí, pues allá también es bastante útil. ¿Connie?
12: Bueno, yo soy del Club de los Alérgicos también, así que...
11: No, me tiene mal septiembre.
12: Mira, yo también estoy exactamente igual. De verdad, no, sí, es que para los alérgicos... Mira,
9: mientras no estén resfriados y nos contagien aquí a los sanitos...
12: No.
11: Oye, somos todos troncos y alérgicos. El mismo historia.
9: Yo no soy ni tronco ni alérgica, así que...
11: Usted es la conductora.
10: No, lo que pasa es que usted tiene una autoestima muy alta.
9: Pero si no soy tronco. Oye, la alérgica seguro que no.
12: Yo tampoco soy tronco, lo que pasa es que no se va a ir la cueca muy bien nomás, pero el próximo año sí prometo aprender. A ver, yo creo que es importante lo que dice Alejandro y Miguel Ángel por el tema de las confianzas y qué bueno en el fondo que la presidenta del Banco Santander diga eso, porque al final te demuestra que a pesar de un periodo que fue oscuro, creo yo, para Chile, donde se buscó incluso meterle inestabilidad al sistema. Recordemos que el embajador de Chile en Brasil en su momento dijo que hay que meterle inestabilidad al sistema, Sebastián de Polo, o que hay que Chile tiene que decrecer. En el fondo ahora tenemos que dejar de crecer, todavía que decrecer. Un periodo donde efectivamente el tema de las instituciones fueron puestas en cuestionamiento. Hoy día tenemos un reconocimiento internacional que es optimista. Y en un mundo globalizado como el nuestro, la interdependencia de los países, cómo finalmente lo que pasa en Estados Unidos, lo que pasa en China, lo que pasa en el Estrecho de Hormuz, afecta evidentemente a nuestro país. Por lo tanto, las certezas y todo lo que pueda hacer finalmente traer estabilidad y que permita de alguna forma que se invierta en Chile con seguridad es positivo para nosotros y es positivo para los chilenos. Y a propósito de lo que estábamos conversando antes, es positivo en el fondo para poder crear mayores fuentes laborales.
9: Yo creo que las cosas se están haciendo bien, y acá metería un poquito más porque estaba mirando una noticia de que ayer el presidente Kast se juntó con los presidentes de su coalición, y eso está muy bien, chicotear los caracoles, ordenar a tu ejército, perfecto. Pero cuando yo lo escucho y uno va viendo que las cosas se están haciendo bien, se están tomando las medidas correctas, el punto es cómo generamos este puente hacia ese tránsito mientras tanto las familias no perciben ese crecimiento. Y ahí es donde viene lo técnico, que Alejandro es tan experto, y lo político, que es esa combinación perfecta que de repente uno siente como cierto desprecio hacia la política, y eso no anda bien. Y por eso quiero preguntarte, Connie, no sé si viste, me imagino que sabes más o menos qué cambios vienen, ¿por qué el Mercurio está tan optimista en decir que están casi los votos para aprobar el cambio al sistema político? ¿Cortito?
12: No, yo creo que eso se refiere al proyecto que está en la comisión mixta.
9: Sí, sí.
12: Que va a implicar algunos cambios importantes en términos de subir los requisitos para los partidos políticos, y eso te va a permitir disminuir eventualmente esta, como comillas, pymes de partidos políticos que se han
11: armado.
12: O congelar al menos, sí. Pero todavía, y por eso hay optimismo, porque en realidad es un proyecto que ha avanzado rápido, o sea, no rápido, pero al menos en su etapa final se está moviendo. Pero yo creo que eso, yo no lo tomaría como un cambio al sistema político. Es una cuestión más bien accesoria, digamos. Importante.
9: De la declaración contra la... Claro, y como la, el hecho de meter declaraciones o que se incorporen las declaraciones de contra la violencia dentro del estatuto de los partidos políticos, que es una cuestión ideológicamente importante, está bien, pero no es un cambio al sistema político. O sea, hoy día...
10: ¿Pero por qué se está vistiendo entonces en este discurso público como si fuera un cambio tan sustantivo?
13: Gracias por preguntar lo que yo no supe hacer. Exactamente, eso yo es lo creo que porque... si es tan cosmético.
9: Entonces. No, porque yo creo que es como un, es una estrellita, po. O sea, es una chapita. Se logró aprobar un cambio de sistema político, ok, pero eso no es tan así. No. O sea, la verdad es que está alejado de lo que es un cambio del sistema político propiamente tal. Alejado, no me refiero a que sea contraproducente, creo que es bueno, es positivo. Acá Miguel Ángel de este tema lo conoce mucho mejor que yo, pero no es un cambio del sistema político.
10: Pero no tiene un problema adicional eso, Connie, porque si yo visto esto como un cambio profundo al sistema político, eso significa que después ya no hay que hacer ningún otro cambio al sistema político.
13: Claro. Como check, cumplimos el
10: claro,
13: next.
10: Por supuesto. Claro. Por lo tanto, demos vuelta a la página y pasemos a otros temas. ¿No ves un riesgo ahí?
9: Sí, de todas maneras. Por eso mismo yo lo decimos así con mucha claridad. Esto es ok, bien, pero no es un cambio de sistema político. O si es un cambio, es un cambio chiquitito.
11: Un cambio muy pequeño. Lo que hace básicamente es aumentar la barrera de ingreso a nuevos partidos. Cambia el tema de las tres regiones contiguas, aumenta el umbral para formación de nuevos partidos. ¿No? Sí. Pero eso lo que hace es congelar la entrada de nuevos actores. Claro. No cambia el problema de la fragmentación y los problemas de incentivo a la formación de coaliciones programáticas de largo plazo, que están en otro elemento, que es básicamente el sistema electoral, con la magnitud de los distritos, con el mapa que tenemos hoy en día. Claro. Y me parece que lo más complejo de esto es que hay un sector de los incumbentes, donde nuestra diputada no está, porque comprende muy bien estos temas, que quiere dar una señal, aquí se está cambiando el sistema de partidos, no. Lo que se está haciendo simplemente es intentar fortalecer un área que está bien, que era pendiente porque cuando se cambió el voto voluntario y el registro automático, no se adaptó.
9: Claro. Que es complementario lo que sería un cambio de sistema político. Si yo tuviera que ponerlo así en palabras así muy simples, lo que se va a aprobar ahora es complementario a un cambio de sistema político. Eso podríamos describirlo así. El corazón de lo que está describiendo Miguel Ángel es, sigue presente, que es finalmente el desincentivo que tienen los partidos, por ejemplo, a poder armar una coalición, la dificultad que tiene un presidente de poder tener una coalición que en la práctica le dé gobernabilidad, eso todavía está presente. Los 8 diputados en algunos distritos grandes, especialmente ahora que el CERVEL hizo como una redistribución, eso está presente. Y esos son los cambios profundos que en la práctica se tienen que dar y que, bueno, que hemos ido trabajando también en paralelo con partidos del sector para poder hacer esos cambios.
13: Hay un cambio de tono en el presidente Kast que ha sido bien relevado por los medios, bueno, desde que vine, sobre todo desde los anuncios del 1 de junio de la cuenta presidencial, de la cuenta pública, había un cambio de tono. Ahora el contraste con Milei en esta cosa del Foro de Madrid, también se notó mucho el contraste. Hay un esfuerzo por parte del presidente de tener un tono más unitario. ¿Cómo lo ven ustedes? Porque yo lo valoro, pero digo ya, pero cambiamos el tono, perfecto, pero ¿qué viene después? ¿Avanzamos hacia una coalición, a un oficialismo más unido, a un orden mayor dentro de los ministros? ¿Cómo, en qué se traduce y cómo debiera recibir la izquierda este cambio de tono el presidente Miguel Ángel?
11: Lo va a recibir mal.
13: Bueno, sí, qué pregunta. No sé, te pregunto más porque es verdad.
11: No, pero hay algo muy interesante. Yo creo que estaba leyendo parte de la historia del 20, del 30, del 40 en Chile. Y habían 7 partidos liberales. Habían 4 facciones del Partido Conservador. Y ese desorden terminó manteniendo estable, sin crecimiento, a la coalición de derecha durante 40 años. Uh-huh. Ese es el mismo riesgo que vemos hoy en día. Me parece que el cambio de tono del presidente va en la dirección correcta, tiene que permear a sus ministros, tiene que permear a las nuevas directivas de los partidos cuando vayan a ir asumiendo. Uh-huh. Y eso es el camino para poder de alguna manera avanzar hacia una coalición, porque de lo contrario no puedes proyectar un proyecto de reconstrucción institucional, económica, laboral, que este gobierno impulsó.
13: Claro, y que pararía en 3 años más. Alejandro Weber, un resumen cortito, que nos quedan 2-3 minutos. Pero tómate uno nomás. Reforma el mercado de capitales, hablamos poco. ¿Qué te pareció? ¿Cómo lo has visto?
10: Sí, no hablamos nada. Yo creo que merece, Pepa, que lo veamos en profundidad para un próximo capítulo.
13: Ya,
10: el titular ahora. Es muy importante el fondo del asunto. ¿Cuál es el fondo del asunto? Y el componente ciudadano es que hoy día acceder a la vivienda propia es prácticamente imposible. Es demasiado caro. ¿Por qué? Porque las tasas están altas y por lo tanto yo pago cuotas que son muy caras mensualmente, y porque me piden mucho ahorro. Antes podíamos comprar una vivienda con el 10% del pie, hoy día 20-25%.
13: Entonces, hasta lo que 11 hace, años se demoran las familias en juntar ese pie, según la cámara, claro, que tiene la construcción.
10: Y antes yo podía pagar a 20-25 años, hoy día son 30-35 años, entonces toda una vida pagando mucha plata. Entonces lo que hace esta reforma fundamentalmente es volver a devolverle a las personas la posibilidad, sobre todo a los matrimonios jóvenes o a las personas jóvenes, de acceder a una primera vivienda. ¿Cómo? Bueno, inyectando más recursos al mercado de capitales. Cuando hay más plata, entonces las tasas bajan, hay más instituciones dispuestas a prestar plata, más personas solicitando crédito, y por el otro lado se crean algunos instrumentos que permiten que las tasas sean más baratas, y por el otro lado ayudar al pie de la familia. Es decir, esta reforma lo que hace es volver a poner el valor del ahorro, sí, del ahorro de la familia. Y estos entonces son también cambios culturales. Nosotros perdimos la cultura del orden, ahora estamos reponiendo la cultura del orden. Perdimos la cultura del ahorro, estamos reponiendo la cultura del ahorro. Y eso también es un cambio de fondo súper importante que está impulsando el gobierno, y yo realmente lo celebro.
13: Sí, estamos totalmente de acuerdo. ¿Algo que opinar? Porque nos quedan 30 segundos.
11: Me parece que es una muy buena reforma.
13: Ok. ¿Y tú, Connie, también te gusta? Es que nos va a explicar la próxima semana con profundidad. Ya nos dijo que solo nos iba a dar los titulares, Alejandro Beber, esta semana.
14: Sí, yo creo que se necesita una mayor explicación, ¿no? Pero en general es una buena señal lo de la reforma del cambio de capital. Pero la reforma del sistema político es muy importante también, así que lo estamos impulsando desde el...
13: Muy bien. La próxima reunión de Cerro Castillo, ahí la quiero levantando la voz.
14: Lo he hecho varias veces, pero estamos trabajando.
13: Vamos a insistir.
14: Estamos trabajando para usted.
13: Oye, ha sido un agrado tener esta conversación. Muchas gracias, Miguel Ángel, por volver a tu programa original con Connie, que compartiste después conmigo. Muchas gracias también al decano por venir a acompañarnos, ex subsecretario. Yo los invito a los tres, antes de irnos, a que tomen clases urgentes de cueca. No puede haber otro 18 sin que no zapateen como corresponde, aunque háganle el loco, se puede. Yo lo logré después de mucho esfuerzo.
14: No sé, voy a decir
10: así, ¿no? Vamos a la evidencia. Sí. Mándanos los videos.
14: Yo no creo mucho. Estuve buscando.
13: Ay, Constanza, ¿pero qué significa eso? Pero no, perdón, tú, además, que eres autoridad, debieras saber bailar cueca. Así que los invito a los tres a hacer clase. Se puede. Y ofrezco a Dani Peñalosa, que es una extraordinaria bailadora. Oye, que tengan un súper buen día. Este martes ya nos queda poquito para el 18 de septiembre. Este fin de esta semana, qué rico. Y se vienen buenos días también para nuestro país. Así que tengan una linda jornada. Nos vemos mañana en La Voz de la Gente. Muchas gracias.
11: Chao, chao. Chao.
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0: Madrid, el de Londres.
1: ¿Está ahora en Madrid ahora?
2: Muy buenos días. Hoy quiero tomarme unos minutos distintos en este micrófono. Quiero hablarles desde un lugar más íntimo, repasando un camino que ya suma más de 5 décadas de vida pública y profesional. Una trayectoria con distintas facetas que muchos conocen por parte, pero que forman parte de una misma convicción. Hace 53 años, mientras estudiaba ingeniería comercial en la Universidad Católica, la vocación artística ya me tiraba con una fuerza tremenda. Animaba la semana universitaria, los clásicos, los festivales, hasta que tuve mi primera actuación profesional como humorista. Pero en mi casa había una regla clara. Mi padre me exigió, con esa firmeza de antes que uno tanto agradece con los años, que primero debería tener un título universitario bajo el brazo y después dedicarme a lo que yo quisiera. Cumplí, me recibí de ingeniero comercial y alcancé a ejercer muy poco tiempo, unos 7 años, pero la vocación fue más fuerte y di el salto definitivo al humor, los escenarios y la televisión. Sin embargo, con el paso del tiempo empecé a notar que algo me inquietaba profundamente. A la gente le estaban vendiendo relatos y recetas que no eran ciertas, especialmente en temas económicos y sociales. Sentí la necesidad moral de no quedarme en la comodidad del aplauso fácil y salir a dar la cara. Por eso entré a la radio hace más de 30 años y hace 24 llegué a Radio Agricultura, la que ha sido mi casa por más de 2 décadas. Fui prácticamente de los primeros comunicadores en declarar de frente y sin complejo su postura, mi compromiso con la libertad y mi afinidad con la idea de una sociedad libre, frente al relato de la izquierda. Asumir esa trinchera tuvo costos gigantescos. Por supuesto, redujo espacio en el humor masivo, pero jamás lo abandoné. Aprendí a trazar una línea nítida entre dos mundos. En la radio, el análisis serio, con simpatía, pero sin mezclarlo con rutinas de humor. Y los fines de semana sobre las tablas en hoteles, empresas y casinos. El oficio de comediante que me acompaña desde mi juventud. Pero ahora bien, aunque ustedes no lo crean, defender con tanta fuerza estos principios y estar 2 horas diarias durante 24 años discutiendo de política termina siendo súper tóxico. Muchas veces necesito tomarme más días de descanso que en cualquier otro oficio, simplemente para desconectar, limpiar la mente y oxigenarme de tanta trinchera. Por eso, en esta etapa del camino, he tomado una decisión. Vuelvo a la televisión. Vuelvo con un formato que tanto me gusta, el de Late Show, como los que hacía antes. Un espacio donde, si bien podrán venir políticos, el foco no va a ser la pelea contingente ni el ring ideológico, sino descubrir el lado humano, reírnos, a conversar con deportistas, artistas, tener música y pasar un buen rato con simpatía y mucho humor. No voy a dejar nada. Sigo con el humor, sigo aquí firme en la radio todos los días, pero además sumaré la televisión. Estaré a partir del 13 de octubre, de lunes a viernes, de 22 a 23, 30 horas, inmediatamente después del programa Próceres, en el canal, se me fue, ¿cómo se llama el canal? Porcel Televisión.
3: Dios mío.
2: Ya les voy a confirmar bien, pero la fecha ya es el 13 de octubre. Muchos amigos me alegan, ¿para qué te complica a esta altura de tu vida? Y yo les respondo, porque mientras haya un proyecto de vida, el alma no envejece. Uno solo empieza a morir cuando se le acaban las ganas de empezar algo nuevo. Soy Checho Irane y aquí comienza Conectados en Agricultura. Muy bien, queridos amigos, quería hacer este anuncio ya en forma oficial. ya van a empezar las entrevistas en los medios de comunicación, así que quería que en este programa se supiera por primera vez que voy a empezar ya de nuevo con la televisión, así que estamos bien entusiasmados con este nuevo proyecto. Saludamos a nuestro panelista estable, Javier Pérez, ¿cómo está usted?
4: Muy buenos días, Chichito.
2: Oiga, usted sabe que me va a empezar a reemplazar a partir de la próxima semana, que me voy unos días, y espero que no llegue a la hora que llegó hoy día, porque tiene que partir el programa.
4: No, sí, pero lo que pasa es que tú eres irreemplazable, yo solamente voy a sustituir el puesto de conductor nomás.
2: Ya, pero llegué temprano.
4: Sí, siempre. No, sí, cuando estoy de conductor siempre llego temprano.
2: Yo sé que sí. Patricio, ¿cómo está usted?
5: Muy bien, y quería aprovechar de tirarte una pregunta, porque yo te conocí cuando estabas dirigiendo el Clásico Universitario y eras estudiante de Ingeniería Comercial. ¿Fue muy difícil la decisión de dedicarte porque en esa época, cuando tú estudiabas Ingeniería Comercial, ser ingeniero comercial, era como hacerse millonario ante los 30, sí, o no?
2: Es verdad. Entonces, era la carrera que estaba
5: de moda.
2: No había muchas universidades que vieran esa carrera.
5: Y por eso te digo, yo te conocí en esa época, contabas unos chistes increíbles, porque yo fui novato en la Católica también.
4: Sí. ¿Quién fue novato de quién?
5: Yo fui novato.
4: Ya, para desentrañar quién era el mayor acá.
5: Él es un poco mayor, pero
2: yo animaba toda la semana
5: yo lo conocí más en el Clásico Universitario, porque yo participé en el Clásico, que ganamos.
2: Ganamos. Sí. Qué buenos recuerdos. Yo dirigí los tres últimos Clásicos Universitarios. Nos tocó competir con Rodolfo Soto, que era un maestro en esa época. Sí. Bueno, mira, no fue difícil, ¿sabes por qué?
5: ¿Por qué?
2: Porque no fue programado. Yo estaba con una agencia de viaje, fuimos a un congreso mundial de las agencias de viaje en México, donde estaba el presidente, en una comida, y yo le digo a la directora nacional de turismo, ¿queréis que Chile salga en las primeras páginas? Ya me dijo. Me subí al escenario, yo me acuerdo que estaba el pianista de Luis Miguel, ahí en el escenario, y yo le di los compases de Ciudad para Chile, y era una comida para unas 1000 personas. Entonces yo digo, los que quieran a Chile levanten su servilleta, y me puse a cantar Ciudad para Chile, y esa fotografía salió en el Mercurio. Imagínate, 700 personas con la servilleta arriba. Y bueno, y ahí empezó mi cuento, y de ahí fue como algo natural el traspaso del ingeniero comercial al humorista. Después, obviamente, la carrera de humorista me daba mucho más plata, y fui dejando todas las demás cosas. Así que no fue una cosa como programar. Yo a partir de hoy día voy a empezar a ser humorista. No, fue como muy natural.
5: Perfecto.
2: Muy bien, presentamos a nuestra invitada estrella, que también es ingeniero comercial, pero ella se dedicó a la economía. Yo me dediqué a la administración de empresas. ¿Cómo estás?
6: Muy bien, Anita, ¿cómo estás tú?
2: Muy bien, muy bien.
4: Vino, pero nuestra muy de rojo.
2: Querida Michelle Lavez.
6: Estamos en la semana de la patria, ¿no es cierto?
5: La dama de rojo.
2: La dama de rojo, sí.
4: O la chica de rojo.
5: La chica de rojo, sí. Entiendo. Inolvidable la chica de rojo. Sí.
6: Absolutamente. Me encantaría ser como ella,
2: ¿no? Oye, no, pero tú, además de ser una mujer buena moza, eres una mujer muy inteligente y muy cotizada como economista, así que voy a partir al tiro contigo con esto del Chile Day. ¿Qué significa el Chile Day, para que todos entendamos, y qué repercusión efectiva tiene realmente en la economía de un país?
6: Mira, qué gran pregunta, porque hay mucha gente que se pregunta, ¿para qué es el Chile Day? ¿No es cierto? ¿Qué trae? ¿De qué sirve? Bueno, el Chile Day es una pantalla, eso es en el fondo. Esto es un programa, para que la gente entienda, un programa en la tele donde todos los inversionistas están mirando. Y lo que sirve entonces es para exponer, para mostrarse bonito como país, y mostrar lo que estamos haciendo, hacia dónde vamos, y por lo tanto, en el fondo, ofrecer nuestro país para ser base de inversiones. Ese es el objetivo. ¿Por qué es tan importante? Porque cuando uno está haciendo cambios como lo que se están haciendo en este gobierno, en términos de bajar los impuestos, asegurar las bases del crecimiento económico, eso atrae la inversión. Claro. Pero hay que contarlo, tenemos que contárselo a todo el mundo. Hay que mostrar que existe que existe no solo el deseo, sino también un compromiso con el crecimiento y un compromiso con que lleguen empresas y esas empresas puedan generar empleo. Por lo tanto, es muy importante porque el inversionista, detrás de la inversión hay personas que toman decisiones y esas personas tienen que decidir entre invertir en Perú, invertir en Argentina o invertir en Chile. Y si tú comunicas bien, muestras bien, estás de alguna manera haciendo un marketing del país.
5: Una de las cosas que toman en cuenta los inversionistas es la estabilidad jurídica. ¿Cómo ves eso tú en términos de las reformas que se están llevando a cabo cuando hay planteamientos, ponte, del Frente Amplio que dicen que cuando si ellos llegan al poder van a
7: cambiarlo todo?
5: Van a cambiarlo todo.
6: Cuéntame. Bueno, efectivamente nosotros tuvimos, y yo te diría que tuvimos hasta antes de la llegada del Frente Amplio al poder, digamos, tuvimos estabilidad jurídica, la mejor, estábamos ubicados entre los mejores del mundo en estabilidad jurídica. Pero cuando llega principalmente el Frente Amplio, porque el Partido Comunista siempre ha dicho lo mismo, digamos, pero llega con fuerza, ¿no es cierto?, al Parlamento, lo que hace y lo que sigue haciendo es destruir este discurso de estabilidad, porque ellos, en el fondo, al final, hay algo de antisistema en ellos, hay algo de, ¿no es cierto?, de atacar todo lo que está ya armado. Tanto así que hablaron de decrecimiento, ¿no es cierto? O sea, y por lo tanto, cuando el inversionista mira y dice, ok, ellos están haciendo todo, pero si tenemos a estos otros, que son un grupo grande, que está armando, ¿no es cierto?, y está prometiendo volver a lo anterior, ¿cuánto puedo confiar? Y entonces viene lo importante, que si de verdad tenemos gente en el Frente Amplio que está diciendo esto, las personas, los chilenos debemos entender que eso le hace un daño grave al país. Y es nuestro deber como votantes sacarlos del Parlamento.
2: Así es. Dos cosas que quiero agregar a lo que está diciendo nuestra querida economista Michelle Lavé. Primero, hubo una gran convocatoria, nunca había habido la cantidad de gente que fue. Eso demuestra que hay un interés por explorar qué está pasando en Chile. Segundo, la reforma, contestando tu pregunta, la reforma tributaria también lleva un componente de invariabilidad, ¿no es cierto? Que aunque venga otro gobierno, no van a poder cambiar las reglas del juego, porque las reglas del juego para las empresas que van a hacer inversiones grandes van a estar determinadas por un número de años, ¿eh? Así que eso ya por lo menos está medio asegurado. Ahora, súper importante lo que ha dicho Michelle. Yo la receta la vengo diciendo y repitiendo hasta el cansancio. Para que haya crecimiento tiene que haber ahorro, para que haya inversión tiene que haber ahorro, y para que haya crecimiento tiene que haber inversión. Es una regla de tres que son inseparables, y de verdad que si esperamos crecer sin que haya nueva inversión en Chile, vamos a quedarnos igual. Entonces hay que incentivar la inversión, y todas las medidas que se tomaron fueron en ese sentido, de hacer más atractiva, porque la inversión, como decía Michelle, compite con otros países. Si en este país me están cobrando un 27% de impuestos y en este otro me están cobrando un 23%, más o menos con las mismas condiciones, no tengo por dónde perderme. Así que estamos haciendo lo correcto. Lo lamentable es que, ¿cómo le explicas tú a la gente que lo que está pasando hoy día no es culpa de este gobierno? Porque la gente ya está cansada que le digan que es culpa del otro gobierno, pero es que es así. Así se recibió el país, y las medidas de corto plazo son difíciles de tomar.
5: Pero disculpa, es solamente un complemento, porque yo leí el documento del Congreso Ideológico del Frente Amplio y me da la impresión de como que no pasaron por el gobierno. Incluso vuelven a cosas sesenteras, pero ya extremas, de que el Estado tiene que controlarlo todo, tiene que dirigir la economía, tiene que establecer los criterios que son relevantes. O sea, no hay ningún aprendizaje, Checho y Michelle y Javier.
2: La única diferencia entre el Partido Comunista y el Frente Amplio es que el Partido Comunista no ha querido renunciar a usar la violencia como un método para lograr su objetivo político. Correcto. Y algunos miembros del Frente Amplio han hablado que no estaban por la vía de la violencia, aunque la ocupan, porque la ocuparon para llegar al poder. Yo siempre insisto que Gabriel Boric no habría sido presidente sin el estallido social, y eso tengo argumentos para decir que eso es así. Javier Pérez, antes de ir a la pausa.
4: Oye, a ver, yo creo que lo primero, yo oí el programa de ayer, muy largamente, me pareció muy interesante el debate que pasó ayer, Checho, respecto al tema de la inteligencia artificial y todo eso, que me pareció un debate de verdad de altísimo nivel. Pero también quiero ser crítico en algunas cosas, Checho. Yo no creo que de verdad esto esté tan bien como quieren decir, y no creo tampoco que todo sea culpa del gobierno anterior. Disculpa que te lo diga, en el fondo, pero a mí me parece que acá
2: hay que asumir, un favor, ¿sí? Me parece súper interesante tu tema. ¿Ah?
4: ¿Pero vamos a la bolsa?
2: Sí, yo creo que vamos a ocupar más tiempo, porque van a haber preguntas y respuestas, y va a haber un debate al respecto. Pausa y regresamos.

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6: 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Antes de irnos a la pausa, quedamos pendientes porque Javier dijo que no estaba de acuerdo, que lo que estaba pasando económicamente en Chile era culpa del gobierno. A ver.
7: Yo no dije que fuera culpa del gobierno de Kast. No dije eso tampoco. ¿Sabéis lo que pasa? Es que yo creo que el final, mira, a ver, hace 9 meses atrás la proyección de crecimiento del Banco Central era del 2.7 o 2.8, Michel.
8: 2.75
7: casi. Esa es la previsión de crecimiento del Banco Central hace 9 meses atrás. Pasaron cosas.
6: Pero ¿te parece poco el alza de la benzina?
7: Está bien. A ver, pasaron cosas. Pasó el bencinazo, pasó esta cuestión estacional que tuvimos con la lluvia, etcétera, etcétera. Ergo, ¿eso significa que todo sea culpa del gobierno anterior? No todo es culpa del gobierno anterior. Pasaron otras cosas entre medio. ¿Por qué? Porque lo que decía el Banco Central hace algún tiempo atrás era que la proyección de crecimiento era del 2.75. Hay otros problemas en el fondo que a mí me parece que, no sé si la ministra está de acuerdo con esto, yo no soy experto en economía, pero a mí me parece que la reflexión de Andrés Velasco hace algunas semanas atrás, me parece que es una reflexión bien sincera, dice, me gusta más en el fondo una jornada laboral más pequeña, sí, me gusta la ley de pensiones, sí, me gustan algunas otras cosas, me gusta el aumento del sueldo mínimo, sí, pero las tres cosas al final no me gustan. ¿No? Él dice, hay que avanzar en ciertas cosas, pero lo que hizo el gobierno anterior respecto a temas de empleo, al juntar estas tres medidas en el fondo, hizo que hoy día tengamos la situación que tenemos en temas de desempleo, que es una situación dramática. Gente dramática. Que ahí tiene, se demora 8, 9, 10, 11 meses en conseguir un trabajo, con una informalidad del 27%. Mi reflexión, Techo, es que efectivamente han pasado cosas. Hay problemas estructurales que vienen heredados del gobierno anterior, algunos sí, y que vienen incluso desde antes, que vienen desde Bachelet también. O sea, aquí hay un problema estructural en Chile y que también pasó por los gobiernos de Piñera, para también ser muy objetivo en el análisis. Lo que quiero decir con esto es que me parece que uno no puede pensar que todo lo que ha ocurrido es culpa del gobierno anterior, porque efectivamente, y aquí la Michelle me podrá complementar, el tema estructural del empleo en Chile, porque la Michelle dijo algo que a mí me quedó súper grabado la semana pasada, y que lo usaba en varias partes, Michelle.
8: Muy bien.
7: Cuando se ha hablado del presupuesto por empleo, ¿no? Y de que este presupuesto en el fondo tiene que ser expansión del empleo, y se habla de mano de obra, vivienda y obras públicas esencialmente. Y la Michelle dice, no, pues el problema estructural de nuestro hoy día no es probablemente empleo de mano de obra, es el mundo profesional que está saliendo en el fondo a buscar trabajo y que no lo encuentra dentro de un marco de un mercado laboral que hoy día está rígido y limitado. Entonces mi reflexión, más allá de que estoy de acuerdo con muchos de los elementos, me parece que si seguimos, y esa es mi autocrítica, si seguimos nosotros como sector en la retórica de que todo es problema del gobierno anterior, creo que vamos a perder credibilidad pública. Y eso tiene que ver con la generación de expectativas durante el proceso de campaña. Y me parece que, si bien han pasado muchas cosas muy complejas de enfrentar,

0: Chile no estaba con reserva, si es el problema. Si Chile está más endeudado que nunca, pagando los intereses más grandes que nunca y sin reserva. El gobierno anterior no dejó reserva y justamente esas reservas son las que se ocupan en las emergencias para de alguna forma suavizar el impacto de esta emergencia.
1: Pero, entonces, claro, pero, lo que pasa
0: pero es que, yo estoy de acuerdo
1: pero,
0: contigo.
1: Pero, lo que pasa es que ahí volvemos a lo mismo, muchacho. Es entrar al Estado a subsidiar ciertas cosas. Si esa es la pregunta de fondo. Por eso, cuando yo te planteo esto, muchacho, y lo planteo con mucho respeto frente a gente que sabe más de economía que yo, vuelvo a insistir. Cuando yo planteo esto con cierto respeto desde el punto de vista que a mí me atañe, ¿no? Lo político comunicacional. A mí me parece que creo que estamos perdiendo credibilidad y creo que hay que mirar los números y hay que mirar lo que está pasando en la encuesta y lo que está ocurriendo porque efectivamente
0: bueno,
1: estamos chocando con una realidad que perciben los ciudadanos de otra forma, creo yo.
0: Le vamos a dar la palabra a la Michelle. Antes quiero puntualizar que yo lo dije en un editorial, o sea, yo dije bajo un 30% de aprobación se empieza a complicar la gobernabilidad, por lo
2: y
0: tanto
2: particularmente un 20% claro, y si podemos llegar a eso.
0: Claro, si entonces yo la recomendación que le hacía al Ejecutivo es que tomara algunas medidas de corto plazo para minimizar el impacto de estas crisis que estamos teniendo.
2: Checho, antes que le pregunte a la Michelle, que yo creo que hay algo que sí el gobierno anterior es claramente responsable, que es el aumento de los costos de contratación.
0: Obvio, todas esas medidas son aumentos.
2: Porque particularmente si está afectando a los jóvenes, a las mujeres, se llevó a cabo todo un proceso de las 40 horas, que yo creo que deberíamos avanzar hacia una flexibilidad en materia de contrato. Yo creo que no solamente pensar que en el Estado está la solución, sino que también podríamos avanzar en generar iniciativas que desmantelen un poco estos aumentos en el costo de la contratación, que es responsabilidad del gobierno anterior.
3: Sí, a ver, déjenme ir por parte, como dijo Chuck,
1: el destripador.
3: A ver, primero, yo creo que más allá de que a uno le crea o pierda o no credibilidad, uno tiene que hablar siempre con la verdad. Entonces, si la verdad me hace perder credibilidad, bueno, no hay nada que hacer, pero esa es la verdad y es lo único que hay. Ahora sí estoy de acuerdo en que no todo es culpa del gobierno anterior. El gobierno anterior solo profundizó todos los problemas que traíamos desde el 2014, cuando se destruyeron las bases, porque nos olvidamos de que el objetivo de una política social no es igualar. El objetivo de la política social es evitar que haya gente que viva en pobreza. Y la principal política social es el crecimiento económico, porque la principal arma para disminuir la pobreza en forma sostenible es el trabajo. Así de básico, no hay otra solución. Si nosotros hacemos que la gente, para no estar en pobreza, dependa de los subsidios del Estado,
0: estamos fritos.
3: ¿Por qué? Porque en algún momento la plata se acaba. Eso es lo primero que hay que entender. Y cuando dejamos de pensar en crecimiento y empezamos a pensar en cómo quitarle la plata a los ricos, porque es malo ser rico, porque es malo ser empresario, porque los empresarios, ¿no es cierto?, son los explotadores, porque toda la gente que tiene plata es porque hizo algo malo, estamos en serios problemas. Porque al final son los empresarios los que generan crecimiento económico, no es el Estado. El Estado no genera crecimiento económico. El Estado solo gasta nuestra plata, porque el Estado no tiene plata. Eso es lo primero. Y por lo tanto, esto es problema de todos los gobiernos anteriores, antes de Bachelet, que hicieron o no revirtieron las reformas o hicieron reformas que profundizaron aún más. Andrés Velasco dice, bueno, en algo hay que avanzar, ¿no es cierto? Pero no había que hacerlo todo al mismo tiempo. No, Andrés Velasco está muy equivocado. Hay que avanzar siempre. Pero avanzar no significa subir el salario mínimo. Y avanzar no significa disminuir la ley laboral a 40 horas. ¿Por qué? Porque yo me hago una pregunta, y aquí contéstenmela ustedes. ¿Por qué el salario mínimo subió a 500 y no a 750 mil? Hubiera sido mejor, ¿no es cierto? A 750 mil. No, mejor.
2: A un millón.
3: ¿Y por qué las horas laborales no dejamos que se trabaje lunes y martes y miércoles? Jueves, viernes y sábado y domingo, que sea de descanso. ¿Por qué no hacemos eso? ¿Por qué nos pusimos metidos?

0: como 500 mil pesos y solo bajar de 45 a 40? Bueno, porque la porque quienes votaron eso, quienes propusieron eso, saben perfectamente que eso destruye la economía. Y lo votaron y lo aprobaron sabiendo que había mucha gente que iba a quedar sin empleo por culpa de esto. Por lo tanto,
1: Michelle, creo hacerte un paréntesis nomás, porque muchos estarán pensando, entonces los explotadores van a pagar menos de 500 lucas, van a pagar. Bueno, recuerden el primer gobierno de Sebastián Piñera, cuando el sueldo mínimo era irrelevante, porque tú no conseguías un trabajador por el sueldo mínimo, ya que había pleno empleo. Y eso es lo que tratamos de hacer nosotros, que haya empleo en pleno y que los sueldos suban, porque el mercado necesita más mano de obra. Y finalmente tú querías conseguir un maestro, le pagabas un millón de pesos y no lo conseguías, Iván. O sea, estaba pleno empleo.
0: Bueno, es que eso que dices tú es muy importante. El mejor chao jefe. Si tuviéramos pleno empleo, si tuviéramos a las empresas a la salida de nuestra pega esperándonos para ofrecernos más plata para irnos a trabajar con ellos, no existiría la ley Karin.
1: Así es.
0: Porque a mí me miran feo y me voy de la empresa. No alcanza a pasar algo que me acosen. La ley Karin existe porque existe desempleo, y existe desempleo porque se tomaron malas decisiones económicas.
2: ¿Puedo hacer una pregunta?
0: Claro que sí.
2: Ya. No, yo estoy de acuerdo contigo, Michelle. Si yo no estoy hablando de no hablar con la verdad, y me parece cuando Quirós hace lo que hace con el asa a la vecina, creo que no habla con la verdad. No hay plata y tenemos que hacer esto. Yo no lo niego, porque a mí la retórica de que todo es culpa de lo que tuvieron antes me parece que es una retórica compleja desde el punto de vista político comunicacional.
0: Estoy
2: de acuerdo con la verdad. ¿Qué pasó, Michelle? ¿Por qué? Porque claro, hablamos de lo macro, ¿no? De la guerra, hablamos del efecto estacional. ¿Qué más pasó para que la perspectiva de crecimiento que nos puso el Banco Central hace 9 meses atrás terminara en el último IPOM, que básicamente nos dice que el crecimiento va a ser prácticamente cero? ¿Qué más ocurrió aparte de eso, o fue solo eso?
0: Fue eso más sumado a las expectativas. Y aquí déjenme decirles, ¿qué es lo que pasó? Las expectativas venían...
2: Qué maravilla tener esta cara, este panel. Eso es verdad.
0: Gracias. Las expectativas venían en que todo iba a mejorar porque íbamos a tener una reforma para bajar los impuestos. Pero resulta que 11 días antes de que empezara este gobierno, empezó una guerra. La guerra que, por cierto, ha sido la más complicada a nivel de abastecimiento energético en el mundo, no solo en Chile. Las perspectivas económicas, no solo en Chile, han bajado, bajaron en el mundo completo. El Fondo Monetario corrigió la baja y ha corregido 3 veces a la baja la proyección de crecimiento económico del mundo. O sea, esto no es Chile. Aquí hay un efecto mundo muy importante. Si ese efecto mundo, que fue la guerra, que nos subieron los precios y que además no pudimos combatir porque no teníamos recursos, porque nos habíamos gastado todo en farra. Seamos sinceros, aquí había habido una farra desde el 2019. Nos gastamos todos los recursos y encima, y después, cuando ya decimos, bueno, ya estamos arreglándonos, inundaciones. ¿Qué es lo que pasa cuando tú tienes una noticia más mala tras otra? Más allá de que las noticias vengan de afuera, las expectativas cambian. Y además, agosto, tuvimos una noticia que pasó piolita, pero que es destructiva. Subió 1% la cotización laboral para pensiones. Volvieron a subir los costos laborales. Eso influyó en las expectativas. ¿Y qué es lo que pasó? Y a todo eso súmale, y esto sí que no estaba pensado, a todo el Frente Amplio y a toda la oposición diciendo, apenas lleguemos al gobierno vamos a volver a subir los impuestos.
1: Sí, claro.
3: Claro.
0: Y por lo tanto, esto, ¿qué pasó al final? Generó una baja de expectativas. La baja de expectativas también es en el mundo, por eso que el Fondo Monetario baja, porque además no se ve cuándo se va a resolver el problema internacional. Y eso es lo que ha hecho cambiar. Ahora, ojo, el Fondo Monetario Internacional ayer publicó un informe el que muestra que es cierto y dice, la mayor parte de este crecimiento negativo de Chile se va a revertir. Y se va a revertir por dos razones.
2: Por eso que dice que el efecto rebote para el 2027 va a ser tan bueno, ¿no?
0: Exactamente. Ya, okay. Y se va a revertir porque hay factores que son por el momento, suponemos que la guerra va a terminar en algún momento, ¿no es cierto? Sabemos que las inundaciones se acabaron y ojalá que no vengan nuevas, pero además el Fondo Monetario hace algo muy potente y que los medios no han mostrado demasiado. Dice que va a cambiar porque hubo una reforma estructural en la economía chilena que va a aumentar, y ojo, escuchen esto, el crecimiento tendencial o crecimiento de largo plazo. O sea, a diferencia de nuestra oposición, el Fondo Monetario dice que la reforma de Quirós va a mejorar el crecimiento económico de Chile en el largo plazo.
1: La tendencia, sí. Marcelo Peñalosa dice, le comento esta realidad, los empleados públicos son un gasto permanente necesario en algunos casos, otros no. Reitero, son un gasto permanente, solo deberían tener aumento si el país crece. Cuando un funcionario público dice que paga impuestos, lo que hace es devolver los impuestos que puso en su bolsillo la señora Juanita, el Estado no tiene más plata. Cuando él deje de ser empleado público, emprenda o bien pase a ser empleado de una empresa privada y pague impuestos, entonces el Estado tendrá más recursos. En caso contrario, solo es gasto permanente. Lo único que se le pide al funcionario público para justificar su sueldo, que cumpla su horario y no abandone su puesto de trabajo con licencias truchas y dé cambio y de a cambio un buen servicio. Andrés Peñalosa. Bueno, yo la verdad no estoy en contra de los funcionarios públicos. Yo creo que es fundamental que el Estado tenga funcionarios. Los carabineros son funcionarios públicos. Y mucha gente importante dentro del Estado. Si lo que uno critica es el pituto, el amiguismo, meter gente al Estado por favores políticos y que se vaya engrosando el Estado. Fíjate que hay instituciones que son para ayudar a la gente de alguna forma y el 90% de la plata de esa institución se va en gastos de sueldo, o sea, le llega un 10% a la gente para la cual fue creada esa institución. Eso es ridículo aquí y en la quebrada de aquí. Vamos a la pausa y regresamos.
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1: Me estaba llamando mi cuñado para pedirme que le pidiera la charla que dio en la Universidad Michel, que dice que es extraordinaria. Mi cuñado también es ingeniero comercial y hincha tuyo, ¿eh? Que te encuentra top.
0: Muchas
1: oye,
0: gracias.
9: Es que es top.
0: Ay, lindo. Usted, yo no voy a poder salir por la puerta.
1: Oye, Michel, sobre las medidas que se están pidiendo de corto plazo, de qué puede hacer el gobierno, danos una luz con respecto a eso.
0: Sí, bueno, ¿se pueden hacer cosas? Sí, se pueden hacer cosas. ¿Y el gobierno está haciendo cosas? Sí, se aprobaron un par de líneas, ¿no es cierto?, para subsidiar los empleos, porque efectivamente, cuando el costo mínimo de contratar a alguien, que es el salario mínimo, ¿no es cierto?, más todo lo que tiene que pagar la empresa por eso.
9: Correcto.
0: Es demasiado alto, o sale más caro contratar que lo que me va a generar ese trabajador como producto, yo no contrato porque salgo a pérdida. Entonces, lo que hace el Estado es subsidiar, y eso significa más gasto. ¿Hay plata para más gasto? Pocasa plata, porque ya dijimos, aquí lo único, se han generado algo de nuevos ingresos, ¿no es cierto? Pero no mucho, porque Codelco, que pudo haber barrido, ¿no es cierto?, con estos precios del cobre, la verdad es que tampoco está produciendo demasiado, y está produciendo a mucho mayor costo que las otras mineras. Exactamente. Entonces, se puede. ¿Hay espacio? No tanto. Pero ojo, esa es una solución de muy corto plazo. En el momento, si no se hacen reformas estructurales para que los trabajadores aumenten su productividad para que sea más barato contratar, ese subsidio va a permitir contratar a alguien que en el momento que se acaba el subsidio se despide la persona.
9: Michelle, disculpa, y las reformas para jóvenes, particularmente de que puedan ser más flexibles los contratos de trabajo.
0: Bueno, justamente, si tú a la par que entregas el subsidio, por otro lado, estás haciendo reformas para flexibilizar, para que, ¿no es cierto?, las empresas puedan contratar con mayor libertad, efectivamente, entonces sí estás haciendo un trabajo de corto plazo, pero permitiendo que ese efecto de corto plazo se traslade al largo plazo. Pero hacerlo sin hacer cambios en el mercado laboral. No se pueden bajar los sueldos ni podemos bajar el salario mínimo, pero sí podemos flexibilizar el empleo.
9: Correcto.
0: Pero ¿qué es lo que cuál es la respuesta que tenemos al otro lado? La respuesta es, bueno, es que esto solo significa que vamos a precarizar el empleo. Perdón, pero ¿hay algo más precario que llegar a la casa sin ni un peso porque no tengo empleo?
1: Obvio.
2: Michelle,
1: déjame leer un mail porque va a agregarle elemento a la conversación. Marco Hernández dice, buenos días, nadie en este país quiere quitarle la plata a los ricos, solamente lo que se pide es que los que tienen más tributen más. No puede ser que la inmensa mayoría de los chilenos paguemos impuestos por bencina, pan, leche, etcétera. Señor Irane, le regalo un texto bíblico. No seas sabio en tu propia opinión. No, yo en la única parte donde soy sabio es mi propia opinión, porque lo demás no le he chuntado ni una. Oye, quiero decirte lo siguiente. Cabríense con eso, que los que ganan más tributen más. ¿Ustedes no entienden lo que es una tasa de impuesto? Una tasa de impuesto, el que tiene más ingreso paga más, po, si la tasa es la misma. Ahora, el 80% de los chilenos no paga los impuestos altos, lo paga la gente que está en una categoría mayor. La Michelle se los puede especificar bien. Ahora, es cierto que todos pagan el IVA, todos pagan el impuesto a la bencina, eso es cierto, pero la gran cantidad de impuestos la pagan los ricos, no los pobres, así que infórmate, de verdad infórmate, porque esto es decir que lo que queremos es que los que tienen más tributen más, si los que tienen más tributan más. A no ser que sean tramposos y estén haciendo trampa, evadiendo impuestos, que ahí que se le aplique todo el rigor de la ley.
9: Y un complemento, Checho, en Francia se aplicó en un momento un porcentaje de 70% de impuestos para los hiperricos, y lo que hicieron las personas que tienen muchos recursos
1: se fueron.
2: Claro. ¿Tú crees que subsidio al empleo y meterle un poquito más de gasto a vivienda, obras públicas, ¿va a tener un impacto real de corto plazo o no?
0: El subsidio de empleo tiene un efecto de corto plazo, y el efecto, el tamaño del efecto depende de cómo se entregue el subsidio, y eso hay varios estudios, y yo conversé con el ministro Rao y lo tiene clarísimo, y están viendo cómo implementarlos y todo. Meterle más plata a vivienda, infraestructura, sí, también sirve, pero es mucho más lento. Aquí, esto no es de un mes para otro. Esto no es programa PEMIPOG. Ya, o sea, no es que yo agarré la plata, inmediatamente contrato a la gente que está ahí y le pago por hacer cualquier cosa. Porque no tenemos la plata para hacer eso. O sea, aquí entendamos las cosas. No solo no tenemos la plata, tenemos unas deudas gigantes que hay que pagar. Y tenemos los hospitales, ¿no es cierto?, que están con atrasos en las listas, que se han ido acortando, ¿sí?
1: Los hospitales que le deben a los proveedores cualquier cantidad de plata.
0: Exactamente. Así es. Entonces, claro.
2: Bueno, pero hay problemas de gestión también, más que de falta de recursos, digámoslo así.
1: ¿En los hospitales?
2: Sí, por supuesto
0: que sí. Claro que sí. Hay problemas de gestión gigantescos que son muy difíciles de solucionar.
2: Habiendo contado la ministra Maicho Malí que el servicio de salud de Magallanes, porque compra como servicio de salud, porque hace las cosas en el fondo a tiempo, fíjate que hay medicamentos que los compra 30-40% más barato de lo que se compra en los servicios de salud acá en Santiago, en Magallanes, porque tienen mejor gestión, porque tienen un poder comprador con anticipación. Entonces, cuando uno dice es solo un problema de recursos, no es solo un problema de recursos, es también siempre, esencialmente un problema de gestión.
1: Uno se pregunta por qué al Estado le sale más caro que a un privado todo. Es porque el Estado es muy mal pagador.
2: Bueno, también.
1: Entonces, el proveedor del Estado incluye en los intereses de la demora por la pago de factura. O sea, el Estado que dice, pone leyes que hay que a las pymes hay que pagarle antes de 30 días, ellos son los peores pagadores.
9: Son los peores pagadores.
1: Entonces, tenemos problemas estructurales graves.
0: Tenemos ese problema, pero es un problema que es muy difícil de solucionar, nuevamente. ¿Por qué? Porque detrás hay sindicatos, porque detrás hay gente que no quiere que cambie, porque hay gente que gana mucha plata con esto. Hay gente que se llena los bolsillos con esto. Sí, claro. Y basta, ¿no es cierto?, decir que...
2: O sea, si el proveedor tiene un buen control financiero, le conviene venderle al Estado porque sabe que si tiene espalda, en un tiempo más va a poder cobrar al doble o al triple del precio normal de mercado, ¿no?
0: Pero no solo eso. Hay mucho que gana porque se hacen, no solo porque se hacen mal las cosas, porque también hay mucho chanchullo entre medio.
2: Sí, absolutamente.
0: Entonces, esa es la realidad en que estamos. Y limpiar eso no es fácil, lo han tratado de hacer muchos. Por cierto, el sector salud suele ser uno de los más difíciles, pero solo pensemos en o sea, el ¿cómo se llama? El de profesores,
9: el colegio de profesores.
0: O sea, ahí tenemos un segundo drenaje de plata gigantesco. ¿Han visto cuánto le pagan a los famosos, cómo se llama, los famosos los
2: para docentes,
0: no, los centros de educación de la región, los sueldos de los que están a cargo del SLEP,
9: impresionante,
0: se gastan el 80% de sueldos de la administración del SLEP,
1: claro, y al final no llega nada para la,
0: pero
1: para
0: que además no tienen por qué ser, si lo que debería hacer este país es licitar o subcontratar todo a empresas, todo, me refiero a la administración de todo, tener 3 pelagatos al mando y el resto subcontratarlo al mejor postor.
9: Pero Michelle, ¿no crees tú que eso debería ser un programa político? Porque aquí estamos hablando solo de economía, pero la economía y la política van muy vinculadas. Entonces, para llevar a cabo todas esas reformas de atacar a los grupos privilegiados que se aprovechan de todos esos chanchullos que tú mencionas muy bien, con toda claridad, yo creo que ha faltado, y en eso comparto la opinión de Javier, en términos de que a este gobierno le ha faltado una cierta voluntad de llevar a cabo, no solamente reformas, que se han llevado a cabo reformas que yo reconozco, la mega reforma económica del ministro Quiroz fue contundente, pero un discurso y una línea de acción en la cual se coloque, mire, nosotros vamos a lograr tales objetivos en un plazo prudencial, pero los vamos a hacer y vamos a reformar lo que tú estabas mencionando a nivel de colegio, a nivel de los SLEP, ¿ah? que tienen sueldos millonarios. ¿Por qué tenemos que estar aceptando eso si tenemos un gobierno de otra orientación?
0: Sí, yo estoy de acuerdo. ¿Por qué te, pero el problema por es que muchas de esas cosas pasan por ley.
2: Por ley.
0: Por ley. Sí, y, la, y para,
9: bueno,
0: para,
9: pero se modifica.
0: No, claro. Pero el tema pero es, que ¿sabes qué?
2: Tiene el rango de alto directivo público. Pues, sí. Sí. Yo, sí. A ver, yo creo que en verdad, perdón, yo creo que el problema no son los sueldos de los directores de los LEP, son la herencia que vienen de los municipios. Hablemos de Magallanes. Los paradocentes, por un arreglo que hizo el alcalde anterior con los paradocentes de los colegios de Magallanes, tú sabes que en Magallanes hay paradocentes, o sea, no docentes, los que uno conocía como inspectores, que ganan 7 millones, 8 millones de pesos al mes. Si ese es el tema, ¿por qué? Porque en el fondo, en el traspaso de la ley, quedó que los que venían con sueldos de los municipios y con sueldos orientados desde las municipalidades no se les podía cambiar su renta. Bueno, y hoy día tenemos gente que entró a los SLEP, que venía de la antigua estructura municipal, que gana 7, 8, 9, 10 millones de pesos.
1: Tenemos que ir a las noticias. Sebastián Diguana me escribe, me dice: hola Checho, respecto al alza del salario mínimo, según crecimiento y nivel de empleo, dato choro para que verifique si quiere. Con Piñera fue tal la puja por la mano de obra calificada que un operador de grúa de construcción ganaba 3.5 millones y el arquitecto a cargo de la obra 1.5.
0: Así es.
1: Es verdad, así fue. Ya, nos vamos a las noticias y regresamos.

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1: Josephine Esther Menzer nació en Queens en el 1908. Hija de inmigrantes húngaros, su vida cambió cuando un tío químico llegó a vivir con su familia y empezó a preparar cremas caseras para la piel. Primero en la cocina y después en un establo transformado en laboratorio. Ella, fascinada, se quedaba horas observándolo y ahí nació su obsesión de por vida con la belleza. Nadie le enseñó a hacer negocios en una universidad. Josephine, que más tarde se rebautizaría Estée Lauder, aprendió vendiendo sus cremas puerta a puerta en los mercados de Nueva York durante la Gran Depresión y haciendo demostraciones gratuitas a mujeres que esperaban bajo los secadores en salones de belleza. Fue rechazada varias veces por las grandes tiendas por departamentos antes de que en 1948 lograra convencer a Saks Fifth Avenue de vender sus productos. Su mentalidad emprendedora se resume en una frase suya: nunca soñé con el éxito, trabajé para llegar a él. Fue pionera en regalar muestras gratis en vez de gastar en publicidad tradicional, convencida de que dejar que la mujer probara el producto valía más que cualquier aviso. Esa apuesta por la experiencia directa con el cliente, sostenida durante décadas, convirtió 4 productos artesanales de 1946 en una de las compañías de belleza más grande del mundo. 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
10: Y $1 por tonelada métrica o $6.35 la libra a media mañana en el Reino Unido, debido a que las compras de oportunidad entraron en escena, indicaron los operadores. A primera hora de la sesión, el precio había caído a $13.926 por tonelada o $6.31 por libra, su nivel más bajo desde el 20 de agosto. La existencia de cobre en los almacenes registrados en la Bolsa de Metales de Londres han aumentado casi un 20% desde mediados de agosto hasta alcanzar las 242.900 toneladas debido a las elevadas primas de los contratos a corto plazo frente a los contratos a más largo plazo. Los operadores esperan que en los próximos días se entreguen en los almacenes de la bolsa más cantidades de cobre vendidas a precios anteriormente elevados. Sin embargo, dado que las primas se convirtieron en descuentos la semana pasada, es probable que las entregas se agoten con bastante rapidez, añadieron. 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
11: Hay actividades de fiestas patrias esta jornada. Carolina Flores nos reporta. Buenas tardes.
12: ¿Cómo estás, Jessica? Así es, porque con un esquinazo en pleno centro de Santiago comenzaron a tomar fuerza las celebraciones de estas fiestas patrias. La actividad contó con la participación del Orfeo de Carabineros y el alcalde de la comuna, Mario Desbordes. En ese contexto, el edil se refirió a la inauguración de este miércoles de la gran fonda de Chile en el Parque O'Higgins, que estará marcada por el regreso del tradicional pie de cueca protagonizado por el presidente José Antonio Kast y su esposa María Pía Driasola, en lo que será su primera celebración de fiestas patrias como mandatario. Recordemos que el año pasado Gabriel Boric encabezó la primera inauguración de estas celebraciones en la fiesta de la Pampilla en Coquimbo y posterior a eso lo hizo en la capital. Sobre mañana, Desbordes adelantó algunos detalles de lo que será la jornada y bromeó además con su propio pie de cueca, haciendo un llamado al mandatario a prepararse.
13: Estuve a punto de salir a bailar, pero me tengo que aguantar al 16, porque mañana inauguramos con el presidente de la República y la primera dama las fondas del Parque O'Higgins. Le pedí al presidente que se ponga las pilas, que se prepare, porque no lo quiero dejar en vergüenza. La verdad que yo no poco bailo muy bien, así que lo más probable es que los dos hombres que estemos bailando ahí, su excelencia y el humilde alcalde, no seamos la atracción de la noche, van a ser las damas que nos acompañan, que es la primera dama y nuestra Dideco.
12: El alcalde también se refirió a la parada militar que se realizará este sábado 19 de septiembre en la elipse del Parque O'Higgins, destacando en primer lugar que también será la primera vez del presidente José Antonio Kast y del ministro de Defensa Fernando Barros. En este contexto también aseguró que esperan contar con más asistentes que el año pasado, por lo que más probable es que el espacio en graderías no sea suficiente. Pero para quienes quieran asistir, la recomendación es llegar temprano, ya que los accesos peatonales se abrirán cerca de las 9 de la mañana, y además utilizar el metro debido a los cortes de tránsito en el sector. 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
11: Y les cuento algo que está en desarrollo en este minuto. Hay un gran incendio, hay un amplio operativo de emergencia que se despliega en el centro de Santiago producto de un incendio estructural de proporciones que afecta a un galpón que está ubicado en la intersección de las calles San Diego con Santiago. La emergencia ha generado una densa columna de humo negro visible desde diversos puntos de la capital, lo que ha provocado alerta entre los vecinos del sector debido a la intensidad del fuego y al fuerte olor a quemado que perciben en los alrededores. Ante el riesgo inminente de propagación hacia inmuebles vecinos, el Cuerpo de Bomberos de Santiago declaró primera alarma de incendio, movilizando a varias compañías de la capital para combatir las llamas y controlar este siniestro. Por el momento, las causas que se dieron origen a este fuego al interior de la estructura continúan siendo materia de investigación y no se ha informado de manera oficial si existen personas o voluntarios lesionados. Hasta acá vamos a dejar las noticias. Léanos en www.radioagricultura.cl. Y ojo acá, a propósito del incendio, se mantiene el tránsito suspendido en San Diego, entre calle Santiago y Avenida Mata, debido a este incendio estructural en Empresa. Varios carros de bomberos en el lugar controlan el siniestro. Opte por Avenida Santa Rosa, es lo que reporta Transporte Informa de la Región Metropolitana. Véanos en el canal 47 de BTR, 114 de Mundo, 518 de Claro, en el 143 por GTD y Tel Sur y en el 166 en Zapping. Ahora sigan en compañía de Radio Agricultura, se quedan con Conectados. Que tengan buen día.
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14: Muy bien, ya estamos de vuelta y vamos a tener un contacto con Londres, donde se encuentra el vicepresidente de la SNA, José Miguel Steckmeyer. Me cuesta pronunciar el apellido, pero no fue no participó en el Chile Day de Madrid, pero sí va a participar en el Chile Day mañana en Londres, y ha estado en Oxford estos días en un programa de Nexus 2050 que tiene que ver con la descarbonización de la matriz energética. Así que conversamos con José Miguel. ¿Cómo estás? Gusto saludarte.
15: Hola, Chesto, ¿qué tal? ¿Cómo estás? Muy bien, gracias. Aquí estamos en Londres con un lindo día, en realidad en Oxford todavía con un lindo día, así que muy bien.
14: Cuéntanos un poquito de qué se trata este llamado Nexus 2050 en la cual tú estás participando.
15: Mira, lo que pasa es que nosotros en Chile tenemos un modelo de desarrollo desde el punto de vista energético de energía limpia muy potente, que ya es ejemplo en el mundo. Y claramente en este modelo, ¿cierto?, los agricultores tenemos mucho que ver. Prácticamente todos estos proyectos se instalan en nuestros campos, ya sean las eólicas, ya sean los parques solares. Así que tenemos un nexo directo con la gente que está en la producción de energía. Nosotros como abastecedores también de biomasa, por ejemplo, en el sector forestal, agrícola. Entonces claramente estamos hoy día participando también como directamente involucrados, ¿cierto?, en la producción de energía limpia como agricultores. Y esa es nuestra razón de estar acá en este programa, que es muy importante, es de carácter mundial, programa es presidido por un profesor nuestro de la Universidad de Talca, Ernesto Santibáñez, que es el presidente mundial de Nexus, y eso permite entonces que tengamos este acceso a llegar a las principales compañías, fuentes de financiamiento para lograr avanzar en esta materia en Chile.
14: José Miguel, Chile ha sido un país que muchos expertos han mostrado la proyección geométrica que ha tenido el crecimiento de esta tecnología de energía limpia. Sin embargo, estamos trancados en un cuello de botella que es la distribución. En el caso de la agricultura, eso no le afecta porque ustedes instalan esta energía limpia en los lugares donde ustedes producen. Y no es como, porque siempre hemos dicho, oye, nos prometieron que iba a bajar la energía, lo único que hace es subir, y es porque hay problemas con la distribución. ¿Por qué no me ha hablado un poquito de eso?
15: Sin duda, mira, lo que pasa es que las energías del futuro sin duda tienen también que transmitirse por cable, ¿verdad? Pero lo que se está modelando, lo que se está tratando de proponer es que tengamos mucho más soluciones locales, que tengamos, por ejemplo, eólica en zonas de viento, que tengamos solar en zonas de sol, Atacama, por ejemplo, y que ese consumo local sea abastecido precisamente con estas cosas también que son de carácter local. Y por supuesto tener una red de que corresponda para distribuir, pero si armamos estos proyectos a nivel de distintas zonas que tienen estas capacidades energéticas, por supuesto que nos vamos a ahorrar mucho cable, mucho pérdida de energía por cable, y vamos a satisfacer necesidades locales de manera correcta. Pensando en el campo, nosotros efectivamente regamos con energía solar o eólica en situaciones que están ya controladas directamente por el agricultor. Y ahora ingresamos con energía sobrante a los sistemas, ¿cierto?, de distribución de baja tensión o mediana tensión, también muy locales.
14: ¿Qué pasa con el hidrógeno verde, que en un principio se empezó a hablar fuertemente de él en Chile y últimamente no hemos escuchado mucho al respecto?
15: Mira, está dentro de la matriz. Es decir, el hidrógeno verde hoy día está efectivamente en cosas que aún no alcanzan a cubrir la producción para que sea comercialmente rentable, pero es una situación que se va a producir en el mundo en el futuro, también pensando en localidades. Por ejemplo, grandes centrales de producción de hidrógeno verde que abastezcan centros de energía para un complejo industrial que está localizado, o grandes, cierto, capacidades productivas también en zonas en que tengamos puertos. No pensando tanto en el transporte de hidrógeno como tal, sino que transportando esta energía que produce el hidrógeno en estas centrales de producción.
14: Muy bien. Ya, oye, ahora te quiero preguntar un poquito lo que se viene mañana, porque tú vas a participar del Chile Day en Londres. Yo normalmente escuchaba de Londres el Chile Day, y este año también se hizo uno en Madrid. Cuéntanos quiénes van a ir a este Chile Day en Londres y si va a tener la importancia que tuvo el de Madrid, que efectivamente se batió récord de presencia de empresarios.
15: Sí, lo de Londres tiene una cosa que es bien especial, porque es que nada abre financiamiento, nadie hay inversión. Así que más importante que gente que venga de Chile es la gente que esté presente justamente de acá de Inglaterra o de los países que están creando proyectos importantes en Sudamérica y en Chile en particular.
14: Pero ¿y quiénes van a exponer por Chile? ¿Va alguna autoridad?
15: Bueno, aquí va la Hacienda, Jorge Quiroz, viene la ministra de Energía, que es muy, muy atingente a lo que estamos tratando justamente en Nexus 2050. Viene Legrange, está también una cantidad de empresarios, viene Susana Jiménez, ¿cierto?, de la CPC. Así que hay una presencia empresarial chilena importante, viene también la presidenta del Banco Central.
14: No, o sea, se van a desplazar dentro de Europa, porque estaban allá, pues.
15: Claro, lo que hace que de Madrid a Londres son 2 días, en realidad, uno en Madrid y otro en Londres. Y tuvimos una cosa que fue novedosa, que tuvimos el Chile Task en Alemania, fue hace unos días atrás, que también ahí no estaban los ministros, que participaron. Por lo tanto, se está empezando a cubrir ya también a otros países con esta modalidad del Chile Day, Chile Task en este caso, que de alguna manera también atrae inversiones de otros países, ¿cierto?, que está tradicionalmente en el Day habitual.
14: Bueno, junto con felicitarte por lo que están haciendo los distintos gremios, en este caso la CNA, que son SNA, Sí, Michelle, tú querías preguntarle algo a José Miguel.
16: Sí, hola José Miguel, acá Michelle Lavé. Cuéntame, ¿cómo estás viendo el ambiente? ¿Se nota? No sé si has ido a Chile Day anteriores. ¿Hay algún cambio en el ambiente? ¿Cómo ves la receptividad de quienes están allá? Porque al final esto nos vamos a mostrar cómo estamos como país y cómo lo estamos haciendo.
15: Mira, la verdad es que desde el punto de vista de la minería, sin duda que es atractivo al país. La minería es la que realmente atrae a también que tengamos inversiones en sectores que no son los tradicionales, nuestra fruta, por ejemplo, las capacidades que tengamos de producir también más salmón, por ejemplo, en el sur de Chile. Es decir, lo que tenemos que ampliar hoy día nuestra matriz exportadora y no estar tan sujeto a dos o tres productos, excepto fundamentalmente minería. Y yo creo que ese es el enfoque. Y eso es claramente la percepción de la gente, que Chile hoy día es un país confiable desde ese punto de vista. Estamos con cifras malas de crecimiento, hay desempleo, pero la proyección futura, y es lo que dice el ministro Quiroz, es que efectivamente esto tendría ya ir cambiando, y eso también, por supuesto, los inversionistas lo van percibiendo.
14: Muy bien, queremos agradecerle al vicepresidente de la SNA, José Miguel Stickmeyer, este contacto telefónico. Tiene un minuto por si se me quedó algo en el tintero, José Miguel.
15: No, solo rescatar, ¿cierto?, que aquí se está generando una simbiosis entre lo tradicional, la energía moderna, que es la limpia, porque tenemos también un gran proyecto que está relacionado muy con biobío, particularmente, que es lo que es Vaca Muerta con el gas y el petróleo. Entonces tenemos que armar una matriz energética que sea combinada. No podemos ir de un día para otro y irnos 100% a energía limpia, hidrógeno, eólica o solar, sino que también compatibilizar esto con las matrices energéticas tradicionales, que en este caso es petróleo, y que viene en este caso también de Vaca Muerta, que es una zona muy cercana a Chile desde el punto de vista logístico. Entonces, eso es lo que tenemos que tratar de ver, que no irnos a un extremo, ni el uno ni el otro, sino equilibrar las capacidades energéticas que tenemos y bajar nuestros costos de energía locales, porque estamos con energías muy caras en Chile, y los agricultores pagamos esto bastante a nuestros costos.
14: Bien, hemos estado con algunos problemas de interferencia, pero ha quedado claro la exposición del vicepresidente de la SNA. Muchas gracias por este contacto. A ver si cuando vuelva a Chile nos cuenta un poco qué pasó también en el Chile Day de allá de Londres. Muchas gracias, José Miguel.
15: Un abrazo a todos allá, pero un abrazo grande. Gracias, Checho, por la entrevista. Que estés muy bien. Saludos. Gracias.
16: Otro abrazo. Adiós.
14: Oye, antes de escuchar a los auditores, Michelle, te quería preguntar, ¿qué porcentaje de la energía que ocupamos en Chile, no sé si tienen la cifra por ahí a mano, es limpia y qué porcentaje sigue siendo? Porque parecería ser que la del petróleo, ¿no es cierto?, la sigue siendo todavía la más importante, ¿no?
16: Sí, no, déjame buscártelo, pero Chile es uno de los países que tiene más que utiliza más energía renovable en el mundo.
14: Veamos después el porcentaje. ¿Alcanzamos a ver escuchar a los auditores? Priscila, ¿vamos con eso? Ya.
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17: Hola, Checho, buenos días, distinguido panel. Brillante, Michelle, tu exposición. Oye, pero ¿hasta cuándo vamos a dejar que este Estado se desangre pagando corruptos y parásitos del Estado? Este país puede crecer, pero el tema es la inmediatez de las personas con necesidades. Y a ellos decirle que el 2027 va a estar mejor no es muy alentador, que digamos. Muchas gracias, Rodrigo Olea.
18: Gracias, Checho, por tantos años acompañándonos. Te deseo mucho éxito en tu nueva actividad. Que te vaya muy bien y que tengas un lindo viaje también. Un abrazo a todos.
19: Checho, gusto saludarte, Alejandro, por acá. Mira, escuché detenidamente tu análisis económico, pero de los programas que he visto, desde que te escucho, nunca te he escuchado hacer una sugerencia o algún experto que vaya a tu programa respecto a la UEF. ¿Cómo no va a haber una persona que sea capaz de proponer algo distinto? ¿Hasta cuándo vamos a ir con esa barbaridad de gente que paga 3-4 veces una casa del costo inicial que la compró y que a veces hasta se la termina perdiendo? ¿Hasta cuándo vamos a ir con esa barbaridad?
20: Hola, Checho, buenos días. Te felicito por tu nuevo emprendimiento. municipio. Efectivamente, ya a cierta edad no todos queremos hacer más cosas. Te felicito. Oye, yo le haría la siguiente pregunta a Cast, análisis más, análisis menos. ¿Se arrepentirá hoy día de no haber querido ir en lista única y haber sido arijo de los partidos políticos y no haber querido buscar soluciones cuando él ya sabía que venía un gobierno relativamente duro, totalmente distinto al anterior, y que iba a tener problemas? ¿Tendrá un mínimo de arrepentimiento o cómo lo enfocará José Antonio López?
21: Hola, buenos días, soy Jorge Ruiz. Una pregunta para ti, Cheche Irane. Tengo una inquietud, oye. ¿Cuál fue el año en que tú partiste como humorista? Gracias.
14: Sí, es que es difícil determinar cuándo partí como humorista. La primera vez que hice una actuación, la primera vez que yo hice una actuación pagada fue en el año 73, en el IF de esa época. Me pagaron por ir a actuar.
22: ¿En el IF?
14: En el IF, sí, la discoteca IF. Ahí fue la primera vez que actué. Pero ahí llegó papito y le dijo al niño: oye, usted primero se dedica a estudiar y a recibirse y después haga lo que quiera. Yo pataleé harto, pero hoy día le agradezco a mi padre porque gracias a él saqué un título universitario que me ha ayudado en todo lo que he hecho a futuro. Pero fue más o menos el 73, y después en la universidad prácticamente yo me pasaba animando cuestiones más que estudiando. Entonces animé todo lo de la universidad. A ti te consta porque tú
22: ah, sí, iba a los dos ataques y a la lif, esa era la discoteca. Imagínate Michelle Apato y el Chicho en el lif. Ya, vamos, sigamos.
14: Oye, gracias por toda la
22: rompiéndola.
14: Oye, gracias por todas las felicitaciones. Sí, gracias por todas las felicitaciones, pero yo me quiero detener en la pregunta sobre la UEF, ¿ah? Que dice que yo nunca hablo de cómo eliminar la UEF. Es que la UEF es algo que no se puede eliminar, y te explico por qué. Porque una plata de hoy día no tiene el mismo valor, a ver, 100 pesos de hoy día o 1000 pesos de hoy día, con lo que compra hoy día 1000 pesos, no es lo mismo que comprabas hace 10 años. Cuando tú pides un crédito a 10 años, tú quisieras que se pagara, que el valor fuera el mismo. Eso es cierto si no hubiera inflación, pero la UEF es lo único que te refleja el valor real del dinero. De otra forma nadie te prestaría plata, porque nadie va a estar dispuesto que tú pagues. Ya supongamos que tomas una deuda de 10 millones de pesos y los últimos 1000 pesos los vaya a pagar 10 años después. Los últimos no valen nada en 10 años después con la inflación que hemos tenido permanentemente. Entonces tu opción es súper difícil porque es una unidad de medida. Pero le voy a dar la palabra a la vuelta de la pausa a ¿cómo que se llama? A nuestra experta, para que te dé una explicación más técnica que la mía, que fue bastante enredada. Vamos a la pausa y regresamos.
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5: Oye, habíamos dicho que la Michelle nos va a explicar lo de la UF, pero tú querías contestarle a alguno de los auditores.
6: Sí, a José Antonio López, que hizo una pregunta más política que económica. Señaló si consideraba de que CAS te preguntaba a ti, Checho.
5: Sí, se pregunta, pero la puede contestar usted, no hay problema. No,
6: pero bien. Si se arrepentía CAS de no haber ampliado su plataforma política para enfrentar momentos tan complejos como lo que está enfrentando, porque está en una situación difícil. Yo, mi respuesta es clara y contundente. Yo creo que no se arrepiente. Absolutamente. Kass es una persona que tiene un liderazgo mesiánico, delegativo, y que considera que su equipo es de la máxima confianza y que tiene una misión que va más allá de la partitocracia.
7: Es una amistocracia, pues, un entorno general de gente amiga.
6: Tú lo has dicho, Javier. Gracias por complementar.
7: Una amistocracia. Un entorno de amigos y cercanos.

0: la mayoría.
1: Correcto.
0: La pregunta es, ¿qué hubiera pasado si hubiera movido en listas únicas? Cosa que el Partido Republicano se opuso permanentemente. Yo creo que un poco a eso
2: habríamos tenido mejores resultados. Pero, obvio.
0: Y sería más fácil aprobar las leyes que tenemos que aprobar. Pues. Yo siempre he luchado por la unidad. Yo como no pertenezco a ningún partido, he estado siempre tratando de que vayamos unidos. Y si no vamos unidos en estos 4 años y tenemos un gobierno de otro signo, o volvemos a tener a un frente amplista en el poder, todo lo que hemos avanzado lo vamos a tener, lo vamos
2: pero,
0: a retroceder.
2: Checho, yo estoy totalmente de acuerdo contigo, pero lo que está preguntando el
0: si se arrepiente o no Kast.
2: Si José Antonio López, si se arrepiente o no, yo creo que no se arrepiente.
0: Yo me arrepiento.
1: Lo que pasa es que ayer en la segunda viene un reportaje sobre Rodrigo Pérez. ¿Quién es Rodrigo Pérez? Uno de los mejores amigos del presidente José Antonio Kast. Y Rodrigo Pérez hoy día es el protector, escudero de la firma del presidente. O sea, la firma del presidente pasa necesariamente por la
2: visión. Así es.
1: En una cuestión que desde el retorno a la democracia nunca había pasado, porque siempre los custodios de la firma presidencial eran las Express. Es parte de su mandato constitucional. Lo que quiero decir con esto, no estoy emitiendo un juicio de valor respecto a si es bueno o malo. Lo que estoy queriendo decir es que él y su entorno político son sus amigos, sus cercanos y su gente de confianza. Y creo que va a seguir siendo así. Y creo que...
0: Es que yo no tengo problema con eso, Javier. Yo creo que es lógico. Una cosa tan importante como la firma, tener a un hombre de toda la confianza, a mí me parece lógico.
1: Checho, pero ¿y por qué en los gobiernos anteriores siempre estuvo las expresas albergado eso?
0: Lo que pasa es que
1: yo no estoy metiendo juicio de valor.
0: Vimos si es bueno la equivocación o malo. Que hubo en la firma.
1: Si es bueno...
0: ¿No es cierto?
1: Si es,
2: bueno, pero...
0: No, bueno, para los indultos. Pero no sabía, no me dieron la información.
1: Entonces, ahí tenía dos ejemplos, es que te retruco. Y Rodrigo Pérez no le dijo que al presidente, ¿sabe qué? Esto que está mandando usted respecto al estado de excepción es un poquito medio extraño. No se lo dijo.
2: Lo mínimo.
1: Te lo retruco. Lo que quiero decir con esto. No estoy metiendo un juicio de valor al respecto, por favor. Lo que quiero decir con esto es que José Antonio Kast tiene una lógica muy distinta a todos los presidentes, incluso anteriores, que diría yo, desde el retorno a la democracia. Él confía en sus cercanos, confía en la gente que ha estado en su historia de vida al lado. Exacto. Y va a gobernar con ellos. Por lo tanto, yo creo que seguir insistiendo tanto en el mote de que en los partidos, que esto y que lo otro, yo creo que no sé si hay mucha agua en esa piscina. Solo eso quería decir,
2: yo
1: nada más.
2: Totalmente de acuerdo
1: solo
2: contigo,
1: eso,
2: Javier.
0: Rodrigo, ¿cómo se llama Rodrigo, que fue presidente de la Cámara de Diputados? Que viene
1: Rodrigo después. Álvarez.
0: Y Rodrigo Álvarez era muy amigo del presidente. ¿Por qué no está en ningún cargo?
2: Porque a lo mejor no es compañero de emociones, de vida.
0: Eran súper amigos.
2: Pero una cosa es eso.
1: Era muy cercano.
0: Y Rodrigo Álvarez, un tremendo político.
2: Si no me cae
0: tremendo político.
2: No me cae
0: ahí se están perdiendo.
1: Hay otras razones ahí, parece.
0: Sí, después me las cuento en la pausa. Ya, le vamos a pedir a nuestra experta economista que le explique en mejores términos a nuestro auditor por qué nadie tiene un proyecto para eliminar la UEF. Un poco eso es lo que decía él.
3: Ya. Yo quiero remontarme a Grecia y a Roma.
0: Parece que va a ser larga la explicación.
2: Pero no a los fenicios.
0: No es la Magdalena Mervilala que está hablando, es Michelle.
3: Decían, no mates al mensajero. ¿Por qué? Porque cuando el mensajero traía malas noticias, el emperador le daba la rabia con el mensajero y quería matarlo. Bueno, nuestro auditor quiere matar al mensajero de las malas noticias. La UEF no es más que un mensajero, como lo es el termómetro.
0: Así es.
3: Si la inflación fuera cero, la UEF sería constante, tendría el mismo valor y por lo tanto
0: no tendría relevancia.
3: No tendría relevancia y contratar un crédito en pesos o un crédito en UEF saldría exactamente lo mismo, por lo tanto, entonces cuando tú me dices, ¿por qué nadie quiere eliminar la UEF? Porque es como botemos los termómetros porque no queremos tener fiebre. Sí, claro. No se bota el termómetro. El sofá de Donoto es el mejor ejemplo, pero no voy a contar el chiste.
1: Acuérdense que la propuesta constitucional del

0: izquierda venía a eliminarlo, ¿o eso?
1: ¿Qué es lo que hay que eliminar? La inflación. Y para eliminar la inflación, tú lo que tienes que hacer, ¿no es cierto?, es no imprimir dinero para prestarle al Estado, que fue lo que se hizo anteriormente.
2: Gastar más de lo que se produce.
1: No gastar más de lo que se produce. Y por cierto, ¿no es cierto?, no entregar IFES descomunales y sacar los ahorros de los fondos de pensiones y gastárselo, porque eso produce inflación. Por lo tanto, ahora sí es cierto que hoy día el proyecto de mercado de capitales que anunció esta semana, si bien no me equivoco, el ministro Quirós, trae un proyecto para generar todas las condiciones para que se empiecen a producir y entregar créditos hipotecarios en pesos. Ya existen los créditos en pesos a corto plazo, hace 10 años no existían, y a medida que va avanzando la economía y que los inversionistas empiezan a confiar en las instituciones, puede empezar a generarse créditos hipotecarios en
2: pesos. Muchas gracias por tu excelente explicación. Quiero agregarle un elemento más. Tú puedes eliminar la UF y tener crédito en peso, pero lo que la UF te representaba te lo van a agregar en la tasa de interés, porque si efectivamente se elimina la UF, el dador del crédito, como se dice, está bien, el dador del crédito, el que da el crédito, va incluir el riesgo de la inflación en su tasa de interés. La tasa de interés se compone de dos elementos. Uno, que es el arriendo del dinero. Cuando a ti te hacen un préstamo, lo que están haciendo es arrendarte el dinero, y el pago del arriendo es el interés que tú pagas. Pero ese interés tiene dos componentes: uno que es el arriendo del dinero y otro que es el riesgo que tiene la persona al prestarte plata de que tú no le vayas a pagar. Lleva esos dos componentes. Entonces, cuando hay mayor riesgo, cuando un banco ve que una persona le va a prestar plata y esa persona no es tan seguro pagador, le sube un poquito la tasa de interés. Por otro lado, cuando va Andrónico Luz y pide un préstamo para uno de sus proyectos, como saben que él tiene mucha espalda, le negocian una tasa que uno no la podría conseguir. ¿Me entiende el concepto? La tasa de interés entonces tiene dos elementos: uno que es el arriendo del dinero y otro que es el riesgo involucrado en ese préstamo. Y créeme, si se elimina la UF, como tú quieres que se haga, los créditos en pesos van a subir muchísimo más de lo que existen hoy día, porque nadie te va a regalar la inflación, nadie se va a comer la inflación por ti. Ese es un hecho. Vamos a ir a la última pausa y regresamos.
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4: Interesante la conversación que sostuvimos en la pausa, yo la quiero compartir con ustedes. Estábamos pensando, ¿tiene posibilidad el Frente Amplio de volver a ser gobierno? Por cierto que sí. Si este gobierno no lo hace bien, el próximo presidente lo más probable es que sea Gabriel Boric. Lamentablemente, porque la gente no aprende, la gente no se da cuenta. Y Gabriel Boric está en campaña hace rato. Ahora, algunos dicen es que el gobierno lo está haciendo mal. Y acá concluimos con la Michelle que el gobierno lo está haciendo bien, pero está comunicando mal. Yo creo que ese es el gran problema que tiene el gobierno y no entiendo por qué todavía no han nombrado un vocero. Insisto, el ministro del Interior, que tiene que negociar con la oposición, hacerse el simpático con la oposición, no puede ser vocero porque el vocero tiene que salir también a defender de las críticas de la oposición. Y los dos roles en el ministro del Interior yo creo que son incompatibles.
5: Totalmente de acuerdo.
4: No sé qué piensa Javier, un experto en comunicación política como es Javier Pérez.
6: No, a ver, ¿no? Yo creo que hay un problema, es que hay un problema político más de fondo. ¿Por qué el ministro del Interior está asumiendo un rol de negociación?
4: Cuando debería ser el ministro.
6: Cuando debiera ser solo la SECPRES.
4: Sí.
6: Eso es lo primero.
4: ¿Qué es lo que estaba? Que han ido trabajando juntos.
6: Han ido trabajando juntos, etcétera, etcétera, pero ahí parece también que hay un tema. Han habido algunas críticas, algunas cosas respecto a ello. Eso es lo primero. Entonces, Alvarado ha tenido que asumir un rol que probablemente no tenía que asumir. A mí me parece que es un desperdicio de plata. Si ustedes me dicen, el primer ministerio que hay que eliminar, Secretaría General de Gobierno. Me parece que es un ministerio que no se justifica. Uno debería tener un portavoz, alguien que haga el rol de vocero, pero que haya un ministerio de vocería y de comunicaciones a propósito de Estado eficiente, de menos gasto, a mí me parece que no debiera existir. Dicho esto, me parece que hay que darle un rol de vocería al subsecretario del Interior. Creo que de a poco hay que ir terminando con el ministerio de Secretaría General de Gobierno. Hay que tener un rol de portavoz, una cuestión más chica, más eficiente, porque a mi gusto no se justifica. Obviamente en la coyuntura y en lo que está pasando, en que tenemos un ministro del Interior que se ha metido en la negociación con el Parlamento, como bien dices tú, Checho, existe una incompatibilidad entre vocería y negociación. Pero me parece que el problema de fondo, vuelvo a lo mismo, es el diseño político y otras cosas, más que el hecho de que Alvarado sea o no sea, al fondo.
5: Pero independientemente, yo digo, bastaría con un subsecretario del Interior que haga de vocero, porque creo que...
6: Pero que alguien lo haga, al fondo, eso es.
5: Pero que lo que decía Michelle, yo creo que el gobierno lo está haciendo bien, pero está comunicando mal. Se necesita una persona que efectivamente, independientemente que si se elimina o no se elimina el ministerio, el vocero es clave.
4: Sí,
5: es clave para entender un mensaje.
7: Yo tengo
5: mensaje.
7: Una visión distinta.
5: A ver, Michelle, ¿cuál es la visión distinta?
7: Yo creo que en el mundo de hoy deberían haber varios voceros. Porque la vocería, al final, por ejemplo, en lo económico, es súper técnica. Es una vocería que tiene que ser hacia la gente, que tiene que explicarse, pero no es el mismo que tiene que explicar los problemas que hay en relaciones exteriores. Entonces, yo separaría y tendría una serie de voceros. Uno
5: pero que
7: representa
5: la función de vocero.
7: Claro,
4: eso
7: uno
4: tiene un problema.
5: porque
4: eso tiene un problema. Eso tiene un problema de coordinación importante, y ya hemos visto.
7: Hay que coordinar.
4: Como han hablado algunos ministros, han salido de ellos a auxiliar y se finalmente se contradicen. Entonces, mira
6: lo contradicen.
4: Lo que pasa,
6: entre el ministro,
4: la derecha no tenemos un Pancho Vidal.
6: Ya, pero espérate,
4: déjame, a pesar
7: ya,
4: de que
7: Pancho Vidal, perdón, dice cada estupidez.
4: Ya, está bien, pero él, yo creo que ha sido el mejor vocero que hemos tenido en los últimos años. Pero independientemente que yo tenga problemas con él, hay que reconocer que siempre tenía una explicación, aunque te engrupiera, tenía una explicación para cada uno de los problemas.
7: Pero es que eso no sirve en la derecha, porque la derecha no miente.
4: Bueno.
5: Bien,
4: pero está buena tu respuesta, contigo. Pero buena tu respuesta.
7: Porque eso tienes que tener un mentiroso profesional al frente.
5: Como la Camila Vallejo.
4: La Camila Vallejo mentía y no se le movía un músculo.
7: Exactamente, y no saben ni mienten descaradamente. No, yo creo que aquí pasamos a otra etapa. Necesitamos un vocero que sea experto en determinados temas. Y por lo tanto, si vamos a hablar de política, es un vocero que es muy distinto si vamos a hablar de términos económicos.
6: Yo creo que Jaime Belolio, para mí, fue un extraordinario vocero. Le tocó durísimo, le tocó post.
7: Ya, pero es que esas son características personales.
6: La Carolina Rubilar también. Y me parece que Cecilia Pérez en su momento también.
7: No, pero yo creo que hoy día.
6: Pero porque me parece que Jaime Belolio reunía dos condiciones. Primero, una capacidad de comunicación muy grande y una capacidad técnica muy grande. Mm. O sea, un hombre muy preparado, también en temas económicos. Entonces, obviamente, él reunía muchas condiciones que eran muy buenas. Yo no sé si ese vocero hoy día estará disponible o existirá. Pero lo que quiero decir con esto es que yo me parece que hay que tomar. Pero ¿sabes lo que pasa, Michelle? Que es difícil coordinar ciertas cosas. Veamos la diferencia que hubo en la apreciación del ministro del Trabajo y del ministro de Hacienda si vamos a llegar al 6% de desempleo o no al final del periodo.
7: Entonces, por eso te digo, pero
5: hay unos errores entre el ministro de Defensa y la Cancillería con el tema de Argentina.
7: ¿Y eso significa que deberíamos tener un solo ministro entonces? No, pero tenemos que tener
4: un solo presidente. No nos olvidemos del rol del presidente. El rol del presidente también es coordinar a todos sus ministros. Y para eso se hace el día lunes la reunión política en La Moneda, justamente, y de ahí sale la vocería de lo que se concluyó y de lo que dijo el presidente. Y no lo que dice un ministro, lo que dice el otro ministro, porque si no es un despelote comunicacional. Yo en esta pasada no estoy de acuerdo con la Michelle. Yo creo que varios voceros generan crisis que son.
5: Es que depende de la coordinación.
4: Errores no deseados.
5: Es que depende de la coordinación.
4: Por eso,
5: de esos voceros.
4: Es muy importante que el vocero represente la voz del presidente de la República, y la voz del presidente de la República tiene que ser la vocería de todos los ministerios. Yo no sé si como que se llama Javier, está de acuerdo conmigo.
6: Yo estoy de acuerdo. Sí. Porque creo que el perfil tiene que ser yo creo que la Michelle da en un clavo, que a mí me parece que es exacto.
5: Ya.
6: Creo que estamos en una época, lo que te digo, lo que quiero decir, y lo quiero decir con harta responsabilidad. Pancho Vidal era vocero en una época de cantinfleo, ¿no? En donde cantinflear salía más o menos gratis porque no había información. Tú hoy día necesitas un vocero que tenga capacidad política, capacidad comunicacional y capacidad técnica. Por eso que también la experiencia de Mara Seguini fue una experiencia compleja, porque hoy día las vocerías requieren tener un elemento de capacidad técnica muy brutal. Camila Vallejo, que no tenía la capacidad técnica, era muy hábil cuando tenía que desentenderse en términos más técnicos. Y ahí, recordemos, aparecía Luis Cordero. Cuando habían temas que tenían que ver mucho más con la técnica, aparecía Luis Cordero o aparecía Mario Marcel. Lo cual te habla de que había un diseño que estaba más o menos claro. Pero si uno quisiera hoy día un vocero, necesita alguien con capacidad política, con capacidad comunicacional y con amplia capacidad técnica. Estoy de acuerdo.
4: Pero de verdad que entendiendo la intención de Michelle de tener varios voceros, yo creo que ahí empezáis a cometer errores no deseados.
5: Pero que si tienes un coordinador que efectivamente
4: por eso
5: alinee.
7: Pero si es muy fácil coordinar. Al primero que meta la pata para afuera.
4: Oye, no hemos tocado. Hoy día nos concentramos en el tema económico, que pareciera ser que es la primera prioridad de la gente. Sin embargo, no quiero dejar de comentar el caso del fiscal y de los detectives, que ya me parece que con ese caso ya llegamos a lo máximo de la corrupción. O sea, yo cuando decía Chile al lado de otros países no es corrupto, pero ver a un fiscal haciendo, estando metido en una tela de araña donde se hace un cuartel falso de policía, donde se secuestra gente con policías de reales y llegamos a ese nivel, realmente creo que nos despertó el nivel de alarma que debería haber despertado, porque hay un dicho popular que dice: el diario de hoy sirve para envolver el pescado mañana. Es como que uno se va olvidando de las noticias, pero yo creo que ese tema en particular lo pasamos demasiado rápido. ¿Qué piensan ustedes?
5: Estoy muy de acuerdo, y yo creo que hay un nivel de penetración y de corrupción más estructural, que los chilenos, como tendemos muchas veces a mirar en el ombligo y decir, bueno, en realidad no, en nuestro país no es como México, no es como Colombia, no es como con eso nos conformamos, y yo creo que estamos más allá en términos de penetración a nivel de todo, del crimen organizado, las organizaciones criminales, etcétera, en serio, y el nivel de corrupción que eso trae, por supuesto, y a nivel institucional. Y el problema es cuando se llega a un proceso de corrupción estructural. A mí me tocó vivir en México un tiempo y
4: México
5: es impresionante. Sí. La gente le tenía más miedo a la policía, en serio, que a los propios delincuentes. En una época que no era tan terrible como es ahora.
4: Oye, hasta el día de hoy, tú te vas en una van del aeropuerto al lugar que va, por ejemplo, en Cancún, y para en el medio del camino la camioneta, se baja el chofer, habla con los policías, y yo después le pregunto al chofer: ¿y aquí te bajaste? No, hay que dar la mascada.
5: La mordida.
4: La mordida, claro, o sea, claro. Es como está institucionalizado la coima a la policía. Afortunadamente en Chile tenemos policías que se ha demostrado que son corruptos, pero en la generalidad a ti no se te ocurriría pasarle un billete a un policía si te para.
6: ¿Sabes
4: tú
6: que hace algunos años atrás, anécdota, hace como 6 o 7 años atrás, un amigo mío, un cura mexicano?
5: Ya.
6: Iba a conocer Valparaíso, primera vez que venía a Chile, y lo detienen los carabineros. Y este cura mexicano se bajó.
5: ¿Ya?
6: Y le pasó 10 lucas al carabinero. Ahí estuvo detenido 2 días.
4: Ojalá que el Ministerio Público y la justicia profundicen en las diligencias penales contra los 3 funcionarios activos de la Policía de Investigaciones y este ex fiscal vinculado a una red criminal dedicada al secuestro extorsivo, y que reciban el máximo peso de la ley, para que ningún fiscal ni ningún otro policía se atreva nuevamente a hacer algo como esto, que al final los pillan igual. Y ayer le dedicamos el día a la inteligencia artificial, al problema que han alertado algunos de los inventores de la inteligencia artificial. Bueno, y hoy día, a propósito del tema económico, han caído bursátilmente todas las acciones que tenían que ver con inteligencia artificial, porque se supone que hay riesgo de que la cosa sea más lenta.
5: Pero ¿no te da la impresión de que está cayendo como una especie de histeria colectiva en el tema de la inteligencia artificial? Porque de repente,
4: que cuando cuatro personas que son los que están haciendo la inteligencia artificial te dicen que esto está, hay un peligro grave.
5: Pero yo no sé si es posible pararla. En serio, yo me detengo a reflexionar. Yo creo que es como una especie de, como tratar de frenar el internet en su momento, en los 90. Mira, o sea, hay ciertas cosas que son imposibles.
4: Yo creo que lo lógico es porque aquí hay decisiones políticas y decisiones técnicas. Yo creo que lo lógico es hacer una pausa. Si ¿cómo que se llama? Si los políticos tenían razón y esto no hay problema, y los técnicos se equivocaron, lo único que vamos a haber hecho es habernos demorado un poquito más. Pero si los técnicos tienen razón y los políticos se equivocan, capaz que estamos poniendo en riesgo
5: a la humanidad. ¿Cómo regulamos?
4: Bueno, por lo menos parar y estudiar bien cuáles son los efectos negativos y colaterales.
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13: Es la 1 de la tarde, en punto.
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14: Hola amigos, bienvenidos a esta edición de Día Martes, que aún no cuenta con la participación de Nicole. Van a tener que esperar hasta la próxima semana. Esa es la realidad. Así que me tendrán que aguantar a mí solo. Y ya que me están aguantando, aguántenme recordarles Roma, un viaje inmóvil que los está esperando en el villegas.cl/tienda, así como en el villegas.cl/correo. Está el lugar donde ustedes se pueden anotar con su dirección de correo electrónico para que les llegue todos los días un mail gratuito, totalmente. Son breves, lo leen un ratito, son de muchas cosas distintas, comentarios, recomendaciones, cosas breves, así al paso nomás. Nada importante. Y vamos a partir, estimados amigos, examinando otro episodio más, otro más del grado de descomposición moral, legal, institucional que existe en nuestro país y que lo abarca todo, como lo he dicho ya majaderamente, muchas veces. Ahora nos enteramos de una disputa que revela cosas de fondo. Resulta que el director de la Policía de Investigaciones no le gusta en absoluto que tres policías de la PDI que fueron detenidos, fueron sorprendidos como partícipes en una industria de secuestro junto con un fiscal. Están detenidos en un recinto de investigaciones y el señor director le gustaría que estuvieran en la cárcel y hay una disputa sobre dónde deben estar o no deben estar. Pero eso es lo de menos para nosotros los ciudadanos, si están detenidos en un cuartel de investigaciones o están en una cárcel. La cuestión es que había tres policías detenidos junto con un fiscal dedicado a los secuestros. Y uno se pregunta, ¿cuál es la proporción entre los delincuentes detenidos y el número de delincuentes que existen en un ámbito determinado? ¿Acaso esos tres, en otras palabras, esos tres detectives son los únicos dedicados al secuestro? ¿Con esos tres detectives se apresó a todos los involucrados en secuestros? No sabemos. No voy a hacer la vieja analogía de la punta del iceberg porque no sabemos si esto es la punta del iceberg y por lo tanto hay muchos más, o en realidad no es la punta del iceberg sino que era el iceberg completo, esos tres policías. No sabemos. Supongo que eso se estará investigando todo el tiempo dentro de la policía. Pero hay más todavía. Resulta que en medio de esta discusión entre el director de la PDI y personeros de la justicia, discutiendo acerca de qué condiciones tiene que estar detenido en un cuartel y en qué condiciones no, el director dice que no, porque se te da lo mismo. Nos hemos enterado que hay otros 16, creo que incluyendo a estos tres, o sea, otros 13 policías que están detenidos en cuarteles de la Policía de Investigaciones por distintas materias, obviamente relacionadas con delitos. A mí me parece súper grave. ¿Qué quieren que les diga? Que estamos viendo fenómenos de delitos de distinto tipo en Fuerza Armada, en Carabinero, en Investigación. O sea, los tres instrumentos de mantención del orden público. Hay gente, en un número que desconozco, en una proporción que desconozco. Uno tiende a pensar que cuando se detecta un hecho, un ilícito en un lugar, en un espacio institucional cualquiera, en una organización de justicia o de la policía o de la Fuerza Armada o en un ministerio o en un club de rayuela, lo que sea, que es probable que los que se detectan sean siempre muchos menos de los que están haciendo lo mismo pero que no han sido pillados. Esa es la primera sensación que uno tiene. Es una sensación, digamos, muy explicable, pero no necesariamente correcta. Pero es probable. Es muy probable porque significa que las barreras ideológicas, morales, reglamentarias, qué sé yo, de una institución han sido quebrantadas. Del momento que haya un número X de funcionarios que se dedican a un delito, significa que esas, por lo menos esas 3 o 4 o 10 personas han sido violentadas. Y cuando ha sido roto en algún punto una barrera, uno puede pensar que ha sido roto en otros puntos también, y que por ese punto de ruptura han entrado más elementos, digamos, ilegales, han entrado más conductas ilegales, que se ha expandido por dentro. Ese es el temor que uno tiene. Porque si estas cosas fueran, si uno estuviera seguro que son puntuales, como suelen siempre decir las autoridades, todo un fenómeno puntual. Claro, el fenómeno que se conoce es puntual, ocurre en un determinado punto del espacio y del tiempo, todo fenómeno es singular. Pero eso no significa que sea único, una cosa es ser singular y otra cosa es ser único. Entonces lo que uno teme es que no sea único, que no haya solamente tres detectives dedicados a raptar gente para quitarle, para sacarle plata a los familiares. Y además hay otras derivadas. Puede ser que, así como hay policías dedicados al secuestro, estos tres que pillaron, pueden haber policías dedicados al narcotráfico. Puede haber policías dedicados al sicariato. Puede haber policías dedicados a la protección, a entregar información a grupos criminales. No pensemos solamente en el tema, en este específico delito. Hay muchas otras formas de delito. Esa es la cosa que aterra. Recordemos que en estos momentos la Corte Suprema, yo no sé si terminó el proceso o no, estaba viendo el caso de jueces que, aprovechando licencias médicas falsas, puesto que estaban en perfecto estado de salud, viajaron fuera del país. Recordemos los miles de funcionarios públicos que hicieron lo mismo. Y sigue el listado. Hemos visto ministros de Estado vinculados con acciones delictivas en el gobierno de Boric. Hemos visto famosos abogados de la plaza vinculados a redes de tráfico de influencia, entre otras cosas. ¿Qué es lo que no hemos visto? Bueno, ahora estamos viendo el caso de estos tres detectives con un fiscal. O sea, tenían una industria del secuestro. Yo no sé si hay todavía reservas, como dice la frase clásica, reservas morales en nuestro país, en cada una de estas instituciones y en el país en su totalidad, para afrontar esto. Porque lo que sucede es que el delito, el romper la ley, el aprovecharse, el agarrar plata, es muy fácil, es muy tentador. Para la mayor parte de la gente el dinero es una tentación irresistible. Y muchas personas que consideramos honestas lo son simplemente porque no han podido ser deshonestas, porque no han tenido la oportunidad, o porque tienen miedo a la sanción, porque hay mucha vigilancia, porque hay muchas dificultades para cometer un ilícito. Pero yo creo que todos ustedes, si trabajan en una oficina, tienen la experiencia, sufrida por ustedes o por algún otro, de que se les ha desaparecido un artículo personal, un celular, una computadora, una lapicera, lo que sea, porque la dejaron en algún lugar, así, botada, en una mesa por un rato, fueron a otro lado, fueron al baño. Y en ese caso, es muy fácil. Se agarra, se mete al bolsillo y nadie supo, nadie se entera, no va a haber una investigación policial sobre eso. Simplemente se usa esa frase típica, te chuparon el celular. Porque no es un robo, te lo chuparon. Ahí tienen ustedes una muestra de que, no habiendo sanción, no habiendo vigilancia, siendo fácil cometer un delito, se comete. Y esto se ha ido siendo cada vez más fácil a medida que se van desmoronando la fortaleza de las instituciones, la capacidad de vigilancia, la capacidad de sanción. Cuando se va produciendo una desmoralización interna, ya lo que interesa es agarrar cosas, ya sea dinero, ya sea un objeto, robarse algo. Hemos visto gente pituca, señoras de clase alta, son conocidas algunas de ellas, robando los supermercados. No porque se estén muriendo de hambre, sino porque ahí viene el impulso humano de agarrar lo que se pueda, si tiene un costo menor o ninguno. Y ahora tenemos no solo a las señoras pitucas, tenemos a detectives cometiendo este tipo de delitos. O sea, los mismos organismos que están dedicados a la persecución del delito y a la sanción del delito, o sea, policías y jueces metidos en el número que no conocemos, porque solo conocemos los detenidos, solo conocemos los que los pillaron, no conocemos a los que no los pillaron, por definición, es una zona gris. Ok. 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Ayer les contaba de que Gran Bretaña podría desaparecer, o sea, The United Kingdom, el Reino Unido, se llama así justamente porque es la unión de varios reinos que en su momento eran distintos e independientes. En un proceso histórico repleto de conflictos, guerras, etcétera, se convirtieron en parte de una unidad que se llama Reino Unido, Gran Bretaña. Cada una de estas secciones, Irlanda del Norte, Gales, Escocia, Inglaterra, tiene su propio gobierno, su propio primer ministro, pero forman parte de una unidad superior, que es el Reino Unido. Pero las fuerzas del nacionalismo, de la independencia, de convertirse en república, son cada vez más fuertes, se los mencioné ayer. Y se reunieron estas personas, que fíjense, no son solo líderes políticos, lo son, pero no son solo líderes políticos que busquen esa independencia, son primeros ministros de Gales, Escocia e Irlanda del Norte. El primer ministro escocés, John Sweeney, estuvo en esta reunión en Cardiff, Escocia. Estuvo el idioma galés es muy complicado. Rún Igbert, primer ministro, creo que señora o hombre, no tengo idea. El galés es el idioma más complicado del planeta. Primer ministro o primera ministra de Gales. Y estuvo Michelle O'Neill, primer ministro de Irlanda. Y estamos hablando de primeros ministros que supuestamente asistieron no en su calidad de ministro, o sea, representante de autoridades de los gobiernos regionales, o sea, de estas partes de Gran Bretaña, sino que lo hicieron, eso es lo que dicen, como dirigentes políticos. Pero yo no veo cuál es la gran diferencia que vayan de una manera o de otra, o sea, en el fondo como primeros ministros, aunque digan que fueron solo como representantes. Dicen, recalcan el derecho, su derecho, el derecho de estas naciones a la autodeterminación, lo cual significa adiós Gran Bretaña, y dicen que su futuro se encuentra en la Unión Europea, que ellos fueron perjudicados con la salida del Reino Unido de la Unión Europea con el famoso Brexit, que desde luego perjudicó a la propia Inglaterra también. Ahí hubo un espasmo de este parroquialismo británico. No olvidemos, es una nación, y también Estados Unidos en parte, que totalmente, que todavía siguen usando ese sistema de medidas tan absurdo, ¿no? El sistema imperial con los pies. ¿Qué es lo que es un pie? Pulgadas, galones. No, ellos no podían aceptar el sistema métrico decimal porque lo inventaron en Francia. No podía ser. Bueno, entonces se salieron de la Unión Europea y no les ha ido bien a los británicos con eso. O sea, la embarraron. Y estas Gales, Escocia e Irlanda dicen no solamente la embarraron ellos, sino que nos embarraron a nosotros. Queremos tener autonomía y queremos decidir nuestro futuro y creemos que ese futuro está en la Unión Europea. Ahora, ¿cuánto tomará esto para que quizás llegue a materializarse? Años. El gobierno británico, Westminster, como dicen ellos, se opone a esta cuestión. No va a facilitar en absoluto esto. Entonces esto va a llegar a algún grado de conflicto, porque tarde o temprano los grupos que en Gales, que en Escocia o que en Irlanda del Norte se quieren convertir en repúblicas separadas de Gran Bretaña y que ahora lo piden en términos políticos, que haya un referéndum. Si no hay referéndum, se van a empezar a radicalizar, por lo que pasa siempre. Y van a empezar a surgir los energúmenos, van a empezar a surgir los termocéfalos y va a empezar a surgir la violencia. Es muy fácil el tránsito de una cosa a otra en la raza humana. Vamos a ver en qué termina esto, pero me da la sensación que Gran Bretaña, no sé si en un año, en 5 o en 10, tiene sus días contados. Creo, me parece. Y si no, por lo menos se va a dividir la población de Escocia, de Gales y de Irlanda del Norte. Por lo menos yo creo que vamos a tener más o menos una mitimota a favor o en contra de la separación. Y eso significa que el conflicto se va a ir para adentro de esos países también. Vivimos los seres humanos en el conflicto por una razón o por otra. Si no hay uno a la mano, lo inventamos, ¿no es verdad? Bueno, así es que eso. Otro tema que les mencioné ayer es el pavor que se ha manifestado y que ha llegado a nivel político en Estados Unidos con el tema del desarrollo aceleradísimo de la inteligencia artificial. Y ahora apareció un señor que es el sucesor de Michelle Bachelet en la Comisión de Derechos, en el Comisionado de los Derechos Humanos de las Naciones Unidas, se llama Volker Türk, y dijo que los derechos humanos están amenazados por la inteligencia artificial. O sea, ya la histeria elevada al cubo. Los derechos humanos están amenazados. Lo que están amenazados son las pegas de muchas personas, eso sí ya está ocurriendo, claro. Ahora, a lo mejor este caballero quiere incluir el trabajo como un derecho humano, o sea, uno tiene derecho a tener trabajo. Me parece absurdo como concepto, pero en fin. Pero se ha ido creciendo. Pero fíjense que incluso los CEO, los Chief Executive Officer, los que dirigen las grandes empresas dedicadas a esto, como la empresa que produce una de las inteligencias artificiales más efectivas, que es Claude, no sé en qué número van ahora, porque yo estoy usando otra, hecha para mí, no, personalizada para mí, Anthropic es esa empresa, después está la empresa que produce ChatGPT o GPT Chat, y otra más, hay tres grandes en Estados Unidos, que también están de acuerdo en la idea de, dicen, de disminuir la velocidad de crecimiento de esto para darse tiempo a la humanidad a ver qué va a suceder, cómo regular, cómo impedir que se produzca una catástrofe. Que se produzca, dijo este señor Volker Türk, un cambio civilizacional completo, un fin de la civilización como la conocemos. Bueno, ya se está produciendo, señor Türk, le guste a usted o no. Cuando apareció la máquina de vapor, después de la segunda mitad del siglo XVIII en Europa, se acabó una civilización, apareció otra distinta. La revolución industrial trajo otro tipo de sociedad, cultura, valores, clases sociales, etc. Se acabó el mundo, que había durado miles de años, de sociedades basadas prácticamente en un 100% en la agricultura y en la artesanía. Aparece la máquina de vapor y cambia todo. Y ha pasado con todas las innovaciones tecnológicas. Cuando empezó a usarse el motor a combustión interna, enorme cambio. Cuando empezó a electrificarse el mundo, otro enorme cambio. Con la informática y la internet, otro enorme cambio. Y ahora uno aún más grande, con la inteligencia artificial, porque estos cambios siguen una aceleración creciente. Es exponencial el ritmo de aceleración de las transformaciones civilizacionales. Lo que en el pasado la historia humana duraba siglos o miles de años en que algo se inventara, en que algo se difundiera, en que algo se empezó a usar masivamente. ¿Cuánto creen ustedes que se demoró la humanidad, por ejemplo, en inventar el arado y empezar a utilizarlo masivamente? Pero ahora todo toma unos pocos años, a veces meses. ¿Cuándo fue que empezó a surgir este tema de la inteligencia artificial? No hace más de 2-3 años, amigos míos. ¿Desde cuándo usted está usando una inteligencia artificial? Quizás desde hace unos meses nada más. Entonces, todos estos pataleos del señor Türk, incluso de los dueños, de los dirigentes, de los que manejan estas empresas, no tiene mucho sentido, creo yo. Es un pataleo. Se van a seguir desarrollando. Los mismos que hablan que hay que regular, dicen que hay que regular esperando que los otros regulen y demoren su desarrollo, y mientras tanto yo sí sigo a la velocidad máxima que pueda para ganar la competencia. estas regulaciones así no funcionan. Son cuentos de hadas comunicacionales o una especie de trampa para los competidores. Que los competidores se regulen, que los competidores se pongan más lentos en desarrollar esta tecnología. Yo ni cagando. Eso es lo que piensa cada uno de ellos, probablemente. Bueno, los derechos humanos están amenazados. ¿Cuáles derechos humanos? Ahora, todos son derechos humanos. Es como un leitmotiv ideológico lo de los derechos humanos. ¿Cuáles derechos humanos específicamente? Porque no los mencionó. Cuando se usan estas expresiones generales que sirven para un barrido y para un fregado, no se molesta a nadie en dar el detalle. ¿Cuál derecho humano? Van a venir las máquinas caminando por su cuenta y nos van a llevar a una mazmorra a torturarnos. No nos van a permitir tener ideas propias. Bueno, muy poca gente tiene ideas propias y ahora ya están justamente usando las inteligencias artificiales para tener menos ideas propias todavía. Bueno, ¿cuáles son esos derechos humanos amenazados? Yo creo que son los del trabajo nomás. Eso es lo concreto. Bueno, no voy a entrar a discutir más este tema. En respecto a esto, porque me parece que aquí se abrió simplemente, se destapó la botella donde estaba el genio salió y eso no se va a poder volver a meter adentro. O, si ustedes quieren recurrir a metáforas más clásicas, se abrió la caja de Pandora. Lo mismo, no tiene vuelta eso. No tiene vuelta. Yo no creo que vaya a ser perjudicial para la humanidad. No hay, lo más perjudicial para la humanidad es la humanidad. No hay nada que le haya hecho más daño al ser humano que los seres humanos. Por eso que los romanos tenían una frase: Homo homini lupi, que significa el hombre es el lobo del hombre. El hombre es el que daña al hombre. Más daño de lo que los humanos le han hecho a su propia raza y al planeta es difícil. Ahora van a culpar a la inteligencia artificial que viene una amenaza, que viene el cuco. 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Volviendo por un momentito al tema de la inteligencia artificial y estos CEOs de Anthropic y de las otras empresas que dicen sí, en realidad hay que ralentizar, como dicen ahora los cíticos, un poco el desarrollo para darnos tiempo a pensar. Esto me acordó de una vieja pieza musical de Manuel de Falla, que se llama El Aprendiz de Brujo. El Aprendiz de Brujo es un tipo que desata fuerzas que no puede controlar, porque es un aprendiz nomás. Y en el fondo somos todos aprendices de la inteligencia artificial. No tenemos idea, incluyendo los que la están desarrollando, hasta dónde se va a expandir, pero hay una sensación de que esto es imparable, que esto es revolucionario a un nivel indescriptible, y están muertos de susto. Están muertos de susto. Bueno, vengamos ahora a cosas más convencionales, pedestres incluso. A propósito de escopeta, en alguna reunión o en conferencia o entrevista, el presidente Kast ha dicho, porque le preguntaron, que con el embajador Brandon Judd de Estados Unidos, que ha hecho distintas declaraciones que han provocado que muchas personas se molesten y se suban por las paredes, lo citaron a Cancillería, no para una protesta formal, pero para decirle, oiga, cuídese un poquito más sus palabras. Pero el presidente acá dijo que él no tenía ningún problema. Que con el tiempo los embajadores se van adecuando a un modo de funcionar. Dijo además que el propio Brandon Judd había advertido que él no era un diplomático convencional. Obviamente que no lo es. Y que no hay ningún problema. Y que le preguntaron entonces por esa otra cosa que quiere organizar Donald Trump, el escudo de las Américas, que en el fondo es el escudo de Estados Unidos usando de escudo a las Américas. Pero en fin, como sea. Chile no firmó, está en observación. En todos los temas que le preguntaron, manifestó la misma postura calmada, tranquila, sin comprometerse con nada, sin elevar el tono, así piola, como dicen los cabros, o ya no dicen esa expresión, lo cual puede confundirse y algunas veces puede efectivamente caer en un tema en el territorio de la debilidad. Alguien puede decir, no se atreve a enfrentar a Judd y decirle de frentón que la corte. No se atreve a decirle de frentón a Estados Unidos que no vamos a firmar nada, sino que le dice que estamos en observación. Claro, se puede ver de esa manera. Sobre todo si uno quiere, digamos, disminuir la persona del presidente de la República, la izquierda lo puede ver de esa manera. Que esto es un tema de una debilidad personal de Kast. Pero puede verse al revés, puede verse como una fortaleza de Kast. Yo creo que es una fortaleza de Kast en su aspecto institucional. No me interesa el aspecto personal. A mí me interesa cómo los actos de una autoridad son funcionales o no para su labor y su papel como autoridad. Si el motivo es que era de hecho como persona débil y eso le sirvió para ser cauteloso como presidente, me importa un huevo. Si esto significa que él era cauteloso pero sin miedo y que la está usando esa cautela también en su función presidencial, me da igual también. Lo que interesa es cómo se comporta en su calidad de presidente, no cómo es como persona José Antonio Kast. Yo creo que como persona un tipo cauteloso, controlado, cerebral. No es un tipo que se deje llevar por arrebato, no lo he visto ninguno, por arrebatos emocionales. No tiene pataletas al estilo Boric. ¿Se acuerdan de aquella vez que bajó del estrado donde estaba hablando y fue a retar delante de todos los periodistas a una niña que le trataba de decir que no siguiera metiendo las patas, que lo trató de corregir y se enfureció? Era hombre dado a las pataletas, un hombre donde las funciones intelectuales, que son muy módicas en él, son dominadas completamente por la emocionalidad, como pasa en general con su sector. En Kast es distinto. Es un tipo frío, creo yo, más frío que un pescado. Y eso es lo más útil que hay cuando se está manejando un cargo, cuando se es parte de un cargo que involucra los destinos, no de una persona, sino que de una nación. Algunos quizás habrían esperado, les habría gustado que Kass, poco menos que le sacara la madre al embajador americano, que se manifestara con indignación. Otros esperarían que respecto al escudo de la América dijera el tiro que sí o dijera el tiro que no. No, pues. Hay que ver lo que conviene, hay que ver cómo se dan las cosas, hay que sondear las aguas, hay que tantear. Y para eso se requiere una persona en que predomina el cálculo, el intelecto y no las hormonas. Que predominen las hormonas, dejémoselas a los adolescentes, a los pobres, como los que llegaron al gobierno anterior, no a los adultos. Así que, para mí, lo que interesa es la conducta de Kass como autoridad, no como es en su vida privada. A lo mejor en su vida privada es timorato, dirán algunos. Otros dirán que no. ¿Qué importa? ¿Qué sabemos? No sabemos nada. No sabemos nada de nadie. Andamos todos imputándonos, digamos...

con gritadera, con ópera. Esto no es una ópera, estimado amigo. Este es un país. Este no es el teatro municipal, es Chile. Hay que ver las cosas con cuidado, con calma, con reposo. Y no andar con gestos. Nada de gestos. Bueno. Y ya que estamos hablando de personas, volvamos también, otro tema que también toqué, pero que sigue vivo, es el tema de Pérez Mackenna, el canciller, al cual se le va a interpelar, entiendo que el 28 de este mes, se le va a hacer este examen, así ante la comisión examinadora, para que explique. ¿Que explique qué? Si Pérez Mackenna no inventó el mundo que tenemos ahora. Esto es como navegar en una canoa que llegó a lo que se llaman los rápidos en un río, la parte que ya empieza a acelerarse a la velocidad en que el agua se mueve y se está acercando a la catarata. Están los rápidos, Chile, en relaciones internacionales. Yo no sé qué miércoles le van a preguntar y qué es lo que se supone que se va a lograr con eso. Pero teníamos la buena costumbre en nuestros tiempos, en los tiempos en que imperaban el sentido común, la razón y no la idiotez y las hormonas, en que los ministros de Relaciones Exteriores de gobiernos anteriores, y en general los políticos, cuando había alguna situación internacional, no se ponían a vociferar contra el canciller, sino que se cuadraban con el canciller porque estaban en juego los intereses de Chile. Y los intereses de Chile están en juego, incluso si el canciller se equivoca con los intereses de Chile. Porque decir a Oda en Cuello, se equivocó el canciller, es debilitar al país. Entonces siempre se cuadraban todos con el canciller, o por lo menos no hacían comentarios. Pero ahora se acabó eso. Ahora, digamos, hay que andarlos ahuyentando con un papel, con un papel en llamas, así, para que no se acerquen a los micrófonos. Entonces apareció un ex canciller, don José Miguel Insulza, quien yo conocí bastante, diciendo que las posturas de Pérez Mackenna en materia internacional son insuficientes. Debería saber mejor que nadie Insulza, porque estuvo en esos cargos, que siempre es insuficiente las acciones que se llevan a cabo, que se pueden llevar a cabo, en comparación con lo ideal que uno quisiera haber llevado a cabo. Porque uno no controla el mundo, mucho menos el mundo internacional, para poder hacer exactamente el 100% lo que en un papel se determina como lo mejor para el país. Se hace lo que se puede. El propio señor Insulza, que fue en un momento dado el hombre que dirigía la Organización de los Estados Americanos, el hombre se fue con ínfulas de reorganizar y reformar la OEA. Yo lo sé porque estuve en un almuerzo con él antes que se fuera. En esa época me tenía en alguna, no sé por qué me invitó, o yo me colé, no sé, no me acuerdo. Me acuerdo hasta el restaurante donde fue. Un restaurante bien pitucón que hay en Providencia, se come muy rico ahí. Él iba a reformar. Bueno, llegó a la OEA y no reformó nada, no pudo reformar nada, no pudo hacer nada, ni siquiera a nivel de declaraciones, que es lo más que hacen los que dirigen, los que presiden la OEA. O sea, fue insuficiente. Claro que sí, pum. Entonces, ahora aparece y da cátedra de insuficiencia José Miguel Insulza. Y luego apareció otro fulano, que no debiera dar cátedra de nada, Juan Gabriel Valdés, del Partido Socialista, que no brilla por su genio. Es muy pomposo, tiene el aire que uno supone cinematográficamente que tienen que tener los cancilleres, una cosa diplomática, pomposa, sabe cómo agarrar el vasito con el pisco sour en los cócteles, pero entonces estaba medio molesto porque él se había ofrecido para ayudar. ¿Con qué va a ayudar usted, Juan Gabriel Valdés, a las relaciones internacionales? ¿Cuáles son sus grandes méritos? Pero estaba molesto porque no lo habían convocado. Creo que ahora los convocaron a todos, una cosa media formal. No es tanto para pedirles que escriban un ensayo para ayudar a Pérez Mackenna. Va a tomarse un trago, me imagino, para salir en la foto. ¡Pero él quería ayudar! Juan Gabriel Valdés, ayúdese a sí mismo quedándose callado.

¿Qué le parece? Su padre tenía más peso. Usted no tanto, un poquito menos. Así que la ayuda que usted podría dar es discutible. Bueno, a lo mejor sabe la dirección donde sirve el mejor café en Washington y cosas como esas. O algunos otros locales de entretención. 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Aquí no están simplemente recibiendo libros de autores conocidos para publicarlo y hacer un buen negocio, sino que están haciendo que personas que quieren ser escritores, que tienen ideas en la cabeza o que tienen ya archivos escritos sobre lo más, puede ser ficción o no ficción, se convierten en escritores, o sea, se convierten en personas publicadas. Y para eso se les contacta, se les ayuda a transformar la idea en libro. Si ya tienen el libro, o sea, el archivo hecho, se les ayuda a mejorarlo en una interacción permanente, un contacto permanente. 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No, permanente para mejorar el producto. Eventualmente se imprime y eventualmente se publica y usted se convirtió en escritor. Estamos trabajando en eso, la cosa está funcionando muy bien, hay una cantidad de talento que ustedes no se imaginan y que va a llegar a las vitrinas eventualmente. Y bueno, Doña Rosa Costa, desde hace tiempos inmemoriales, dirían los camotes, pero no es para tanto, desde hace mucho tiempo, preside el directorio del Banco Central, es una persona muy competente en lo suyo, conoce el negocio al revés y al derecho, y ha dicho, a propósito del año 27, que todos esperamos que sea un año económicamente mucho mejor, yo mismo lo he dicho, dijo que tal vez la debilidad económica va a ser más persistente de lo previsto. Una especie de balde, no sé si de agua helada, pero por lo menos de agua fría. Bueno, afortunadamente, los economistas no son precisamente los más exactos en sus predicciones. Toda la vida usted puede ver noticias diciendo que los economistas habían previsto tal cifra y se manifestó esta otra. Todo el tiempo. Todo el tiempo. No es culpa de los economistas, es culpa de que la ciencia económica es incapaz de llegar a esos grados de precisión o exactitud que uno quisiera.
todo el tiempo están, y uso una expresión de ellos, corrigiendo las cifras. Entonces, lo previsto, ella dice, la debilidad puede ser más persistente de lo previsto. Bueno, esta predicción, esto que está diciendo ahora es otra predicción, una predicción sobre la predicción. Ella está prediciendo que a lo mejor esa predicción anterior no va a darse. Pero la predicción de ella, a propósito de otra predicción, es tan impredecible como la primera predicción. Yo estoy tranquilo de que la predicción de que esto va a persistir, la debilidad, es otra predicción que puede corregirse, que se va a corregir. No estoy culpando de nada a la señora Rosa Costa, por supuesto. Ella hace lo que tiene que hacer. Solamente les advierto que la predicción de ella, la semi-predicción, porque no está tampoco siendo una predicción tajante, está diciendo la debilidad podría ser más persistente. Esa semi-predicción es tan falible como toda predicción económica, nada más. Puede ser que la economía no solamente se debilite, siga siendo débil, sino que se debilite más. Podría ser, está dentro de las posibilidades. Podría ser de que al contrario, se fortalezca nuestra economía mucho más de lo que esperábamos. Yo creo que va a ser lo segundo. Ahora, mi predicción no es tal, yo no estoy prediciendo nada. Y si estuviera prediciendo, caería en la misma situación de la señora Costa y de cualquier economista. Estoy simplemente diciendo que sospecho, intuyo, olfateo que la economía se va a recuperar mucho más de lo que algunos creen. Mucho más. Y si me equivoco nomás. Pero tengo esa sensación, y mi sensación, dada la imprecisión de la ciencia económica, al final de cuentas mi sensación puede valer tanto o valer tan poco como una predicción de los economistas. Así que, tranquilo, estimados amigos, no se preocupen. O sea, preocúpense cuando haya que preocuparse, no ahora. Y como ustedes saben, ocurrió que una camioneta que iba hacia Perú se metió en dirección a la frontera con Perú, se metió en un lugar minado y voló un pedazo. Vi la foto, la camioneta queda muy poco. Parece que pisó una o dos minas antitanques. Piensen ustedes que una mina antitanque, bueno, hay muchas variantes de minas antitanque, las más pesadas son 10 kilos de explosivo de alta velocidad, otras llevan 2, 3, 4 kilos, depende de lo que se quiere obtener, pero piensen ustedes que están diseñadas para dañar o destruir un blindado, un vehículo con acero grueso, por lo menos un centímetro, dos, qué sé yo. Una camioneta está hecha con acero de un milímetro, será la carrocería, el grosor, digamos, de las planchas metálicas de la carrocería de un vehículo. Vean la foto, voló en tira, no han encontrado al que la manejaba, porque no se manejan solas las camionetas. Tiene que haber desaparecido con la explosión. No puede haber sobrevivido por lo que he visto en la foto. Ahora, se encontraron restos de cátodos de cobre, y ese es el punto que quería llegar. Hay un contrabando permanente desde Chile a Perú de todo, y especialmente y importantemente, digamos, de cátodos de cobre. Otra muestra más de cómo el crimen ha permeado Chile, no solamente en términos de que existen estos tipos que agarran los cátodos de cobre y los ponen en una camioneta y los llevan a Perú. Detrás de ellos hay alguien que les suministra los cátodos de cobre. Hay alguien que deja que los saquen quizás del tren que los está transportando. Hay una red, siempre, en estos casos, cuando hay una organización criminal que está llevando a cabo una actividad criminal durante largo tiempo, hay una red. Esto no lo hace una persona. No fue un tipo que se robó, se subió a un tren, sacó un cátodo de cobre que son pesaditos, lo puso en la camioneta y se encaminó y voló en pedazos con una mina antitanque. No, esto es una red. Otro episodio más de organización criminal haciendo lo que se les da la gana en Chile. Bueno, este ya no se le va a dar más la gana a este personaje. No se sabe mucho. No se ha podido investigar bien porque el terreno está minado, hay otras minas ahí. Sí, está minado. Esos puntos con Perú, para que sepan ustedes, por si acaso. Hay minas antipersonales y hay minas antitanques que son
camote, o sea, una explosión de esa. Usted si pisa una mina antitanque no le va a explotar porque requiere un peso, digamos, más considerable, ¿no? Una camioneta pesa por lo menos, si va a cargar una tonelada, bueno, eso fue suficiente. Pero 80 kilos, 70 kilos no. Pero, ojo, así que tenemos otra manifestación del crimen organizado en Chile. Robándose los cátodos de cobre, el sueldo de Chile hacia Perú. También tenemos, por supuesto, ustedes saben, un tráfico delictual entre Chile y Bolivia. Se roban vehículos chilenos, los venden en Bolivia. De repente aquí se ha capturado a policías bolivianos que estaban en acciones delictivas. Y, por supuesto, han puesto el grito en el cielo en Bolivia. Por Dios que hay problemas, ¿no? 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Bueno, amigos, no me queda mucho más que contarles. Y las cosas realmente me desaparecen. No sé dónde las he metido yo mismo. Yo creo que la próxima semana vamos a estar con Nicole Rodríguez. Lo más probable. Es difícil que antes. Yo me equivoqué. Cuando di el plazo de 2 semanas me equivoqué yo. Es un poco más. Pero va a volver. Eso no se preocupen. Así es que eso. Y mientras tanto, les recuerdo por segunda vez mi libro. Aquí está el busto de... bueno, no sé cómo lo hicieron esto, pero... Roma, un viaje inmóvil de vuestro servidor. Se van a entretener, van a aprender algunas cosas, se van a... Y entre paréntesis, les advierto que pronto va a venir el curso de Roma. Efectivamente, la cosa se puso a andar de nuevo, había estado parada, y vamos a ir a eso. Y eso sería todo, estimado amigo. Muchas gracias, nos estamos...

0: las 2 de la tarde, 5 minutos.
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1: Un plantel que le permite en el segundo tiempo que entre Dani Ceballos, que entre Anthony, que entre Lo Celso. O sea, el Betis ese año estaba prácticamente en la quiebra y toda la estabilidad deportiva que le dio Pellegrini le permitió llegar a Europa, eso le dio una estabilidad económica. Hoy día es la quinta plantilla de España en topes salariales de 150 millones de euros y eso le permite al Betis, porque tiene la solidez económica para poder afrontar esa cantidad de dinero en futbolista y cuerpo técnico, lo cual hace que, por ejemplo, esté en un mismo equipo Isco, Lo Celso, Dani Ceballos, Abde, Anthony,
2: ¿volvió Abde
1: Fornals,
2: este partido Camaño?
1: Bartra.
2: ¿O ya había...?
1: Abde volvió recién, cierto, había estado en la banca el otro día contra el Lille, había perfecto, jugado, y este fue su estreno y como titular. Así que no, imagínate cómo está de contento Pellegrini con este plantel.
3: ¿Este Betis será su máxima obra de los tres ejemplos que tiene en el fútbol español?
1: Es que yo creo que lo del Villarreal fue demasiado...
3: Pero el Villarreal igual lo agarró con mejor plantel que lo que agarró Betis.
1: Yo creo que el Villarreal no lo necesitó armar tanto porque tenía detrás un presidente que tenía mucha plata, que en esa zona está la porcelana, la cerámica, que es porcelanosa, digamos, era una de las marcas.
4: No es para los grandes hornos, no es lo que uno
1: de piso.
4: Claro,
1: no es para el piso del baño.
4: Para la claro, es una locura lo que tiene. Yo
1: también. Y ese era Francisco Roy, que era el presidente de la familia Roy, y tenía José Manuel de Anesa como director deportivo.
4: Usaban mucho este tipo
3: pero de... digo, era un equipo que tenía ya un plantel competitivo. Sin desmerecer lo que logra, que es tremendo, llega a semifinal de Champions. Después Málaga, bajo el alero un jeque, ¿te acuerdas?
1: Sí,
3: tenía bastante presupuesto, entonces puede armarse rápido. Yo creo que este es el de los tres ejemplos, el más notable.
1: Digamos.
3: Porque partió claro, es cero.
2: Y si ponemos en la balanza el equipo también.
4: Claro, el Villarreal tenía como 12 extranjeros seleccionados todos.
1: Voy a ver la plantilla del Villarreal en 2004 cuando llega. Porque Pellegrini llega y de inmediato gana la Copa Intertoto, gana una zona de la Intertoto que le permite participar en UEFA. Voy a confirmar la plantilla que es la primera, 2004-2005.
4: La competitiva, móntate.
1: Pero ahora Pato, con el equipo que llegó. Mira, el equipo que llegó, Pellegrini, tenía Pepe Reina al arco.
4: Imagínate.
1: Ese era el arquero titular de entonces de Pellegrini. Claro. Después, los defensores. Estaba Gonzalo Rodríguez, tenía 21 años, no era nadie. Lo había traído San Lorenzo, un chico que lo conocía desde la juventud. El boliviano Peña, Quique Álvarez, que era el capitán, un central. Y después Sorín, ya estaba, ya robaba Barrena. Mira, ya tenían los dos argentinos ahí. Después Javi Venta también jugó mucho tiempo después. Volante, mira, Sebastián Bataglia, el de Boca, Marco Sena,
3: extraordinario.
1: Seleccionado español.
3: Salió campeón de la Eurocopa el 2008.
1: Santi Cazorla, un chico de 20 años, él lo descubre, lo hace debutar. Después tenía a Riquelme y arriba tenía a Diego Forlán, Luciano Figueroa, José Mari, clásico delantero español. Y este sí que no lo teníamos.
4: ¿Cuál?
1: Sonny Anderson, no, un brasileño.
2: Tremendo, sí, me acuerdo perfecto. Uno que tenía un peinado, y creo que tenía.
1: Ese era el plantel del 2004. Ese es el que agarró Pelín. Sí, ya con esos argentinos era otra cosa.
3: No, Betis, el Betis que tiene ahora no tiene nada del Betis que
1: recibe. Salvo Fekir.
3: Claro.
2: Pero ahora en términos canales de historia, Camaño, por ejemplo.
1: No, el Betis, el cuarto popular.
2: No, por eso te digo. Público,
1: pero, echada.
2: Por ejemplo, en historia.
4: El equipo lo tenía. Perdona, el equipo de que llega
1: a la Champions.
4: De Champions, porque ese es, era un lindo equipo.
1: Te voy a decir.
2: Perdona, porque el Villarreal, cuando llega, tenía. O sea, un equipo que estaba. Era un desconocido. El Málaga, en ese sentido. Estoy comparando entre
1: Villarreal era el siglo XX, no existía.
2: No existía.
1: Y el Málaga sí.
2: Sí, porque es una ciudad exacto, mucho más grande.
4: Málaga de Villarreal es Queen, compadre. De la mitad para abajo era el Málaga.
2: Sí, en términos de historia.
1: En 2005 ya no estaba Pepe Reina. Salido al Liverpool.
4: Ya.
1: O sea, el primer año la transferencia se va a Liverpool. Llega dos arqueros discretos.
4: El equipo de
1: Barbosa y Díaz, la que llega a semifinal de Champions.
4: Ya.
1: A todos los que te nombré antes, que Peña, Álvarez, Gonzalo Rodríguez, Sorina, Arroba Barrena, le suma, y que no jugó mucho, Antonio Valencia, el ecuatoriano,
4: ya,
1: que lo manda a préstamo. Claro, pero lo manda a préstamo. Ya. O sea, prácticamente no suma. Aquí suma alguien importante, un mediocampista, Alessio Taquinardi, de la Juve.
4: Ya, sí. Ya,
1: a todos los anteriores que te había nombrado, es decir, Marco Sena, Cazorla, sí. ¿Cierto? Riquelme. No le suma a nadie más y reemplaza a Sonny Anderson por Guillermo Franco, prácticamente el mismo equipo de un año a otro. Taquinardi, cambio arquero y nadie más, los demás los mismos que estaban la temporada anterior.
4: No,
1: del 2004-2005.
4: ¿Cuántos años estuvo allá el hombrón?
1: 4 temporadas.
4: Ya, hay una que tuvo
1: pero 5 temporadas.
4: Seleccionado francés también.
1: ¿En cuál? Bacá llegó Pires.
4: Por eso te digo.
1: Claro,
4: llegó diciendo.
1: Sí, totalmente. Claro. Pato. Llegó un delantero que también venía del Manchester United.
4: Pero no estuvieron ese campañón, como
1: no,
4: ese
1: no,
4: Manuel
1: no.
4: De la.
1: En la semifinal de Champions no estaba Pines. No, Pines llega después cuando estaba Matías Fernández. Coincide con Matías Fernández.
4: Matías
1: llega el 2007 cuando era ya la mitad de la temporada post semifinales de Champions. Ahí van a Champions ese año. Y terminan siendo eliminados en cuarto final por el United. Tampoco fue una mala Champions.
4: No,
1: para. Disputa dos Champions con el Villarreal.
2: Sí, una locura. Y antes de la llegada de Pellegrini, el Villarreal.
1: Jamás en Europa.
2: No, jamás. O sea, lejísimo, jamás. Pero y en España. También estaba
4: en la época mía,
1: tercera división. El grande de ahí era el Castellón.
4: Exacto. Claro, no existía.
1: En el mapa futbolístico.
2: En el mapa, nada, un equipo pequeño.
4: Claro, como equipo de primera, no.
2: Porque la ciudad se llama.
1: Villarreal, pero está pegado a una localidad que se llama Castellón. Esto es de la Comunidad Valenciana.
4: La Castellón.
1: Y Castellón tenía un equipo que es mucho más grande, o sea, era el equipo popular. De hecho, el tren llega a Castellón y de ahí tú te trasladas a Villarreal. No es que haya una estación ahí en Villarreal. Sí, por ejemplo, te vas en Valencia, tomas el tren y te llegas a Castellón. Y ahí Castellón te trasladas a Villarreal. No, sí.
4: Una locura.
1: Sí, es como que Buin fuese o Nos fuese un equipo, de repente saca un equipo y se va a Champions. O Granero. Hoy está Rancagua, que es Castellón, una cosa así.
4: Locura.
1: No, impresionante.
2: Oye, mira, con este resultado, muchachos, el cuadro verde y blanco, ahí sí, se encaramó en la tercera posición de la tabla, 3 puntos del Barcelona. O sea, un inicio, pero tremendo. Líder de la competición, el Barça, con 15. Próximo rival del Betis será el Getafe, de local. El jueves 17 de septiembre a las 14 horas. Y además, esto es un hito en la historia, otro más, porque es el único técnico en la historia del Betis que ha alcanzado 150 victorias en partidos oficiales con el equipo heliopolitano del barrio de Heliópolis. Así que es una locura. ¿Y te acuerdas, Pato, que hace poco, cómo le decía, en una vez que quedaron eliminados de Europa, el año, la temporada
4: son
2: pasada,
4: más malos que el colesterol alto?
2: ¿Te acuerdas, Patricio, no?
4: Pellegrini y los jugadores.
2: Exactamente, la memoria de Camaño no falla, así le decían. Y ahora, haciendo historia.
3: Es un audio, es un
2: impresionante.
3: Audio.
2: Gran inicio de la liga, lo dice el mismo, el protagonista, 150 victorias oficiales con el Betis, Manuel Pellegrini.
5: Sí, por supuesto, tener 12 puntos de 15 es muy positivo, sobre todo que tenemos además esta semana 6 puntos más por la liga. Ya después nos insertamos con mayor continuidad en la Champions League, que es siempre difícil a mitad de semana. Pero yo creo que hay mucha conciencia del plantel de que tenemos que demostrar en el campo hasta dónde podemos llegar, en la medida que, como digo, tengamos un plantel, no un equipo, un plantel comprometido con una idea futbolística, que por supuesto ganaremos, perderemos, como nos pasó con Levante, pero creo que el convencimiento está y de que lo tratamos de mostrar partido tras partido.
2: Ahí está, bastante fútbol internacional ayer, ¿qué podemos destacar? Goleada del Inter 5-3 al Udinese, primera B también, que ya lo vamos a estar revisando.
1: Hoy día hay dos partidos chilenos, el del Elche con el Real Madrid, y juega el Ipswich de Marcelino contra el Arsenal. Tercera ronda Carabao Cup, partido único.
2: A las 4.
1: Quizás haya minutos para Marcelino, tomando en cuenta que los últimos dos compromisos previos no entró ninguno.
4: ¿Tenemos
1: los dos
4: partidos? Telefunken con Cebea.
1: ¿Televisión, dices tú?
4: Telefunken, sí,
1: pues, eso. Hasta que vos el teléfono, vos, Pato.
4: No, puta que es. ¿Ah?
1: Te digo el tiro que lo transmite, Pato.
2: Ahí. Telefunken, sí.
4: Ojalá que haya, amor, si no, no va a decir que no.
2: Oye,
4: hay,
2: y aparte, Manuel,
1: lo da The Sport.
2: Hay que actualizar la tabla de posiciones. The Sport
1: te lo da.
2: Vamos a tener que recurrir a alguna alternativa, Patricio. Yo tengo un datito, de ahí te lo paso.
4: No, acá tengo.
2: Ya. Hay que actualizar la tabla. Señoras y señores, hay alguien que está dando manotazos de ahogado, que respira, que quiere mantenerse a flote. Está ahí, pero. Unión La Calera. Ayer, 1-0 a Limache, en una cancha que a los dos le acomodaba, porque prácticamente Limache ha jugado de local ahí muchas veces.
1: No ganaba desde la primera rueda.
2: No ganaba de. Brutal. Con técnico
1: interino. Llega John Armijo a la banca de La Calera.
2: Buen técnico. Esto. Tiene buenas campañas en Antofagasta.
4: No sé, primera edición.
2: Melipilla.
4: No tiene nada destacable como para pensar que pueda salvar al equipo. Pero la victoria ayer, y si los astros se alinean para el TAS, podría ser un gran espaldarazo para La Calera, pero ya que ahora 7 no es tan dramático quedando 21 en disputa.
2: Gol de Ferreira.
1: Nicolás Ferreira.
2: Sí, a préstamo desde Gimnasia y Esgrima de Mendoza, 29 años, delantero centro, un golazo, ¿eh? Un golazo, y Limache machacó todo el partido. Sí,
1: perdió la chance de igualar a Everton, Limache.
2: De igualarlo en la tabla de posiciones.
1: Sí, claro, la cantidad de puntos. Everton y... quedó ahora 3 de Everton y Palestino.
2: Y abajo en la tabla, bueno, La Calera, como dices tú, Camaño, no lo podemos todavía, Pato, dar por... está vivo, está respirando, está con oxígeno. Claro. Ya te voy a dar la tabla de posiciones.
3: Se queda un fixture muy difícil a La Calera.
2: Ah, ahí está. Mira, quedó con...
1: mejor con la Católica de local y con la U de visita, por ejemplo.
2: Católica de local,
3: sí, pero
1: son dos partidos durísimos.
3: Son partidos muy difíciles. El que tiene, no más abordable, pero que con su condición de local se hace muy fuerte, es Cobresal. Que además el partido con Colo-Colo en la última fecha.
1: Ah, o sea, puede que Colo-Colo vaya con el equipo.
3: Vaya a ser uno con qué motivación va a estar Colo-Colo ya campeón. Pero está La Calera, yo creo que no entra en la discusión. Ojo con la línea del descenso, porque si le gana la U de Conce a Huachipato, que no es un despropósito, sube a 24 puntos, de los que tienen 28, 29, no, hasta 30.
2: 25.
3: Por eso, pero quedan 24 en la línea del descenso con Cobresal. O sea, ya los que tienen hasta 30
1: puntos. El año pasado descendieron con 21 y 23.
2: Cacho.
1: Unión y Quique.
2: Imagínate.
3: Bueno, si eso pasa, ya va a haber un equipo en 24 y te digo, no se salva ahí, llega hasta Deportes Concepción la línea de los 30 puntos.
1: Acuérdate que el año pasado Iquique llegó a la última fecha con chances de la U, con la U. ¿Te acuerdas que la gente tenía una mínima opción si se daba un resultado para Iquique? Sí. Perdió Iquique con la U, Unión ya estaba descendido la fecha anterior con O'Higgins, pero ellos llegaron a la penúltima y a la última fecha con chances de salvarse. A diferencia ahora de La Calera, que podría quedar fuera de carrera 3-4 fechas antes, si es que esto no se traduce en mejores, o sea, en más victorias, porque si va a perder los dos siguientes partidos, no sirve de nada este triunfo ante Limache.
2: Ay, ay, ay, pero bueno.
1: Pero por ejemplo, mira, Huachipato, si logra sobrevivir el partido de mañana con Cobresal, con Coquimbo,
2: ¿cuántos minutos
1: hace 28?
2: Faltan
1: 18 minutos.
2: 18
1: dos,
2: minutos.
1: Dos tiempos de 9.
2: Y, no, ¿verdad?
1: Sí, no, se pueden jugar en directo.
2: No, ahí sí que me mataste, de verdad. No,
3: sí, se sí, todos estos partidos se juegan divididos.
2: 2 de 9 y va perdiendo
1: 1-0.
2: 1-0.
1: Va viendo Coquimbo.
2: Va viendo
1: 8. Si se mantiene cierta lógica,
2: no.
1: Hace 28 Huachipato. Ahora, si lo llega a dar vuelta a Coquimbo, Huachipato queda con 25 y ese partido de la U de Conce con Huachipato es netamente del descenso, porque si gana la U de Conce quedarían los dos con 25 y Cobresal con 24, o sea, Huachipato se mete de lleno, por eso es importante que sobreviva a esta victoria sobre Coquimbo 1-0, que se juega mañana en la Cisterna.
2: Dos de nos va a haber que estar ahí. Vamos a mandar a ese partido.
1: A las 4
2: de la tarde, si no me equivoco.
1: ¿Y quién puede ir, por ejemplo? ¿Podemos nosotros?
2: Probablemente. Habría que creer.
3: Es un despropósito.
1: ¿Mandaste tu correo?
2: No tengo idea. ¿Pero quién me tiene que mandar el correo?
3: No sé. Es un despropósito que sea.
2: No tengo idea. Yo creo que
3: se juega en esos minutos, un despropósito.
2: Mientras menos gente se mueva, Camayo.
1: ¿Cuánto tiene que llegar un equipo para jugar 18 minutos? Tiene que llegar igual una hora y media antes.
4: No,
1: una. ¿Cuánto tiene que llegar antes del estadio el equipo?
4: Claro, no, es una estupidez. De verdad.
1: ¿En serio?
4: Premié ahí al barrista, al termo infractor y todo, y le da la chance de seguir disputando cuando vieron haber parado el partido. Y
1: ¿qué pasa si un equipo está siendo dominado? 3-0. Un equipo está siendo dominado y va perdiendo 1-0 y le tira ahí una piedra.
4: Botellazo,
1: se suspende el partido, se reanuda, claro, y cambia toda la dinámica del partido. Claro.
2: No, no, si lo analizamos acá.
1: O sea,
2: ¿no?
1: Si el, esa es lo que está, eso es lo que del antecedente que se establece a partir de ahora.
4: Que no hay
1: la
4: sanción.
1: Liga primera. Que no hay sanción y que se termina el partido.
4: Y que se termina
1: el partido. Heriste a un jugador, lo mandaste a la clínica. No es que mira, en realidad los fuertes no se acababan y los tontitos,
2: lo que
1: compadre,
2: es que no querían que se jugara. Que toda la vara con la cual se miden las situaciones es distinta.
4: Y eso que el chico Bravo estuvo fantástico, porque dijo que este es un grupo menor. Pero aún así no lo consideró quien debe sancionar este tipo de situaciones y permitió que se reanudara un partido que debe haber terminado.
2: De premio Pato se fue a la selección, que ya vamos a hablar de la selección.
4: Sí, chico, anda muy bien. Cabro de 1.92 m.
2: No, está. Con todo, tiene condiciones.
4: Tiene condiciones.
2: Es muy absurdo lo que preguntaré, quizás sí, pero eso
4: lo
2: eso,
4: más probable
2: lo más probable
4: que no.
2: En 18 que no sea absurdo. Minutos se transmiten o Manuel.
3: Se transmiten.
2: Sí. Ya, o sea, hay que conectarse mañana y le metemos ahí. Mira, llegó un.
4: Pásamelo.
2: Llegó un sobre de Pepe. Perdió Rangers ayer 1-2. Se corta una rachita de 4 victorias consecutivas para el elenco de Rangers de Talca. 1-2 de local ante Deportes Iquique. Y Deportes Santa Cruz 0-0 ante Recoleta. O sea, jugaron los dos ayer que están ahí también dando manotazos.
4: Recoleta, le vi yo, y 4. Claras para...
2: ¿Del equipo textilero?
4: Claro, no convertí.
1: ¿Santa Cruz era local, sí, ah?
2: Sí, tenía una buena
1: chance. Bueno, Santa Cruz de haber dejado Curicó metido atrás.
4: Venía a ganar el equipo, esa es la cuestión.
1: La irregularidad
4: que de repente...
1: Ahora, sí. Está a 4 puntos, Curicó y Santa Cruz.
2: Mira, te voy a dar de Iquique para abajo.
1: También estás... A ver,
2: Iquique...
1: Con esto ya respira Iquique.
2: Respira Iquique, que llega a 28. Sí. Está en la
1: posición... Saca 10 puntos Ranger.
2: Claro.
1: Y quedan 15 en disputa. Mira, ojo, quedan 15 en disputa.
2: No, la parte de arriba sí que está brutal, pero veamos la de abajo. Posición número 12, Deportes Iquique, 28, ya respira tranquilo. Curicó, 24. Deportes Santa Cruz 22, al igual que Unión San Felipe.
1: Pero con San Felipe tiene dos partidos menos.
2: Claro,
1: esa es la ventaja de San Felipe.
2: Y Rangers con 18. O sea, tiene que llegar a la línea de los 22, porque recordemos que
1: Santa Cruz siempre fue su objetivo.
2: Siempre. Pero ya lo pilló la fecha pasada.
1: Pero no lo pilló. Pasa que cuando ganó Rangers, al día siguiente o más tarde ganó Santa Cruz y Iquique. Entonces lo pilló por horas.
2: Por horas nomás.
1: Esa victoria de Santa Cruz no estaba en los papeles de Rangers.
2: El equipo del profe Dalcho.
1: Exacto.
2: Está ahí también con Tuti. Eso con la B. Hoy día ya al final vamos a dar la cartelera, pero hoy día hubo actividad con un nuevo auspiciador de la selección. Una empresa de combustibles chilena. Copec, para que lo hagan, si salen todos lados, da lo mismo. Así que hubo una ceremonia, estuvieron los jugadores de la selección, que preparan su fecha triple.
1: Jugadores del local.
2: Jugadores locales, estaba Villagra, estaba Víctor Felipe Méndez,
1: Marcelo Morales.
2: Los de la U también. Y estuvo Pablo Milat también, le preguntaron de varias cosas, habló y dijo, entre otras cosas, lo de Eric Pulgar, que ya está en un tema cerrado, que él había hablado con él hace 2 años y que por una situación familiar y por algún momento personal, más que nada, él había decidido no jugar por la selección, así que le pareció un tema cerrado.
4: Caso cerrado.
1: Sí, aunque anoche habló Pulgar, hizo una publicación a propósito de que él había renunciado para siempre a la selección, cansado de las críticas y descartó esa situación. Pero dijo que por ahora...
4: Renunciaba por la crítica, no lo dijo.
1: No, escucha.
4: Nosotros leímos
1: Pato, no me entendiste.
4: No, me estás diciendo.
1: Salió una publicación en el diario La Tercera, había renunciado por las críticas. Por eso él hace la publicación en su cuenta de Instagram y descarta esa situación.
2: Claro. Mira, yo no es por.
1: Por ahora era el momento de darle espacio a los jóvenes y que había que estar el foco.
4: Quiso pautear lo que me parece insólito.
3: Es increíble. Es como que uno me da una publicación que dar más pases para adelante y no tantos pases para el lado.
4: No hay que criticar, no hay que hacer nada. Bueno, yo en el caso vulgar, chao, voy a repetir lo que dije hace tiempo. El jugador decide, no tiene ninguna obligación de venir, no viene a la selección, sacado, caso sacado.
1: Sacado. Llorando por Pulgar.
2: Tuvo una situación personal que él tenía una hermana que tenía un problema de salud grave, que lo estaba pasando muy, muy mal, y él quería tratar de estar con ella, entonces al parecer la invitó a vivir con él y como que se involucró mucho en la crisis personal de salud mental que tenía.
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0: dejémoslo.
1: Oye,
0: la gestión me parece.
2: Está haciendo la maleta, habla por sí solo. Oye.
3: A mí lo que me da risa de toda esta lógica de no tener entrenadores que no quieren dejar amarrado el proceso anterior a la directiva mientras siguen cerrando auspicios,
2: al albedrío de ellos, digamos. Claro,
3: venden los derechos de televisión, hacen un montón de cosas que van en absoluta contradicción con el discurso, o sea, hacen todo menos traer al entrenador, o sea.
2: Porque después, cuando llegue el nuevo director, dice, oye, pero en serio, ¿firmaron por esto? Tan regalado, porque perfectamente pueden decir, oye, pero
3: claro.
2: ¿qué contrato firmaron? Pues regalamos la marca a la selección para que aparezcan estos pisadores.
3: Imagínate, llega Pellegrini. Lo que pagó Mega, no sé, a lo mejor esos 28 millones con Pellegrini entrenado puede sacarle 60, qué no, sé yo.
2: Si es que ya lo cerraba ahí antes del contrato de televisión.
3: Claro, y no sé, podía haber vendido hasta el fin de los partidos amistosos que vienen, claro. Que no valen nada, por supuesto, porque no hay entrenador.
0: Claro. Entonces, ahora no te mueve mucho la aguja, digamos, porque los presidentes van a seguir siendo los mismos, los dueños van a seguir siendo los mismos. Entonces ellos podrían haber tomado la decisión, ¿no? Bueno, también veamos el técnico, o sea, ahí que estamos perdiendo tiempo. Porque van a seguir siendo los mismos, creo yo, los mismos
3: presidentes. Sí, la misma línea.
0: Lo que va a cambiar es la cabeza visible.
2: El colofón nomás.
0: Claro, el presidente, pero los clubes, los presidentes no van a dejar la teta, ni van a dejar
2: pero
0: aquellos
2: ahora que... ahora supone que no va, los clubes van por
0: aquellos que reman.
2: No, pero es que por un lado claro. Los clubes para la liga, pero la federación va por otro lado.
0: Y aparte, otra
2: ahora,
0: cosa.
2: Se supone.
1: Hay un comunicado de prensa, mira, llegó noticia fresquita. Sí, y primero la declaración de Milad con respecto, por supuesto, a lo que estamos hablando, al técnico de la selección, y después comunicado de prensa del CIFUP. Futbolistas y árbitros rechazan memorándum de la NFP sobre la ley 21.824. Así que aquí está toda la información. Antes, Pablo Milad, ¿hay técnico o no, maestro? A ver. ¿Qué dice?
4: Ya lo hemos dicho hartas veces, la nueva directiva va a tener que elegir el entrenador. No quiero dejar un entrenador, sí, lo que hay que hacer es dejar los recursos para que pueda funcionar la selección. Va a ser bastante más exitoso en lo económico, la recaudación que va a recibir al final la selección, y eso es muy importante y me llena de orgullo. Fíjate que opinión personal es para el fútbol más de Paraguay que de Chile.
5: Está descartado, no está descartado, 100%.
4: No, si nunca hubo conversaciones, yo hablé con Harrison y me dijo, oye, ¿verdad que usted está? No, sí, me dijo, pero usted, ¿por qué están interesados si afirmamos? Yo le dije, si nadie está interesado, yo creo que a lo mejor debe estar tratando algo contigo y a lo mejor está negociando algo más, por eso salió allá a los medios que estábamos interesados, pero nunca nadie ha hablado con él.
2: Yo me río, mira, es tierno porque dice él y nadie le contradice, porque finalmente... no tiene mucha, a lo mejor no tiene la información, pero para que sepa Pablo Milad, hace 8 años la selección chilena vendió sus derechos de televisión a Chilevisión en 120 millones de dólares.
1: 120 millones.
2: En el año 2007, hasta Qatar. Como para que la gente más o menos entienda. ¿Sabes cuánto lo compró ahora? Mega,
1: ¿cuánto?
2: 22 millones. No. Entonces, ¿cómo Pablo Milad,
1: 100 millones
2: suelto de cuerpo, increíble, puede decir que lo va a dejar al nuevo directorio con más recursos, compadre? Cuando él recibe la selección con un precio de 120 millones
0: camino
2: a Qatar.
0: Una selección completamente depreciada.
2: Pato, pero no digas que deja con más recursos.
0: No, pero está bien,
2: si entendemos que está depreciada y es última.
0: Con cuatro mundiales no hemos ido. Evidentemente.
2: Son cosas distintas.
3: Estamos de acuerdo que estamos mal,
2: pero no puedes decir que deja con más recursos que nunca. Si lo vendió por 100 millones menos.
1: Está metiendo el contrato que acaba de firmar con la marca grande.
2: ¿Tú crees que Aramco no pagaba antes? ¿Cuánto pagó? $500,000 más. Capaz que pagó $500,000 menos.
0: Lo que te digo es que nadie va a llegar con 100 millones de dólares a comprarte el producto.
2: Pato, pero no digas.
0: Yo creo que no.
2: Pato, no, pero si evidentemente.
0: Yo creo que no, por lo depreciado que está.
2: Pato. Si yo entiendo lo que tú me estás diciendo.
0: No, lo otro te encuentro razón.
2: Pero lo que yo digo, tú dime. Sí, no, si en realidad tienes razón. Si no, nos deja con más plata.
0: No,
2: listo. Claro. Deja con más plata, con menos plata. Con menos plata.
3: La deja devaluada completamente.
2: Y por su gestión. Por su gestión, devaluada absolutamente. Claro. Y habla de que deja la nueva dirigencia que llegue con más plata. Y el problema es que nadie le contradice. Porque alguien le puede, oiga, pero don Pablo, usted cuando llegó a la NFP, la selección valía 120, usted acaba de vender los derechos. 22, claro. No me

0: da la cifra. ¿Dónde está la ganancia para la nueva directiva?
1: Faltó el reportero Camaño ahí.
0: No, no, sea lo mismo, compadre, pero a mí me llama la atención que Milad trata de entrar en un relato absolutamente mentiroso.
1: ¿Pero cuántas veces lo ha hecho, pues, Camaño? En términos de rendimiento que te rescata cualquier cosa, no, que le saca agua a las piedras, no,
0: por eso, pero
1: justificar
0: por,
1: su...
0: Pero por eso es importante siempre ir a la dirección, ir a la información y dejar claro, compadre, para Qatar se vendieron en 120 millones y deja buscar cuánto lo vendieron a Rusia. Porque ahí vamos a ver cómo se fue. Él fue negociando, porque él recibió...
1: La cifra te va a dar nuevamente la razón. Si,
2: no, si el punto acá es que hay una contradicción. Yo insisto, la contradicción madre es... acá hay un técnico, o sea, un presidente que dice que va a dejar el camino abierto.
0: Con más.
2: Y le deja puertas cerradas, porque al final... él se da y va a dejar un montón de contratos firmados por este periodo, y el que venga no va a tener mucha muñeca, porque insisto, si el que viene quiere traer un técnico que como Pellegrini, que podría levantar auspicio inmediatamente,
0: el caché superior de manejar, de dirigir,
2: subir los derechos de televisión.
0: Bueno, y ahí donde están los presidentes de los clubes, digo yo, que aceptan todo esto.
2: Bueno, no sé,
0: ya. Selección, los derechos de la selección chilena para el 2022-2026, 75 millones de dólares. Y ahora lo vendimos en 22. Y el tipo que hizo el negocio el 2022, ahora dice que el 2026. Ahora me entero que para Milad 22 es más que 75.
3: Claro. Sí, una selección completamente evaluada. Yo
1: con la marca.
0: Pero estos son los derechos de televisión. Los auspiciadores.
1: Sumando lo que genera, que me refiero, que antes tenía un contrato con la marca de las tres rayitas, y ahora bajó.
0: O sea, no es que bajó, sino que antes tenía
1: la venta de televisión,
0: marca tope y línea en algunos casos, y después vas variando. Claro. Antes, a lo mejor hoy día subimos en la línea de los combustibles, por ejemplo.
1: Claro.
0: A lo mejor antes teníamos una farmacia, y después tenemos al doctor corpóreo. O sea,
1: claro.
0: Puedes ir bajando.
1: Eso es lo que voy, que, o sea,
0: en algunos suben, en otros bajan, pero yo te hablo de derecho a televisión nomás.
3: Claro, las marcas que siguieron con la selección cuando esta no pagaban menos, pagaban mucho menos de lo que pagaban en el éxito que teníamos. Que
0: sí, en el boom.
3: Ahora, claro, tú decís.
0: Fíjate, el banco de 122 a 75 y ahora 22.
3: Claro, tú puedes decir, sabes que la vendí, estamos mal, ya lo estoy criticado por todos lados, no tenemos técnico, al 50, ya, 50. No sé, se me ocurre un precio razonable para cómo ha ido decayendo el caché de la selección también.
1: Ay, hay tantas cosas que van pasando. Bueno, eso porque la selección tuvo actividad hoy en la mañana, había auspiciadores y siempre aparecía.
0: ¿Ya habló, Milad?
1: Pablo. Sí, habló.
0: A ver, ¿qué dijo? ¿Sobre qué dijo?
1: No, lo escuchamos.
0: Ah, sí, ya pensé, pero algo distinto.
1: No, lo de Pulgar tenemos que fue lo más rescatado, y esto es el final que más...
2: No hay técnico. Qué increíble que diga lo del entrenador mientras está anunciando un sponsor. Lo encuentro insólito. Es como, pero como está diciendo que no quiere amarrar y está amarrando, no se puede hacer las dos cosas, el discurso absolutamente contradictorio con lo que está anunciando.
0: Ya van mintiendo, porque dice, pero sí, lo importante es que estaba dejando con mucho más recursos al siguiente, cuando él recibe a una selección que valía 120, él la devalúa porque echa rueda, decide traer a Lasarte y pasa al siguiente a 75, o sea, perdió 45 millones de pesos el valor de la selección, y hoy día perdió 50 millones de dólares.
1: No, una locura.
0: Con él como exclusivo presidente del periodo 22-26.
1: Pero así todo
0: él habla del legado. Bueno, el legado
1: como
0: que
1: los políticos te
0: el legado, el legado bajó 100 millones de dólares, compadre, el valor de la selección chilena en tu periodo, en tus dos mandatos. 100 millones bajó la cotización
2: de los derechos de televisión. Pero el legado no es una palabra positiva en sí misma, ¿no? El legado puede ser espantoso.
0: No, pero es que cuando él le da una cotización positiva, mi legado marca todos estos progresos, dice.
2: Bueno, su legado es malo, va a ser negativo para el fútbol chileno. Levantarse de esto. Yo no sé por qué sigues esto ya. Su legado podría haber sido aceptable si da un paso al costado ahora que sabemos que esto va a cambiar. Haber ganado un poco de algunos meses. Ecuador ayer anunció a Gallardo. Perú está trabajando hace rato.
0: Pero viste, Perú lleva el 8 meses. 8 meses. Uh-huh. Y ya decidió que se va a jugar en el Cusco. O sea, ellos ya tomaron la decisión de jugar en el Estadio Garcilaso. Y eso le va a suponer a las selecciones sudamericanas un ingrediente extra, un dolor de cabeza, porque ir a jugar a 3.300.
1: O sea,
0: no es sencillo, compadre. También, en todo sentido.
1: De hecho,
0: y miren la campaña de Cienciano en ese estadio. Eliminó a Lanús, eliminó a Botafogo, le ganó ahora 2-0 a Montevideo City de Torque y le ganó a Atlético Mineiro en la fase grupo. Eso hace un estadio de 3.300.
1: Y va a ser inexpugnable muchas veces. Bien polémico, porque con respecto a lo que tú dices del partido, el último, el 2-0 ante City Torque, el plantel está pero enfurecido. Hay una imagen donde está la banca con 5, 6, 7 tubos de oxígeno. Y los jugadores dijeron que era inhumano jugar ahí, o sea que de verdad.
3: Los usaron, ¿verdad? Los usaron.
0: Claro.
3: Sí, alguien los criticó, pero está dentro de los.
2: Creo que es 3.008.
0: No, 3.300. Es que hay otra ciudad que fijó Perú, que está cerca de la zona de La Paz, que es de 3.800 metros. Fijó dos estadios.
1: Puno y.
0: No es Puno. Pues tú, Jalaña, algo así.
3: Ya. Yeah.
0: Fíjate,
1: Juan Gabriel.
0: Y ese está a 3.800, pero si es, el Cusco son 3.300.
3: Oh, tiene locura. Ya tiene más, tiene 600 metros más.
0: Es que eso es casi más que La Paz.
2: Pero Perú ya está trabajando, Ecuador además tiene un presente extraordinario. Yo diría que no estamos compitiendo con ellos. Nosotros tenemos que mirar a Perú, mirar a Paraguay, que
0: Venezuela.
2: Son los reales. Venezuela, y nosotros estamos en cualquier cosa.
1: Pero vieron el video, a mí me llamó mucho la atención, el video de presentación, Pato, de la anunciación de Gallardo. Está hablando el presidente de la federación, nuestro Milad, pero versión quiteña. Y oye, un discurso, pero nosotros como federación te fuimos a buscar, vamos por el éxito, queremos nuevamente estar en la Copa del Mundo.
3: Bonito,
1: te ofrecemos un proyecto serio, oye, pero una convicción, una
3: bonito y contundente.
1: Tan distinto, claro, ¿cierto? Tan claro. Distinto. Bueno, claro. A propósito de técnico, nos vamos al corte. A propósito de técnico.
3: Toda la razón,
1: Mario Salas.
0: Ahora, pero imagínate ya,
1: lo último que decía
0: sobre todo lo de Gallardo.
1: Ya.
0: ¿Cómo crece el caché de la selección ecuatoriana con Gallardo? Da un salto. ¿Cuántos pisadores van a llegar? O sea, todo eso influye en una decisión como esa. Chile no solo perdió tiempo de trabajo, perdió tiempo de conseguir mejores y más auspicios y darle un mayor valor a tu selección
3: teniendo un técnico de calidad. Manuel, por ejemplo, con Manuel, es que a lo mejor te consigue valores.
0: Tanto, distintos. Pero si cómo pero no te
2: duda,
0: va a dar.
2: Por eso digo, no,
0: cuando llegó Bielsa generó eso, acuérdate que la sección valía cero.
2: Imagínate que estuviera debutando Pellegrini ahora en Estados Unidos. Ven. Yo trataría de viajar con mi canal de YouTube, viajaría a toda la prensa.
0: Claro.
2: Me acuerdo
0: cuando llegó Bielsa, al tiro de la selección viajaron todos a Suiza.
2: Sí, los que pudieron fueron a Suiza.
0: Sí, pues. No, pero viajaron todos los diarios, en ese momento radio.
3: Cuando estaba el tema.
0: Está bien, pero ibas, pues, Pato.
3: No, cuando estaba lindo.
0: Sí, todavía
3: está
0: muy lindo.
1: Bueno,
0: pero Pellegrini, Pato, ¿sabes lo que te genera, no?
3: Viajan todos.
0: No os digo todos, pero todos. Por lo menos se trata de viajar. Por lo menos habría un interés.
3: Al seguimiento, a la nota, a la entrevista, lo que genera Don Manuel.
1: Imagínate, llegáis como marca, Pato, ya quiero auspiciar la selección. Claro. Perfecto, tenemos a Darío Osorio, tenemos a tal. Oiga, maestro, ¿quién dirige? Usted, no hay, y hace cuánto tiempo, no hace
0: 12 como meses.
1: Hace más de un año, pero ¿y cómo no van a tener técnico? Sí, que está complicado. No, maestro, sé que yo me voy a ir, voy a auspiciar otra cosa mejor. Vámonos al corte. 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
1: Oh, yeah. 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Para los que no escucharon lo que dije, ya oficializado Cobreloa, Mario Salas. Para la última patita de la primera vez, a ver si logran el ascenso directo, liguilla, etcétera. Así que Mario Salas se viste de naranja. Pausa y volvemos a Deportes en Agricultura.
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3: Ay, aquí estamos en la tertulia, maestro. Faltan 10 minutitos para las 3 de la tarde. Siga participando, ya les voy a dar el ganador. Oye, hay una cartelera hoy día realmente espectacular, como dice el Pepe Ormazábal. A las 7 tenemos
4: Copa Libertadores. Espectacular.
3: Es exactamente. Pepe le mandó, le metió empanada, estaba feliz. Pepe.
4: ¿Dónde vas a cubrir la melena al Pepe este 18?
3: Yo creo que en su zona, en Colina.
4: No, ¿ah? En Lolol dijo.
3: ¿En Lolol dijo? Lolol, ah, ya, porque Lolol. Él representa también a la zona norte de Santiago.
4: No, él va a la zona Guasa. No, ahí tiene un ¿tiene tema laboral ya? En Colina, pero él es de Lolol.
3: Mira, ¿qué es de Lolol, Pepe?
4: No sé si es de Lolol, pero vaya, allá tiene familia, Santa Cruz para la costa.
3: Sí, porque sí, sí.
4: Lolol. ¿Dónde el Negro Cubillo? Negro Cubillo, sí.
3: Lolol.
4: De
3: Lolol. Ciudadano ilustre.
4: Sí. ¿Quién ciudadanos tiene menos cana, el Negro Cubillo o Pedro Mazar? Los dos tienen más de 60,
5: ¿verdad? Hay harto producto.
3: No, pero no,
5: hay harto producto.
3: Más de 60 lo mataste.
4: Pero el Negro se pasó.
3: A Cubillo lo mataste. Como
5: pero es tener 62.
4: Por eso.
3: ¿Verdad?
4: Pero es el Negro.
3: Entonces se ve muy joven, se ve sí, impecable.
4: Sí. ¿Manuel trabaja con el Negro?
6: Según ¿cuánto? El 57.
5: Sí, ah, bueno. Ah. Bueno, no andábamos tan.
6: Pero está impecable.
4: ¿Eh? Sí,
6: está impecable. Desde que lo conozco tiene 57.
4: Está impecable. Hace 12 años.
6: Sí, sí. Hace 20 años que tiene 57.
4: La vida no se sabe.
3: Como Pepe. Si cuando yo saco la cuenta de Pepe relatando en la radio chilena, el año 88.
4: Nos dan los números.
3: Ya, por lo menos, nos dan los números. No, como, no, a lo que él te dice, dice 58. Pero como Pepe, ay, se no, vaya a haber relatado Pepe, con 12 años en la chilena.
5: Pepe debe tener por lo menos 65 verales.
3: Por lo menos.
5: Por lo menos.
4: Pero debo decir que el otro día, como se cortó el pelo, ya le descubrí canas.
3: ¿En serio?
4: Sí.
3: Pero ya esa edad es nada.
4: Sí.
3: Y aparte el betún te cubre el 90%.
4: Sí,
3: el 95%.
4: Sí.
3: Te puede quedar una canita. Patricio, tú te ves muy bien, Pato. Estás cada vez mejor.
4: Sí,
3: oye, bueno. A las 7 de la tarde, Platense Fluminense. Esa serie está
4: 2-0 Fluminense.
3: 2-0 Fluminense. Muy bien.
4: Pero
3: a las 7. A la misma hora en Sudamericana, Vasco da Gama, Santa Fe.
4: 0-0.
3: 0-0. Muy bien, Camaño. Y este partido está, pero de luces altas. De 21-30, Sao Paulo, en Morumbí, en el estadio ahí. Chicero Pompeu de Toledo.
6: Hago este ejercicio.
3: Sao Paulo Boca.
6: Cuando hay un partido de equipo brasileño, que es la única desventaja que tienen, es que en su torneo no pueden dar ni un milímetro, porque
4: se pueden dar el lujo de guardar futbolistas.
6: No, pero Sao Paulo hoy día está en la posición 11 con 33 puntos, pero está 5 del descenso. Así que jodida, está en
4: Sudamericana. Seguro, sí.
6: Pero hay
4: está
6: muy poca
4: 5 de bajar.
6: Sí, Vasco está en zona de descenso, por ejemplo. Entonces, esos equipos que están en esta situación media límite no privilegian, sobre todo la Sudamericana. No,
4: y ahora hay que ver cómo están están en la Copa Brasil.
6: Claro.
4: Está avanzado en la semifinal el otro día, creo que Gremio le ganó a Inter de Porto Alegre el cuarto final, jugando el clásico, que es el torneo más millonario de Sudamérica junto con la Libertadores, la Copa Brasil.
3: Ya nomás
6: está peleado, hasta Flamengo primero 57 sí. Y Palmeiras segundo 52, pero es que está, digo, Sao Paulo, estos equipos pueden descender, bajo
5: no,
6: esta
5: es
6: zona
5: increíble,
6: de...
5: increíble.
3: ¿Cómo quedaste, Camayo, con la gráfica que te mandé ayer de Renato Gaúcho?
4: Sí, entre Renato Gaúcho, Cuca y Mano Menezes y Dorival, no
6: Dorival,
4: sé cuánto han dado más vueltas en equipo.
6: Pero te das cuenta que si bien el técnico argentino, porque tú estabas viendo Falcioni y que han pasado por casi todos los equipos, es muy raro un técnico que haya dirigido Boca y River. Sí. Muy raro en Brasil. Flamengo, Corinthians.
4: De hecho, cuando lo hizo el 2020.
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0: ir manejándolo como con las brasas después lo vas ocupando. Uno de los tips es comprar un carbón idealmente bueno, de quebracho, de algún material que sea más duradero, y esperar que toda la que todo el carbón se haga cenizas, ¿ya? No apurar el poner la carne en la parrilla muy rápidamente, porque mientras más blanco está la parte de abajo, menos va a expeler el organismo, ¿cómo se llama esto? Como
1: es como más limpio, menos limpio. contaminación, menos residuos. Yo creo que también es importante, si lo apuramos, por ejemplo, si es ventilador, claro, o lo tiramos antes, parece ser que es menos puro, menos limpio, menos saludable.
0: Se evita la contaminación, ¿ya? Eso es una de las cosas. Después, segundo, si son cortes lentos y tienes tiempo, la preparación previa.
1: Bien.
0: ¿Ya? O sea, por ejemplo, en el caso del pollo y el cerdo, yo recomiendo siempre hacer algún tipo de aliño, y esto, si tú lo haces un par de horas antes o el día anterior, mientras más tiempo con más anticipación lo preparas, más te queda el aliño,
1: ¿cierto? Sí. Algo pasa con el tiempo, vamos a seguir con eso, con el tiempo como una variable invisible en la cocina, ¿ya? O lo que comemos en general, porque uno dice, ya, vamos a echarle tal cosa, vamos a darlo vuelta en tal momento, pero pasa que el tiempo, cuando lo saco de la refrigeración, cuando lo expongo, ¿cierto?, al calor, el tiempo que le doy al proceso, parece que es una variable fundamental. Desde ahí, cuando tenemos un poquito menos de tiempo, sería bueno también de repente complementar la parrilla con estos como picadillos.
0: Sí, por supuesto.
1: ¿Y qué nos recomendarías que podamos atender y a qué nos gusta a los chilenos?
0: Mira, cuando tienes poco tiempo, en general tú sacas la carne, ojalá hayas comprado carne al vacío o fresca y la consumas en el mismo momento, ¿ya? Porque si tienes más tiempo, usa la congelada y descongélala lo más lento posible. Si no, lo ideal es que el corte haya sido comprado fresco y tener picoteo. Los cortes más delgados que tú puedes tener para el picoteo, por ejemplo, está la entraña, y la alternativa económica.
1: Aquí rica la entraña, me gusta, está buena.
0: Y la alternativa económica, la entraña, es la rachera, ¿ya? Que también la puedes pedir en las carnicerías, sobre todo cuando trabajan Vara Nacional, que tenemos nosotros en todos los locales de talle. Ese es un corte muy particular. Y también, si no, el asado carnicero, que se puede convertir, le llaman paloma en algunos lugares, que tú lo puedes abrir bien delgadito, no queda igual a una entraña, pero es un corte que tú lo puedes hacer rápidamente para picar.
1: Perfecto.
0: Ya, como
1: súper bien.
0: Como de los cortes delgaditos para eso. Aparte de eso, el pollo siempre se demora más. Entonces, la recomendación es, si tú quieres picotear longanizas, prietas, pollo y estas otras cosas, ponerlas antes e ir picoteando partes con el vacuno y después con el resto.
1: Muy bien. A mí me gusta mucho el momento del el choripán.
0: El choripán.
1: Yo creo que también es un clásico. Hay gente que le gusta con pebre, otros que no. Pero de algún modo siempre yo invito a las personas que se planteen como desde el recuerdo de la familia, cuando se reúnen, cuál ha sido el mejor 18 que han vivido, desde algo del vínculo. Fíjate que siempre aparece como en este contexto la imagen de la música que acompaña este escenario, el compartir, el entregar también cariño a través del tiempo y la dedicación en cierta comida como tal. Desde ahí aparece el concepto clave, proteína. De hecho, si partiste como la entrevista, está como de moda el tema proteína acá, proteína allá, proteína del yogur, proteína en todos lados, como que algo pasa con el marketing y las proteínas. De hecho, muchas personas compran proteínas no naturales, está como, y aquí tenemos como una alternativa de la proteína natural. Vuelvo a hablar un poquito de eso, porque esta proteína tiene que ver con la matriz, está en un contexto natural, ¿cierto? Tiene que ver con la grasa, con la fibra, con la proteína. Y cuéntanos un poquito desde ahí, ¿cómo sientes tú que los chilenos nos hemos ido educando en torno a esto? Ya aprender que sí, porque el pescado es proteína, que el pollo, que es la carne, no es necesario comprarse un tacho de repente de polvo o algo no natural. ¿Cuál ha sido tu experiencia desde ahí? ¿Hay un cambio en el perfil de los chilenos en torno a esto?
0: Sí, la verdad yo he visto un cambio tremendo y debo decir que son muchos años, porque yo debo haber tenido 2 años cuando mi papá puso la primera carnicería.
1: Mira, una tradición familiar.
0: Sí, es un tema familiar, pero tremendo, porque mi abuelo también, frigorífico Magallanes, mi bisabuela en los subproductos de las ferias libres en esa época, son más de 100 años de tradición familiar. Y cuando mi papá empezó la primera cadena de carnicería, estuvo con ella como 10 o 14 años. Y yo recuerdo que mis fines de semana, muchos de ellos eran el sábado o el domingo, ir a recorrer locales con él.
1: ¿Ya?
0: Y tú ibas y veías a la gente comprando, yo me ponía en la caja a marcar, porque las cajeras antes tenían como unos números, y tú le ibas poniendo un círculo, si te habían pagado, y ¿verdad? Una X, si se había entregado.
1: Se me había olvidado, tienes toda la razón. Y es como una matriz, te van completando los numeritos.
0: Para mí era entretenidísimo, yo tenía 10, 12 años, íbamos a los locales y hacía eso, y después cuando salíamos, me encantaba que las señoras de afuera estaban vendiendo los porotos, ¿cómo se llama esto? El apio picado, y yo llegaba a la casa con ensaladitas al almuerzo, era exquisito. Y debo decir que, bueno, en esa época, mirando un poco la historia, habían cortes que incluso no se usaban y se tiraban a la basura, como la entraña, que estábamos hablando recién, que es un corte mucho mejor cotizado hoy en día, que ya casi cada día vale más, vale hoy día entre 12.900, 15.900, según el valor nacional o
1: importado. Mira, y antes la desechaba, como las cosas van cambiando.
0: Y puede llegar importante. A más de 30.000 pesos si es americana.
1: Wow, mira.
0: Y antes era productos de desecho, ¿sí? Y hoy día se tiene que cuidar que llegue la vara, porque nosotros los animales que compramos en el sur para faenar y mandar a los locales, ojalá dos veces a la semana, fresco, van con su entraña ahí colgando, y hay que ir asegurarnos en la recepción que llegue todo ahí como corresponde, para tener estas delicias en la mesa.
1: Qué entretenido incluir el tema familiar o tu historia en relación a esto. Desde ahí, ¿cómo qué significa para ti, como desde la historia, esta fecha? Como cuando dice, ya, vamos a hacer un asadito. ¿Cuál es la primera imagen que viene para ti?
0: Ay,
1: ¿qué recuerdo el que aparece?
0: Para mí es familia.
1: Familia.
0: Para mí es familia. Para mí es domingo familiar.
1: O sea, ¿Y con tiempo, tomarse como este domingo, uno prende la parrilla en la tardecita, luego conversa, la tarde pasa, ¿cierto?
0: Sí.
1: En la tarde seguimos con
0: en
1: otras
0: cositas. En mi casa
1: cositas.
0: El domingo mi papá cocinaba.
1: Mira qué rico.
0: Porque él hacía el asado. Aunque decía que cocinaba toda la semana porque pagaba la nana, pero.
1: Mira qué rico. Pero el domingo al menos en directo, en primera.
0: En directo.
1: Muy bien.
0: Los domingos eran de asado.
1: Una pregunta de tu experiencia. Desde la psicología vemos que importa de que los niños y niñas vayan tomando siempre un rol activo. Por ejemplo, mira, cruzando un dato con educación, en los países que más los que más mejoraron en educación en la última evaluación PISA tienen que ver con aquellos niños que también se involucran, por ejemplo, en temas del orden, en la gestión de su propia sala. Entonces, no que le hagamos todo, al fondo para allá va mi comentario, y también es bueno que los niños de a poco empiecen a aprender a cocinar, a aprender a hacer sus cosas, primero con elementos fríos, probablemente después con postres, probablemente y para el asado ayudar, y ahí quiero llegar a ayudar, ¿cierto? A lo mejor en el pebre, en llevar cosas, cambiar esta lógica donde el niño queda fuera o le hacemos todo, sino que el niño también es activo, participa, y eso desarrolla toda su disciplina y habilidad. Hay otro estudio, lo complemento, que los niños que asumen tareas de la casa tienen mejor desempeño cuando grandes. Entonces,
0: mira,
1: es como interesante incluirlo.
0: Por eso soy así.
1: Muy bien.
0: Es que soy hija mayor, entonces como que uno tenía que hacer cosas.
1: Dicho eso, ¿qué actividades podría recomendar a los niños, niñas, como un poquito para apoyar este contexto del asado, que sea seguro, lo mejor? ¿Qué se te ocurre que podríamos invitarlo de repente a también ayudar, para colaborar?
0: Sí, mira, a ver, desde poner la mesa o llevar las cosas a la parrilla. Perfecto. Hasta incluso servir, o sea, los tutitos a la que ellos los vayan ofreciendo. Muy las bien. Servilletas, o si hacen anticuchos también, estos tipos de productos.
1: Son ricos los anticuchos.
0: Y si hay picoteos como más distintos, no sé, en mi casa hay una cuestión que nos gusta el hacer, ¿cómo se llama esto? La salsa golf, mayo con ketchup.
1: Perfecto.
0: O salsa barbecue para el tutito a la.
1: Que ellos participen
0: con estas cosas. Y ¿sabes qué? Me llama la atención eso que comentas, porque cuando yo estaba en el colegio no me acuerdo que haya habido muchas cosas como tareas de hacer cosas de la casa o de cocina propiamente tal. Y hace una o dos semanas en el colegio de uno de los niños, el de 9 años, le pidieron hacer una tarea de cocinar en casa.
1: Perfecto.
0: Con los cocinar en familia. Y tenían que cocinar y ver paso a paso cómo se hacía. Y nosotros, me acuerdo que íbamos a hacer un sándwich de pollo. Y yo dije, mira, tengo panko. Y lo hicimos con panko, tipo.
1: Qué bueno.
0: Ay, que no es por ser policía, pero como para los niños fue mucho más entretenido. Como, le ponen eso y queda mucho más rico el pollo. Y ahí picando el tomate, todo con mucho cuidado, eso sí. Pero me gusta eso, fíjate, como que se vaya incluyendo. Y yo siento que desde chica siempre me fueron, mi papá como incentivando a un poco este tema de el orden, la responsabilidad, el tema de ir a los locales con él y de repente ayudar a la cajera, después en los veranos ayudar en facturación. Yo me acuerdo que se cortaba las facturas de que tenían como los hoyitos a los lados.
1: Sí, perfecto.
0: Y las separaba para los pedidos.
1: Se imprimían esta impresora antigua.
0: Sí.
1: Que tiene estos hoyitos al lado, ¿verdad?
0: Claro, y después todos los años ahí apoyaba en la caja del local que tenía en departamental en ese entonces para mis vacaciones de verano. Entonces trabajaba un par de semanas de cajera
1: Y qué bonito, o sea, está integrado tu proyecto de vida, se observa, quiero comentar, nos pueden ver en YouTube, la pueden ver también ahí a Katherine, y o los que nos están siguiendo en la radio, pero quiero compartir que se observan ahí una pasión, una entrega, un compromiso con la temática, y veo que tiene que ver mucho que ver con tu historia, ¿cierto?
0: Sí,
1: con el vínculo.
0: Con la historia familiar.
1: Desde esa experiencia, ¿hay algunos consejos que nos ayuden a este asado perfecto?
0: Consejos para la salud.
1: Bueno, cosas deberíamos, o qué cosas evitar, ¿cierto? Qué cosas a lo mejor también nos ayudaría, pues si evitamos, no sé, tenerla congelada muy cerquita en tiempo. Sí. ¿Qué cosas evitar?
0: Descongelar muy rápido. Eso es un crimen. Sí, o andar picoteando la carne en la parrilla. Es
1: como, voy a partir del asado y llego con el pollo congelado el mismo día, no preparo. Sí. Mira, había una habilidad psicológica importante entonces. ¿Será clave la capacidad de planificar?
0: Sí.
1: Darse tiempo y planificar.
0: De hecho, uno de los tips más importantes para esta fiesta es planificar. Planificar sus compras y lo que van a hacer cada día, ir a comprar con anticipación. Porque en verdad, cuando uno va a última hora, a veces pasa que uno no encuentra de todo porque está todo el mundo corriendo por conseguirlo. Y dos, terminas comprando cosas adicionales que al final ni siquiera consumes. Entonces, además, que te puede resultar más caro si tú lo planificas con anticipación. Por ejemplo, no sé, vamos a hacer 2 asados y somos 10. Si tú lo piensas, 5 kilos por un lomo vetado, por ejemplo, si te quieres dar un gustito, con 5 kilos, 5 por 4, 20, alcanza como para 4 personas. Yo lo calculo como a 250 gramos más o menos, porque le tienes que sumar igual todo el otro picoteo. Perfecto. El pollito, qué sé yo.
1: Tu calculadora es como menos. Claro. Un indicador muy bien.
0: Entonces, 5 kilos de lomo vetado te va a alcanzar como para 20 personas, y si son 8 o 10 en tu familia y sabes que vas a hacer 2 o 3 asados, puedes ir a un local mayorista por sobre 5 kilos, te va a costar 500 o 1000 pesos menos el kilo del lomo vetado, y lo mismo puede ser con el pollo, lo mismo con otros cortes, y estás ahorrando para las fiestas. Y si compras carne fresca en un local, ojalá cuando llegues la porciones para cada asado, si vas a hacer 2 asados, para que la descongeles de a poco.
1: Perfecto.
0: Porque cuando tú apuras el proceso de descongelar, en el fondo lo que tú haces es dañar las fibras. Es como que se quema.
1: Sí, la molécula se altera en torno a lo que está ocurriendo,
0: exacto,
1: ¿verdad?
0: Exacto.
1: Sí.
0: Y sobre todo si le pones agua caliente o microondas. Eso, yo me acuerdo que una vez salió un video de unas pechugas de pollo que eran como, que parecían pajitas así. Y esa del final, te juro que si tú una pechuga congelada la pones en agua caliente o en el microondas, la empiezas a deshacer y van a ser puras pajas. Queda como dura, pierde sabor, pierde la blandura, pierde todas sus
1: propiedades. Pierde su matriz, ¿cierto? Sí, en la no comida natural hablamos harto de la matriz, porque tiene que ver cómo se organiza el cuerpo de uno, también relaciona eso.
0: Sí.
1: Y eso me lleva a también a plantearme temas de seguridad en la alimentación, ¿ya? Por ejemplo, dónde comprar, qué cosas tener cuidado, qué no mezclar. Sí. Hay también tradiciones, recuerdo de chico, de repente, ya, si va a comer tal cosa, no tome tal otra. Pero
0: claro,
1: vamos por partes, porque te nombré varias cosas. Lo primero, sí. ¿Dónde comprar?
0: ¿Dónde comprar? Establecimientos que sean seguros, autorizados. Son, en general, todas las carnicerías o los locales que están autorizados para vender alimentos pasan por un montón de normas y exigencias, tanto del Seremi como del SAC. Entonces, te aseguran que tiene desde la llegada, la trazabilidad del producto, que tenga buena fecha de vencimiento, que no vaya a tener algún problema futuro, y ahí te garantizas ahorrarte un montón de problemas, porque hoy en día es cosa de ver las noticias cómo roban los camiones o se roban los animales incluso. Y la gente anda vendiendo estas carnes en cualquier lado. No siempre tienen la cadena de frío.
1: Claro.
0: La cadena de frío es ¿cómo se llama esto? Es como un cultivo de gérmenes y de bacterias que te pueden dañar después la salud, tremendo. Entonces la gente después termina con dolor de guata, que comí mucha carne o tomé mucho, y muchas veces son intoxicaciones solo por la alimentación, por querer ahorrarse unas lucas, termina peor porque estás enfermo. Entonces, lo primero que todo es comprar en establecimientos que estén autorizados, idealmente, que les garantice la cadena de frío, asegurar los procesos de el congelar lo más rápido posible y el descongelar lo más lento posible, para no dañar tampoco este tema de las propiedades organolépticas, que también puede inducir a generación de bacterias, y la contaminación cruzada. En los locales no solamente te piden la trazabilidad del producto, el tema de la fecha, etcétera, sino que si tú vas, te fijas, en general tienen hasta unos separadores que son de plástico, con tapas, las vitrinas. Tú no deberías mezclar un producto que es de cerdo con pollo o con vacuno, porque el pollo sobre todo tiene muchas partículas y microorganismos que pueden contaminar otros productos. Y eso, y el resto es básicamente el tema de los tiempos de cocción también, sí, de cada producto, sí, ¿ya? Hay un mito que dice que el cerdo se come cocido. La verdad es que eso es por una bacteria antigua que ya no existe básicamente en Chile. El cerdo sí se recomienda un poquito más de a punto, a medio, 50% en el fondo. Pero de hecho, si ya quieren alguien ser más fanático aún, pueden incluso con un termómetro medir y que esté sobre los 68, 75 grados, un cerdo ya va a estar listo, aunque todavía esté rojo por dentro, y te va a quedar mucho más jugoso y menos seco.
1: Perfecto. ¿Y el pollo bien cocido, sí o no?
0: El pollo bien cocido.
1: El pollo bien cocido, por un tema de salud.
0: Y la carne, pollo siempre.
1: ¿Y la carne roja puede ser menos cocida?
0: Sí.
1: Perfecto.
0: O sea, la entraña, ojalá, casi medio.
1: Ya, entonces, buen dato, ya saben, ya. Entonces, dependiendo del tipo de carne, el tipo de proteína, también el tipo de tratamiento, cómo lo vamos a cocinar, es distinto según la seguridad que queremos entregar. Mira, hoy muy interesante, creo que importante como el tema familiar aparece también en relación a esto, y desde ahí, como invitar a todas las personas a seguir las recomendaciones para cerrar, así como para que peleemos un ratito, la carne chilena y la argentina, ¿cuál es mejor?
0: Depende.
1: ¿Estamos bien la carne?
0: Depende. No, yo creo que estamos bien, la Argentina es exquisita, pero en el sur tenemos carne muy, muy buena nacional.
1: Perfecto, muy bien. Vamos a ir a una pausa y ya vamos a regresar con ustedes. Estamos aquí en Hoy por Hoy Chile Es. Nos vemos en un ratito y nos seguimos también escuchando.
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1: Estamos de regreso ya en Hoy por Hoy Chile Es, en un programa muy entretenido, semana 18 de septiembre, un contexto para este país importante. Hoy aprovechar de mandar un gran abrazo, un gran saludo a toda la comunidad centroamericana que vive acá en Chile, que hoy día recordemos que el día de hoy, pero en 1821, se celebra o se recuerda la independencia de 5 países de Latinoamérica, así que están celebrando, pasándolo muy bien en este momento, Guatemala, Honduras, El Salvador, Nicaragua y Costa Rica. El día de hoy hoy, pero 1821 declaran su independencia, así que en estar celebrando, le mandamos un gran saludo también a la comunidad que reside acá en Chile. Pero acá, al lado mío, está don Gerardo Bignar. Lo dije bien, ¿o no?
10: Muy bien.
1: Sí, él es promotor ecosistema Velar, Banca Ética Latinoamérica, y nos vamos a plantear un tema muy importante que se relaciona también con la educación financiera, la relación de la responsabilidad en torno a cómo también los recursos se pueden utilizar. Y partamos al tiro con las preguntas. Bueno. ¿Es distinto una banca normal a una banca ética?
10: Bueno, primero agradecer la posibilidad de estar aquí.
1: Bienvenido.
10: Un gusto estar conversando, y a los auditores también un saludo. Hay una diferencia que tiene que ver con la intencionalidad, hacia dónde se dirige el dinero. Los bancos en general, y la gente de repente no lo sabe, no tienen dinero. Los bancos lo que hacen es captar el dinero de las personas para llevarlo a actividades que, siendo legales, no necesariamente son las más legítimas o las más adecuadas para apoyar a una sociedad mejor, a un planeta mejor, que respeten el medio ambiente, la biodiversidad, y también respeten a las comunidades. Entonces, una banca ética lo que hace es fijar con precisión en qué invertir y en qué no invertir, en qué usar el dinero de los inversionistas cuando no lo están ocupando, para llevarlo a actividades que realmente generen un impacto positivo en lo social, ambiental, cultural. La banca tradicional, como te digo, no es que haya nada contra la banca tradicional, pero solo se fija fundamentalmente en la rentabilidad de los proyectos, no entra en detalle, aunque hay algunos bancos que sí lo están incorporando y eso nos alegra mucho, no entra en detalle en aquellas actividades que generan este impacto positivo, que es una agricultura sostenible, energías renovables, sí. En fin, educación de calidad. Están viendo los balances, que está bien, es necesario, nosotros también lo vemos y lo tenemos que ver porque el dinero no es nuestro, pero muchas veces no están fijándose si es que esas actividades realmente generan el mejor impacto para la sociedad que requiere nuestra sociedad y el mundo, ¿no?
1: Qué interesante ver esto, además, desde un contexto global complejo, ¿cierto? La sociedad va cambiando, complejo, hace ya 30, 40 años nos estamos dando cuenta que lo que uno hace como ser humano tiene consecuencias relevantes en el planeta, ¿cierto? Y mencionaste dos términos que me gustaría como resaltar en torno a esto de la banca, que me llamó la atención: el impacto social y el ambiente positivo.
10: Sí, claro.
1: Uno diría, pues parece que la banca no tiene nada que ver con estos elementos, pero por lo que tú señalas, Gerardo, aquí hay un proyecto específico que sí está mirando desde ese foco.
10: Claro.
1: Cuéntame un poquito más.
10: Sí, claro, las bancas éticas no la inventamos nosotros. Nosotros partimos con este proyecto hace unos 10 años. La idea es generar esta plataforma de inversiones que se transformará en un banco en el futuro, pero que hoy día opera como una estructura financiera. Existen hace más de 70 años en el mundo, y lo que buscan precisamente es financiar solamente proyectos que tengan este impacto. O sea, como un proyecto que debe ser rentable en términos financieros también genera una rentabilidad positiva en los aspectos sociales. ¿Cómo es su relación con los colaboradores al interior de la empresa o de la organización? ¿Cómo es la relación con las comunidades en la cual está inserta la empresa? ¿Cómo es la relación también, y lo que decías tú, el medio ambiente positivo? ¿Cómo esa empresa impacta positivamente en la biodiversidad del medio ambiente? O si genera un daño, ¿cómo lo compensa adecuadamente? Pero más que compensarlo, regenera vida, regenera biodiversidad en el espacio que está. O sea, no le da lo mismo donde está. Y esa es parte de la evaluación que nosotros hacemos de los proyectos. O sea, los proyectos tienen...
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10: La Universidad Católica, hago, no es que haga promoción de la banca ética ahí, pero de alguna manera lo que les digo, sí existen alternativas que te permiten ser coherente con lo que tú piensas, si quieres generar realmente un mejor mundo, y bueno, eso no es independiente.

0: ¿Chile tiene oportunidad para avanzar una economía que sea más regenerativa?
1: Bueno, políticas públicas, no son solo grandes declaraciones, que está muy bien, sino que también la conciencia que cada uno de nosotros puede tener. O sea, la capacidad de agencia, que se llama, esta capacidad que tenemos cada uno de hacer transformación. Le dije, ya, pero yo soy tan pequeño, ¿qué voy a hacer? Estoy reciclando. Al final no muevo ninguna aguja. Sí mueves la aguja en la medida que estás educando de esa manera, estás transformando, estás relacionándote con una comunidad que también puede hacer lo mismo que estás haciendo tú. Puedes preferir productos que son más responsables, que tienen un concepto de sostenibilidad arraigado en la empresa. Para eso existe certificaciones, como las empresas B, claro, como el comercio justo, como la economía circular, que te pueden permitir, ¿no es cierto?, tener una idea de cómo. Entonces, no basta con políticas públicas o un mayor convencimiento a gran altura, sino que también son los ciudadanos que tienen que educarse mucho más, y esa es parte de nuestra labor, o sea, educar mucho más financieramente y también en las decisiones de producción y consumo, como cuáles son las más sostenibles, cuáles son las más responsables con nuestro planeta, con la sociedad.
0: Oye, los temas que estás tocando a mí me motivan mucho. Yo no vengo del área de los recursos ni de la banca para nada. Al contrario, vengo del mundo de la salud mental, la educación, pero se me gatillan preguntas. Tú decías, lo más importante para promover esto es la conciencia, ¿cierto?
1: Claro.
0: Y para promover la conciencia es lo más importante, o si lo leí yo, claro, es la educación.
1: Sí.
0: Y llegamos entonces a un tremendo concepto donde en los colegios hoy día lo discutimos, lo conversamos, que es importante, como la educación sexual, la educación digital, y aparece también la educación financiera.
1: Exacto.
0: ¿Cierto? Entonces, ¿cómo nos promueves de repente de incluirlo también en los colegios, en los hijitos, en los niños? Lo pensé por esto de que pone invertir poco también,
1: sí,
0: donde
1: sí,
0: llego,
1: claro,
0: controlado, claro, pero puede haber un aprendizaje, ¿sí?
1: Sí.
0: Si mi hijo tiene 11 años y dice, papá, quiero aprender un poquito aquí, a lo mejor de a poquito, ¿se puede, no se puede? ¿Cuál es tu visión?
1: Absolutamente, o sea, un niño, bueno, con obviamente con la autorización de sus padres.
0: Y compañía, ¿cierto? Con la supervisión,
1: por
0: la compañía.
1: Por cierto, no, sí. Nosotros, cuando nosotros somos niños, y a mí me tocó, digamos, ir con mis padres al banco para abrirme una cuenta de ahorro, o sea, y eso se hacía, absolutamente, o sea, no había ninguna restricción, el chanchito del Banco Estado,
0: la cajita del Banco Estado,
1: sí, claro,
0: que era bonita,
1: era como una caja fuerte, ¿no?
0: Claro, entonces no aprendí a ahorrar.
1: Exacto, aprendías a ahorrar, pero a la vez abrías una cuenta de ahorro desde pequeño. Entonces hoy día nada te impide que los padres de un niño, ¿no es cierto?, puedan decir, oye, sé que te vamos a abrir esta cuenta, te colocamos cierta cantidad y te vamos ayudando. Al mismo tiempo, y eso me ha tocado hacerlo varias veces, es asistir a colegios a exponer sobre estos temas en términos simples,
0: así
1: no sencillos.
0: Sí,
1: no les vamos a hablar de la tasa de interés compuesta y no sé, las deudas de no sé quién, sino que más bien de cómo el ahorro es tan relevante para el futuro de las personas, pero no da lo mismo en que ahorrar.
0: Ahí, o sea, está.
1: Si tú ahorras en una actividad que al final te va a generar como un boomerang, un daño a ti y a la sociedad, cuando tú hablas de salud mental, o sea, cuando financiamos empresas que deterioran la salud mental de las personas.
0: Mira,
1: ese es un tema, ¿te fijas? O sea, cuando la gente entra a una empresa y lo único que quiere es terminar el día rápidamente porque se siente mal, se siente esclavizado, no se siente bien. Entonces, no es el tipo de empresa que nosotros queremos financiar. Queremos financiar justamente aquellas que sienten un espacio en el cual se pueden desarrollar, que hay escucha, y eso tiene mucho que ver con la salud mental.
0: Desde Chile tiene que avanzar en la educación financiera.
1: Absolutamente.
0: Tenemos que tomarnos más.
1: Absolutamente. Hay una falta de preocupación en eso muy grande. Bueno, como muchos otros aspectos también, estamos al debe en un montón de cosas en el país, y una de ellas tiene que ver con esta forma de mirar el dinero, que la mayoría de la gente no se pregunta, no se hace la pregunta y dice, bueno, tengo un ahorro que me da cierta tasa de interés. Ah, y tú sabes que el ahorro está invertido en armamento, en no sé dónde, en una guerra, en Zimbabue,
0: claro.
1: No sabes que tu dinero está invertido, me perdonarán algunos auditores, en ciertos casinos de juego que online, que hoy día es una tremenda
0: ético, hay que
1: claro, tienes niños hoy día metidos en casinos de juego, ¿cómo se regula esta cuestión?
0: Recuerdo el caso, para complementar, de pelotas que hacían en India o en algunos sectores.
1: Absolutamente.
0: Y luego la gente se entera, si están grandes marcas, dicen, no quiero comprar esto, quiero andar con esta marca ahora.
1: Absolutamente, entonces hay parte además del comercio justo. Yo fui, me tocó formar la primera empresa de comercio justo hace 38 años, tú no habías nacido todavía.
0: No, claro que sí, mira, me veo joven. Qué bueno.
1: No habías nacido todavía. En ese momento.
0: Y
1: una de las razones del comercio justo es precisamente esa denuncia.

0: de actividades que son absolutamente injustas, irresponsables
1: y delito,
0: y delito, ¿cierto?, contra personas, contra niños, etcétera. Y lo que hace el comercio justo, que es parte de los tipos de empresas que nosotros apoyamos, es precisamente favorecer aquellas empresas que tienen estándares éticos adecuados y que jamás tendrían explotación infantil ni dentro de su labor ni en la cadena de proveedores, porque a veces nos olvidamos, claro, decimos, mira, claro, hacemos muy bien todo esto, sí, pero resulta que la mitad de los productos que estamos comprando, las materias primas, vienen de proveedores que a los que tengo que mirar si sus condiciones son las adecuadas o no. En la industria textil eso es dramático, o sea, sí, tú te encuentras, sí, con marcas que dicen, sí, que son maravillosas y resulta que tenemos detrás gente trabajando en condiciones de esclavitud en cualquier lugar del mundo, en Bangladesh o en sudeste asiático, en distintos lugares donde y hay marcas muy prestigiadas que su forma de producir tiene que ver con esa esclavitud. Entonces dice, bueno, ¿ese es el mundo que yo quiero dejar a mis hijos? No, absolutamente, o sea, qué horrible, no tiene sentido. No me gustaría que mis hijos hubiesen sufrido esa esclavitud que hoy día sigue persistiendo en muchos lugares del mundo.
1: Involucrarse, sí, mira, lo que tú decías, generar conciencia, educación. Totalmente. Es posible, Chile puede avanzar en eso. Sí. Estamos conversando con Gerardo, promotor de ecosistema Velat, Banca Ética Latinoamérica, muy interesante. Si una persona tiene una idea, un chileno, una startup, ¿ya? Sí. Que aporta, ¿los busca ustedes para que lo relacionen con alguien?
0: Bueno, es buena tu pregunta, porque nosotros no trabajamos con startups, porque tenemos que partir con empresas, organizaciones que al menos tengan 2 años de existencia.
1: Perfecto.
0: ¿Y eso por qué? La razón es la siguiente, que el dinero no es nuestro, de los inversionistas. Tenemos que hacer un buen análisis de riesgo. Y hay muy buenas ideas de startup, pero algunas no vuelan financieramente, no tienen esa capacidad.
1: Ahí está la
0: claro, que tenemos que equilibrar.
1: Muy bueno, pero los riesgos son
0: más altos. Altísimo. Nosotros tenemos que ser sumamente rigurosos con los recursos invertidos por estas personas. Imagínate, como hablábamos recién, niños que toman la confianza en invertir con nosotros. No podemos entrar en un riesgo temerario de invertir en... No es capital de riesgo esto, es inversión en economía real, en que tenemos que evaluar al menos 2 años de existencia, facturación, para poder identificar si realmente el carácter del empresario, del gestor, es el adecuado, y el directorio de la organización, obviamente, para poder llevar adelante los proyectos que plantea, que nos plantea y que podemos financiar.
1: Oye, Gerardo, de verdad, muy interesante, para mí, desde el área más humana, desde lo social, desde la psicología, me parece que este es un tema relevante, porque veo, tú me corriges si me equivoco, pero veo la siguiente relación: si tenemos más educación financiera, vamos a tener menos gente endeudada, ¿ya? Por lo tanto, hay gente más saludable y más feliz.
0: Claro.
1: Si yo no educo a alguien en controlar su costo o ser riguroso con lo que él gana, ¿cierto?
0: Sí.
1: Probablemente va a haber un desajuste a nivel de salud mental. Entiendo que los indicadores de estrés, de angustia por el tema de las deudas es altísimo.
0: Altísimo.
1: Entonces, sí, me aparece un poco como en educación digital, sí. No hay educación digital, la posibilidad de adicción a las redes sociales es alto.
0: Sí, sí.
1: Si no hay educación digital, el sobreuso de celular es muy alto,
0: sí,
1: lo que nos ha pasado en Chile los últimos 10 años. ¿Ves tú alguna relación en ese punto? Es decir, a menor educación digital, menor educación financiera o mayor educación financiera, ¿vemos un impacto también en que la gente ahorra más, la gente,
0: sí, claro,
1: se comporta distinta?
0: No, claro.
1: ¿Cuál es tu visión frente a eso?
0: Sí, bueno, la verdad, cuando la gente tiene esta capacidad, nuevamente, desde niños, poder entender el uso adecuado del dinero, porque el dinero es un instrumento, es un elemento que no es la finalidad de la vida, pero es el mecanismo que nos permite intercambiar objetos. Todos los días lo necesitamos, comprar alimentos, en fin, todo. Entonces, desde niños tenemos que entender de que primero el dinero no sale en los árboles solo, sino que tenemos que esforzarnos para poder lograr, y no esforzarnos en el término de oye, tengo que, no sé, transpirar y con el sudor de mi frente, ¿no es cierto? Como nos enseñaban.
1: Como algo tortuoso.
0: Claro, como algo, o sea, que el trabajo es algo que, como un castigo, ¿no?
1: Como esa gente que dice el lunes, el peor día de la,
0: exactamente,
1: día de la semana.
0: Fíjate que un tema de salud mental, aprovecho de decirte que, y me toca mencionarlo muchas veces, cuando tú te encuentras en una reunión social un día sábado, en la noche, qué sé yo, y que la primera cosa que se dice es, por favor, hablemos de cualquier tema, pero menos de pega. Cuando tú escuchas eso, quiere decir que la pega para esa persona es un dolor, es un lugar de muerte. O sea, qué triste que tú llegues un fin de semana y tengas que evitar hablar del trabajo. Quiere decir que no es un lugar de vida y por lo tanto te está dañando tu salud mental. El mayor tiempo que ocupas en la semana, donde estás más fresco y lúcido, lo estás perdiendo, ¿no es cierto?, de alguna manera, porque no has encontrado un espacio que realmente te llene. Entonces, siempre le digo también a mis alumnos, yo soy ingeniero industrial, y nunca me guié por el tema de cuánto ganar, sino que cuán satisfecho me sentía con la actividad que hacía. Eso fue una decisión. Y eso hoy día mis alumnos en la Universidad Católica, digo, por favor, no se guíen por cuánto ganan el tipo al lado. Siempre podría ganar más, siempre va a haber alguien que va a tener un helicóptero, una nave espacial, que será Elon Musk. Entonces, pero claro, entonces, si
1: va
0: yo
1: sufrir,
0: estoy comparando,
1: va a sufrir.
0: ¿Para qué hay eso?
1: Claro, claro.
0: Deja de sufrir.
1: Exacto,
0: entonces, eso. Y por eso la educación financiera hoy día, desde niño, es tan fundamental para poder entender, primero, el dinero como un recurso que se puede usar bien o mal, y también que es, de alguna forma, te ayuda a ir adelante de mejor manera en tu vida. Eso, en eso estamos. Perfecto. Ese es nuestro propósito y el sentido de nuestro trabajo.
1: Oye, Gerardo, te agradezco la conversación, muy interesante. Comentaste que eras industrial, ¿no?
0: Sí, ingeniero industrial.
1: Ahora entiendo todo, sí. Me caen bien los industriales. Me caen bien.
0: Muy bien.
1: Piensan en el proceso, claro.
0: Sí, absolutamente.
1: Resultados son bien ordenados. Sí. Muy bien, te agradezco mucho.
0: Sí, muy bien.
1: ¿Dónde invitar a las personas para que los conozcan más o los puedan seguir?
0: Bueno, el sitio web velat.com, que significa Banca Ética Latinoamericana.
1: Perfecto, pero muy
0: velat.com,
1: bien.
0: Y ahí pueden entrar como inversionista o como eventuales interesados en obtener crédito, ya sea una u otra área, ¿no es cierto? Ya sea empresas, organizaciones o personas individuales o instituciones que quieren invertir.
1: Uy, muchas gracias.
0: Encantados.
1: 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Vamos a la pausa, regresamos. Uy, muchas gracias.
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1: Oye, bueno, interesante. 7 de octubre, ya. El 7 de octubre, ya, estamos okay, aquí sí, conversando. Sí. Siempre nos pilla muy bien. Estamos aquí siempre activos. Bien, estamos sí. con Gerardo, estamos al aire. Y de ahí, mira, estamos comentando que ustedes van a organizar un evento en relación a fundación. Un poquito de contexto. Estamos las personas que nos están siguiendo, que se están sumando. Estamos hablando acerca de lo importante de tomar esto de la banca, de sí. las inversiones, de los recursos, desde una mirada ética, desde una mirada también sustentable y que respete o mire también el medio ambiente o la acción común, pero entiendo que ustedes vienen de un evento bien importante en relación a la educación y fundaciones, y me interesa, yo trabajo con varios Perfecto, colegios, me claro, interesa ahí que, claro. que hemos conectado, y viene también un evento, pero cuéntame un poquito el que ocurrió.
0: Primero. Bueno, se han hecho un par de eventos en el último tiempo, como hemos hecho muchos eventos en el tiempo, pero uno destinado a el financiamiento de fundaciones, organizaciones sin fines de lucro, ONG, en fin, que muchas veces reciben se adjudican proyectos o donaciones, etcétera, pero que las platas llegan con un desfase enorme sí, porque tienen que cumplir sí, una serie de actividades y no tienen recursos para hacerlo. Entonces nosotros lo que hacemos, para decirlo en fácil, es tratar de resolver ese desfase de recursos necesarios para generar o hacer las actividades necesarias para poder rendir y recibir el dinero correspondiente a la licitación que se adjudicaron, al proyecto que han ganado en algún lugar. Entonces, hicimos eso, fue una cantidad de fundaciones muy interesante, muy grande, a ver, y que están siendo financiadas. Nosotros estamos financiando muchas fundaciones y ONG que hoy día tienen ese problema. Entonces, la invitación también es que puedan acercarse a nosotros. Y otro evento que tenía que ver con el tema educacional, ¿no es cierto? Nos interesa financiar una educación de calidad. Eso significa no cualquier tipo de colegio, sino que colegio, escuela, etcétera, que tengan una vocación de servicio a los menores, a los niños. Perfecto. Por ejemplo, te voy a colocar un ejemplo. Si queremos aumentar la infraestructura de un colegio, uh-huh. porque es necesaria, no nos interesa una infraestructura que está orientada a aumentar porque en vez de 25 niños en la sala, queremos colocar 40 niños en la sala. Claro, no, eso no es educación de calidad. No, o sea, es una cuestión que nosotros evitamos. Va en contra de la calidad. Claro, entonces, sí, muy bien, cuando muy el bien. Proyecto tiene que ver con algo que realmente tú sientes y está más o menos estudiado, que va a generar un impacto positivo en la calidad de la educación, en el contexto, en el entorno en que estudian los niños ahí. Entonces, también, y muchas veces los bancos no se atreven mucho a trabajar con instituciones educacionales por un tema reputacional, no lo entienden, lo encuentran complicado, y nosotros hemos ido encontrando las fórmulas más adecuadas, caso a caso, de cómo financiar ese tipo de proyectos que van reestructurando, necesitan comprar terreno, el tema de la gratuidad, cómo lo pueden abordar, y sí. también hemos entrado en eso. Y ahora en octubre, el 7 de octubre, tenemos una actividad que tiene que ver con el ámbito de la construcción. Nosotros hemos trabajado con constructoras, ¿no es cierto?, en viviendas sociales, mejoramiento de viviendas sociales, equipamiento urbano, urbanización, todo el tema urbanístico, que les permite a las familias formar espacios de realmente integración en que se puede construir familia. Uh-huh. Esa preocupación nosotros tenemos. O sea, vivienda social, pero de calidad, no cualquier tipo de vivienda social. Otro ejemplo, jamás financiaríamos un gueto vertical. Es decir, un tipo de proyecto Entiendo. En que uno dice, bueno, ¿qué se puede formar ahí? Muy poco, y la verdad que la gente no lo usaría realmente. Y también construcción que incorpora economía circular, una construcción sostenible, una construcción que Muy es capaz bien. De utilizar materiales que son más amigables con el medio ambiente, que pueden ser reutilizables. También financiamos proyectos de revalorización de residuos. Financiamos la primera planta de revalorización de residuos de la construcción y demolición en Viña del Mar, un proyecto de 1.500 millones de pesos que ha sido extraordinario, ha funcionado muy bien, que resuelve un problema, un dolor muy grande. Un tercio de los residuos de la construcción, de los residuos generales uh-huh. provienen del ámbito de la construcción. Entonces, un tercio, los demás son domiciliarios, claro. los demás son industriales. Sí. O sea, un tercio es la construcción. Entiendo. Entonces, sí. claro, porque tiene que destruir mucho para poder construir. Entonces, cómo reutilizar, reestructurar. Por eso hacemos parte de la red de economía circular de la Cámara Chilena de la Construcción, nosotros también, del Centro de Desarrollo Tecnológico de la Cámara de la Construcción y del Instituto de la Construcción, para apoyar este tipo de proyectos que fomentan una construcción sostenible, una construcción verde y regenerativa también, que es el ámbito hoy día que tenemos que ir mucho más lejos.
1: Gerardo, nos quedan 20 segundos, pero quiero aprovechar. ¿Qué del ámbito personal de tu vida te llevó a esta área más social, más responsable?
0: Qué pregunta.
1: Sí, me interesa, me gustó verte desde ese ángulo. ¿Qué
0: bueno, sí, que te, fue una mirada desde niño. Desde niño tenía la inquietud de poder por un tema también de búsqueda espiritual, más bien, desde muy niño. Es decir, bueno, todos, yo siento que Dios a uno le entrega ciertos dones. Y siempre pensé, bueno, ¿cómo multiplico esos dones? Hay una parábola, que es la parábola de los talentos, ¿no? Que a mí me marcó mucho cuando niño. Es decir, bueno, si me entregó 10, ¿qué hago con esos 10? O sea, y ahí empezó esa búsqueda de decir, bueno, yo quiero ser ingeniero, me interesaba la ingeniería, etcétera, pero ¿cómo vuelco eso a que esto genere un impacto social? Y ahí me tocó la fortuna, gracias a la USEC, la Unión Social de Empresarios Cristianos, de formar lo que fue la primera empresa de comercio justo, precisamente por ser fiel a esa búsqueda. Perfecto. Cuando uno busca intensamente, encuentra. Qué eso bonito, eso es así. Y desde niño tú lo puedes hacer. Obviamente tienes que tener algunos apoyos, ¿no es cierto? El apoyo de tus padres, de realmente creer en lo que estás haciendo. A veces tampoco lo existe tan fácil, pero eso es lo que me fue llevando a mí a volcarme a temas más sociales, más ambientales y a este tema hoy día de la banca ética.
1: Qué interesante. Sí, bueno, podemos ver que todo tiene que ver con la autobiografía, ¿cierto? Con la historia de vida. Por eso es importante llevar estos temas a la casa, a los colegios, compartirlo con todos ustedes. Y de ahí también como recordar elementos que han pasado el día de hoy. Nos quedan dos minutitos, pero recordar, por ejemplo, que hoy día, hace 100 años, nació el Sapo Livingston, ¿cierto? Notable. Un tremendo personaje del deporte, de su deportivo, tan importante que inspiró en nosotros un programa, un podcast que se llama Zoom a la buena convivencia, como Zoom deportivo, pero Zoom a la buena convivencia.

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0: Son las 5 de la tarde, en punto.
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0: Y eso fue todo, amigos auditores. Llega a su fin Cancionero Mexicano. Nos volveremos a encontrar siempre en este mismo horario. Tengan todos ustedes muy buenas tardes.
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4: Para mí era como si estuviéramos
5: transmitiendo.
4: Hay que agradecer a TVN que ha tenido la gentileza de facilitarnos el acceso a la imagen, porque está transmitiendo el canal 24 horas y nosotros con el audio a través de Radio Agricultura. Romina Canoni, gusto de saludarte.
5: Pedro, muy buenas tardes. Matías, muy buenas tardes.
6: Hola, Romina.
5: De verdad, un gusto poder estar acá, volver hasta radio, además que me trae muchos recuerdos, y por supuesto es una emoción gigante poder ver a Christel Kebrich aquí en la final de los 1500 metros libres, en estos juegos que de verdad son historia pura para Christel. De verdad que es sin duda una gran competidora, la mejor de la natación chilena, y yo me atrevería a decir también una de las grandes figuras a nivel latinoamericano.
4: Creo que es una de las grandes figuras, Matías Fuensalida, creo que es una de las grandes figuras en la historia del deporte chileno. En un top 5 creo que entra tranquilamente.
6: 6 Juegos Olímpicos, todos consecutivos desde el año 2004 hasta el 2024, mientras ya vemos ahí, están listas, Pedro, así que atentísimo porque esto ya comienza.
4: Claro que sí, largada con las nadadoras en la piscina para estar luchando durante 16 minutos aproximadamente. Les cuento que Mariana Cote de Venezuela ocupa el andarivel número 2. En el 3 estará Delfina Dini, Argentina, rival difícil, la favorita para ganar el oro. Beatriz Pimentel de Brasil en el 4. Christel Kebrich de Chile en el andarivel número 5. En el 6, la brasileña Scaldini, otra de las favoritas. Y Taira Sedano de Bolivia en el andarivel número 7. Son las primeras escaramuzas de esta competencia. No será fácil, hay que pelear metro a metro. Ya tenemos a 2 nadadoras despegadas en punta, pero la lucha es apretada, es dificilísima. Matías.
6: Sí, lo hablábamos con Romina antes de entrar acá al estudio, que la favorita Beatriz Pimentel es la llamada, Romina, a quedarse con esta carrera, pero... La plata o el bronce son las aspiraciones, digamos, realistas que tiene Christel Kebrich en esta prueba, que es...
5: Puedo creerlo.
6: La cámara.
5: Esto ¿no? Sí que no lo había visto, se cayó la cuerda de partida falsa. Esto yo no lo veía, pero... Impresionante lo que acaba de ocurrir, se soltó. Esa cuerda está a los 15 metros más o menos de la largada desde donde inicia la competencia. Llevaban 115 metros y se ven con la cuerda, tienen que frenar todas las competidoras y van a tener que soltar y van a tener que recomenzar la prueba. Esto yo no lo veía, de verdad que no lo había visto nunca.
6: Es un hecho muy insólito.
4: Claro,
5: nunca.
4: Es imposible reanudar la competencia con estos 100. Menos mal que recién estábamos un poco en el calentamiento, en el testeo, en la elaboración de las estrategias, porque si hubiera sido a los 300, 400 metros de
6: Alcoa,
4: porque el desgaste ya es importante, siempre es importante, pero a medida que corren los minutos y los metros se hace más más cansador todo el esfuerzo, más difícil el esfuerzo.
6: Podemos explicarle a la gente, Romina, tú también nos ayudas ahí, esto es una cuerda que cruza la piscina.
5: Por encima, ¿no?
6: Ya, por encima,
5: va, exacto. Por encima de la piscina, está, no sé, a 1.80 m, no sé, la verdad es que nunca me, es que de verdad que nunca la había visto.
6: Simplemente se soltó y creo que iban pasando justo.
5: Justo.
6: Iban pasando justo porque la podrían haber retirado quizá.
4: Ahí se ve.
6: En caso de emergencia.
5: Esa es la de un lado. Ahí está la otra. Hay dos cuerdas de ese tipo.
4: ¿Cuál habrá sido?
5: Esta, la que está más pegada hacia el inicio de la competencia.
4: Es decir, ahora vienen a retomar posiciones para tirarse de nuevo al agua.
5: Vamos a ver cómo lo elaboran, ¿ah? Porque en el fondo una opción es que efectivamente, yo creo que no sé si están muertas de la risa o enojadas, pero una opción efectivamente es que retomen la competencia desde el inicio, no es imposible que, y otra cosa podría ser que esperaran un rato.
6: Ahí está Crystal, si no me equivoco, la que salió de la piscina.
5: En la 5 está Crystal.
4: Se están dando indicaciones.
5: Claro, esos son los jueces.
4: Claro, se está en este momento, me imagino, ya con decisiones tomadas. Yo creo que lo lógico, lo que tú dijiste en un comienzo, Romina, que la prueba tiene que partir de cero.
5: No, absolutamente.
6: Absolutamente.
5: Eso es sin duda que la prueba parte de cero. Aquí hay un tema de enfriamiento, entonces en el fondo va a depender un poco lo que determinen los jueces con respecto a al hecho de si se parte al tiro inmediatamente o si simplemente simplemente parten después.
6: Oye, claro, ahí está. Exactamente. Oye, Romina,
4: hay novedades, perdona, Matías, sí. Hay novedades. Es muy acontecido esto, increíble. Porque irían ahora los 1.500 varones.
5: Claro.
4: Y después volverían con el 1.500 para damas.
5: Es que eso...
4: O sea que a lo mejor, ojalá que alcancemos, porque de verdad nosotros hicimos esta programación del rompecabezas especial porque sabíamos que a las 6 de la tarde estuvimos trabajando junto al rompecabezas. Perdón, junto al departamento de prensa, a otros programas para armar, y estuvimos precisos, justo un minuto para las 6, estábamos listos para, y nos tiramos al agua junto con las chicas de Venezuela, Bolivia, Argentina, Brasil y Chile, pero todas estas cosas que pasan, que yo nunca lo había visto.
5: Nunca. No, lo que pasa es que...
4: En un montón de transmisiones de Panamericanos, Sudamericanos, Olímpicos,
5: Mundiales, nunca, jamás.
6: Ahora, me imagino que hay un protocolo para algún objeto extraño que eventualmente pueda caer a la piscina. ¿Eso en la natación
5: yo me imagino que sí, pero debo reconocer que no tengo idea, porque básicamente nunca me había pasado. Lo que pasa es que, claro, esas cuerdas en general están hechas, son pocas veces hoy día que se utilizan. Antes se utilizaban porque la partida falsa, había partidas falsas. Hoy día, con todo el tema electrónico, en el fondo se sabe perfectamente si un deportista se adelanta al tema, a menos que pase algo y esas cuerdas se tiran justamente para parar a los deportistas. Pero es algo de verdad que yo no había visto jamás.
6: Qué increíble. Oye, Romina, la mente, yo pensaba en lo que tú tienes que preparar, por ejemplo, en este caso, una carrera muy, muy agotadora, que me imagino que la concentración, esto como que te rompe un poco, o sea, te lo destruye, la planificación.
4: Perdonen, pero son las 6 de la tarde con 8 minutos. Vamos a convocar a Cristóbal Bercesio para que nos venga a contar las noticias de las 6. Y no sé si nuestro equipo de producción con Hugo Vergara, con Rodrigo Navarro, y nos pueden informar si hay alguna determinación final. Se dice, se ha trascendido desde Argentina que tienen que esperar Crystal junto a las otras chicas, y que iría primero la prueba de los 1.500 varones y después, pero yo creo que va a ser de todas maneras esto antes de las 7. Además que
6: yo creo que sí.
4: Aprovecharemos a ver cómo acomodamos la programación. Vamos a hacer un corte muy rápido y nos
6: volvemos,
4: ojalá que nos reenganchemos.
6: Volvemos. La competición masculina y ahí calentamos motores.
4: Entonces, hacemos la pausa para aprovechar que Cristóbal Bercesio recorra largos metros del departamento de prensa hasta nuestro estudio para integrarse a esta transmisión del rompecabezas.
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2: Cristóbal Versesio se tira a la piscina ahora con nosotros, porque el departamento de prensa también había estado en la planificación para hacer las noticias a 6:25, 6:30, con la medalla de Cristel ya en el pecho. Cristóbal, ¿qué pasa hasta ahora a las 6 con casi 13 minutos?
3: Pedro, buenas tardes. ¿Cuántos irán a tirar a la piscina en la antesala de estas fiestas patrias? Y comencemos con fiestas patrias, porque ya han salido más de 400.000 vehículos de la región metropolitana. 300.000 entre el sábado y el domingo y 100.000 más durante la jornada del pasado lunes. Son las cifras que ha entregado el Ministerio de Obras Públicas y se espera que se concentre una gran cantidad de vehículos que salga de la capital también este jueves. Recordemos, durante la mañana con este peaje a Luca, y mañana también hacemos este apunte porque es la inauguración oficial de las fondas en el Parque O'Higgins. Si bien la actividad parte el jueves, mañana participa el presidente José Antonio Kass y tendremos este pie de cueca con el alcalde de Santiago, Mario Desbordes, y la primera dama, María Pía de Azola. Recordemos que esto había tenido una pausa. El presidente Gabriel Boric había tenido algunas actividades en la fiesta de la Pampilla, había bailado con su pareja y se había hecho esta pausa sobre esta tradición. Pero estas actividades las tendremos mañana. También estamos atentos a lo que ocurre en la región de la Araucanía. La Moneda ha decidido remover al seremi de salud José Bravo tras sus declaraciones sobre la tragedia en un hogar de adultos mayores en Pitrufquén. Había comparado el cierre de estos recintos con el de un relleno sanitario o un vertedero. Sus dichos no estuvieron a la altura, han dicho desde el Ministerio de Salud, para justificar esta salida. También hay polémica entre el gobierno y los alcaldes por la propuesta de reglamento para la Ley de Seguridad Municipal. Esta norma fijaría por decreto una causal de destitución para los jefes comunales. ¿Qué han dicho desde el Ejecutivo? Ha hablado el ministro de Seguridad, Martín Arrau, ha dicho que van a clarificar la redacción para evitar interpretaciones equívocas. De hecho, había incluso molestia de alcaldes oficialistas. Y cerramos con otra 18era, pero más relacionada con la parada militar, porque se están afinando los detalles para este 19 de septiembre. Se habla de que va a tener un rol especial el ejército. La institución va a contar con el paso de carros blindados que están desplegados en la macro zona sur y también con el cuerpo militar del trabajo, que recientemente está excavando la zanja en la frontera norte. Parte de la actualidad que tenemos, Pedro, y seguimos en el rompecabezas.
2: Por supuesto, y seguimos pendientes de todo lo que está pasando en los distintos frentes noticiosos con todo el equipo de prensa, y nosotros también con un ojo puesto allá en Santa Fe para volver con la transmisión de esta competencia, que para aquellos que se están integrando ahora era un hecho insólito, inédito. Yo conozco una historia similar en todo lo que hemos vivido con Romina. Me ha tocado en un montón de torneos. Nunca había visto esto, que se rompiera, se soltara este hilo.
4: Una cuerda.
2: Que sirve para marcar.
5: Retomaron inmediatamente
4: la competencia.
5: Ahí está.
4: Están retomando, van 200 metros de competencia, Pedro.
2: Sí, exactamente.
4: Van a los 250 metros.
2: Se ha retomado la prueba, entonces estamos en condiciones de ir aggiornando, poniendo al día lo que nos significó una confusión a nosotros, porque se decía que existía la posibilidad de que esta prueba se pospusiera, se dilatara, pero ahí está de nuevo Cristel Köbrich en la lucha, en el andarivel número 5, haciendo una muy buena carrera, peleando con Pimentel y Dini. La Argentina está en el segundo lugar, Pimentel de Brasil en el primero, en la gran favorita, y en el tercer lugar Cristel Köbrich de Chile. Se ha armado una carrera entre estas tres para disputar las medallas. Pienso que la Pimentel se va a imponer a la larga, pero peleas mano a mano la medalla de plata con Dini. Ya entramos en calor después de este frenazo que tuvo una segunda largada de los 1500 metros damas.
5: Y hay que consignar, bueno, nosotros también nos sorprendimos acá, porque de repente hicieron el cambio y resulta que yo pensé que era la repetición.
4: Yo también estaba esperando que
5: cayera.
4: Que cayera y dije, ¿en qué momento cae?
5: Y están, sí, están ya compitiendo. Bueno, Christel Köbrich tiene el actual récord sudamericano en esta prueba, el 4 de octubre del 2022 en los Juegos de Asunción del Paraguay, 16 minutos 15 segundos 46, 43 centésimas, es la poseedora del récord en esta prueba.
2: Haciendo una buena competencia Christel Köbrich, que está en el segundo lugar, muy cerca de la líder, de la brasileña Pimentel, y la argentina Dini se queda un poco, es decir, está consolidando en este momento claramente nuestra gran Christel Köbrich la medalla de plata, aunque hay un contraataque de la argentina Dini, que es brava. Es la rival a vencer en esta oportunidad.
4: Así es, recordemos que la marca de presentación de Rick Mentel desde 16.01, Christel está con 16.31 y la argentina está con 16.40. Por lo tanto, lo que dice el papel sería que obviamente Kitty Mentel debería de ganar tranquila. Tranquila, es la que va liderando cuando ya van 450 metros ahí, 450, mientras que Christel la tiene, pero tocándole los pies, como se dice nosotros en nuestra jerga de natación.
5: Toma una cierta ventaja con respecto a la argentina Dini. Recordar que Christel ya tiene una medalla en estos juegos colgada del pecho hace muy poquito, hace un par de días nomás.
2: Medalla de bronce.
5: De bronce, los 800
2: metros. Y ahora consolidando, ¿sabe lo que me llama la atención?
5: También compitió con Pimentel, Pedro, sí, en esa prueba.
2: Exactamente. ¿Sabe lo que me llama la atención? El ritmo demoledor con que ha partido. No parece una prueba de fondo de 1500 metros. Van más rápido. Yo el otro día me tocó transmitir la prueba de 800 en TVN. Van más rápido que la prueba de 800. El ritmo es demoledor, así que veremos cómo anda el fondo de Christel Köbrich a los 41 años para llegar a la distancia de 1,5 kilómetros, que debería andar por los 16 minutos aprox. Por ahí tiene que andar el tiempo de esta prueba.
4: Así es, ahí vemos cuando están pasando los 550 metros, la tiene bastante bien, le está siguiendo el ritmo sin ningún problema. La verdad es que eso es muy bueno. Lo que me llama mucho la atención es que en la parte superior de en la pista 6, en el fondo, en los primeros 100 metros de la primera prueba, en el fondo de la primera largada, la deportista Scaldini iba muy fuerte. Fue de la, de hecho, la que
2: brasileña,
4: partió.
2: La
4: otra brasileña.
5: La otra brasileña.
4: Que partió primera, pasó primera. Entonces es muy heavy cómo le afectó a ella este cambio y este retraso en la nueva largada de los 1500.
5: Y obviamente la nueva largada
4: cambió. Cambió todo lo que
5: cambió pasó, todo, o sea, todo. Se parte de cero, está de más quizá decirlo, pero se parte de cero, toda la ventaja que podrías haber tomado o el ritmo te perjudica.
4: O sea, si no tienes la cabeza para poder mantener el foco, o sea, efectivamente te puedes ir al fondo de la tabla.
5: Exacto.
4: Como dirían en la jerga futbolística.
2: Christel Köbrich está consolidando a esta altura, cumplido el primer tercio de competencia, la medalla de plata. El segundo lugar sería su número 20, medalla número 20 en la historia de la chilena en Juegos Suramericanos. Un poco más de un cuerpo de ventaja le lleva la brasileña Pimentel a nuestra compatriota, que aún la tiene de alcance, que aún la está mirando. Por ejemplo, ahora ha acortado un pelito la distancia que hay entre el primero y el segundo puesto. Y la argentina Dini, que era candidata fuerte a obtener medallas, se ha quedado un poco. Es decir, tendríamos oro para Brasil, plata para Chile, bronce para Argentina. Es lo que está pasando en este momento con la brasileña, que ha retomado el control total de la competencia con un primer puesto ahora más claro que lo que ocurría hace un par de minutos atrás.
5: Sí, es una prueba, bueno, ahí nos puede contar Romina cuáles son las claves de esta prueba, cómo puedes calibrar tu energía, el sprint final, etcétera, pero es una prueba que Christel Köbrich maneja a la perfección. De hecho, 4 de sus 8 oros suramericanos son precisamente en estos 1500, en Buenos Aires, en Medellín 2010, en Santiago 2014 y también en Asunción 2022, así que se ve cómo desenvuelve, pero es una prueba durísima dentro de la natación, Romina, ¿no?
4: O sea, la prueba más larga que existe. Recordemos que además es una prueba que los 1500 no se nadaban en las ni en los Juegos Sudamericanos, ni en Panamericanos, ni en Mundiales. En Mundiales de la especialidad sí, pero no ni en los Juegos Panamericanos ni en los Juegos Olímpicos, quiero decir. Y en el peak de Christel, solo se nadaba en los Mundiales.
5: Claro.
4: Y que ahí obtuvo el cuarto lugar el año, ya se me olvidó, pero obviamente el 2015 creo que fue. Por lo tanto, podríamos haber tenido una crisis de medallista olímpica absolutamente en ese momento, si hubiese sido posible, hubiese sido maravilloso. Pero lamentablemente, la prueba femenina de larga, de distancia larga era 800 y los hombres nada 1500, y luego se pusieron 800 para hombres y 1500 para mujeres.
2: Rápidamente les voy a contar de las medallas que acumula Christel Kebrich en su carrera. En Juegos Panamericanos ha ganado 5 medallas, una de oro, 2 de plata y 2 de bronce. En Juegos Suramericanos ha ganado 8 medallas de oro, 8 de plata y 3 de bronce, un total de 19 medallas para llegar a la vigésima hora. Campeonatos Sudamericanos, 9 de oro, 6 de plata, 1 de bronce, 16 medallas. Y en los Bolivarianos, 2-3-2, 2 de oro, 3 de plata, 2 de bronce. ¿A dónde guarda tanta medalla?
5: Impresionante.
2: Esta campeona,
5: ¿no?,
2: notable que es Christel Kebrich.
4: Es un ejemplo, Christel. Es un ejemplo para muchos, no solamente nadadores, sino que también deportistas. Lo que mantenerse en un nivel olímpico, lo que significa no solamente el tema físico, sino que también psicológico, aguantar los ciclos olímpicos, es algo que digno de estudiar. Y de que en el fondo las nuevas promesas, las nuevas generaciones también vean en ella lo que significa trabajar de forma seria con un equipo que obviamente la acompaña en todo este proceso.
2: A esta altura de la carrera, la Pimentel, la brasileña Pimentel, una figura de clase mundial en este momento, en esta carrera,
5: que tiene 26 años,
2: no está corriendo con una desconocida,
5: nacida en el año 2000.
2: 4 segundos de ventaja a nuestra compatriota Christel Kebrich, que se mantiene sólida en el segundo lugar en esta disputa con la argentina Dini y con la otra brasileña, que está reservando quizás energías para el final. Primera Pimentel, segundo Kebrich, es el oro y la plata en este momento, a esta altura, cuando ya estamos entrando, ya estamos en el último tercio de la competencia. Esto ha pasado volando, querida Romina.
4: Así es, ya van 1000 metros de competencia, quedan solo 500 metros de nado, cuando vemos a muy sólida, por supuesto, a la brasileña Pimentel, y detrás Christel, que está con un ritmo de verdad que a mí me impresiona y que no me deja que realmente es sólida. Ahí está muy bien, obviamente hay una diferencia grande con el oro en este momento, sin embargo, lo que ella está haciendo realmente es espectacular.
5: Oye, Romina, el quizá puede parecer una pregunta, pero yo me fijaba en el estilo libre, ¿es la única forma de enfrentar esta prueba o pueden haber otros deportistas que lo hagan con...? Pero es el donde tú puedes quizá lograr la mayor resistencia, ¿no?, en estilo libre.
4: Lo que pasa es que se llama libre porque efectivamente tú podrías nadarlo
5: como
4: tú quieras, dentro de los 4 estilos y solo y de la misma forma. Pero obviamente que el estilo crawl, que en el fondo es el que vemos en este momento, es el más rápido, es el más el que te permite en el fondo tener mayor resistencia.
5: Más ritmo,
4: o sea,
5: quizá también.
4: Es imposible hacer un...
5: No, de pecho, olvídate.
4: Olvídalo.
5: Espalda quizá podría ser.
2: Les quiero contar que en esta jornada de los Juegos Sudamericanos, una vez más las mujeres están sacando la cara por Chile, como siempre. En la contrarreloj de ciclismo en ruta, Arancha Villalón consiguió el oro. Ciclismo en ruta, contrarreloj femenina.
5: Es una crack ella.
2: Sí. Arancha Villalón, una chica con enormes posibilidades.
5: Tremendo.
2: Y Josefa Ramos, de solo 15 años, ganó oro en patinaje artístico. Cuarto oro para Chile durante la jornada de esta mañana la consiguió la chica Ramos. Cuando entramos ya a la parte final de la competencia, estamos a 3 minutos del final y la Pimentel se mantiene en el primer puesto, seguida de nuestra compatriota Crystal Kepler.
5: Que tiene 41 años, impresionante, bueno, para el resto de las deportistas, para Scaldini, Seoane, la boliviana, Pimentel, etcétera. Debe ser increíble estar compitiendo con una leyenda. Imagínate que Manuela Scaldini tiene... Bueno, nació el 15 de julio del 2008, porque en la prueba de los 800 también la diferencia entre Crystal y las demás eran 20 años. Es realmente increíble cómo ella puede estar a este nivel compitiendo mano a mano con una chica que tiene, imagínate, la mitad de años que ella. Es una locura.
4: Pero eso, ahí te digo que la importancia del trabajo, la perseverancia del trabajo psicológico también. Mm. Es decir, en el fondo, insisto, creo que los deportistas que hacen ciclos olímpicos es muy fuerte, es muy duro. Por lo tanto, ella que ha podido aguantar 5 ciclos olímpicos es realmente es algo que no se ve en el deporte ni siquiera a nivel mundial, no solamente en la natación.
5: Increíble. Y el paso del tiempo, por ejemplo, sus primeras medallas sudamericanas en Belén 2002, tenía 17 años en Belén do Pará, ahí en el norte de Brasil, y hoy a los 41 puede alcanzar la medalla, Pedro, número 20. Es realmente impresionante. Son datos e información que nos hacen decir, bueno, la cantidad de años que ha estado ella en el máximo nivel, sin duda que...
2: Y podemos confirmar a esta altura que la prueba está muy cerca del final, porque ya estamos llegando a los 15 minutos de tiempo recorrido. Y la Pimentel de Brasil está con 14 minutos 44 segundos y 20 centésimas comandando el grupo, y Crystal Kepler luchando, consolidando también la segunda posición en esta prueba.
4: Ahí vemos entonces cuando ya va, ya le sacaron 100 metros a las competidoras de más atrás, las que van cuarto, quinto lugar, ya le sacaron 100 metros. Cuando vemos a Crystal, la primera va a pasar ahora a los últimos 100 metros de competencia. Ahí está la campana indicando los últimos metros para las deportistas, cuando Crystal también se acerca a tocar la pared y dar el giro para los últimos 100 metros.
2: Crystal Kepler entonces consolidando la medalla de plata, una presea más en su largo historial de juegos suramericanos. Tiene 19 medallas, sumaría la vigésima, que es de plata.
4: Su novena plata en juegos.
5: Novena plata y 8 oros.
4: Exactamente.
5: Sí. Aparte la leyenda de esta carrera, si tiene el récord de los South American Record. Ahí está. South American Games Record.
4: Ahí vamos a ver.
5: 16-15 para Crystal.
2: Está concluyendo, estamos llegando al final con la brasileña comandando el grupo, ganando la medalla de oro. Pimentel está en este momento a punto de ser la vencedora, era la favorita, lo anunciamos en el comienzo de esta emisión, y ha ganado con claridad. Pimentel con 16-20-88 obtiene el primer lugar, y veremos en qué posición aparece Crystal Kepler, que ya ha llegado. Y tenemos la impresión, porque toda la cámara de la transmisión televisiva, gentileza de TVN para nosotros, gracias a TVN, Beatriz Pimentel.
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5: Del 2013, así que...
4: Ese fue cuando logró el cuarto lugar.
5: Ese fue, mira,
4: cuando lo 2013, yo dije 2013 cuando logró el cuarto lugar a nivel mundial.
2: Romina, yo quiero destacar algo en el cierre de esta transmisión especial que hemos hecho de los Juegos Suramericanos en el rompecabezas, porque vamos a volver con nuestras historias, con nuestros personajes, diciendo algo que Lazzarini consiguió medalla de plata, la posta de los chicos
4: extraordinaria,
2: fueron la posta de
4: 4x100 combinado,
2: 4x100 combinado, otra plata, está esta plata de Crystal Kebrich, la natación tomando un aire importante,
4: sí,
2: consiguiendo resultados que no se daban frecuentemente, no, hasta hace poco. Yo creo que aquí tenemos un futuro interesante, está la chica Suárez,
4: ¿cómo se llama? Está la Inés Martín, está pero la verdad es que es una camada, Pedro, realmente extraordinaria la que viene de los nadadores. Están realmente viniendo de abajo una masa bastante importante, mucho tema también con respecto a lo que se están haciendo fuera, se están yendo, pero el trabajo que se está haciendo acá es muy muy bueno.
5: No, tremendo.
2: Hoy les quiero contar que hemos roto con la tradición, con la estructura habitual del rompecabezas. Aquellos que están acostumbrados a que nosotros tengamos el desfile de protagonistas de la noticia. Hoy la protagonista de la noticia era Crystal Kebrich y por eso queríamos acompañarla, por eso queríamos estar con ella en esta hazaña que significa obtener la medalla de plata en los Juegos Suramericanos. Creo que hemos cumplido con una misión. Y les quiero contar que en lo que es ya habitual dentro del rompecabezas, después de un corte comercial, vamos a conversar con la gerente de marketing, tengo entendido, del chocolate San Eluso,
5: oh,
2: que
5: no
2: es medalla de oro.
5: No, medalla de oro.
2: ¿Qué es medalla de oro? Mira, los brasileños arrasan en los supermercados, no van a la nieve, vienen a comprar San Eluso. En Estados Unidos está pasando el mismo fenómeno, en Argentina.

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0: De vuelta en el estudio de agricultura y nos encontramos con Karen Muñoz, gerente de marketing de chocolates Nestlé Chile. Karen, gusto saludarla, ¿cómo le va? Buenas tardes.
8: Hola Pedro, igualmente, mucho gusto.
0: Queremos hablar de este boom internacional de un chocolate chileno. Es algo singular, no es algo que haya ocurrido con frecuencia en la industria del mercado chocolatero de nuestro país. Esta historia de San Enús tienes que contarla porque vale la pena escucharla.
8: Qué maravillosa noticia de y tanto orgullo que nos da que un producto tan típico chileno hoy día esté siendo tan querido por los brasileños, por argentinos, por gente que visita nuestro país. Es una marca que ya tiene más de 100 años y en realidad, Pedrito, San Enús ya es mucho más que un chocolate. Te ha ayudado a conectar a generaciones con un sabor que se ha vuelto icónico. Es como un sabor inigualable. La gente que es fanática de San Enús reconoce este chocolate cremoso con estas almendras tostadas que cuidamos su sabor durante tantos años. Y hoy día que está siendo aclamado, que está siendo pedido por los brasileños y convirtiéndose en un ícono y en un atractivo de Chile, así que estamos felices.
0: Karen, tú dijiste que tiene 100 años la historia de San Enús, de un producto netamente chileno. ¿Ustedes han conseguido alguna información respecto a cómo nace San Enús, cómo se ha ido proyectando en el tiempo hace 80, 90 años?
8: Hace más de 100 años fue creada por una empresa chilena llamada Juque, y luego Juque, imagínate qué antiguo, y también ahí estaba su fábrica. Es una familia muy querida para nosotros porque ellos crearon este hermoso producto y nosotros nos hemos encargado de cuidarlo, de mantener su receta y de que nuestros consumidores que han sido leales tanto tiempo sigan disfrutando de ese sabor. Es una receta que crearon, que creó la familia Juque y que Nestlé se ha encargado y que nos hemos encargado de cuidar en el tiempo.
0: Y cuéntame, proyección internacional es interesantísima. Los brasileños que vienen en la temporada de nieve ahora fundamentalmente están arrasando. Cuesta encontrar San Enús en las estanterías de los supermercados. Está así golpeando, es en otras, hasta en Estados Unidos ya hay comentarios respecto a este chocolate chileno.
8: Así es, está rompiendo fronteras. Sanenus es típico chileno, solo se hace en Chile. Esta receta es única, la combinación de todos sus ingredientes hace que tenga este sabor único, y ahora nos estamos aventurando a llegar a Estados Unidos. Estamos llegando a Florida, estamos ya en conversaciones para empezar a llegar a otros países de Latinoamérica, y qué mayor orgullo que ver, tal como dices tú, que vamos a un supermercado y que los brasileños en esta época no solo les llama la atención los centros de esquí, sino que

0: que este sabor de este chocolate tan rico y que están arrasándolo en los supermercados.
1: Me están dando ganas de comerme un pedazo de chocolate conversando contigo.
0: Pero así Karen, es la mejor forma de terminar el día, Pedrito. Tanta gente que termina bien su día ahí para subir el ánimo, para bajar un poco la angustia, pero claramente es tu compañero del día a día y nosotros lo sabemos que hay mucha gente que termina su día a día con un San Enoa. Así que bienvenido a disfrutar tu día.
1: Antes de terminar esta conversación, Karen, ¿ustedes han mantenido intacta la receta creada por la familia Juque o ha ido evolucionando el concepto de lo que es el San Enoa?
0: No, para nada. Nosotros hemos mantenido la misma receta porque los fanáticos reconocen esta receta y son fanáticos de su formato grande, saben la altura, la cantidad de almendra, conocen, o sea, hay una receta que es secreta y que no se puede alterar porque sabemos que la gente la reconoce y la valora. Y esa lealtad, Pedrito, nosotros la cuidamos muchísimo. Así que no, la receta de San Enoa se mantiene, ese mismo sabor lo vas a encontrar siempre y nosotros nos vamos a preocupar de eso.
1: Linda historia, linda aventura la de San Enoa. Hemos conocido un poco más de su origen, de su historia y fundamentalmente de este presente y de este futuro que va a ser fantástico para un producto chileno. Nos sentimos muy orgullosos porque el chocolate, el vino, uno dice, está compitiendo un vino nuestro a nivel mundial, forma parte de la historia, pero esto es un golpe a la historia, compartiendo con los suizos, con los belgas, con, no sé, países de alta tradición chocolatera. Ahí estamos nosotros a la vanguardia y nos sentimos orgullosos.
0: Y te vamos a seguir sorprendiendo, porque créeme que este chocolate es de la más alta calidad, no tenemos nada que envidiarle, todo lo contrario, créeme que lo valoran de todas partes del mundo y les gustaría tener este chocolate, así que te vamos a seguir sorprendiendo. Por lo pronto está en Estados Unidos, ya vamos por Latinoamérica y te vamos a sorprender.
1: En el cierre de esta conversación, Karen, yo les voy a contar una historia muy pequeña, que en el centro de Santiago, cuando el centro era lo máximo de esta ciudad, el centro es muy lindo y tenía una vida comercial de alta clase, en la calle Ahumada, que era quizá, Ahumada y Huérfano eran como las dos calles más importantes, sobre la calle Ahumada, había dos tiendas preciosas que vendían dulces. Yo iba con mi mamá y con mi papá, le estoy hablando de los años 50 y 60, y las tiendas eran Casa Serrano, en Moneda con Ahumada, y siempre por el mismo costado derecho de Ahumada, yendo hacia la estación Mapocho, al llegar a Compañía, estaba la Casa Juque. Así que ahí conocí yo el San Enoa. Imagínate, Karen, cuánto tiempo, un aporte más para esta historia tan linda.
0: Qué linda historia, Pedrito, y créeme que ese cariño se va transmitiendo de generación en generación. Nosotros hemos logrado detectar que cuántas veces hay mamás que comparten un San Enoa con sus hijos, y esos mismos hijos cuando son padres lo comparten con sus hijos. Entonces un amor que se ha heredado. Qué linda historia la que compartes, porque de verdad que hemos escuchado tantas historias con este San Enoa que ya es parte de nuestra propia vida.
1: Gracias. Buenas tardes, Karen Muñoz, gerente de marketing de Nestlé Chile.
0: Un abrazo.
1: Pancho Sagredo, ¿te gusta el chocolate San Enoa?
2: Me encanta, Pedro, es una debilidad y pucha, se va a enojar la colega ahí, pero cuando voy al supermercado trato de no pasar por ese pasillo, porque si me compro un San Enoa, queda en el velador y uno dice un cuadrito en la noche y
1: son dos,
2: dura dos días. No, son tres o cuatro.
1: Sí, ay, qué linda carrera la de Crystal Kovrig, y qué acontecida. Mira, yo no había visto nunca en tantas competencias de natación, nunca había visto que este cable para marcar partidas falsas cayera sobre el agua y de algún modo interrumpe el desarrollo de la prueba, que tuvo que reanudarse con esta victoria de Crystal Kovrig. Con esta victoria para ella.
2: La plata.
1: Pimentel de Brasil ganó el oro.
2: lo anecdótico, lo que tú dices, yo tampoco me había tocado verlo nunca, y lo de la Cristel, agigantar su leyenda, porque el otro día había una niña 24 años menor que ella compitiendo, y sigue estando vigente, sigue ganando medallas, sigue aportando al medallero de Chile. Entonces uno dice, ¿qué nivel? O sea, el alto rendimiento, Pedro, tú sabes bien, es muy sacrificado, es casi inhumano en términos de del impacto que tiene en el físico. Esta chica que ya una adulta, ya una mujer grande, que ha dedicado
1: 41 años, exacto, la Cristel.
2: Toda su vida a la natación, levantándose ya a esta altura por décadas, a las 4 de la mañana para su primera sesión de nado a las 5, entonces es realmente extraordinario y bueno, me parece que muy, pero muy destacado en esta nueva actuación para ella buena en los Juegos Odesur, representando a Chile. Muy lindo también lo que pasó hoy día con el oro de esta niña de 15 años apenas, hablamos de Josefina.
1: Tuvimos una pequeña interrupción en el diálogo con Pancho Sagredo, que estaba hablando de los otros oros chilenos que han marcado este día de competencia. Pancho, de vuelta, gracias.
2: Sí, ¿por qué se cayó para usted? Yo te escuchaba perfecto. No, lo de esta niña Josefa Ramos Mondaca, que regaló una actuación extraordinaria en el patinaje artístico y se quedó con el oro, con la mejor actuación, una rutina muy, pero muy linda. Así que Chile ahí va sumando medallas, va compitiendo. Los Juegos Odesur obviamente no son la máxima expresión, están por debajo de un mundial, de un panamericano, de un olímpico. Bueno, pero a nivel regional son lo más importante que tenemos a nivel sudamericano. Así que muy, pero muy bien. Quedan todas varios días de competencia para sí. A mí aquí lo que más me interesa, lo de Cristel es extraordinario por su historia, pero a mí lo que me interesa es que salga gente joven, porque uno vea van a los chicos, niñas que van a tener una proyección panamericana, olímpica. Eso es lo importante.
1: Agreguemos que además Chile consiguió otra medalla de oro por la mañana con Arancha Villalón en la ruta en ciclismo, en la contrarreloj individual en ruta, y ganó Arancha Villazón en una gran actuación, y luchando con las colombianas, que son fuertísimas, y las argentinas.
2: Así nuevamente que una gran actuación en ella para la ruta. Recordemos que había sido medallista también en los Juegos Panamericanos acá en Santiago, en, como tú dices, una disciplina que es muy competitiva con los colombianos, con las colombianas, las argentinas. Chile no tiene una tradición en el ciclismo de ruta femenino, entonces es grande, mucho más en pista, en velódromo. Entonces lo que está haciendo Villalón es muy, muy positivo también. Y Pedro, mañana juega el Betis, el jueves juega el Betis nuevamente. Hay mucha polémica en la guerra por el Balón de Oro, porque no hay ningún favorito indiscutido. Yamil Lamal el otro día en Planeta Valdano, programa de entrevistas, dijo que él se lo merece. Él y Mbappé son los únicos distintos, así que uno de los dos lo debería ganar. Él dice, no tuve un mundial extraordinario, que era una revancha, pero en el mundial hice cosas que la gente no ve. Trabajábamos con De La Fuente, el técnico, movimientos que permitían que yo me llevara tres defensas y aparecían compañeros, y eso es invisible, pero sé que quedé en deuda, pero soy campeón del mundo. Entonces está bonita esa competencia. ¿Quién lo irá a ganar? Lo irá a ganar Rodri, el capitán de la selección española. Está muy abierta esta vez.
1: Planeta Valdano, yo no sabía que Jorge está haciendo un programa de entrevistas. ¿Dónde está?
2: En España, Movistar España,
1: sí,
2: algo así.
1: Sí, en alguna señal satélite se podrá pesquisar.
2: Exacto. Oye, Pedro, sí, te quiero comentar algo. Yo sé que te interesa mucho a ti el tema siempre de la selección y quién va a ser el nuevo técnico. Salió Milad diciendo que nunca hubo conversaciones con Alfaro, etcétera, etcétera.
1: Gallardo firmó con el muñeco Gallardo firmó con Ecuador.
2: Exacto, se mueven. Pero mira, resulta que acá, lo importante es que van a haber elecciones de la AFP en noviembre, ¿cierto? Se están presentando los mismos de siempre, van a elegir los mismos de siempre, y esta frase que es odiosa, que no les gusta, pero que es lo que yo digo, los mismos que nos han llevado a esta crisis del fútbol chileno terminal, ¿van a ser los que nos van a sacar? Yo creo que no, pero bueno, no importa. La cosa es que esa nueva directiva de la AFP va a tener que gestionar todo el cambio a la separación de la liga, que tiene que ser una sociedad anónima con un producto que sea atractivo, que se autogestione y que genere recursos para mantenerse, y la federación, que va a ver todo el fútbol joven, las selecciones nacionales, el fútbol amateur. En ese directorio de la federación van a haber representantes de la NFP, donde está, por ejemplo, hoy día Cecilia Pérez, que ya tiene un mandato en la U, no sé de quién es el mandato, o mejor dicho, sí sé. El mandato de Cecilia Pérez es de alguien que está preso hoy día, pero ella dice que tiene un mandato. Ok. Otro representante de la NFP, representantes de la ANFA, el fútbol amateur, representantes del fútbol femenino, representantes del sindicato. ¿Y qué es lo que ocurre, Pedro? Que en la nueva ley de sociedades anónimas deportivas, hoy día estuve conversando largo sobre esto, tienen que escribirse los estatutos que van a determinar, por ejemplo, cuánto es el dinero que produce la federación, es decir, las selecciones nacionales, que se le va a entregar al fútbol profesional, que hoy día es un misterio, porque hoy día nadie reconoce que en realidad la selección chilena, con todos sus problemas, pero con los contratos millonarios que genera por televisión, auspiciadores, etcétera, mantiene en una parte importante del fútbol chileno. Entonces, eso tiene que quedar establecido. ¿Y qué es lo que pasa? Que los que van a definir eso, ¿sabes quiénes son?
1: Los mismos de siempre.
2: Los miembros del directorio de la ANFP.
1: Los mismos.
2: Perdón, de la federación. Pero aquí viene a lo que me voy a dedicar a hinchar lo que tú quieras, ¿ya?, hasta que se haga la elección. Que ese estatuto lo redacta gente del IND. Entonces ahí es donde hay que amarrar cuál va a ser la estructura que, por ejemplo, permita, si yo no digo que se les corte el agua de un día para otro, que el primer año se van a entregar recursos del 60% de las ganancias de la selección, que el segundo año el 40, que el tercer año el 20, y que de aquí a 4 años cero peso, para que quede todo para el fútbol joven y todo.
1: Oye, Pancho,
2: pero eso, ¿sí?, hay que dejarlo amarrado ahora.
1: Te quiero contar un último dato que refuerza lo que tú estás planteando. Hoy ha habido un fuerte reclamo del senador Walker, que ha sido un impulsor importante de la nueva ley de la estructura del fútbol a través de las sociedades anónimas deportivas. Un fuerte reclamo porque la Asociación Nacional de Fútbol ha presentado un recurso ante el Ministerio del Deporte para frenar la nueva ley. No quieren federación distinta, no quieren NFP distinta, quieren que todo siga con el mismo, con las mismas caras, con los mismos nombres. Miladen, en alguna entrevista que ha dado hoy, tengo entendido, decía que él ha sido fantástico, que lo único malo ha sido la selección adulta, pero que el resto ha hecho un cambio fantástico en el fútbol chileno. Anda, como dice un amigo mío argentino, anda. Bueno, pero esta es la historia de todos los días, Pancho.
2: Bueno, Walker, el senador que ha impulsado todo esto, tiene un rol fundamental acá, porque él tiene la conexión política con el gobierno, a pesar que es un senador de centro, pero él es un senador que tiene disponibilidad de votos en el Senado para generar mayoría importante. Entonces, él tiene poder político. Y esto lo hago públicamente, tengo una buena relación con él, él tiene que presionar, y lo digo así, al ministro del deporte, que es quien va a tener que velar que, por ejemplo, este estatuto que se va a redactar en el IND, que son abogados, gente que sabe mucho, pero el que va a tirar la aguja para un lado para otro, lo duro que sea, para que no se haga la trampa hecha la ley, es el ministro del deporte, porque aquí hay un tema político. Y por ejemplo, cuando el profesor Milad, el doctor Milad, hizo una de sus tantas brillantes entrevistas en el mes de enero, diciendo estamos tranquilos porque ahora que llega la derecha, el fútbol se lleva bien con la derecha, y a la semana, no a las 2 semanas, a la semana, el presidente Kahn le metió suma urgencia al proyecto de sociedad anónima deportiva. Bueno, eso mismo tiene que hacer hoy día el senador Walker para que se proteja esta ley.
1: Correcto.
2: Que se puede perfeccionar, etcétera, pero para protegerla de los que, insisto, los mismos de siempre nos quieren sacar, okay, de lo que ellos nos...
1: Pancho, mañana vamos a tocar este tema del recurso planteado por el fútbol, mañoso recurso para impedir que se avance en una estructura nueva y distinta. Pancho Sagredo, lo saludamos, buenas tardes. 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
1: Son las 7 de la tarde en punto.

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1: ¿Qué tal, amigos? Bienvenidos a otro programa del ritmo del 2x4. Lo iniciamos con un tango de Alfredo Lepera y Carlos Gardel. Lo interpreta el Zorzal Criollo, El día que me quieras.
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El día que me quieras, un tango de Alfredo Lepera y Carlos Gardel, interpretado por Carlos Gardel, el zorzal criollo. Y continuemos con las grandes composiciones en el tango. Esta es una composición de Astor Piazzolla. Nos interpreta con su orquesta Adiós Nonino.

Adiós Nonino, una composición de Astor Piazzolla interpretado por su propia orquesta. Y recordemos los grandes hechos en el tango. Un 29 de noviembre del año 1905 nacía en la Plaza Buenos Aires de Francisco César Ochoa, luego vecino de Zárate y Gualcacucho. Fue el señor del verso nativo, único en su género. Prácticamente recorrió el mundo con su arte y asociado de la Sociedad de Autores Argentinos. Compuso varias obras como Pimpistrela, el tango clave de Tita Merelo. Falleció el 23 de marzo de 1974. Y continuemos con los grandes éxitos del tango. Y no puede ser un tango de Troilo y Contursi, nos canta Ricardo Ruiz junto a la orquesta de Osvaldo Fresedo.

Ricardo Ruiz nos interpretó el tango de Aníbal Troilo y José María Contursi, y No Puedo Ser. Otro éxito del tango, Astor Piazzolla con su orquesta los interpreta Triunfal.

Astor Piazzolla y su orquesta típica nos interpreta su composición original titulado Triunfal. Y recordemos los hechos importantes dentro de la historia del ritmo del 2x4. El 22 de septiembre de 1883 nacía Tomás María Davantes, uno de los más grandes payadores de todos los tiempos. A principios de siglo actuó mucho tiempo en el olvidable Parque Gual de la Avenida de Mayo. Falleció el 31 de julio de 1935. Y continuemos con el ritmo del 2x4. Roberto Goyeneche, junto a la orquesta de Aníbal Troilo, nos interpreta este tango de Homero Manzi y Aníbal Troilo, Barrio de Tango.

Barrio de Tango. Los interpretó la orquesta de Aníbal Troilo acompañando a Roberto Goyeneche en una composición de Homero Manzi y Aníbal Troilo. Escuchemos ahora al Zorzal Criollo, Carlos Gardel. Era un tango de Coria Peñalosa y de Juan de Dios Filiberto, titulado

0: Caminito, un tango de Coria Peñalosa y Juan de Dios Filiberto en la voz de Carlos Gardel.
1: Pido permiso, señores. ¡Viva el tango! Se detiene un instante en su andar. Luego de la pausa, seguiremos con el mejor sonido típico argentino.

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Sigamos recordando los hechos importantes dentro de la historia del tango. En el año 1939, en el Café Nacional, debuta el primer gran conjunto dirigido por Osvaldo Pugliese, un gran director de orquesta. En bandoneones estaban Ruggiero, Alessio y Armengol. En violines, Caverano, Carrasco y Turski. En contrabajo, Aniceto Rossi, el padre, y el cantor era Amadeo Mandarino. Escuchemos ahora el tango de Gerardo Matos Rodríguez con Turce y Maroni, interpretado por la orquesta típica de Juan D'Arienzo, La Comparsita.

Rodríguez y Contursi, interpretado por la gran orquesta típica de Juan D'Arienzo, el rey del compás. El Sexteto Tango nos va a interpretar ahora una composición de Horacio Salgán titulado A Fuego Lento.

vi. A Fuego Lento nos interpretó el sexteto Tango, una composición de Horacio Salgán titulado A Fuego Lento. Y recordando los hechos importantes dentro del tango, en 1955 Enrique Mario Francini graba por primera vez con su propia orquesta en el sello Víctor. Lleva el disco en esa fecha los temas La Trilla y Petit Salón, este último con la voz de Alberto Podestá. Continuemos con los éxitos del tango. Quejas de bandoneón nos interpreta el sexteto Tango, una composición de Juan de Dios Pérez

Juan de Dios Filiberto, una composición titulada Sexteto Tango, su orquesta nos interpretó Quejas de Bandoneón. Y continuamos ahora escuchando esta hermosa composición de Julio De Caro y Carlos Catán, titulado El Monito.

El Monito nos interpretó la orquesta típica de Julio de Caro, una composición propia, acompañado también en la composición de Carlos Catán. La Llama Silbando nos interpreta ahora Horacio Salgán y su orquesta típica.

0: vi.
1: Horacio Salgano se interpretó el tango La llamo silbando. Y recordemos, eso es importante dentro del ritmo del 2x4. En el año 1905 nacía en la capital federal de Buenos Aires Teodoro José Mouso Ruiz y Suse. Este letrista se dio a conocer en 1938 con su tango Pinceladas, para luego escribir Donde todo se olvida, A Florencio Sánchez, Canta corazón canta, Mi cuarto pequeño, Pavadas, y así nació este tango, su éxito de mayor éxito en el ritmo del 2x4. Ahora escuchemos a La novia de América, Libertad de Lamarque, en este tango de Pelay, Canaro y Mariano Mores, Adiós, Pampa Mía.

Libertad Lamarque nos interpretó el tango de Pelay, Francisco Canaro y Mariano Mores, Adiós, Pampa Mía. Y continuemos con los grandes éxitos del ritmo del 2x4. Luis Tasso, Enrique Cadícamo compusieron este tango que nos canta Alberto Gómez, Orgullo Tanguero.

Alberto Gómez nos interpretó el tango de Luis Tasso y Enrique Cadícamo, Orgullo Tanguero. Y así llegamos al final de este programa. Los invito a uno próximo aquí en Radio Yacolén 160 de la amplitud modulada y en la web radioyacolén.com.

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0: saludo para toda nuestra banda que está con nosotros esta bonita mañana. Para vamos a mandar un saludo para toda la banda, para la Lori, para la Felipa, para la Ricarda, para el gordo, el Peca.
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0: Las 8 de la tarde, 35 minutos.
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0: marca jugando bien ahí Torrealba. El balón que va para que la juegue Vázquez. Ahí está el número 7, la viene jugando acá. Ahí la va manejando Vázquez. Se quiere meter el corazón del área. Parece que la llevaba con la mano. Sigue no padre. Dice el juez del compromiso. La sigue luchando la Unión Española que está controlando el partido. Aparece acá. Ahí viene Contreras. La viene jugando para Vázquez. Vázquez que la toca más atrás. Sigue tocando la Unión Española.
1: Andrés, te cuento que el jugador número 7, Rodrigo Vázquez, está como titular. No lo habían dado. Habían dado al número 15, Benjamín Droguet, que no lo veo en el terreno de juego. Y sí veo al número 7, Rodrigo Vázquez. Sería la modificación. No sé si Juan Carlos me ratifica si está haciendo lo mismo tú.
2: Sí, primero felicitar el ojo clínico de Andrés Arcosoto. Identificó claramente que el jugador 7 estaba en cancha y acá con el profesor Jorge Verdejo estamos ratificando si Benjamín Droguet está o no está. En breve te confirmo porque tenemos la panorámica absoluta de los dorsales de los jugadores de Unión Española.
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0: Saludo para Lucas, que está en la sintonía. Hoy están acá en Temuco y están escuchando el partido con Valentina también, con su señora. Así que saludos cordiales para todos los que trabajan ahí en Automotora Lucas, que llegó a Temuco. Volvemos a la cancha. Acá en el fondo viene jugando. Ahí la estaba jugando el uruguayo. El balón se va. Tenemos lanzamiento de costado y late. Ahí lateral, lanzamiento de costado que va a jugar Deportes Temuco, que se viene acercando a través de Troncoso. Pero la viene jugando atrás. Ahora para Sangüenza, ahí viene el Mille, la va tocando atrás para Urra que está dando la espalda al sector norte, acá en el Estadio Santa Laura.
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0: Atento, acá tenemos lanzamiento de esquina para Temuco, tiene el número 2, 1, y está. Ahí está, buena nota para servir acá en el sector sur, en el Santa Laura. Se van agarrando amarraditos los dos, como en el tango. Le viene jugando buena nota el balón. ¡Ah! Casi llega Camilo Núñez. Ahora la va a sacar la Unión Española, pero aparece Reinero que estaba tratando de marcarla. Viene ahí en la mitad del terreno. La quiere recuperar Torrealba, que viene ahora por el centro retornando. La van tocando atrás. Ahí está apareciendo Contreras. Juega para la Unión Española. Se viene el cuadro rojo. Acá de Chacabuco jugando. La quieren tocar para Vázquez, que se iba mostrando. Ahí aparece Vázquez. Se equivoca. La va recuperando Pablo Contreras. Contreras que juega para Buenanote. Viene por el sector izquierdo. Saliendo la Andrés, gente de Temuco.
1: Andrés, los primeros minutos del conjunto de Deportes Temuco han sido muy complicados. Los 10, 11 minutos ha llegado el conjunto de Unión Española en tres oportunidades a cobrar tiro de esquina. Hizo trabajar al portero Urra en una muy buena tapada que fue abajo después del el remate de William Machado. Y el equipo Unión Española por ahora está siendo superior al conjunto de Deportes Temuco. Ya vamos a estar con el comentario de Jorge Verdejo para que nos cuente si comparte esta apreciación.
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2: La va luchando, la viene recuperando, aparece ahora jugando en ese sector Masri, ahí está abierto por el sector izquierdo, aparece Norambuena que la abre más a una para que la juegue Molina que la iba jugando con Vázquez que la juega una vez más, ahora para que sacar el centro en ese sector la gente de la Unión Española, ahí viene retrocediendo, está jugando Masri, balón atrás ahora para que la juegue Pereira va jugando con el otro central con acá que la juega para Contreras, ahí toca la Unión Española. Profesor Jorge Verdejo, voy a estar en el minuto 15 con su comentario 0-0 acá en el Santa Laura.
3: Exactamente, Juan Andrés, lo había anticipado Otto Oswald hace un instante atrás, que el cuadro de Deportes Temuco está viendo cómo el dominio y posesión del balón del cuadro hispano no lo ha llevado ciertamente con tanto riesgo, pero esto al final siempre decanta en que algo puede suceder. Deportes Temuco muy replegado en propio sector, tratando de controlar el balón, pero le ha sido bastante difícil ya cuando transcurre, como bien lo decías tú, casi el minuto 16 del primer tiempo, con un resultado parcial 0 para el cuadro local, 0 para Deportes Temuco.
0: 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Desde el Estadio Santa Laura, señoras y señores, es el relato de Andrés Arco Soto, la voz con pasión albiverde.
2: Muchas gracias, Freddy Benavides. Acá hay uno que está resentido en la Unión Española. No lo puedo apreciar quién es el jugador que está, pero se comienza a mover de inmediato el banco.
3: Rodrigo Vázquez.
2: ¿Perdón?
3: Camiseta 7.
2: Vázquez, muchas gracias. Ya, ahí está la ayuda desde los estudios centrales. Entonces, Vázquez, y se está preparando el 28 para ingresar.
4: Diego Valencia.
2: Valencia,
3: me parece. El chileno colombiano, ¿ah? Chileno colombiano, él nació en Chile, recordemos que es...
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2: Vázquez, Otto Oswald, ingresa el 28, Valencia entonces, ¿no?
4: Claro, es el primer cambio ya a los 18 minutos en el conjunto de Unión Española. Y claro, este jugador no aparecía Vázquez en la plantilla original, incluso en la televisión tengo entendido que mostraron al jugador Benjamín Droguet y no a Vázquez. Ahora Vázquez se lesiona e ingresa Diego Valencia con la jugada, con la camiseta número 28.
5: ¿Otto?
4: Primer cambio en el conjunto de Unión Española, te escucho.
5: Sí, efectivamente, como bien comentabas tú, primero estaba Benjamín Droguet, le releva a Vázquez, de seguro quizás en trabajo precompetitivo fue baja el número 15, y esto igual agota dos cambios en Unión Española. En este caso quema dos variantes ofensivas, ambos manejando el balón desde medio campo hacia adelante, por tanto el cuadro hispano pierde, y siento yo, dos variantes importantes desde el banco.
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2: Vamos, acá viene jugando la Unión Española, acá el uruguayo que la viene tocando en la mitad del terreno para Madrid, 0-0 el marcador. Estamos en el Estadio Santa Laura, a todo fútbol de la Radio Mirador, junto a Deportes de Temuco, en todos los estadios de Chile. Viene jugando Contreras, el balón que va para que la juega acá, acá la toca para Madrid, es el conductor, la viene jugando para el otro central, Pereira, Pereira que la jugó para Molina, Molina que aparece en el sector izquierdo, la viene jugando para Pereira, ahí aún no pasa a la mitad del terreno. Aprovechemos, vamos a nuestro tablón virtual, Radio Mirador Araucanía, Radio Mirador Chile, ahora a todo fútbol deporte, ahí está Iván Roja, le escucho.
6: Sí, saludos para los que están ahí comentando con nosotros. Iván Roja dice, Unión Española más ganas que fútbol, ¿eh? Hay que aguantar hasta los 15, de ahí viene la arremetida de Deportes Temuco. Patricia Estrada dice, buenas tardes amigos de Radio Mirador Araucanía y a todos Radio Escucha.
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2: Piensa que logró salvar el sector sur acá en el Estadio Santa Laura.
4: Claro, en 20 minutos el equipo de Temuco ha llegado en dos o tres oportunidades y esta oportunidad era bastante buena, bastante clara, y Sánchez se equivocó porque quiso tocarle a un compañero que venía por el centro del ataque y él ya estaba dentro del área, podía haber tirado directo a la portería, pero no, prefirió el pase y ahí se armó, o más bien dicho, llegó a los pies de un jugador del conjunto de Unión Española y se fue el peligro para el equipo hispano.
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2: Ahí estamos todos los días lunes, estuvimos este lunes con nuestro programa. Saludos cordiales a todos los que están en la sintonía. ¿Sabe dónde nos están escuchando, muchachos? 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Otto, ¿algo me querías decir?
4: No, estaba observando que el equipo de Unión Española, de acuerdo a lo que estamos viendo en estos 20, 22 minutos, ya 23 del primer tiempo, es absolutamente ganable para el conjunto de Deportes Temuco, siendo bastante optimista, porque está disminuido el equipo de Unión Española, no ha hecho una buena campaña. Ronald Fuentes está complicado con los jugadores, hay algunos problemitas ahí internos en el equipo de la Unión, y ahora estamos viendo en este encuentro que el equipo de Unión Española no tiene los argumentos suficientes como para provocarle gran problema al conjunto de Deportes Temuco.
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4: Terrino, volvemos con el relato. Viene jugando acá por el sector izquierdo, saliendo la Unión Española. La echaron a correr, aparecía Molina, pero el balón se va. Tenemos enlace, lanzamiento de costado. Lateral que lo está indicando Supermercado Lili. 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Ahora la viene jugando acá por el sector derecho Reinero, que se ha retrasado mucho. Creo que tiene que estar un poco más arriba. La quiere jugar Camilo Núñez. Aparece Pablo Contreras. La iba recuperando a correrla. Va a aparecer allá por el sector izquierdo, tiene que volver, como dice el tango, a buscar ese balón troncoso. La va jugando para Camilo Núñez, lo comprometida, le estaba marcando el Pato Rubio, ahora lo va empujando troncoso, balón atrás para Sangüesa, para el Migue, balón una vez más, atrás para el portero Urra, cuidado que te apuran Urra, la va a rechazar acá desde el norte del estadio.
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4: Ahí está Bar Central Club a jugar, viene por el sector derecho, la viene jugando, atención, era Machado que la quiere jugar para la Unión Española, pero el balón se le escapó, el balón abandonó frente a la Ciudad Grande. Tenemos late, lanzamiento de costado, ¿quién lo va a indicar? 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Otto, te escucho.
7: Sí, para contarte que en la fecha número 11 de este torneo, el sábado 9 de mayo, Deportes Temuco recibió a la Unión Española y le ganó por 1-0 Unión Española al Pige acá en el Estadio Municipal de Temuco, con gol de Vilches ante 7.953 personas. Andrés Vilches, que hoy está nuevamente de titular en el conjunto de Unión Española. Y luego te cuento más detalles de cuántos partidos han jugado y cómo está la historia entre la Unión y Deportes Temuco.
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4: Temuco, Rivera quedó ahí, le faltó tocar ese balón a Rivera, se metió hasta la cocina, ahí en la zona de la Unión Española, pero no le dio nunca el balón a Odozal. En el minuto 26, ahí estaba la jugada más clara para el cuadro de Temuco, pero cuidado que viene la Unión Española, la dejan salir en el fondo. Ahora sí, tú me comentas la jugada, la que tuvo Sánchez y la que tiene ahora el chico Rivera, que tenía que darle, tenía que tocar, y a lo mejor estábamos gritando el primer gol de Temuco.
7: Claro, se sacó bastante bien a uno de los centrales, al enmascarado, al jugador Pereira, logra sacarlo a medio lado, digamos, después aparece otro jugador de la Unión y complica la presencia del jugador del conjunto de Deportes Temuco, Nicolás Rivera, quien no remató y tampoco hizo el pase, y se fue diluyendo la segunda llegada del conjunto de Deportes Temuco con bastante peligro a la portería de Julio Fierro.
4: Cuidado, viene Temuco, ahora sí puede aparecer Reinero, la saca de apuro, digo Pereira, el balón se va en la cancha, vamos con Freddy Benavide, la voz que vende el señor de los 80 en A Todo Fútbol.
0: 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Señoras y señores, este es el relato de Andrés Arcos Soto, la voz con pasión albiverde.
4: Gracias, usted nos va a indicar de dónde nos está sintonizando. Está creciendo la sintonía, ya voy a estar en el tablón virtual Radio Mirador Chile, que se escucha fuerte en todo Chile y el mundo. Radio Mirador se escucha fuerte.
7: Radio Mirador, que tiene una programación, pero de película, para celebrar la fiesta patria. Volvemos al relato. Acá viene jugando Machado. Machado que la viene jugando para la Unión Española. Ahí toca el balón, va a retroceder ahora. La iba jugando de inmediato para Mastri. Aparece el enmascarado, como bien lo decía Otto, es Pereira.
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5: Bastante progresar por su parte también Deportes Temuco. Lo tuvo en los pies también del Nico Rivera, quien finalmente trastabilla tras sacarse a un zaguero del cuadro de Unión Española. Le falta esa explosividad, ¿cierto? Le falta ese juego individual de un jugador de calidad que pueda romper con ciertas líneas, pero hasta ahora Deportes Temuco está sacando adelante la tarea, está en condición de local y nuevamente ratificando lo que ocurrió contra Santiago Wanderers, está muy firme y fino también en la retaguardia, lo cual a todas luces, cuidado, desde atrás se mantiene y trabaja firme el Pige para conquistar puntos en Santa Laura.
7: Gracias, Juan Carlos. Lanzamiento de esquina que sirve la Unión Española. Acá no nos queremos perder nada en el estadio Santa Laura, en la plaza Chacabuco. Acá me pareció una falta. Me pareció que le cometían falta a Rivera. Sigue no para, dice el juez del compromiso. A jugar Troncoso se enreda, se marcó solo. El balón se va del terreno y tenemos lanzamiento de costado. Hay lateral que va a jugar la gente de la Unión Española. 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Ahí en el sector de la ruta Maquihue-Zanja. Vamos de inmediato después de esta jugada. Indíqueme dónde nos están escuchando. Son muchos los auditores que están en la sintonía. Los queremos saludar. A jugar de inmediato. Viene ahora Norambuena. Norambuena que la viene jugando ahí. Va jugando la zurda de Norambuena. La va metiendo ahora para Valencia. No, se equivoca Valencia. Va a salir Urra. Se quedó con el balón.
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7: 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Acá viene, uy, casi aparece Sánchez, casi le gana ese balón al portero Fierro. Salió mal Fierro, se confió y es Diego Sánchez el que busca con el cabezazo, pero alcanzó.
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7: Hacia adentro de la cancha, estuvo ahí incluso antes Reinero también con la intención de, por el costado derecho, de lograr conectar el balón, pero no pasó nada y después vino la jugada de Diego Sánchez. Comienza a aparecer Deportes Temuco, hay que esperar qué es lo que pasa con el albiverde. Vamos a ir ahora de inmediato a nuestro tablón virtual Radio Mirador Chile. ¿Qué es lo que opina el hincha albiverde que está pidiendo el gol hace bastante rato? El hincha quiere el gol. Vamos a ver si llega antes que termine esta primera fracción el gol de Temuco, Berroca.
6: Sí, saludos para los que están ahí comentando. Hernán Ulloa, vamos Temuco a traer los tres puntos. Juan dice desde Talca apoyando al Pige. José Acuña desde Cherquenco escuchando a Temuquito. Ojalá ganemos. Desde Los Espejos, Santiago, Jorge Espinosa dice, ¿qué pasa con Reinero? Está fuera del partido, dice por acá. Saludos para Coyhaique, saludos para Víctor González. Luis Landaeta dice, vamos Temuquito, desde la población Temuco, escuchándolos.
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7: Vamos a ver, hay algunos jugadores que tienen que subir su rendimiento en Temuco para poder ganar. Vamos, Reinero, lo siente incómodo, Reinero, profesor Jorge Verdejo. Lo veo retrasado y va a buscar el balón.